0: Benina. En Bolívar lo están trabajando muy bien, así que hay que seguir por ese camino y ya estaremos viendo Cepel a la Copa Libertadores. Pero realmente, ¿qué destacas del partido de ayer? Porque en un momento sí, yo me asusté, me dije, uy, Astor nos ha empatado, y ahí estaba nervioso en los penales.
1: No, un montón de cosas. Yo creo que el orden táctico Bolívar, bueno, Bolívar femenino sí usó un 4-3-3. Yo creo que fuimos sólidos atrás. Ramos y Cruz estuvieron muy concentradas. Lo de Cami López, pero excepcional. Te cortaba todos los balones en el aire. Balón al aire, los agarraba firme todos. No despejaba con puños ninguno, firme. Unas manos con pegamento. Tenían esos guantes. Después, Cami, que me pase la marca de los guantes, porque fantástico. Después, Coquito, Cabrera y Da Silva. La verdad, el despliegue que tuvieron de talento y de generar juego fue impresionante. Beizaga, yo creo que el nivel de atlético que tiene Chelito Beizaga, la ministra del fútbol, como le digo yo, es tremendo, porque bajaba en colaborar en marca, después subía, estaba de punta en general, pero bajaba a colaborar en marca para generar juego, y ahí era cuando hacía un tándem con Angulo, y Angulo era mucho más vertical, y en el cuerpo a cuerpo, era una Asprilla, era igual a Asprilla, todo el mundo pensaba que estaba jugando Asprilla ahí, con peluca, ¿me entiendes? Era impresionante cómo se llevaba por delante a todo el mundo, y no me quiero olvidar también de Méndez, que en esta repatriación a Bolívar, porque vuelve de Oriente Carlita Méndez, también. El despliegue, toda la verticalidad por la izquierda fue fantástica, y es una opción siempre de gol, siempre llega con peligro. Cosas muy positivas contra un equipo de Astor que tenía esta chica López y esta chica Torres, que eran igual jugadorazas, pero la defensa la supo controlar. Bolívar supo controlar el partido. Una desconcentración sobre el final, que Carla Ramos genera el tiro libre, es ahí donde un poco se desvirtúa la cosa. Pero fuera de eso, Bolívar fue de un orden táctico y una concentración tremenda. No pudo concretar las ocasiones que tuvo como 4 o 5, pero bueno, es el fútbol, es así.
0: Exactamente, es como dijo Jimena Cabrera, también otra capitana, haciendo su trabajo. Kleina Da Silva, le ha dado también otro estilo de juego también. Y Bolívar ha ido reclutando de todos los equipos femeninos a las mejores. En este caso, Daniela Angulo es ex Astor Fútbol Club. El año, pues, la ley del ex, por le dijeron, ¿no? Le hizo la ley del ex. Por ejemplo, del Tigre, había igual la Zaguera en este caso, que te juega de lateral, igual al Escasiana, que le trajeron este año igual, ¿no? Igual gran aporte. ¿Qué decir de Carla Ramos? Y junto a Sara se entienden atrás. Por el Bolívar tiene el equipo. Para mí es de la selección, pero obviamente no van a ser convocadas todas cuando se llama. Eso es lo que me molesta mucho. Pero ahora a concentrarnos, que se concentren. Entren, es un premio logrado. También en este caso me decía, ¿no?, el capitán, igual Restrepo dándole apoyo a las chicas. Esa es la unión, eso es Bolívar, mis amigos. Están unidos, todos con el mismo objetivo de campeonar como merece el escudo. El tiempo es oro. Ya mañana estaremos con nuestro invitado, hoy día por el tiempo, pero ya mañana lo estaremos hablando, porque lo vamos a seguir nosotros hablando. No lo vamos a dejar pasar, decir hoy día listo, nos olvidamos. No, es un gran logro para Bolívar, y los que han seguido esta campaña se dan cuenta que no ha sido fácil, ni para ellas, ¿no? Por eso es el festejo. ¿Puede continuar? Claro que sí, es como un título cuando gana Bolívar. Eso no se tiene que menospreciar para nada. Es un título, es una estrella más que ha sumado la academia, y todavía la primera, y ojalá que sean muchas, ¿no? Y en la Copa Libertadores nos va a representar. Ya lo hizo la reserva, de mucho tiempo hemos vuelto a la Copa Libertadores. Ahora es turno también de las chicas, que van a jugar este año. Y ojo que los chicos de la reserva van por el bicampeonato. Por el bicampeonato, ¿no? Así que vamos a ver. Y miren que Diomedes es colombiano. Justo Restrepo es colombiano.
2: Eso te iba a decir, ¿no?
0: Sangre cafetera.
2: Coincidencias.
0: Ahí mezcladito con los Ronald, que también Ronald Arán es un excelente trabajo. Pero estamos muy bien en las divisiones inferiores. A continuar, como lo dijo, rescato las palabras de Arriaga. Hay que trabajar con humildad cada día. No se gana todavía nada. Estamos ahí arriba. La competencia es difícil. Otra vez con los tres, con Always, con The Stronger va a ser para mí la pelea. No quiero hablar del partido de Always, mis amigos, es de otro tema, mañana estaremos hablando, pero terrible, ¿no? Contra eso hay que jugar.
2: Complicado,
0: contra todo eso hay que jugar. También rescatamos las palabras de Saúl Torres, que ayer lo atacaron, sí, porque para mí fue de mala leche lo que hizo. Papu Díaz se disculpó también en las redes sociales, va, es de hombres disculparse también, pero no tiene que pasar, porque de verdad a mí me preocupó, casi le arranca la pierna al pobre Papu, que artífice de dos expulsiones. Sí, Sepe, ¿me querés decir algo?
1: No, estaba haciendo una señal ahí como que...
2: ¿No? Sus códigos en TikTok.
1: Raro todo.
2: Ah.
1: El otro tipo, ¿no?
0: Sí. Yo solo les digo algo, les decía Sepe acá. De la noche a la mañana no sé cómo Oriente consiguió dinero. se los dejo ahí. De la noche a la mañana consiguió dinero para pagar, porque no tenía Raldes, ¿no? Y luego esos errores infantiles, penal, que ese penal en otro partido para mí no cobraba. Para mí no cobraba. No solamente les digo, y qué coincidencia que para ellos siempre hay un penal. Pero les digo, no sé por qué en cada partido siempre hay un penal, ¿no? Y dirán de Bolívar, pero había dos expulsiones, pero con justas fue las expulsiones. Ya fue una gran viveza lo que hace el Papu Velázquez, arriesgando su estado físico todavía, porque tranquilamente salía lesionado, ¿no? Así que eso, gracias Sepe, querido, por acompañarnos. Nos reencontramos el próximo lunes, si puedes también, Sepe, o cualquiera de estos días de la semana, para seguir hablando de la academia.
1: No, gracias a vos, Brandon. Y dos cositas rápidas. La primera, Bolívar Express especial femenino a las 10 de la noche. Y la segunda, me acaba de llamar la federación, están impugnando tus dos fichajes de 24/7 no. Porque no está el mercado de pases abierto, ¿eh? Así que no sé, ojo, cual cover.
0: Bueno, ahí está Sepe, no te olvides de nosotros, Sepe, y la próxima semana también coordinamos para seguir hablando, porque ya se vienen fechas ya calientes y la liga está poniendo buena a Sepe.
1: Claro que sí, amigo. Vamos a estar hablando para futuros programas.
0: Gracias, Sepe. Gracias, Carlos. Gracias, Sergio. Gracias, Fabri. Gracias, Santi. A Santi mañana lo presentamos también. El tiempo es hora acá. Muchísimas gracias por acompañarnos. 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Ya se viene el DJ de tu vida mañana con más información acá en Bolívar 24/7 Radio. Que tengan un lindo descanso. Nos vemos el día de mañana.

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0: ¿Cómo están? Buenas noches, un gusto saludarlos, señores, damas y caballeros, ladies and gentlemen, comenzando con el programa en este lunes 7, ¿no? 7 de septiembre.
1: Está en lo correcto.
0: Uy. Muy bien, 7, señor.
1: ¿Cómo pasa? El número de la buena suerte, dicen por ahí.
0: Y los 7, ¿no? Algunos les inspiran muchas cosas el número 7, te diré.
1: Uh-huh.
0: A ver, 7 de septiembre, ¿cómo están? Un placer saludarlos. De verdad que sí, estamos contentísimos de ingresar ya en su hogar. Nuevamente una nueva semana. Estamos contentos de arrancar con todo lo que nosotros tenemos para usted en esta noche especial. La noche, obviamente, de el show del DJ. Y acá por la frecuencia de los ganadores. Radio Éxito Bolivia 93.1 FM. Sí, señor, estamos, sí. Simplemente estamos felices y contentos de estar con todos ustedes. Muchas gracias, bienvenidos, buenas noches. Como siempre acá, el anfitrión, el piloto de esta nave, quien te saluda, Luis Jiménez. Estoy muy feliz de poder estar con todos. Y acá, ya en el micrófono número 2.
2: En el número 2, señores, damas y caballeros, el terror de las universitarias, de la UNSA. De la católica.
1: De las licenciadas.
2: De las licenciadas.
1: De las docentes.
2: De las recién saliditas del horno.
0: ¡Epa!
2: La que recién salieron licenciadas. Con ustedes, mi amigo.
0: Sí, señor.
3: Aquí está nuestro fachero.
0: Claro, el facha del programa. Él es mi querido Fabián Andrés. Buenas noches, ¿cómo está, maestro?
4: Escuchen. Carajo. Muy buenas noches a toda la gente que ya está conectada a la señal de Radio Éxito. ¿Cómo estás, Luis? ¿Cómo está, hermanito? Gracias por esa presentación, pelado. Mirá que me hace sentir muy bien, che.
0: Esas presentaciones son las que te dan ese ánimo, ¿no? De arrancamos una nueva semana. Caramba, qué lindo es estar acá en la radio.
4: ¿Cómo pasaste tu día del peatón, amigo mío?
0: Hoy, tranquilo.
4: ¿Qué hicieron con los muchachos? ¿Estaban con la bebé? ¿Pudiste salir? Porque me contaste la anterior semana que la bebé no podía exponerse tanto al sol por esta alergia que le salió. ¿Vieron qué tal?
0: Sí.
4: ¿Te diste modos para poder salir?
0: Sí, es que hasta cierta hora estaba como que nublado.
4: Uh-huh.
0: Donde vivo, ahí en el Pedregal, más o menos a las 10 la saqué a la nena a la carnicería.
4: Allá.
0: Fila total, hermano. Yo dije, miércoles, creo que me dedico a la carnicería, he dicho, hermano.
4: Uy,
0: porque
4: al jaineo.
0: Hasta, mira que te digo, yo estaba, era el número 10.
4: El número 10 de la lista.
0: Y detrás de mí habían como unas 15 personas.
4: No me digas.
0: Yo, todo papá de familia, ¿no? Con el cochecito de la nena ahí mirando a todos, todos saludándole a la nena, qué bonita tu guagua, yo sé.
5: Para que veas, yo hago pura bellezas.
4: Mira vos.
5: La fábrica de bellezas.
0: No. Y esperando para comprar, te dije que iba a hacer pique.
4: Sí.
0: Lo logré, mi brother.
4: Hiciste pique.
0: Lo logré.
5: ¡Hice pique, macho!
4: Y porque que estaba tan bueno que se lo acabaron y no me trajiste nada.
0: Y hasta hoy comimos, hermano.
4: Bueno, estaba bien, entonces.
5: Sí,
4: le
5: sí.
4: Pones a tu pique, esta es la pregunta del millón, ¿no? En tiempos de escasez, chorizo, la abundancia. No, está bien, eso siempre le ponemos, pero hay como que cierta diferencia. He notado,
0: sí.
4: Pique macho normal y para módico, para que te alcance el bolsillo, viene con arroz.
0: Sí.
4: Un pique premium así, bien, ¿cómo? Bien servido,
0: ajá.
4: No viene con arroz.
0: Con papitas.
4: Solo con papitas.
0: Sí. Además el paseño, pues hermano, no es arrocito le pone, ¿no? No, hice el con papitas.
4: Solo papitas.
0: Solo papitas.
4: Nada de arroz.
0: Nada de arroz, carnecita de res.
4: Con el juguito que produce, ¿no?
0: Muchas veces lo hacía... carne de res, salchicha y chorizo más. Antes lo hacía así.
4: ¿Ahora cómo lo preparas?
0: Solamente carne y salchicha. ¿Por qué? No alcanzó para el chorizo. ¡Oh!
2: No alcanzó para el chorizo.
0: No alcanzó para el chorizo. Y nos fuimos al chorizo.
4: Como no hubo, nos fuimos.
0: Pero me salió buena.
4: ¿Qué le pones a tu pique? A ver, contame.
0: Mira,
4: ¿hay diferencia al que compras tal vez o al que vas a comer a algún restaurante?
0: Creo que la única diferencia es que no le pongo aceituna.
1: aceituna.
0: Algunos le ponen, aceituna.
1: Oye, sí, qué rico, me gustaría que alguna vez me toque la aceituna.
0: Queso también he visto que le ponen, como
1: rodajitas.
0: Esas, como esas, sí, esos, no ve como, ¿cómo se le diría? Como esas lenguas de...
1: Una rodajita de queso.
0: No le pongo queso, no le pongo aceituna, pero después le pongo harta cebollita para hacer, como quien dice, esa combinación de carne. ¿Qué le llaman? ¿El gigote se puede llamar así? No sé cómo se le llama, pero harta cebollita, salsa soya.
1: ¿Tiene morrón?

0: en otro restaurante.
1: Ya.
0: Parecía morrón. Ya, bien capo. No. Miércoles.
1: De una mascada.
0: Me hizo padecer. No, entonces.
1: Pues, si picó como entró, imagínate cuando salió.
0: No quiero ni quiero acordarme. Sí, señor. Bueno, la cuestión que hice, harta piqué la cebollita, la carnecita, empezó la carnecita a sacar su jugo. Después de eso ya le puse un poquito de tomate también. Y después ya la salchichita. Así unos cortecitos que me enseñaron. Que me enseñó el buen TikTok. Unos cortecitos para que tenga así. Tú le haces unos cortes arriba como en cruz. Arriba y abajo del corte del chorizo, de la salchicha. Y se hacen como si fueran flores, así florecen.
1: Ah, mira vos.
0: Sí, mira, y ganan... me imagino que con el gigote se llena de jugo. Entonces se hace más grande. Entonces tenía eso... Después lo hice cocer biencito para que la carne esté como para destrozarse, ni bien comías. Después, obviamente las papitas fritas. En esta ocasión me dio un poco de flojera, te voy a decir.
1: ¿Qué? ¿Compraste papitas fritas?
0: No, imagínate, ¿no? Lice.
1: Yeah. No, es que ya hay para que las hagan los bastoncitos congelados.
0: Exacto, no.
1: Para que lo metas a freír y listo.
0: Me compré, más bien había papa.
1: Ah, ya.
0: Compré, pero no pelé la papa.
1: Ah, mira. Lo
0: hice con cáscara.
1: Ah, pero más rico. Pero la lavaste bien.
0: Biencito.
1: Imagínate un gusano de papa ahí, ¿no?
0: Ahí, ¿no? Bien cocido. Proteína.
1: Proteína extra.
0: La cuestión que hice la papita.
1: Ya.
0: Tenía solamente papita. Luego los huevitos pasados, cortaditos.
1: Huevito duro.
0: Lo que viene a ser la cebollita, pero ya no cocida, sino.
1: Como la zarcita.
0: La zarcita con tomatito.
1: ¿Le pones ahí perejil o hay quienes le ponen también... ¿Cómo se llama esto? ¿Quién que acompaña? ¿No ve? La yajua.
0: Quirquiña, sí. No, te cuento que no puedo ponerle ni perejil ni quirquiña, pero sí tenía un locotito.
1: Ah, ya.
0: Pero ese locoto no picaba más, no sé, más... Ese locoto más chancletero que el Dennis. Entonces no picaba nada, pero no importaba. Yo decía, como ya me estoy recuperado más que todo del estómago, ya bien, hermano.
1: Ya está mejor, todo fluyendo bien.
0: No lo complicaré mi estómago, ya, hoy sin nada. Tampoco le puse el chorrito de cerveza, no le puse.
1: Ah, a quien le ponen o un chorrito de vino. Ah, he visto. Hay recetas y recetas.
0: Estaba ya a punto de comprar, dije.
1: Pero este me va a activar, dijiste.
0: Dije, solo necesito media latita para ponerle. Pero dije, ¿cuánta está la lata? 12, pucha, ya he gastado. Mire, en la carne nomás medio kilo ayer le metí.
1: Ya.
0: Me costó 42, medio kilo.
1: Ok.
0: La salchicha, 24. Ya se te hace, ¿no?
1: ¿Qué con cuánto es? ¿Medio kilo? ¿Cuarto?
0: Casi un poquito más de medio kilo.
1: Ya.
0: Medio kilo estaba 20.
1: ¿Pero qué tipo de salchicha?
0: Era una ahumada.
1: Pero creo que la recomienda, o sea, como que no vamos a decir la marca, pero...
0: Un poco la recomiendo, porque como no sobró, hoy más comimos, pero hoy la sentí como que ya estaba medio goma la cosa.
1: Ah, ya.
2: Para mierda.
1: Muy artificial.
0: Yo creo que sí, pero la cuestión es que ya estaba medio goma.
1: Como suela. Yeah.
0: Como suela. Entonces dije, pero estaba rica la salchicha, entonces sí la puedo recomendar, ¿no? No sé si era... No te puedo decir, porque sacaron de una bolsa. Entonces, no sé si
1: una
0: era...
1: Una bolsa X,
0: tantas marcas de embutidos que hay en esta, ¿no?
1: Claro, pero te lo pregunto porque imagínate que te hayas comido una salchicha... Que te hayas comido una salchicha de burro. Yeah.
0: No. Tal vez. Uno en las salchichas no sabe.
1: ¿No?
0: Hasta perro te puedes estar comiendo.
1: Y dices, rico sabor. Un
0: saborcito medio picrón.
1: Medio familiar.
0: Medio picoso. Yeah, no, pero bueno. Después de eso, la mayonesita, digamos.
1: Ah, ya.
0: Mi esposa se puso mayonesa.
1: Ketchup
0: y mostaza.
1: ¿Tú qué prefieres?
0: Mayonesa nada más.
1: Ya está. Dice,
0: poquito de ketchup, sí. No mostaza, quiero saber. No ketchup, mostaza, un poquito de mostaza. No quiero saber de nada dulce después de mi viaje a los United. No quiero saber de dulce, entonces dije, no, listo. Y tu buen refresco, mi buena, tenía ahí guardadita mi gaseosita.
1: La gaseosa permitida del fin de semana, me cuentas.
0: Exacto, mi gaseosita. A mi nena también se lo hice, pues, ¿no?
1: Ya
0: se lo corté bien chiquitito.
1: Un mini piquecito.
0: Un mini piquecito para mi nena. Listo, a comer.

0: Y estaba lista la comida 2 de la tarde. Se durmieron las señoras de la casa. Es
1: que estaba bien empachadita, pues bien comida.
0: Se durmieron a la 1. No, para comer se levantaron.
1: Ah, mira vos.
0: ¡Ya está el almuerzo! ¡Papá! ¿No ve? Entonces, bueno, ya está. Yo ya estaba viendo mi serie, 2 hombres y medio. No hay nada como, yo digo, no hay nada como sentarse en tu sillón, hermano. ¿Sabes qué? Casi 3 meses... No podía hacer eso de sentarte en tu sillón, o sea, poner tus pies al sillón
1: cómodo, así,
0: cómodo, tu tele, pum, prenderla y ponerte a ver lo que quieras.
1: Sí.
0: Entonces, eso hice. Y riquísimo. No salió bien. No salió bueno. Estaba buena. Está buena. Y también agradecieron. La bebé, chocha, todo comiendo, feliz. Bueno. Así le comento mi ¿qué es que se dijo?
1: Feriado.
0: Mi día del peatón.
1: Bueno,
0: vámonos una pausa, mi hermano. Dale. Querido. Después tú me cuentas qué tal tu día del peatón.
1: Ok, me parece.
0: Y ustedes también empiecen a contarnos,
1: sí,
0: ¿no?
1: Sí, 6414-7307, 6414-7307 es nuestro número de WhatsApp, que ya está habilitado para que podamos recibir, leerte, que te contactes tú con nosotros para compartirnos, que nos cuentes cómo te fue el fin de semana, si hiciste planes o tal vez saliste a jugar, a hacer ejercicio, te fuiste en bicicleta hasta la autopista.
2: ¡Hasta la cumbre!
1: O de plano, simplemente te quedaste lavando ropa. Un plan de domingo, te pudiste ver películas. Cuéntenos, queremos saber. 6414-7307, 6414-7307. Estás acá en Radio Éxito, en el show
0: del DJ
1: Baby.
0: Ay, ay, ay.
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0: Legendary. Oh, buenísimo, sí señor. Estamos acá en la frecuencia de los ganadores. Radio Éxito Bolivia 93.1. Sí señor, en frecuencia modulada, transmitiendo desde La Paz. Acá desde el estadio, bueno, a unos pasos te digo, ¿no? Desde el barrio Miraflorino, sí, la avenida Butch.
1: El barrio de Miraflores.
0: Miraflores, mi refugio dominguero. Ah, no, no es así, no, es Sopocache. No,
1: es de mis sueños juveniles.
0: Miraflores, ¿cómo están? Ahora sí le pregunto a usted, ¿qué tal estuvo su... en este caso su... día del peatón, día del feriado,
1: ¿Qué feriado? ¿Qué ha pasado? No, extrañabas, ¿no? Un feriado.
0: Extraño, pues, hermano.
1: Extrañabas allá, un feriadito.
0: Los feriadinchis.
1: Ay, ya que hubo así seguidos cada viernes, che.
0: Sí, no ve.
1: Este año.
0: El día, creo que el 6 de agosto.
1: Miércoles. Que ya creo que en viernes.
0: Jueves.
1: Que jueves.
0: Ya, y le echaron jueves, viernes, sábado, domingo.
1: Cuatro días. Miraos.
0: Qué buenos que son.
1: ¿No ves?
0: Allá no, ni el 4 de julio paran.
1: Y eso que es su día festivo.
0: Su día festivo, se festeja y todo, pero no se para.
1: ¿Es tradicional de que haya juegos pirotécnicos?
0: Totalmente, ¿no?
2: Bueno, eso de que al gringo no se le para, pero...
0: Eso ya se lo dejamos a ellos, ¿no? Pero no, o sea, no paran de trabajar, viejo.
1: Bueno. No paran de parar.
0: No paran de trabajar para nada. Bueno.
1: Mira, a ver. Sí. Te comento, yo estuve en casita. Estaba lavando ropa, me desperté tarde. Es que justo el día anterior, al domingo, estaba en un evento. Estaba animando un reencuentro de promoción.
0: Eso, ¿cómo te fue?
1: Muy bien, pero ahí quiero hacer un llamado. Les envío un saludo. Ah, me saludan. Y quiero también agradecer a las personas que me reconocieron la voz.
0: Eso.
1: Quiero enviar entonces un saludo a la promoción del 96 del Colegio Pedro Poveda. No, ¿por qué llegan tarde, muchachos? No, sabiendo que es día del peatón, la fiesta estaba buena, pero todos llegaron tarde, viejo.
0: Miércoles.
1: Desde las 9 aparecieron ahí, yo dije, "Bueh. Muchachos, ¿qué ha pasado? Hora boliviana."
0: Así es, pues, pero no. Pero, o sea, tarde llegaron.
1: Y
0: al final termina
1: a las 12, ¿no? Bajar, como es tradicional, en los locales te bajan pues la luz a las 12. Listo, para que muévanse, váyanse, circulando.
0: Chamacos, pueden retirarse así.
1: Sí, estaba con eso. Después volví a casa. Llovió, no me di cuenta ya que llovió el sábado en varias zonas y claro, lugares de la ciudad. Llovió.
0: Oye, entonces tú eres bueno para trabajar en eso de animación y todo eso, ¿no? Porque generalmente los animadores, después de trabajar en apps, con medio sueldo vuelven a casa.
1: No, güey. ¿Qué te puedo decir? No. Es que está haciendo trabajar, hace lo que tiene que hacer, te tienes que retirar, viejo. Listo, sí, como tiene que ser. El primer radiotaxi que ves, listo.
0: Yo también cuando voy, no te voy a decir que nunca, ¿no?
1: No, porque claro, a veces siempre hay quien te dice y quien te invita, quien
0: el
1: se
0: papá
1: acerca
0: de la novia, yo, hermano.
1: Servanceto.
0: Ponémelo unos clasiquitos, es el peor día de mi vida. ¿Cómo a ese cómo le voy a mi hija? A la niña de mis ojos, ¿cómo ese cómo le voy a dejar? La voz, tranquilo nomás, señor. Ponme unos clásicos, es que dicen, I want you to scream.
1: Y sí, es ay.
0: O ponmelo folclóricas, no, al final.
1: Ponme caporales.
0: Bonancos. Cuando agosto era 21.
1: ¿Qué ha pasado?
0: Ya pónmelo. Está miércoles, que son tremendos, ¿no? Al final, la fiesta es muy buena en la mitad de la fiesta, porque todos están alegres, todos están...
1: Hay un pico de donde todo está bueno. La música, la gente bailando, la gente está bebiendo. Creo que está entre en el intermedio generalmente, o sea, porque yo vengo bien, tú también conoces esto. Yo desde los 8 años medio que ya andaba empapado del mundo de las fiestas de sábado.
0: Ya.
1: Y tú sabes que está el pic alto es antes de que sirvan la comida.
0: Ajá.
1: Y después.
0: Sí.
1: Después de. Como después que para bajar la comidita y ya. Ya después se va deteriorando poquito a poquito. Poco a poquito se va todo a la mierda.
3: A mí me encanta que vengan a invitarme y todo antes de la comida. Porque después de la comida me pasan sus vasos y ahí tienes que estar viendo
1: trozos de
3: cara. O manchas de ají.
1: No.
3: ¿Cómo le dices? ¿Qué le pasa, señor? ¿Qué me está, algo bien, dame pues tu vaso bien, hueva? No le fascina, no se puede. De un ladito que no esté usado, tienes que a todos ya les ha invitado y con su chelita y con su vaso de plástico para el compás.
1: Así generalmente pasa cuando sucede.
3: Claro, después ya. Pero la macana es pues que te vienen a invitar no antes de la. De la comida, porque antes de la comida es que trabajen. Clarito, son de bosaches de la amplificación. No, que trabajen. Por algo les vamos a pagar. Si se toman, no les vamos a pagar.
1: Claro, y estás visto de ese lado. O sea, de que tú no puedes. O sea, eres parte de la fiesta, claro. Tú anima, pero no puedes ponerte así verga antes que todos, digamos, no.
3: Claro, no
1: estás cumpliendo tu labor profesionalmente.
3: No, para nada. No.
4: Uy, no, es las fiestas que hemos ido, Lucho.
3: Ucha, tremendas. En mi haber ya tengo muchas, pues ni qué decirte, digamos, ¿no? Antes de irme, igual tuve fiestas. Me fui a una fiesta en El Alto, fue.
1: Capitamos, ahí.
3: 15 años, hermano. Claro, fuiste conmigo, pues, ¿no?
1: Claro.
3: Era. Tú fuiste al matrimonio.
1: Fuimos al matrimonio.
3: Al 15 años no fuiste.
1: Al 15 no me años. Invitaste, amigo.
3: ¿Cómo fue desde el 15 años? No me acuerdo.
1: Creo que estabas en plan de
3: ir. De viaje, ¿no?
1: De viaje, ya, pues.
3: Sí, y mira que llegué tarde. No tarde. ¿Ese día? O sea, la fiesta recién iba a empezar.
5: Llegué en el momento preciso.
3: Pero a mí me dijeron, tienes que estar 6. Yo llegué más o menos 6:30. Y ya estaba desesperando, pues, el papá de la quinceañera.
4: ¡Ya comenzó el acto!
3: Y yo estaba en el teleférico, hermano. ¡Un ratito, pues, ya va a llegar! No sé por qué.
1: ¡Apúrate! Eso es lo peor, ¿no? Dices, estoy en el teleférico, ya estoy en el auto.
4: Buenas tardes, señor. Ya estoy subiendo. Ahorita ya llego.
3: Así voy, amigo. Cuando ya me dan el micrófono. ¡Hola, qué tal! ¿Cómo están? ¡Un saludo para todos!
1: ¡Cerca, verdad! Se transforma.
3: Típico de animador. Sí. MC.
1: Lo que es que lo que pasa en las fiestas cuando ya se ponen todos medio pedos, como que siempre hay unos 2, 3 hechos al canchero que quieren hacerse el animador. Yo, y ya están pedos y me pasó.
4: Pésame el micrófono.
1: Yo dije, bueno, a ver, ¿qué me sé?
4: Pésame el micrófono. Un saludo para todos mis compañeros de... ¿Qué programa somos?
1: Es ese 2026,
4: dice. Ay, cago, pues ni siquiera estamos en el curso. Escolato eres. Sí, un saludo para el colegio boliviano noruego. ¡Cristiano!
1: Oye, se la Ave María.
4: Un saludo para el boliviano alemán. Ave María tunisiano.
3: Sí, no, tremendo. Nunca animé una fiesta de...
1: ¿Un reencuentro?
3: Un reencuentro.
1: No, de verdad, no, para mí no, también fue la primera vez. Imagino que van a haber muchas más fiestas.
3: ¿Y qué tal? ¿Cómo era verse? Todos pelones, dogors.
1: Eran como que 30 años después de haber salido bachilleres. Y
3: pensar que me gustaba eso.
1: Y haciendo ahí análisis, había antes, según he visto, en ese momento habían tres cursos. El cuarto, en ese entonces era cuarto, ¿no? Te dabas en cuarto medio.
3: Ya.
1: Cuarto A, B y C. Y como que iban llegando, como te digo, ves todo el lo bonito de ser en una fiesta y no beber y no ser parte del tumulto. Es como vas viendo cómo inicia la fiesta, como desde el local que está vacío, todo ordenado, hasta cómo termina.
3: Hasta la degradación.
1: Hasta la degradación.
3: No, la típica chica que, chicos, yo no tomo, ya.
4: Pero uno nada más.
3: Después la ñata encima de la mesa.
4: ¿Dónde está el trago?
1: La primera que hace caer botellas, vasos.
4: Ya pues, chicos, compren trago. Yeah.
3: Son poderosos.
1: Son. Y te vas dando cuenta, había los populares, porque todos se alegraban, todo el salón como que hacía ruido cuando iban llegando.
3: Claro.
1: De poquito a poquito ya había.
5: Solo para el sexto C.
1: Pero todos me digan que para hacer 30 años, digo, espero envejecer mejor. Encontré a mis profes ahí.
6: Oye, Fabián.
1: Saludos a mi profe de biología, a la profe Karina.
6: ¿Cómo estás, Fabián?
1: Este es mi alumno. Yo, sí, sí, profe. Qué gusto encontrarla por aquí.
6: Qué lindo que le guste la biología.
3: Oye, bien, entonces. ¿Te fue bien?
1: Me fue bien, me fue bien. Hay como la experiencia. Hubiese querido que, no sé, como que hacer más cosas.
3: Ya, claro.
1: Claro, como que te da, pero no hubo tiempo. Me limitaron mucho y además como que siempre había alguien que decía, no, pero van a hacer esto. No, como que te andan bajando el nivel de la fiesta.
3: Uno que viene a dirigirte, digamos, ¿no? Ahora diles que por favor, que no boten, que no rompan los vasos, que mucho cuidado.
1: Había un número, pues, de baile.
6: Allá, es del Sábados Populares.
1: De las chicas. Allá. Y era como que...
6: Con ustedes, las divinas.
1: Y dije que en el primer... No, y ahí comenzaron a bailar cancioncitas, sus canciones retro.
3: ¿Qué cancioncitas?
1: Retro lasas. No, no,
3: Estoy saliendo con un
1: Era la de Lisa M. Ese clasicazo.
3: El general Lisa M.
1: Ahí tienen un pequeño, su pequeño popurrí de canciones que estaban ahí bailando. Ya, pues después enganchamos con cumbias de los 90.
5: Los pasaditos calientes.
6: Estos son los pasaditos calientes. A ver, póngale música.
1: Ya me voy. ¿Qué pasaba?
3: De la promo. ¿Qué promo era?
5: 96,
3: hermano. Escucha.
5: Ahí bailan las lindas chiquillas de la promo del 96.
6: Ahí está. Ahora sí, esos hipopótamos. ¡Ay!
5: Una de estas era su crush. Sí, así. Ahí aunque está. Usted no lo crea.
6: ¿Quién se quedó con el profe de mí? El profe de...
3: Yo te voy a decir, ¿no?
6: Con el profe Nelson.
5: A ver, ¿cómo mueve la colita?
6: No me exhala que se quedó con el profe de religión. Solo para el profe.
3: Sí, el profe viejito.
6: Miércoles.
3: Claro. Pero estos temitas pues tienen su, ¿no? Música con los cafés. Me gusta bailar en mi habitación. Me gusta que...
7: Vieras, estábamos ahí con el Fabián. Y no puedes llorar al plato principal de la fiesta.
3: Eso. Epa, ¿cómo está el hoyito?
7: Había de mi target. A mí me gustan pues así. Mientras más arrugada la pasa, más rica la fruta. Yo estaba en la pecera, me sentía pececito dorado.
3: ¿Te imaginabas?
7: Me imaginaba más destape, viejo. Pero estaba haciendo frío y entiendo pues ya las doñitas la artritis, ¿no? Pues.
3: Y había una, digamos, que se había cuidado en el tiempo, así, hasta que ha sido la más fashion, así como que...
7: Había. Hola, chicas.
1: La que aparenta ser joven, ¿no?
3: La changa toda la vida.
1: Toda tuneada.
3: Toda tuneadita. ¿Sí había?
7: Había rico. Todo tenía tatuajes, toda salvaje.
3: Hola, chicas, ¿cómo están?
7: Me echó la mirada y yo le dije, no puedo, mami. Estoy reservada para tu abuela.
3: Había el platudo, porque en esas fiestas llega pues no uno al que mejor le ha ido. No, que no es el corcho, te diré.
1: No.
3: Más bien el corcho es el más borracho.
6: Aquí está Luis Jiménez. ¡Oh! ¡Hijo de la maldito! ¡Sobrina!
1: Ya. Mentira no es. Que no vi, no hubo alguien que se aparentó. Al final creo que todos como que decían, ya pues quédate la amplificación. Le dijeron, quédate una horita más. No, claro. Pero que ya habían cortado todo.
3: Pero señor, el
1: y ya nos están votando.
3: No,
1: te voy a hablar, voy a pagar ¿por cuánto quedas? Ahí estaba la negociación. Claro, yo no era el encargado que había organizado, el que había hecho la cotización. Ajá. Y estaban como que debatiendo. Y decía, no, lo que sea, tú vas a pagar. Y le dijo, 300 bolivianos. Así, de cuates.
3: 300 pesos.
1: 300 pesos. Cuatro,
3: porque dijo. Además, ya las viejas ya me están manoseando.
1: El otro dice, no, ya, 100.
3: Ah, 100, huevos. Entonces me voy a las velas a comer. Porque todos los DJs, animadores, terminan
8: velas.
1: Ya los conozco. Ya en algún momento voy a estar parando por ahí. Pero yo todavía estoy ahí comenzando en este mundo.
8: Está bueno.
1: Y como que ya al final creo que se quedaron. Yo ya había cumplido con las horas que tocaba. Es que yo estaba temprano, viejo. Y bien empilchadito, todo fachero, viejo. Veías ahí y dije, wow, me sentía el más, más top.
8: El
1: pero
8: más teenager.
1: Literalmente el único que andaba empilchado de la fiesta.
8: ¿De los demás cómo han ido? ¿Cómo estaban? ¿Cuál era la pinta que manejaban? ¿O estaban vestidos así?
1: Ya notas que son señores, ya son señores.
8: Con saquito.
1: No, ni saquito, viejo. Usan esas chamarritas de maestro. Tengo una allá en casa, no traje hoy.
8: ¿Ya?
1: Fue como que notas que...
8: Bombucha, pues no sé cómo se llama.
1: Notas que no son de esta generación porque... Claro. No combinan la ropa vieja.
8: Claro. Sus jeans, ¿cómo se llaman estos? Los clásicos.
1: Clásicos. Y claro, siempre hay uno que se quiere, intenta aparentar ser más joven, ¿no? Tiene las entradas ya como que...
8: Grandes, gel.
9: Su cabello paradito.
1: Aplastado de acá.
8: Aplastado por
1: rapadito. Rapadito de los costados.
8: ¿Cómo estás, chango? ¿Está bien? ¡Qué lindo la promo!
1: Ese, el man que anda con el pantaloncito ajustado, así, y sus tenis.
8: ¿Está bien, no?
1: Los que aparentan ser changos.
8: Ya.
1: Y a los que notas que ya el tiempo y la edad, pues les pateó. Claro. Pero ahí, pues una patada.
8: Mi novia, el enfermo, digamos. Chicos, no, chango, no, un ratito nomás he venido. No saben, mi presión.
1: Me imagino que sí hubo. Bueno, yo estaba como que en un punto de perspectiva diferente, claro. Pero ahí está, la fiesta se llevó así, entonces estabas con eso el sábado.
8: Está bueno.
1: Y el domingo descansé, cocinamos con mis hermanos, lavé ropa y vi películas. Te voy a comentar después de la pausa qué película vi y te la voy a recomendar porque se trata de este rubro bonito de la radio.
8: Bueno, vamos, todavía que se puede. Vámonos a una pausa. Estás acá en Radio Éxito.
1: Sí.
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0: Oye, te cuento.
1: Dígame, señor. Dígame, cuénteme.
0: Te cuento que justamente está escuchando en este momento Carito.
2: ¡Oh!
0: Y me dice, hoy en Estados Unidos es feriado, pero siguen trabajando.
2: Ah, mirá.
0: Dice, justo hoy es Día del Trabajador en Estados Unidos.
1: Pero le hacemos honor a este día laboreando, dicen.
0: Y es feriado, dice, ¿eh? Pero para quienes trabajan, o sea, los que trabajan, pagan doble.
2: Ah, ya.
0: Ah, claro, pero yo veía varias promociones que se llamaban el Labor Day. Labor Day, claro. Labor de trabajo y
1: del
0: trabajador allá en Estados Unidos de Norteamérica. Pero no, yo vi, por ejemplo, el 4 de julio, igual no más trabajaron.
1: ¿Sí?
0: Total.
1: Todo, o sea, como... me imagino que... hubo ahí uno que otro que descansó.
0: Fue la única vez que yo te voy a decir que tomé. Así, digamos, que me mareé en Estados Unidos el 4 de julio.
1: Festejando como buen norteamericano.
0: Sí, así, yo estoy. Quedamos cojudos. Ya me siento de este lugar. No, ayuda, por favor, pasen las chalas. Yo les invito a paseña.
3: Hay paseña.
0: Hay la pico de oro, se llama, la de exportación.
1: Ah, ya.
0: Pero tienes que buscarla.
1: Es como que tiene, es difícil de encontrarlo.
0: Sí, dicen que hay en lugares exclusivos de cerveza.
1: Ok.
4: A miércoles.
0: Claro. En lugares exclusivos de cerveza. Bueno. Ya tengo WhatsApp.
1: Por fin.
0: ¿Sí?
1: ¿Qué pasó? A ver, contame. ¿Qué ha pasado?
0: No sé, hermano. Yo estaba normal con el WhatsApp hasta las...
1: ¿No te percataste, pero?
0: No, justo fui... Quiero mandarle un gran saludo porque hoy le damos la bienvenida.
1: Hágalo.
0: Hoy le damos la bienvenida, señores. Póngame música, no sé. Algo de Rápidos y Furiosos.
1: A lo Need for Speed.
0: Rápidos y Furiosos, canción. ¿Tú sabes alguna de eso?
1: Noche. No.
0: Tiene varios, ¿no?
1: Sí, pero no es como que yo haya visto todas las películas de Rápidos y Furiosos. Te puedo decir el Danza Kuduro de Don Omar, porque vi en las 5. El único que he visto como que con mera atención.
0: ¿Qué te gusta Ludacris?
1: Ludacris. Está diciendo un rapero.
0: Sí, mira, por ejemplo, esto. Esto es de Rápido y Furioso. Porque hoy, para mí es todo, estoy retomando todo. Mira, casi 3 meses, chao. Entonces es como mi primer auspiciador.
1: Ah, ya.
0: ¿Ah? 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
2: Oh, bueno, vamos, caramba.
0: Vamos todavía que se puede. Muy bien, muy, pero muy bien. Vámonos a un corte. Enseguida estamos de retorno con más acá en la radio.
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0: y de la mano de mis amigos de Edcor Motors. ¿Qué tal esa?
1: Me gusta, me gusta. Perfecta para comenzar la semana.
0: Ahí está, bueno. ¿Qué cocinaste ayer, hermano?
1: Dime.
0: ¿Qué cocinaste ayer?
1: ¿Qué cociné ayer? Ah, pollito.
0: ¿Al horno? ¿Dorado?
1: Un pollito a doble presión.
0: Oh, qué rico, parece rico.
1: Está bueno, está bien sazonado, acompañado, bueno, las guarniciones eran arroz, papita y una ensalada que tenía morrón, ya, tomate, pepino y paltita.
0: Qué rico, qué rico.
1: Hay
0: el aguacate, como le conocen.
1: El aguacate.
0: El aguacate. No es igual que la palta de acá, hermano. La palta de acá se lo...
1: Se la morfa.
0: Se lo remorfa a la palta de allá.
1: No, es que ves allá y casi siempre en tutoriales, en videos, aparece la palta bien verdecita, como que bien artificial.
0: Sí. Mira que yo no he visto una palta verde. Generalmente son las
1: amarillitas,
0: paltas...
1: Amarillitas.
0: No.
1: ¿No?
0: No.
1: ¿Radioactivas?
0: Morochas.
1: ¿Morochas?
0: Sí, por no decir... No, porque después pueden decir... Ay, ¿cómo van a ser resista con la palta? Ay, papita, eso a mí me encanta. ¿Qué cosa?
1: ¿La palta?
0: La palta.
1: A la palta.
0: Y que resbala.
2: ¡Oye! ¡Sobrina! ¡Caramba! Tengo que agarrar a patadas ahorita mismo.
0: Oye, pero no, o sea, es rico, no te voy a decir que no, pero tiene aquí otro saborcito. Por ejemplo, ayer me corté una mitad de palta
1: ya.
0: Y con marraquetita.
1: En así, el desayuno, ¿hiciste la prueba de lo que te dije?
0: No, tengo mitad más.
1: Ya, pues, todavía. Mira, un secretazo, para que no se vaya oxidando, le pones un chorrito de limón y listo, se mantiene.
0: Ya,
1: se mantiene, no se va a oxidar.
0: Mira vos.
1: Lo preserva por un tiempo. Y ojo, no lo conserves en el refrigerador. Se va a ennegrecer. Mantén un lugar que esté ventilado.
2: ¡Esposa mía!
1: ¡Saca la palta!
2: ¡Saca la palta! ¡Come la palta! Tenía
0: hambre mi esposa.
2: ¡Come la palta!
1: Que se coman con unas tostaditas.
0: Unas tostaditas.
1: Le puedo desacompañar también un huevito duro o un huevito ahí revuelto. Ya, rodajitas.
0: Que le meta. Ya me dice, es que mira, es que vos allá no hacías mercadito. Bueno, supermercado. Compré varias veces no tan maduras. Y claro, vos ya las veías en tu platito, maduras, dice.
1: Claro.
0: Ah, no, pero yo las veía morochas a las patas. O sea,
1: como que no son tampoco negritas, son, tienen un color medio moradito.
0: No, y estoy hablando de la cáscara, no
1: claro,
0: de adentro.
1: No del interior, claro.
0: Entonces, pues nunca he visto una verde como acá. Aquí las paltas son verdes.
1: Verdes.
0: Oh, rica es la palta. Todo es rico de acá.
1: En man. Especial si viene de Sorata la palta. ¡Qué mierda, qué rico!
2: ¡Mierda, qué hermoso! Ve una palta, mierda. En
1: una
2: Santa
1: palta
2: Cruz,
1: así,
2: una...
1: así verdecita.
2: Buenas paltosas.
0: Hijo de la chida, Paul. Bueno. Y entonces un pollito se hizo.
1: Un pollito, ahí estaban las guarniciones.
0: Ya, la película, vio el... Ayer quería mostrarle a mi hija la película y lo han sacado de la plataforma en la que estaba.
1: No digas.
0: Y ahora dije que estaba en Disney,
1: ya.
0: Porque estaba en Disney.
1: Estaba.
0: Pero resulta que le cambiaron la plataforma.
1: Ahora lo movieron.
0: No sé dónde está.
1: No.
0: Y no le pude mostrar el puente a Terabithia.
1: A Terabithia.
0: Sí, ¿no la vio?
1: No la pude ver, mira cómo.
0: Creo que en YouTube.
1: En YouTube la puedo encontrar.
0: Pero vas a poder cortos, digamos, y vas a tener que...
1: Yo creo que la voy a encontrar en Super ahí. No la busqué.
0: Es que aquí hay eso, ¿no?
1: Claro.
0: Allá no había, pues, Super ni nada. Entonces
1: pero ahora puedes tenerla.
0: Sí, sí, sí. Ah, claro, en Super, ¿no? Sí, hermano. Véanla, si la han visto, coméntenos qué tal les ha parecido, ¿no?
1: Sí, sí, sí.
0: El tema de el puente a Terabithia. Es bien linda esa peli.
1: Bueno, la voy a ver.
0: ¿Qué peli vio usted?
1: Uy, vi Habla Conmigo.
0: A ver. Habla Conmigo.
1: A ver. Para esto, ponme canción, para ambientar, ponme a James Brown.
0: Oh, James Brown.
1: El señor, el mítico, el rey del soul.
0: James Brown.
1: James Brown. Brown, no Blonde.
0: Ah, ya, no el que canta European.
1: No. Ese también tiene una historia interesante, che. Yo en algún momento de la vida quiero volverme cantautor.
2: Yo quiero volverme morocho.
1: Ya.
0: Empezó a chupetear, hermano.
2: Ah, no, pero ahí ya son guindos.
1: Pues, no, no, pues. No.
0: Ahí no son morochos. No, no, no, está bien.
1: Gangreneado y nada. Añejo, añejo. No, hablando de James Blunt, ¿sí? Lo mencionas, yo en algún momento quiero tener eso, ¿no? Hablar de el acoso que he hecho a una chica, escribir una canción y con esa canción, con esa única canción, pagar mi casa. Y vivir mi vida, todo tranquichocho.
0: Comprarte un Ferrari.
1: Sí, porque hace un tiempo, no recuerdo si fue hace un año o dos, yeah. El señor James Blunt, yeah. el cantautor de la canción You're Beautiful, uh-huh. Esta baladita que a muchos les gusta y parece romántica.
0: Póngala, Bobby.
1: Claro, para ponerle ambiente a la noche.
0: I thought you're beautiful. Y no gastaron casi nada en el video.
1: ¿No?
0: No, pues porque mira, está sentado, no sé, en un lugar de nieve.
1: ¿Tocando la guitarra?
2: Puede ser hasta el salar.
1: Hasta el salar.
0: Hasta el salar.
1: La cumbre.
2: En la cumbre, en agosto.
0: ¿No ve o no?
1: Claro.
0: Ahí está él, simplemente. A ver, subile volumen, por favor. ¿Qué dice? La vida es brillante.
1: A ver, te voy a traducir parte de la canción para que entiendan, porque... En palabras del autor, el señor James Blunt, cuenta que la canción está inspirada en una chica,
0: ¿ya?
1: En el que él estaba enamorado.
0: Okay.
1: Estaba perdidamente enamorado a tal punto que llegó a acosarla.
2: ¡Epa!
1: La vigilaba, iba tan cerca, o sea, iba a los lugares que iba, pero obviamente, digamos, con esa forma discreta.
0: ¿Alguna vez has acosado así a alguien, digamos, te gustaba y ya la seguías así, ¿por dónde se va? ¿Toma micro o minibús? ¡Micro! ¡Ah, pobres!
1: ¿A toma teleférico?
0: ¿Toma teleférico?
1: ¿Tiene su tarjeta del teleférico? Porque hay, mira, hasta para quien toma teleférico hay clases y clases. Está el que compra su boletito, ¿no? Y tiene que esperar en la fila del chorizo, yeah. Que se forma a las 5 de la tarde del teleférico morado.
0: Mm-hmm. Fila para comprar.
1: Fila
0: para
1: subir.
0: Fila para bajar.
1: Fila para el transbordo.
0: Dale.
1: No llego a ese punto, che.
0: Okay.
1: De tener una obsesión con alguien. Más que... Algún momento, tal vez, me gustaba una de mis vecinas. Porque la veía salir, me ponía nervioso cuando salía o la veía. Yeah. Pero más... No llegué a algo así heavy. Como que... 4 de la tarde, 5 minutos.
2: ¿Por qué no ha llegado del colegio?
1: Al igual que lunes y martes, ella ya está en casa. Yeah.
2: Así. Hace 2 minutos se asomó a su ventana. Yeah. Está comiendo su arroz con pollo.
1: Lleva jean azul. ¿Será que le gustan? ¿Será que no tiene otro par? Yeah.
2: Puedo comprarle uno.
0: Así bien obsesivo, ¿no?
1: Claro. No, yeah. Y... No fue como que tan así de andar perdidamente enamorado. Ajá. Pero ahí
0: está la canción de James Blunt.
1: Ah, y bueno, quería hablarte justo de la canción del señor James Blunt, ¿no? Porque, a ver, escuchamos, dice, You're beautiful, eres hermosa, es verdad. Vi tu cara en un lugar lleno de gente. Y no sé qué hacer, porque nunca estaré contigo. Sí, ella me llamó la atención mientras caminábamos. Ella pudo ver en mi cara que yo estaba jodidamente alto.
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1: Y no creo que la vuelva a ver. Bueno, así, como que suena muy romántico, ¿no? Lo que ahora se lo voy leyendo, pero él explica el trasfondo que hay en esta canción. Y con ese 21, bueno, y con ese tema, pudo comprarse su casa, pudo vivir tranquilo por la regalía, la presentación, y te hace famoso también. Entonces, viejo, quiero llegar a ese punto. No obsesionarme con alguien, pero de algún hecho como Saxoman, a hacer música y ganar plata con eso.
0: Y esta canción ha sido dedicada aquí, allá, en todo lado.
1: Sí, sí, sí. ¿No? Por eso digo, es una vez.
0: Una vez yo he escuchado esa desesperación que a veces cuando te están dejando, ubicas
1: cuando no quieres aceptar que terminó.
0: Sí, pero la estás deteniendo.
1: Te estás aferrando.
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1: No te vayas.
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1: No, pero yo te quiero demasiado.
3: Suéltame.
1: No, nos vamos a casar.
2: extraordinario. Y ahí él se desespera. Hasta todo hecho por ti. Hasta te he dedicado a You're Beautiful. Yo, ¡pase a doler, pobre guante!
4: Aprendí a tocar la guitarra por vos. Esa canción ni inglés sabía.
2: Por favor.
0: Qué buenas gambas que muestra esta canción en su... ¿Qué se llama esto?
1: Videoclip.
0: En su videoclip.
1: ¿Ah, sí?
0: Parecen del pichón, cara.
1: Las gambas del pichón.
0: El pichón después de haber ido a jugar 7 ligas. Hechas pomadas las... Pero de calidad, hermano.
1: Bueno. De calidad. Bueno, te decía, ¿no? Mira, ahora sí, cambiamos. De James Blunt.
0: A James Brown. Ok, este ya es más hip hop. James Brown, si no me equivoco, era el... No.
1: No, está confundiendo con Chris Brown.
0: Chris, claro. Mira. De Rihanna, ¿no?
1: No, claro. James Brown, tienes que irte a la época del 60-70, donde sonaba, estaba en su mayor apogeo. I feel good. Na, na, na, na, na, na.
0: I feel good. Na, na, na, na.
1: ¿Lo tiene? Claro.
0: ¿Cuál es la canción?
1: I feel good. Sí, es James Brown. I feel good.
0: También está en Rocky 4. Live in America.
1: También aparece. Para la entrada de Apolo.
0: De Apollo Creed. No encuentro la canción. I feel good, ¿así es?
1: Ajá.
0: A ver, lo veo. Entonces, James Brown con I
1: feel
0: good. Ok. Aquí está. De hecho, el norteamericano, ¿no? Oh, aquí está.
1: Oh, oh. El norteamericano.
0: Escucha.
1: 21 horas con 28 minutos, una vez más sonando en la grilla de la radio. James Brown.

0: Ay, qué buena canción. Coméntame, ¿qué película, de qué película estamos hablando? Esta la he escuchado en varias películas.
1: Es, pero no aparece como tal en la película, o sea, esta canción como tal.
0: Ajá.
1: Pero hay una película que se estrenó por allá del año 1900. Ay, a ver, espérame. Película, déjame acá buscar. Para darte preciso, para ser preciso con la data. Porque imagínate si te doy data acá que no es la válida.
0: Qué buena garganta, pero te digo, del señor James Brown.
1: El rey del soul. Sonando en la radio. A ver, bueno, esta película es una película biográfica la que te voy a hablar. Es Talk to Me, o Habla conmigo.
0: Es Talk to Me.
1: Talk to Me en inglés. Es una película biográfica que se realizó el año 2007.
0: Ok.
1: Biográfica que te habla de la vida del señor Ralph P.T. Green. Una personalidad de radio de Washington, D.C. Que está ambientado en los años 1966, ya sabes, para ponerlos en contexto, Estados Unidos vivió una época realmente oscura porque había en este movimiento de protestas del lado de la comunidad negra.
0: Afro.
1: ¿Cómo es así? Negra, sí, la comunidad afro. Y te habla de los acontecimientos previos a la muerte del señor Martin Luther King Jr. Entonces, te habla de... Te cuenta, bueno, es como que está ambientado en eso, pero te habla de la historia del señor P.T. Green, que es una personalidad de radio, como te lo comentaba, pero lo peculiar es que es un ex convicto. ¿Ya?
2: Ay, eso a mí me encanta.
0: ¿Qué?
2: El Paco...
0: ¡No! ¡Peculiar! No. ¡Sobrina, no Paco! ¡Digo, sobrina! Se queda callado.
3: ¡Qué barbaridad! ¿Cómo habla esta chica?
0: Así nomás sé, pues.
1: Sí.
0: Se la trajo. Ya.
1: Se la trajo. Bueno, esta película es muy buena porque la trama te va contando desde que él está en la hay una radio en la cárcel. Y él es muy escuchado allá por los ex convictos. Entonces llega un momento en el que un productor de radio tiene a su hermano encarcelado, ¿no? Es igual, es un reo. Y lo va a visitar. Y ella escucha, mientras está esperándolo para poder hablar con él, escuchar el programa de radio que escuchan todos los reos. Y se encuentra con este productor que le habla, digamos, el hermano del productor le dice, hay un locutor acá que es muy bueno, lo escucha acá y habla cosas como que bien disparatero, desubicado, diciéndole las cosas. En sus palabras dice, yo digo la verdad, las cosas que tú no puedes decir.
0: Y desde la cárcel, ¿qué más me puede pasar? Váyanse todos a la...
1: Lo curioso es que se encuentra con el productor, se llama Hugh, no sé, Hitchens, Hugh, pero es el nombre del otro, del coprotagonista de esta historia.
0: Hugh,
1: que es un productor que quiere buscar un ascenso, y obviamente es una estación de música country, se quiere ganar un espacio, quiere presentar una nueva programación. Hay un programa, no sé si viste, ¿Y dónde está el fantasma?
0: No
1: viste. No. Hay un meme que dice, esta perra está loca.
0: Oiga, sí.
1: Oiga, ese actor...
0: Esta perra está loca.
1: Para que la gente también lo tenga en contexto, este actor, no me acuerdo el nombre, pero aparece en la película. Y él es el locutor principal de esa radio. Es el halcón de medianoche. Y es como que en ese entonces, la radio de ese entonces tiene pues las voces así.
4: Hola, ¿qué tal? ¿Cómo están todos? Arrancamos esta noche.
0: Miércoles ya. Ahorita.
1: Y lo curioso acá es que es como que quieren cambiar la programación que tienen. Y se encuentra con el productor en la cárcel. Y le dice, mira, quiero hacer esto. Y el productor, entre bromas y risa, le dice, tú sal de la cárcel y yo te consigo un programa. Y era como que...
0: Pero me faltan pues 20 años.

0: del recinto, ajá, le pide hasta un policía que le dispare, dice. Pero constitucionalmente no puedo hacerlo, le dice el policía. Y bueno, quiere evitar porque se siga burlando este reo y no le podía hacer nada. Entonces llama el para que puedan bajarlo. Ajá. El reo pide que esté ahí el Petey Green, el señor Petey Green, el locutor de la cárcel, ya, para que pueda convencerlo. Y aparece, y lo llaman, y aparece pues, como una superestrella entre los convictos, y como entre aplausos, gritos, y le dice: vamos, negro, tienes que bajar de ahí, yo le digo a tu madre. Y le dice, y se pone pues como que: claro que sí, Petey, yo haría todo por ti. Y lo convence. Pero antes de poder convencerlo, no puede hacer nada el alcaide. Entonces él le dice: si te voy a ayudar, no va a ser gratis. Espero tu agradecimiento y tu reconocimiento de...
1: Claro.
0: Y al final, ese agradecimiento es, pues, poder sacarlo de la cárcel.
1: Ah, ya, lo libera.
0: Y al final te cuentan que él armó, pues, la revuelta para que el reo ponga el show para que él pueda salir.
1: O sea, bien.
0: El chiste que lo consigue, puede salir, va a buscar el trabajo como le había prometido ese productor. Y no, pues él no era el director, no tenía alto rango, simplemente era un productor encargado de la programación de
1: el barrendero.
0: Y ya hace todo un show, su esposa también, hasta que hace una protesta, lo botan, ¿no? Como que de buenas a primeras, como que no lo reciben. Lo botan y él hace una protesta afuera de la estación, como que esta estación me está mintiendo, hace promesas y no las cumple. Y digo que comienza él hacer la protesta, se va llenando entre semanas de mucha gente.
1: Yeah.
0: Como que ya llega a ser mucha la presión del público para que él entre.
1: Yeah.
0: Y le dan la oportunidad. Entra, pero en el momento en que lo ponen al vivo, no dice nada. Como que se va trabando. Tartamudeando.
1: Como yo el lunes.
0: Y lo hace quedar como que mal al productor que le está dando la oportunidad junto al jefe.
1: Miércoles.
0: Y le mandan a pausa a una canción, vuelven de eso, y ya pues, al modo disparatero de la cárcel, comienza a hacer su show. Y no les gusta, dicen: no, este es un bocón, que no sé qué, nos va a causar problemas, nos va a causar despidos.
1: Todo era fuck you.
0: Y lo sacan, ¿no? Que ya no lo quieren ver, ¿no?
1: Ya. Yeah.
0: Y fue tanta la insistencia, o sea, y ese pequeño fragmento que había tenido en el aire, ya disparando lo que tenía que decir. Como que se arma el show, lo escucha el gerente, dice: no, sáquenlo, bótenlo, este tipo no puede estar aquí.
1: Ah.
0: Y el otro dice: has perdido tu trabajo, o sea, si no me traes algo mejor para mañana, date por
1: chao,
0: despedido.
1: Mejor volver a la cárcel.
0: Volver a la cárcel. Y el productor, pues, se va a beber, se va a un bar. Y entre las personas que están en este bar comienzan a hablar y escucha que están hablando del señor Petey Green, de las cosas que escuchó. Pero yo quiero decir las cosas así como las dice Petey. Y ahí como que hace idea de que el programa puede
1: funcionar.
0: Puede funcionar. Entonces lo va a buscar al Petey y lo meten de forma clandestina a la radio. Cierran todas las llaves porque al locutor que tenía que estar de turno le cierran la llave en la oficina, al gerente también, a todos. Y simplemente se meten los dos a la cabina. Y a poner, o sea, hacer el show, como que irreverente y todo, como que todo comienza a saturarse. 10 minutos y logran ingresar a la puerta, o sea, logran ingresar a la cabina, que ellos habían estado como que evitando que pasen. Y puteando pues todo, o sea, claro, que no, que nos han llamado esto, que esto, que esto, que esto, que esto.
1: ¡Nos van a censurar!
0: ¡Nos van a censurar! Y llega el encargado del rating y dice: no, está en la cabina donde reciben las llamadas. Y comienza pues a marcarse los números de las llamadas, como que más de 10. La gente está con las líneas saturadas. Y el gerente lo ve, como que no quiere aceptar la realidad, y le dice:
1: ¿en serio?
0: Te voy a dar un contrato, pero te voy a limitar en lo que digas. Ahora, quiero que vuelvas al aire. Como que lo aceptan. ¿Cómo se dice?
2: A Petey.
0: Al señor Petey. Como que no están convencidos. Y ahí va haciendo su programa. Y llega el día en el que asesina al señor Martin Luther King. Y es un día de caos en Washington, donde estaban ellos, porque comienzan las revueltas, que saqueos, que toda una conmoción.
1: Ajá.
0: Y él sale de la cabina junto a su productor y ve pues todo el caos que está afuera. Y él dice: no me puedo quedar aquí y sin hacer nada, ¿cómo está pasando?

0: pasando esto. Tengo que estar al aire. Y en esa noche hacen una emisión especial dedicada al señor Martin Luther King. Y fue tan, tan buena. O sea, es como que un contraste a lo que venía haciendo. Un momento bien serio e importante.
1: No hoy me voy a olvidar de los carajos.
0: En la radio y en la historia. Y conmueve tanto. Conmueve a, al propio gerente. Que no, pues ya comienza a tener el reconocimiento. Y día al día siguiente de dar ese programa, uno de sus mejores programas, tiene que presentar al señor James Brown. Para hacer un pequeño homenaje y no llega. Todos lo buscan y llega pues ahí medio tomado, pero hace la presentación, lo que tiene que hacer, y el señor James Brown le dice al final: carajo, negro, esta presentación está tan buena que te tengo que llamar para que me presentes. Y así te va contando hasta su momento de desenlace, cómo va avanzando. Oye,
2: ¿cómo, cómo se llamaba la canción?
0: Talk to me. Habla conmigo.
2: Habla conmigo.
0: Habla conmigo.
2: Así se llamaba la, el programa.
0: No, así se llamaba la película. Ay, el programa era el show de Petey Green, creo. No, no me acuerdo bien.
2: Lindo, pero no, hombre. Seguramente ya se van a copiar, carajo. Seguramente ya se van. Habla conmigo.
0: Habla conmigo.
2: Estás aquí en Habla conmigo. Bueno, qué lindo. Oye, buena peli. La voy a buscar.
0: Sí, sí, sí, te la recomiendo. Por eso te la vengo a contar.
2: Voy a buscarla. Vámonos a la pausa, señores. Estamos acá en la frecuencia de los
0: ganadores. Radio Éxito
2: 93.1. Pausa.
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0: Esta es la canción de Rocky. Rocky 4.
1: Minutos antes de la tragedia. Minutos antes de que Apollo Creed muera. ¿Por qué Apollo?
0: La mierda.
2: ¿Tú hubieras tirado la toalla?
0: ¿Como cuate?
2: Sí.
1: No.
0: Ya.
1: ¡Es cojudo! ¡Levanta tus puños! ¡Eso!
0: No, si hubiera tirado la toalla.
3: Claro.
0: Pero a Rocky le dice, pues, Apollo, olvídate de mí si tiras la toalla. No tires la toalla. ¿Qué haces ese rato? Si yo te digo, no, pues...
1: Pero puedo tirar la toalla, te están sacando tu madre.
0: Que me sigan.
3: Así.
2: No, yo tiro la toalla.
0: Claro, ¿no? Porque después ya hasta te va a agradecer, ¿no? Aunque en silla de ruedas.
2: No me hablará, puta, por un año, pero va a estar vivo.
1: Prefería morir.
0: Yeah.
3: Eso, ¿eh?
1: Prefería morir a estar así, como uno.
2: Ah, como
1: él. Pero no puedo mover todo el cuerpo.
2: Me recuerdo una escena de Los Increíbles. Tiene el Mr. Increíble evitando que se suicide. Dice,
3: interrumpiste mi suicidio.
1: Quería morir.
3: Ya quería morir.
2: A ver, hay mensajitos. 6414-7307. 6414-7307. Conéctese y contáctese con nosotros en la radio. 6414-7307. 6414-7307.
0: Ay, a ver. ¿Qué dicen por ahí?
2: Hola Luis y Fabián, ¿cómo estás? Hola. Espero que bien. ¿Te acuerdas de mí? Atentamente, Abby. Bendiciones para tu familia.
0: Abisita.
2: Abby.
0: Dependiendo qué Abby es.
2: ¿No? Que nos diga su apellido, ¿no? Claro. A ver, tenemos una nota de voz.
4: Hola Luchito, hola Fabián, buenas noches.
0: Hola papita.
4: Aquí saludando, ya rumbo al trabajo.
0: Vamos caramba.
4: Rumbo al trabajo, rumbo a la casa.
2: ¿Al trabajo o a la casa?
4: Comentarte que aquí no hay nada de eso del día del peatón. Este país es inmenso y no para. Solamente en feriados, ni en elecciones te cuento. Las elecciones todo está absolutamente normal, todo se mueve normal. Y también hay regular participación, no hay más del 60%, pero sí van a votar.
0: Los que quieren.
4: Pues tampoco hay muchas manifestaciones aquí. Eso de las más manifestaciones es en ciudades capitales. Allá en la Ciudad de México es... Cada vez escuchan bloqueos, paros, para las calles y así, o sea, pues es algo de ciudad capital. Sin embargo, el resto del país trabaja absolutamente normal.
0: Por eso están
4: arriba. Y yo digo, eso que hacen allá del día del peatón es insulso en mi forma de pensar, porque pues, todas las grandes potencias, Brasil, México, Estados Unidos, nunca paran. Y ellos son los que contaminan más, y nosotros con 10 millones de personas, pues... prácticamente es un 0.1% de contaminación que se hace. Bueno, las medidas que hacen los gobernantes de turnos. Saludos, ahí nos vemos.
2: Saludos, ahí nos vemos, paisanos.
3: Dale, mi hermano. Dale. Te ves con todo. Un abrazo.
2: Un abrazo. Saludo a la señora. Saludo a su hija.
3: Saludo a la Consuelo.
2: A ver cuándo hacemos carnita asada.
3: Carnita asada. Y unos tejolotes.
2: Dice, yo me llamo Abby Fernández. Siempre he escuchado tu radio. Sigan adelante, bendiciones.
0: Abisita, te mandamos un besote enorme. Gracias por estar en sintonía de Radio Éxito
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0: Sí, señor. Ahí está. Participen, ¿qué número es?
2: 6414-7307. 6414-7307. ¿Qué preguntamos hoy? ¿Qué temita podemos debatir en esta noche?
0: Justamente estábamos, el anterior viernes lo decíamos, ¿no? A todos nuestros amigos, pero a buscarle una pregunta, porque como tal, a lo que íbamos a hablar o lo que vamos a hablar hoy, de cosas que suceden en un día del peatón, donde no se debería para nada manejar movilidad.
2: Sí, sí, sí.
0: Ayer, por ejemplo, en mi zona, como salimos al mercado con la nena.
2: Ya.
0: ¡Sí, hermano! N minibuses.
2: O sea, circulando
0: digo,
2: normal.
0: Autos, perdón. N autos.
2: Particulares.
0: Sí, yo les decía, ¿no? Y la señora así, ¡ya pasa para este peatón!
3: ¿Por qué estás manejando tu auto? ¡Vaya a la mierda!
0: O sea, es así textual. Entonces uno dice, pijepa.
2: Están tan imputados,
0: ¿no? Tan fregados andan, ¿no? Que no puedes hacerle caso al día del padre. Yo creo que es una medida que no complica nada. Yo no entiendo, digamos, a las personas que, digamos, despotrican contra el día del peatón. Está bien que un día pueda la gente caminar. Si todos los días estás en minibús, en taxi o en tu propia movilidad, ¿qué te hace un día, digamos, caminar, estar con la familia y hacerlo un poquito más familiar, ¿no?
2: Aunque sea utilizarlo como excusa, como para poder hacer ejercicio, como para poder pasar tiempo en familia.
0: Yo creo que esa excusa es muy buena, por eso se ha mantenido ya muchos años y ha pasado de gobierno en gobierno o de autoridad en autoridad. ¿Por qué? Porque no le veo yo lo malo. No perdemos ni ganamos nada. Generalmente domingo hay gente que sí trabaja, por supuesto las personas que viven a día, que no son de un empleo, pero generalmente los que son empleados y todo eso, los domingos no trabajan, ¿no?
2: Hasta así es, Cristian. Domingo es del señor, no trabajo.
0: Otra cosa, los borrachos se quejan, hermano, porque
3: no podía cañar, carajo.
2: Ah, yo pienso que sí.
3: No había minibús para volver a mi casa, me he tenido que quedar, mi mujer ahora no quiere hablarme.
0: Aquellos borrachines que se han ido a chupetear el sábado, porque el sábado era normal, yo veía los en vivos de TikTok, por ejemplo, de discotecas, fiestas.
2: Ya.
0: Todos estaban en jarana.
2: Sí.
0: O sea, no ha sido normal. Solamente el domingo estar en casa.
2: Y mami, ya no he encontrado auto para volver a la casa.
0: ¿Te imaginas eso? ¿Aló?
3: ¡Carajo, me das tan mierda! ¡Son las 8 de la mañana!
2: Hola, mami.
3: ¡Te voy a sacar tu mierda! ¿Dónde estás?
2: Mami.
3: ¡Carajo, me das tan mierda! ¡Mami! ¡No quiero que vengas a la casa, carajo!
2: ¡Mamita, pues!
3: ¡Estoy cansado de tus huevos! ¡De vos y de tu papá y de tu hermano mayor! ¡Que piensan ustedes van a volver en la casa! ¡Yo estoy con la presión alta! ¡Te estoy diciendo!
0: ¡Puta miércoles! ¿Qué haces?
2: Mamita, buenas noches.
3: ¡Buenas noches!
2: No, mami, es que debo llegar temprano.
3: Seguramente estás tomando, carajo.
2: No, mami, he dejado de tomar ya.
3: ¿Dónde estás entonces? ¿Dónde estás?
2: Estoy en la casa de mi amigo.
3: ¿Cómo que en la casa de tu amigo, hijo? ¿Se pasa? ¿Dónde tienes casa? ¿Tienes hijo a tu vez?
2: No, mami.
3: ¿Qué pasa? ¿Estás mierda? ¿Qué horas? ¿Cuánto usted me van a matar, mierda? Tengo la presión alta, tengo artritis por culpa de ustedes, mierda. Me estoy muriendo por culpa de ustedes, mierda.
2: No, mami, a ver, te explicaré, a ver.
3: ¿Dónde estás, carajo?
2: Estoy acá en la casa del Zichar.
3: ¿Desde cómo? ¿Estoy cansado? ¿Desde cómo? Todavía con su cabeza grande, ni siquiera he terminado el colegio, mierda, y sigues vos me ciclándote con la mierda.
2: Mami.
3: ¿Qué cosa?
2: Estás en altavoz, te estás escuchando el Zichar.
5: Señora, buenos días. Se me va a disculpar.
2: Mami, no, es que...
3: ¿Dónde estás? ¿Dónde estás? ¡Quiero verte! ¡En mi vida no quiero verte aquí, carajo!
2: Pero, mami, escúchame, pues. Mami, no hay auto.
3: ¿Cómo que no hay auto?
2: Es que no me he dicho, vive ahí en Ciudad Satélite. Aquí estoy, pues.
3: ¿Cómo te vas a ir frente al alto, carajo? ¿No sabes que te pueden matar ahí?
2: No, mami.
3: ¿Cómo que no, mami?
5: No sé ni cómo he llegado aquí.
2: Mami, es que no, ni siquiera estaba planeando, mami.
3: Ni siquiera estaba planeando, ¿dónde estás? ¿Por qué no te has venido ya? ¿Cuánto te llamaste? ¿Por las 11 te he llamado?
2: No, es que, mami,
3: a ver. No has contestado, no te la gana de contestarme.
2: No, mami, se me apagó el teléfono, mami.
3: Tu padre no ha llegado.
2: ¿No?
3: ¡No!
2: Puta, qué mala. ¿Qué digo que no se está escribiendo ya? Mami.
3: Tengo que ir a buscarte. No, mami. Tengo que ir a buscarle a tu padre. Tengo que ir a buscarle a tu hermano mayor.
2: No, mami, vos sabes que el papá...
3: ¡Un rato! No, mami. Voy a ver si la Susana ha llegado. ¡Susana! ¡Esta tampoco ha llegado!
2: No, mami. Mami. Espera. No, mami.
3: Me voy a huir, carajo. Me voy con mis hermanos a Cochabamba, carajo. No los quiero volver a ver a ustedes, mierdas.
2: No, mami. No te vayas.
3: ¡Tu padre, tu hermana, tu hermano, tu voz, mierda! ¡Espera un rato! ¡Bobby! ¡Entonces! ¡Este mierda tampoco está en su... ¡Tampoco está en el patio, el perro!
2: No, mami, las debes dejar salir, ahí debe estar.
3: Estaba aquí ayer, carajo.
6: ¡Ponga
7: en el cuarto de la Susan debe estar ahí, debe estar metido!
6: ¡Yo les he dicho, no se consigan perro de raza, luego lo van a raptar! ¡Luego lo van a utilizar para tener crías, le he dicho!
7: Mami, pero, a ver, las chicas deben estar andrías ahí temprano. El papá debe estar con el tío Gonzalo.
6: ¡El tío Gonzalo, amiga, me importa! ¿Dónde estás vos?
7: ¿Yo?
6: ¿Dónde estás vos? ¿Dónde estás vos?
7: Mami, mami, escucha, puedes escuchar. Ya
6: está... No te voy a escuchar nada. ¿Dónde estás vos? ¡Mierda, dónde estás vos!
7: Mami, estoy aquí en el alto, en la casa del Zicha.
6: ¡En el alto! ¡Carajo, ahorita me viene bien esa pie! ¿Cómo se va? ¡Quiero verte en media hora!
7: No, mami.
6: ¡Media hora!
7: No,
6: si no, mejor no vuelvas.
7: Pero mami, me
6: no vuelvas.
7: Mira,
6: no vuelvas.
7: Mami, tanto sol.
6: No vuelvas.
7: Me voy a isolar.
6: No vuelvas.
7: Después me va a estar dando migraña, mami. No me. Ay, más ya te voy a volver cuando ya hay auto.
6: Vamos a ver, mierda. Van a ver. Cuando vuelvan ya no me van a encontrar.
7: No, mami, no digas eso. Más bien, ¿hay comidita?
6: ¡Hay comidita! ¡Te voy a dar mierda! ¡Te vas a dejar la mierda!
7: Oh, ¿hay o no hay?
6: ¡Volva de una vez! ¿Dónde estás?
7: Mami, pero...
6: ¡Vete! ¡Volve!
7: Ya, ya, mami.
6: ¡Apúrate, mierda!
7: Ya, mami. Ya, mamita. Ya, ya.
6: ¡Cojudo!
7: Mami, ya, mami, mami, antes de que me colgues. Mami.
6: ¿Qué cosa quieres?
7: ¿Me pasas para mi pasaje?
6: ¡Te voy a sacar la mierda!
7: El dicho te va a pasar cuere, ahorita.
1: Señora, si quiere le paso mi cuere. Me debe también de las vacas de ayer.
7: No, oye, no, es... Es entre nosotros vamos a quedar. No, no, mami.
1: Es que pues nunca pagas.
7: No,
1: ¿cuándo págame ahorita,
7: no,
1: entonces?
7: No, mami, pásame, te voy a pasar, cuere, el dicho te va a pasar.
6: No, no voy a pasar nada, no tengo plata.
7: No, pues, mami,
6: no, no tengo plata.
7: Mami, ¿cómo voy a volver, pues?
6: Tú vos verás, pues. Vos, espera un rato. Me está entrando una llamada de tu hermana.
8: Pobre mamá.
7: Ya, cara. Ya, mami, pero hay comidita, ¿no?
6: Comidita te voy a dar en tu... ¡Carajo!
7: Ya, mami, estás charlando.
6: Estoy charlando, mierda. Ustedes son desgraciados, tío.
8: No, papá, ¿dónde va? Pobre mamás, ¿cómo le hacen eso?
2: ¿Qué hijos de su madre que son ustedes, che?
8: Por el día del peatón, nada más.
2: Así enojar así a la mamá.
8: Hijos de la chapoy. Pausa.
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0: su vida. ¿Y qué tal esa canción? Es el señor Phil Collins, acompañado del señor Philip Bailey, uno de los integrantes de Earth, Wind & Fire, que en una presentación solista, esta canción se escribió en el estudio, teniendo un nombre completamente diferente al que resultó y que conocemos mundialmente. Una canción que está inspirada en esa recomendación que, bueno, ¿no? Uno se enamora de una chica y tu mejor amigo o alguien que te estima mucho te dice, te da las precauciones. Oye, no te enamores demasiado de esa chica.
1: Es... ¿Qué te pasa, oye?
0: No.
1: No es así. No todos somos como yo.
0: ¿Cómo es eso?
1: Digo, no todos son como yo.
2: ¡Sobrina, te estás quemando!
1: ¿En serio? Entonces, ponme bronceador.
2: ¡No! ¡Qué cosa!
3: Yo, pero, mamita, te pongo lo que quieras. Si quieres te la canto. Que te la pongo, que te la pongo. Que te la pongo ya.
0: ¡Epa! Tranquilos, pues, hermano. 22 horas con 05 minutos. ¿Eh? No. Ahí está. Qué buena canción, qué buena canción. El Easy Lover.
4: Easy, el amante lover.
0: Fácil. Es un amante fácil.
4: Hoy en el día del peatón, como que te encuentras con todos tus vecinos, ¿no? También. Con hasta con tus broncas de vecinos.
0: Claro, con los que no te encuentro todos los días.
2: Había, hasta... Aquí había estado, pues, este cojudito. Y el otro, ya, bien, ¿cuál cojudito? ¿Qué cosa vos? ¿Cómo es de lo que me debes? ¿Cuántos años yo son que te he esperado? Con razón te vas a dar la vuelta para no pasar por mi casa, ¿no ve? Para no pagarme, ¿no ve? ¿Cómo es? ¿Cuándo me vas a devolver mis 2 lucas?
3: Por 2 pesos, puta.
0: Los 5 pesos que te he prestado.
4: 5 pesos, ahí entra bien esa ¿no?
0: Pa' una cerveza.
4: Una vergüenza me has cobrado. ¿Cómo es? En el mercado me has cobrado. Una vergüenza. Pero, ¿sí o no? ¿Sí o no? Pues, pasa que te encuentras con
0: personas que hasta creías que ya habían pasado a mejor vida.
4: Exacto, ¿no?
0: Oye, está ahí doña Julicita.
4: ¿No había muerto?
1: No, pues para nada.
4: Pero ha dicho que me ha muerto.
0: Ya está, en silla de ruedas, no veo la última. Bueno, mira.
5: Buenas tardes, señor Vinicius.
0: Doña Julicita, ¿cómo está?
4: Julicita, ¿cómo está?
5: Aquí nomás, llegando de trotar.
4: ¡Mierda! Ay, ¿acaso trota? De verdad, pues que te encuentro. Yo me acuerdo, en los días de peatón generalmente era de encontrarse, pues, con vecinos a veces que querías, como los que no querías
0: también. Como los que no te querías topar.
4: Claro, con los que no, no, qué feo.
0: Yeah.
4: No, qué feo. ¿No? Pero también había con la vecina, ¡ota! Mira, a ver. Y yo voy a ser sincero, así como vos alguna vez te has enamorado de tu vecina, yo cuando era changuita igual estaba enamorado de mi vecina. Mi hermano fue su novio.
0: Ucha.
4: Sí, era la hermana de uno de mis amigos.
0: Allá.
4: Sí, enamoradísimo estaba de ella. Yo la miraba, pero era como yo era muy chiquito para él.
0: Con ojos de Cirilo, dices.
4: Sí, con ojos de
1: María Joaquina, ¿me invitas a tu cumpleaños?
5: Devuélveme mi.
4: Qué fea es esos capítulos, ¿no? Como 5 capítulos son de Carrusel, cuando la María Joaquina hace su
0: fiesta.
4: Su fiesta de cumpleaños. Y uno de sus compañeros, toma Cirilo, para que vayas, yo no voy a poder ir porque estaré de viaje. Consigue el Cirilo la invitación. La María Joaquina va y le dice, devuélveme mi invitación.
5: Pero María Joaquina, yo quiero ir a tu cumpleaños.
4: ¿No?
5: Devuélveme, yo no te invité.
4: Puta mierda. Y agarra la invitación, se la rompe y en su cabeza.
5: Para que veas que no me meto con...
4: De ver, esas son las escenas más crudas de Carrusel.
0: Tan reales. Más de uno se debió sentir identificado con eso.
4: Y también cuando se quema la pierna el papá de Jaime Palillo. También a mí me dolió.
0: Viéndome leer el macho.
4: Bueno, ahí está. Pero, por ejemplo, en me acuerdo justamente que en el tema del día del peatón,
0: ya
6: como te decía, o sea, sales, ¿no? Ve a la calle con hijitos, con a veces
7: con tu mascotita.
6: Ahí te encuentras con los cuates a jugar, ¿no es cierto? Uh-huh. ¿No? Y cuando por ejemplo, alguna vez pasó, yo sin querer queriendo, le debía pues a un tipo.
7: ¿Ya? Pero te habías olvidado, digamos. Como
6: no,
7: que,
6: mira, ¿sabes cómo fue?
7: Te estabas haciendo al loco.
6: Sí, o sea, en parte, porque yo trabajaba en un canal de televisión.
7: Ok.
6: Y el canal de televisión estaba haciendo su programa especial.
7: Ya.
6: De
7: aniversario.
6: De fin de año.
7: Ok.
6: De Navidad, Año Nuevo. Y resulta que me piden, pues, oye, vos que eres programa de música, ¿no sabes quién nos puede prestar luces? Yo, luces, láser, así es, lucecitas, ¿no? No las cabezas que había, pues, ¿no? Y yo digo, creo que conozco a alguien.
7: Ya.
6: Le vamos a reconocer, me dice. Por lo menos el pasaje, y vamos a poner en el pie de pantalla qué amplificación es y todo eso para, como publicidad, como un intercambio, ¿no? Pero le vamos a reconocer los pasajes. Y resulta que en el canal va pues el cuate.
7: Tu conocido.
6: Mi conocido va al canal y hace las luces. No, vamos a ser sinceros. Una huevada sus luces, ya, pero salvo Walcover. Pero en tele, como necesitas luz, no se notaba pues las luces de que mostraba. La cuestión es que yo le digo, todo arreglas con, porque yo estaba de presentador y todo, todo arreglas con los encargados. Y yo ya me tenía que ir y los he dejado.
7: Ya.
6: Y luego después de eso, la primera vez que me agarra, me dice pues, ¿cómo es ese imputado? ¿Cómo es ese día? ¿Me has dejado? Siempre yo le digo, ¿pero qué ha pasado? O sea, yo le llevo, no, en primer lugar no me han dado para mi pasaje. He tenido que buscar taxi, he tenido que pagar. Y ni siquiera para decir que han puesto bien, mi número para contacto me lo han puesto, no era 3, era 8.
7: Puta.
6: Me lo habían puesto mal.
7: En el pie de pantalla.
6: Quiero que me pagues, me dice. Yo ya, pero no, yo nada que ver, pues, yo, el canal a mí me ha pedido, le digo, no, tienes que pagarme a mí, me ha replumeado. ¿Ya? Y yo le digo, ya, a ver, voy a hablar con el canal, ¿no?
7: Ya.
6: ¿Qué ha pasado? ¿Por qué no le han dado? Entonces, cuando voy, he intentado hablar, pero me decía, no, sus luces no servían, no vamos a pagarme. Yo no tenía plata, esas veces en el canal no me pagaban, digamos, no sé, del bolsillo de mi papá. Salían mis pasajes, todo, ¿no?
7: Ya.
6: Yo no podía pagarle, porque me estaba pidiendo como 200 pesos. Así. Resulta que yo me escapaba, pues, cuando lo veía, no, me va a venir a plumear. Yo no tenía, ¿de dónde le voy a dar? Si hubiera tenido, sí, pues, no lo voy a... No, además, no ha sido culpa mía, el canal me ha pedido. Y a ver, vos diré al canal, no, tienen que pagarse, me iban a botar, digamos, ¿no? De mi espacio me lo iban a sacar. La cuestión es que yo obviaba pues, al tipo, ¿no? Cuando me acuerdo que un día del peatón.
7: Justo.
6: Estaba yo caminando, yo, ir a comprar así para cocinar. Estoy yendo a comprar. De la nada nomás siento pues, un toquecito en mi hombro. No, cuando yo, vaya la mierda. No, porque. Oye, me dice, así, bien tosco era pues, el señor. No ves si es un hombre por ahí, no se escucha. Pero igual, no tengo la culpa. La cuestión es que, ¿no? Yo, otra vez me toca el hombro, tin. Vaya la mierda. Digo, ¿qué quieres? Cuando veo, ¿cómo estás? ¿Cómo es? ¿Vos te has al vivo, no? Me dice yo, ¿al vivo? Si me te has al vivo, vos, cojudo. Entonces no se me ha visto yo cómo me has mirado y te has dado la vuelta por el otro lado. ¿Qué es lo que me debes? ¿Qué es de mis luces? Me dice, pues, ¿pero qué luz? Yo no te... Al canal, pues, vaya. Yo no voy a ir al canal. Vos me has llevado, vos me tienes que pagar. Pero no tengo. ¿De dónde le voy a pagar? Me ha hecho escándalo, pues, hermano.
7: Ya.
6: También feo, pues, entre toda la gente pasaba. Ay, ¿qué ha pasado con el bicho? Ay, yo sabía que no solamente era... No solamente le gustaban los hombres, sino que también era ratero. Feo me ha tratado. Pues, ¿qué cosa? ¿Cuándo me vas a pagar? ¿Qué es de mis luces? ¿Cuándo me vas a pagar? Me ha dicho, pues.
7: Ya. ¿Y cuánto más o menos le habían prometido? No había como un monto.
6: Él me está, o sea, la promesa era darle viáticos.
7: Ya.
6: El canal era por Miraflores.
7: Ok. ¿Ya? Por cierto mercado.
6: Por cierto mercado.
7: Frente de cierto frente, mercado.
6: Exacto. ¿Ya? Y de ahí tenía que ir a Copini. Copini.
7: Copini.
6: Pues, esas veces un taxi te cobraba 15, 20 pesos, ¿no?
7: ¿Y era en la mañanita o en la tarde?
6: Era en la grabación, ha sido en la noche.
7: Ok, mucha.
6: Tipo 7, sí, la grabación. Entonces, como no ha salido bien su número, ¿no? Entonces, no, pues no ha habido tal intercambio, porque nadie me ha llamado. Yo digo, ¿cómo no me he fijado? Yo también tonto, ¿no? Porque estaba llevando a alguien. ¿Y cómo no me he fijado? Digamos, iba a quedar mal. O sea, en todo caso, el canal me hizo quedar mal a mí. Pero al final no tenía yo, por si hubiera tenido. Además, yo le dije, te estás pasando, o sea, me has prestado luz hace una hora de grabación, 200 pesos, ¿dónde yo te voy a dar 200 pesos? No, tienes que pagarme. Me ha agarrado, hermano, de mi ropa, no te voy a soltar, así me ha dicho. Hasta que me pagues, vamos donde tu padre. Ya, tranquilo, no metes aquí a mi papá. Además, mi papá creo que ese tiempo estaba enamorando. No había.
7: En la casa no lo veías. Día del peatón, uy, desde las 6 de la mañana.
6: Desde las 6 de la mañana.
7: Es más, al día antes, no aparecía.
6: No, pues, hermano, entonces yo, ahora, ¿qué voy a hacer? ¿Sabes qué? Haremos una cosa.
7: ¿Haremos convenio? ¿Cómo? Haremos una cosita.
6: A ver, espérame una cosa. Dicho, espérame aquí.
7: Y te has entrado y no has salido.
6: No, era una curvita. Le dije, espérame aquí, te lo voy a traer. No, vamos contigo. No, espérame aquí o no hay nada.
7: ¿Cuál curvita? ¿Dónde es? ¿Justo de la iglesia Getsemaní por ahí o el otro lado?
6: Más arribita de la Getsemaní. Espérame aquí, si no, porque me van a reñir a mí también en mi casa. Yo voy a ir a prestarme, ¿sí? Si vos vas, van, si, ¿a quién le debes todo? No, me la he inventado. Yo ya desde ese momento ya era inventivo. Pero no, entonces, de hecho, pero sí, como esos changos, ¿no? Que te farsean. ¿Sabes qué? Si vamos a mi casa, entonces mis hermanos van a salir y van a decir, ¿a quién le das? ¿Cómo le vas a deber? ¿Qué te pasa a vos? Me van a ceñir, pues. Más bien, iré, me voy a prestar, me necesito plata, me van a prestar. Si no, oye, acudo, en serio, no veo, aquí te voy a esperar. Así, aquí voy a venir.
7: Ya. Yeah.
6: Me he subido. Nunca más le he visto.
7: No he vuelto a salir de mi casa.
6: No he vuelto a verlo. Mal por mí, ¿no? Mal claro. Por mí, claro. Mal por mí. Pero
7: en mi defensa, dices.
6: En mi defensa, digo, yo no tenía la culpa. Pero así un día del peatón, así me agarraron, hermano.
7: Pero o sea, viejo, ¿quién se iba a ser responsable? Si se hacían los del canal.
6: Y yo, ¿de dónde iba a sacar 200? Pues no tenía. Si hubiera tenido, hermano, le pagaba. O sea, por lo menos hasta 100, si hubiera tenido, le hubiera dado. O lo mínimo, 50. Ya te daré a cuenta, ¿no ve? No tenía, pues. Era chango, no tenía. Pero bien feo me agarró la mano, digo, el brazo, y no te vas a soltar.
7: Como después apareces en el canal, Luis Jiménez, deudor moroso.
6: Pero, o como le, ¿qué se llama esto de? No sé si has visto. ¿Qué se llama esto?
7: Hay invitaciones que te dicen, te invito a pagar tu manutención.
6: Sí, no. Ahora de los, no sé si has visto, de los te dan en estos malls que hay por la Vita.
7: Ya.
6: Te dan, pues, este, ¿qué se llama esto? Celulares a crédito.
7: Ok.
6: Y ahora salen en sus lives. Te damos al celular con 200 pesos, llévate. Luego de unos días, estamos condolidos.
1: ¿Condolidos?
6: Hay muchos clientes en mora. No había pagado.
7: Por favor, están haciendo este video para que pasen y paguen.
6: ¿Ya? Por eso nada más, la dueña ha decidido que ya no vamos a dar ya no vamos a dar permutas ni tampoco a crédito. Ustedes han perjudicado a mucha gente que quería permutar.
7: Ustedes han perjudicado a gente que realmente quería adquirir un teléfono e iba a pagar. Y
6: se han metido con la importancia de la comunicación.
1: ¿Quién le va a creer?
6: Pero así, ¿no? Podía salir, ¿no? Más bien, ahí creo que quedó porque después, francamente, nunca más lo vi.
7: Ya.
6: ¿No? Y ya después ya pasó el tiempo, ya me fui de la zona, ya pues ya ni...
7: Imagínate ahorita.
1: Lucho, carajo, te está escuchando en el minibús. ¡Ay, mi plata! ¿Cómo es de mis luces?
6: ¿Cómo es de mis luces? De aquí, de sal. No hagan eso. Por eso es mejor no ser el delegado de nada.
7: Sí, mejor cuando te dicen, oye, no sabes algo, pues diste nomás al cojudo. No, no sé, por más que sepas.
8: Pero vos eres pues DJ, sí, pero no sé.
6: ¿Por qué? Porque esa vez por yo congraciarme con el canal, porque digan, oh, tal Luisito.
7: Por hacerse al corchito.
6: Por hacerme
7: al corcharse.
6: Mira cómo bien me han cobrado.
8: Oh, todavía me acuerdo cómo me agarró de mi brazo. Nunca más.
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0: Ese sí que nunca la escuché yo.
1: ¿No? Oye, qué buen temón es. Your Mix.
0: Heaven Missing to an Angel. Miércoles, vos sí sabes.
1: No, dice, el cielo me envió un ángel. Dice, Heaven Missing to the Angel to break into... a ver. Creo que es... A ver.
0: Vos te puedes ir bien en Estados Unidos, hermano.
1: Choquito Flow.
0: Choquito Flow.
2: Como con el Choquito o como Alex Sensation.
0: Miércoles, ese DJ, en la mañana tiene un programa toda la mañana. Yo no entiendo, sinceramente...
2: Lo único que dice, hola, ¿qué tal? Quiero mandar un saludo a mi compadre, Don Omar, que hace rato me mandó un mensaje que dice, aquí, escuchándote Alex Sensation, métele una cancioncita de ese tabú, esa la voy a poner en ese momento.
0: Y ese es su show.
1: ¿Y ya?
0: Y nada más, es de extraordinario, no tiene ni nada, sus enganches son una...
1: Poronga, ni siquiera va el tiempo, sí. Todavía pone un ritmo totalmente diferente, sí, se mueve en el... No.
2: Eso es para mi compadre, Don Omar. Don Omar, escucha para ti. Suena para ti. Ahí está una canción. Dice que tuvo problemas, mi querido Don Omar, con esa canción. Con los bolitas, con los bolivianos. Ahora sí, que lo ponga al Sensation.
3: Oye, ¿quién es ese extrañido che en la radio?
2: ¿Cómo estás?
0: Y le llaman, pues, hola, Alex. La gente, ¿no? Yo soy inmigrante.
1: De verdad, pues,
0: soy una mojada. Hola, Alex, soy inmigrante y estoy mojada. Muertas por el Alex Sensation, señoras, así. De verdad, pues, por favor, mándame un saludo, Alex.
2: Un saludo para ti. ¿Cómo es su nombre?
0: Teresa.
2: Un saludo para ti, Teresita. Soy Alex Sensation.
0: Puta, eso es su show. Yo dije, ¿de aquí puedo ser multimillonario?
1: Yeah. Yeah. Abrimos el show del DJ.
0: El show del DJ.
2: Internacional.
0: Aquí. Internacional, viejo. Ya, cámbiale. Yo no quiero escucharlo a ese señor. Lo escuchaba casi todas las semanas porque
1: en el taller
0: había un fanático de Don Omar. Todo Don Omar. Sí.
1: ¿Que pedía o que ponía la radio?
0: Ponía.
1: Se caga, dice, ¿no?
0: Sí. A ver, ponemos una... Oye, ¿qué onda con esa moda de... Antes de continuar hablando esto del peatón.
1: Ya.
0: Que he visto, todos estaban publicando sus fotos ochenteras.
1: Ah, ya. El tren de los 80 vi. A ver, tengo una tía ahí. Y justo estaba poniéndome a revisar las estadas. Ahí está, ¿verdad? ¿Te refieres a este tren,
0: hermano? Exacto, exacto.
1: Donde se ponen ahí colorcito representativo de los 80, mujeres, monitos. ¿Tú has visto igual? ¿Dónde te apareció? ¿En Facebook?
0: Varios,
1: ¿en
0: varios
1: Instagram?
0: Que han sacado sus fotitos. Así, yes. Ochenteros.
1: Yeah.
0: ¿Este 80?
1: Sí. Una canción extraída de la película El Maniquí. Le pertenece a Starship, Nothing Gonna Stop Us Now. Sonando acá muy bien en la radio en este lunes, cuando son las 10 de la noche con 25 minutos. Viajamos con la música.
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0: Qué linda canción. Los 80, hermano. ¿Qué onda con ese que he visto? Tú que estás más actualizado con las redes sociales.
1: Mira que me sorprendió. Esta mañana, como te digo, lo pude notar y ahora que lo hace referencia a ello, digo, está bueno. Son nuevas modas, tendencias, cositas que uno también se siente identificado. Recordemos que también es como traer una moda así bien reto. A ver, si hacemos números. Los 80 fueron hace 40 años, viejo.
0: Claro.
1: Entonces, yo pienso que para revivir nostalgia, para mí me cae bien. No puedo estar en contra ni discrepar. Tampoco he visto muchos contactos o conocidos que hayan subido su fotito retro.
0: Ajá.
1: Pero lo apoyo. A mí me gusta, ¿no? ¿A vos qué opinas? Es que también se puso de moda, no te diré, por... las series que salieron últimamente en las plataformas y las películas, algunas que están ambientadas en esa época.
0: Claro, una de las que mencionabas, Maniquí, ¿no? Esa nostalgia de la década de los 80, que dice que renació gracias a un nuevo trend que utiliza la inteligencia artificial.
1: ¿Cuándo no?
0: Para transformar las fotos actuales editadas con ese estilo de hace más de 4 décadas.
1: Estilo retro.
0: Eso, muchos están compartiendo en sus redes sociales con sus fotos ochenteras. Algunos les sienta bien, otros siguen feos.
1: ¿Qué tal? ¿Tú te animarías a sumarte al tren?
0: Yo voy a aparecer Elvis Presley.
1: Vas a aparecer Danny.
0: John Travolta.
1: John Travolta de la película Grease.
0: Danny de Grease Brillantina.
1: Exacto.
5: ¡Ay, oh, Danny! ¡Sandy! ¡Danny!
1: Oh, hacemos la prueba. Si la gente que nos está escuchando ya tiene su fotito ahí, ¿dónde uno puede tomar? ¿Cuál es el prompt para yo ponerle a ChatGPT?
0: Mira, dice que la IA modifica la vestimenta,
1: ya,
0: el peinado, el maquillaje y el escenario.
1: Mira tú.
0: Pero mantiene los rasgos de la persona que en todo caso.
5: Por favor, ¿me puedes poner de los 80s?
0: Digamos. Y el otro, bueno, haré lo que se pueda.
1: ChatGPT te diga, he presentado un error, no puedo hacer esto. Me impide.
0: Error 403.
1: Ya te diga, las normas que tenemos nos impide poder transformar tu imagen porque es incompatible con nuestro formato.
6: A no ser que podamos compatirla con la prehistoria.
0: Tus rasgos.
1: Por favor, adiós. Por favor, para que podamos ayudarte. Voy a tomarte la foto, pero en un lugar iluminado.
0: Iluminado.
1: ¡Pero estoy bajo el sol!
0: Según las fotos que vemos en las redes, los resultados incluyen cabellos voluminosos, esos rulos, sí, como las rizos de gris, ropa colorida, más rosa combinado con azul. Que era
1: con esas combinaciones bien características de los 80.
0: Exacto. Abrigos o camperas de vaquero. Accesorios grandes, gafas retro y una estética, una foto vintage.
1: Una foto vintage, ajá, mira vos.
0: También se pueden agregar elementos característicos de esa época, como televisores antiguos, caseteras, VHS, afiches de bandas de la época, entre otros. La tendencia de los 80, el trend ochentero, que se está volviendo viral
1: esta temporada para comenzar el mes de septiembre o para comenzar esta semana, no sabemos hasta cuándo va a durar.
0: Para sumarte a esta tendencia, y de lo que preguntabas, solo necesitas una foto y subirla a IA que permita generar o editar imágenes.
1: Ya.
0: Elige una foto que pueda hacer una selfie o una foto en la que se vea tu cara. No, cuidado, borroso y o con filtro. Va a salir más. Algunos también se pasan bien.
1: ¿Con el filtro?
0: Sí. Porque tú ves en el filtro blancones. Cuando los conoces, da la mierda.
1: No. Te has quemado, ¿no?
0: Hay una que vive por la zona.
1: Ya.
0: Es una cantante que vive por la zona.
1: ¿En Cupini o en el Pedregal?
0: En Cupini.
1: Ya.
0: Hay una cantante. Una que cantante. Vive por la zona.
1: ¿Qué canta? A ver, para, no lo vamos a decir.
0: Cumbia Chicha.
1: Cumbia Chicha, ya. ¿Es conocida? ¿Es
0: no sé si conocida, pero creo
1: tú
0: que
1: la, está, yo la conozco, dices.
0: Creo que está en varios grupos.
1: Ya. Sí.
0: Pero tú la miras en sus videos y todo.
1: ¿En miércoles, el videoclip?
0: Blancona total.
1: En los vivos
0: cuando
1: que
0: tú las, cuando tú la miras en vivo, ¡ay, miércoles! Dices.
1: Te asustas, te sorprendes.
0: ¡Ay, miércoles! ¿Qué ha pasado ustedes?
1: ¿Un mimo?
0: ¿De dónde? Pero bueno, a la gente le gusta. Mira, dice, agrega una estética fotográfica vintage.
1: Ya.
0: Iluminación de estudio, colores típicos de los 80 y detalles realistas de la época. Que parezca una fotografía auténtica tomada de los 80. Una vez generada tu foto ochentera, puedes publicarla en TikTok, Instagram, Facebook y también comparar tu versión actual con tu supuesto yo de los 80.
1: Tu versión retro.
0: Tu versión retro.
5: Ver. Ay, eso a mí me encanta.
0: ¡Ay, sobrino!
1: ¿Cómo? ¿Retro? ¿Lo antiguo o a qué se refiere?
5: Detroit. ¿En serio te gusta? Porque es doloroso.
1: Oye, vos, ¿cómo sabes, hermanito?
5: No,
1: ya. ¿Cómo? Ah, ¿ya has experimentado? Dime más, acá te vamos a aceptar.
5: Sí, cuando estás estreñido nomás duele. Imagínate, a ver. No hay derecho.
1: No, pues no hay derecho, no hay derecho, no hay izquierda.
5: Yo no sé por qué.
1: Es sin esquinas eso.
5: Yo no sé por qué a los que les gusta por ahí les dicen cobarde. o lo que les dicen. Porque si es doloroso lo que se atreven.
1: Una pregunta, hermanito. Una pregunta.
5: Es macho, que oye, la
1: palabra. Claro, claro. No. No dudo. No dudo de lo que dices.
2: Su lógica de este boludo.
1: Hermanito, ¿vos qué has hecho el fin de semana? Me da curiosidad.
5: Le he cuidado a la Onisita.
1: ¿Le has cuidado a la Onisita?
5: Sí,
1: ¿qué más has hecho?
5: Paga.
1: ¿No?
5: Le he cuidado a la Onisita, hemos ido un cachito, hemos cocinado con el Lucho, hemos comido, si bien chiquito ha salido.
1: Ya, pero tú, después de Lucho y cuidar a la nena...
5: ¿no? Hemos visto el libro de la selva con la nena.
1: ¿Otra vez?
5: Uy, ya, la nena ha debido venir 100 veces, el libro de la selva.
1: ¿Ya te sabes todos los diálogos?
0: Todo, ¿no? El que le dice, ¡ey, tú, macaco! Narices aplastadas, nido de pulgas.
1: Yo soy el rey del... ¿Cómo es? El más loco rey del swing.
2: A mí no me engañas, Mowgli. Un trato hicimos yo y tú.
0: El mono Louis, el rey Louis.
1: Es el orangután, ¿verdad?
0: O si no, a mi hijita le encanta que le haga de la serpiente. Pues me dice cada rato que me ve, ojitos, me dice. Y es cuando le dice, mírame a los ojos, Mowgli, duérmete. La serpiente. Mírame a los ojos. Le encanta el libro de la serpiente.
1: Vos ya estás hasteado.
0: No, yo nunca.
1: Como que no le tires mucha importancia, como para aburrirte, digamos.
0: No le prestó mucha atención cuando era chango y la había visto por primera vez.
1: Es que ya ahora. Un nuevo enfoque tiene un enfoque diferente ver cosas que veías en tu infancia, porque hasta la percepción y hasta entiendes mucho más el contexto.
0: Sí.
1: Que cosas que no percibías tal vez cuando eras niño. Hasta incluso cosas que te podrían llegar a parecer aburridas en algún instante de niño. Cuando creces, dices, ya sé.
0: Pero a mi hijita no le aburre. Mi hijita, para el colmo, se echa en el piso, no quiere estar, le subes al sillón, así.
1: Se baja.
0: No, quiere el piso, así. Yo me acuerdo que me echaba igual en el piso, así, en el piso, y mira. Y no
1: así,
0: le cansa, ¿no? Y te pide, digamos, papa frita.
1: ¿A qué?
0: O galletas. Papi, me dice a mí, yo estoy ahí, digamos, sentado en el sillón. Papi, ojitos, me dice, ojos, me dice, y yo le digo, Pedoni, mírame a los ojos, duérmete, le digo, ¿no? Pero no se duerme. También no sabes, ayer hemos jugado, hoy también en la tarde hemos jugado cosquillas, ¿no? Cuando le hace cosquillas al Balú,
1: sí.
0: ella se da cuenta, o sea, en su imaginación que yo soy Balú. Y ella me hace cosquillas, pues entonces reímos. No sabes cómo ríe mi nana. Tenaz. O sea, ayer yo, te juro, en la noche, 11 de la noche, imagínate.
1: A las 11 terminaste de jugar.
0: A las 11 y algo. Recién pude ir a ver mi novelita.

0: Así de mal le cuento. Bueno, vámonos a la pausa, luego continuamos con... A ver,
1: cosas que peatón. Te pasan en un día del peatón.
0: Por ejemplo, aquel chico que sale de su casa y su mamá... ¡Ay, qué tal!
2: Escúchame, ¿dónde estás?
3: Mami, pero...
2: ¿Dónde estás yendo?
3: No, pero tengo que ir con la... Jenny, la
2: Jenny. ¡Es día del pelotón!
3: ¿Cómo?
2: ¡Del
3: pelotón! ¿Cómo, mami?
2: ¡Es día del pelotón, del pelotudo, del peatón! No. ¡Esa mierda! No. ¡Es eso! ¿Qué sí, va a hacer? ¡No hay nada para salir!
3: No, pero por eso, mami, voy a ir caminando.
2: Voy a ir caminando, tú vas a...
0: Ya, vamos a la pausa. Luego la charlamos.
1: Ok.
0: Ok. Ok.
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0: Bolivia. Qué linda canción. Estamos hablando de estos señores. ¿Quiénes son? Mi querido Fabiancito.
1: Def Leppard.
0: Ahí está Def Leppard con Hysteria.
1: Hysteria, sí. Qué buena canción.
0: Bueno, ¿de qué año?
1: Del año 1984, si no me equivoco. Ese temononazo.
0: Hysteria. Uy, qué buena canción. Estamos en un en vivo en TikTok. Nos animamos a hacer un en vivo. Vamos a leer algunos mensajitos. Ahí estamos. Quereme, dice Ronald. Querete. Quereme. Anima.
1: Amame.
0: Amame.
1: Amate.
0: Alica.
1: Alicate.
0: Toma.
1: Tomate. Tomate.
0: Vamos con él. Dice, saludos desde Sao Paulo, Brasil. Por fin.
1: Saludos hasta Brasil.
0: Brasil, saludos, bro. Mandame saludos. Soy tu fan. Gracias al esposo de Aurora Bautista. Miércoles, cómo se pone su nombre, esposo de Aurora. No me jodan.
1: Estoy no casado. Lobo domesticado soy.
0: Lobo domesticado. Ya no hay la manata de lobos.
1: Ya
0: no soy de la manata de lobos.
1: De la manada de lobos solteros.
0: Ya, vamos, vayan compartiendo el en vivo, vayan compartiendo el live porque vamos a hacer una pequeña dramatization.
1: Yes, sir.
0: De el día del peatón. Como cuando tu hijo quiere salir a la casa de su chica.
1: Uy.
0: Y su mamá lo pesca en plena puerta.
1: Llevando todavía, ni siquiera. Ese es lo peor. Vas a quedar bien con la familia de tu novia.
0: De tu novia.
1: Y lo peor es que, claro, como estás todavía en casa de papá, de tus papás, hasta te llevas, ¿no? Dices, no, te pones, te prestas, dices, yo voy a llevar la papa, yo voy a llegar a la carne. Y de la despensa de tu casa,
0: sus papas de tu mamá llevan.
1: Mami, tenemos pues, vamos a ser Achtapi.
0: Ahí está. Únanse, muchachos. Compartan el live para que vean. Oye, me veo más joven de lo que me fui.
1: Está bien. Y te
0: veo eso.
1: Te veo más delgado.
0: Gracias, papi. No sabes. Ya no como.
1: Tienes que aplicar pues la dieta del lagarto, viejo. Ya no puedes, ¿no? Antes.
0: Se tiene que poder responder a Dalí. Dice, ¿por qué le voy a responder? Compartan, participen. ¿Cuántas personas nos están chequeando en este momento? 156, dice.
1: A 156 personas. ¿Cómo están?
0: Hola, ¿cómo están? Creo que se paró el tema de los mensajes o qué
1: es. Creo que es la señal. La verdad, me un ratito. Vamos a modificar esto. A ver, ahora sí. Dice la señal, dice Luchex.
0: Dulce, ahí está, mira, ahora sí. La comunidad de Luis Jiménez Burgó acaba de subir de rango. ¡Vamos, carajo! 200, 300 personas y estamos ayudando.
1: Ya somos cabos, dice.
0: Como que te veo bien, dice Olis. Oli, Valentina, ¿cómo estás, Valentina?
1: Ya estamos funcionando bien, ¿no?
0: Ya estamos funcionando bien.
1: A ver,
0: saludos del Guacho, dice, desde Brasil, país más grande, Galera. Saludos, dice, ¿en qué radio están?
1: En Éxito. Radio Éxito
0: 93.1.
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0: Ahí está Radio Éxito 93.1. Estamos completamente en vivo. Compartan. Ya empezamos la dramatización. La dramatization de esta nochecita. Hola, Luchito, dice, genial el programa. El Denis, un de risa, dice. ¿Dónde está el Denis?
1: El Denis.
0: Creo que ya está por aquí. Enseguida lo vamos a ver al Denis Sao. Luchex dice, ahí está. Soyes se unió. Luchito, ¿con qué número de contacto estás? 670, perdón. 673-4455. Luchito, ¿dónde te pierdes? Ahí estábamos en un viajecito que realizamos a los United States, así estamos de retorno.
1: Dice, eco.
0: Hola, querido, ya estoy con todos.
1: ¿Se escucha bien? Que nos digan ahí.
0: ¿Cómo se escucha? Dice, yo estoy aquí, dice, Denis Sao, espéranos un ratito, ahorita te abrimos. ¿Cómo los encuentro? Dice, en Play Store, Radio Éxito Bolivia. Luchito, hay hecho, dice.
1: Eco,
0: está,
1: dicen.
0: Con eco, dice.
1: Eco, a ver, vaya, école, a ver, vaya a buscar.
0: A ver, el tuyo tal vez creo que,
1: a ver,
0: que
1: ahora sí.
0: Un poquito el volumen.
1: Ya está.
0: Ahí está, full eco, dice. ¿Me escuchan con eco o no?
1: Ahora.
0: ¿Qué dicen? O lo bajo, el volumen, tal vez.
1: El delay, dice. No, yo ya lo bajé acá.
0: Tu volumen, a ver, bájalo.
1: A ver, ahora sí.
0: ¿Ahora sí? ¿Ahora sí me escuchan?
1: Ahora bien.
0: Uno tiene que silenciar los cojudos, dice. Y aquí la audiencia ya nos... Ya nomás, ya.
1: Dice, ahora sí, waliki.
0: ¿Ahora sí está bien? ¿Ahora sí estamos bien?
1: Ahora
0: sí,
1: si te,
0: te sentimos, me oyen, me sienten. Papi. ¿Y estamos bien? A mí, está mi hermana, mi hermanita va a ser la sincera, mi hermana Vanesita. ¿Cómo es? ¿Y estamos o no? Ahora sí, ahora,
1: ahora sí.
0: Sí. Ahora sí, ahora vamos.
1: Nos escuchamos
0: muy bien.
1: Bien,
0: señores. Póngame, pero tienen que compartir, mira, hemos bajado de 100, de 200, no sé cuánto.
1: ¿Qué ha pasado?
0: A 200 nada más.
1: No, porque van muchos ahí por su mujer. Ya, dice, ¿no? ¿Qué estás viendo ese enano?
0: Dale, dale, positivo, dice. Estás bien guapetón, Lucho, dice. Dios, para que veas, me he sentado bien y eso que ahora hablo inglés. Hello, baby.
1: ¿Qué más puedes decirnos en inglés? La verdad no es una conversación fluida.
0: Claro, good night, people.
1: Good night, my friends. Good welcome night, my friend. To my show.
0: Welcome to my show.
1: The DJ of the life.
0: So.
1: Of your life.
0: So.
1: So.
0: So pretty one.
1: So.
0: So.
1: Eso está bien cute, ¿me vas a decir?
0: My darling. A ver, dice acá, otra vez eco, dice. ¿Cómo que otra vez
1: eco? ¿Cómo que otra vez? No.
0: Fabián dice que lo apague su audio. A ver, tú apagas el audio.
1: Ahora sí, a ver, ahora sí.
0: Ahí dice, de nuevo volvió el eco. Dice, ¡no! A ver, primera vez por aquí, tus números son perfectos.
1: ¡Yeah!
0: TikTok me está queriendo seducir.
1: Ni en la universidad le decían eso, Luis, ni en el colegio.
0: Sí, ahora sí, dice. Ahora sí. Bien, vamos a comenzar, señores, la dramatización, porque si no, el Denis se va a hacer oca ahí abajo. ¿Cómo comienzo? Córtame la música. Bueno. Hace un día estuvimos con el tema del día del peatón.
1: Sí, ayer, para ser exactos.
0: Olvídese de la cámara, porque si no, no vamos a actuar bien. Yo me olvido ahí de la cámara, porque si no...
1: Era mi audio.
0: Bueno, okay, ahora okay. Sí. Mira, te digo, estamos en Día del Peatón y típico aquel changuito, changuita, papito. Generalmente los hombres, ¿no? Los
1: sí, varones. Pues...
0: Aunque a las chicas, yo te voy a decir sincero.
1: En este último tiempo, sí.
0: Se lanzan.
1: Van.
0: Se lanzan. Dicen, voy a ir a la casa de mi chico para que vea que lo amo. ¡Mierda! Pero generalmente los...
1: ¿Dónde se consiguen así?
0: Ahí está, pues, está en mi casa. Venía a mi casa ya.
1: ¿Ah, sí?
0: ¡Sí!
1: ¿Vos, ahora, vos podías ir ahora, o no podías? O sea, tú podías tener la intención, claro.
0: Claro.
1: Pero de poder, de que te digan... ¡Pasa, papito! ¿Se podía?
0: No, no tanto, ¿no?
1: En tu casa sí, mi
0: imagino. Ahora, pero ni el saludo me da. Bueno, la cuestión es que, mira, te digo, lo típico, el chango que está saliendo...
1: Ya.
0: Ni siquiera les dice, papi, estoy saliendo, mami...
1: Ni siquiera avisa.
0: Ahora, ¿por qué los changos de ahora son así? No te dicen, papi, estoy saliendo a tal lugar, papi... Hasta más tarde.
1: Tengo una teoría.
0: Papi, chao. No, se salen así como si fueran dueños de la casa.
1: Como si fuera hotel, ¿no? El típico frase de un papá. Esto no es hotel para que estés entrando y saliendo.
2: Escúchame,
1: cuando quieras.
2: Escúchame, esto no es esto, hotel esto. En esta casa es mi casa. Es que no me estás saliendo ahí, entrando a la hora que te da la gana, cojuto. La próxima vez te voy a sacar, lo voy a cesar la puerta con candado, lo voy a cesar.
1: No, mami.
2: Lo voy a cesar,
1: no, mami, no lo cesar, por favor.
2: Todavía llegas a las 3 de la mañana, vos, ancho.
1: Pero es temprano, no es temprano.
2: Tengo que pagártelo tu taxi.
1: Pero mami, te he dicho ese día, se me apagó el teléfono.
2: Me
1: tenía
2: el
1: cuero de plata.
2: El teléfono, no, ¿qué me importa a mí?
1: Yo en mi banco móvil tenía.
2: Yo no tengo por qué estar pagando a vos tu bozachera. Yo calla, caramba. Cuesta tu cojudo.
1: Ya, pero la situación es que, ¿sabes por qué te puedo decir? Pasa esto.
0: Sí.
1: Cuando somos adolescentes, ya creemos que somos adultos. Tenemos la suficiente edad como para poder dirigir nuestra vida.
0: Pensamos,
1: bueno, creemos.
0: Suponemos, ¿no? Bueno, la cuestión es que el chango saliendo a su donde su chica.
1: Lo agarra en la cocina.
0: En la cocina.
1: Sacando papas.
0: Para como muchas veces ni siquiera es que él haya querido ir. Sino es la chica que no.
2: ¿Cómo es? ¿Vas a venir o no?
1: Hola, pero.
2: Pues, ¿vas a venir o no?
1: Pero, Julisita, vives en el Alto.
0: Y es Día del Peatón.
1: Y es Día del Peatón.
2: ¿Vas a venir o no? O sea, es que una cosa, tú me has dicho que vas a venir. ¿Sabes qué? En otra, si no vas a venir, si no vas a cumplir lo que dices, mejor ni digas que vas a venir, porque yo he dicho que vas a venir si no hubiera hecho mis planes con mis amigas.
0: ¡Mierda, hija de puta! ¡Mierda!
1: Como para hacerte sentir mal, ¿eh?
0: No,
1: no, pero...
2: pero... Tienes que venir, porque si no yo hubiera salido con mi amiga la Katy.
1: La Katy, pero la Katy es tu vecina, pues vive
2: pues
1: a
2: sí, pero
1: dos
2: hubiera
1: casas
2: salido con ella. Le he dicho que no porque tú me dijiste que vas a venir. Además me has dicho que vamos a hacer salchipapas. Y ibas a traer la papa.
1: Sí, pero yo pensé que estábamos bromeando cuando
2: yo ya he comprado la salchicha. Y ahora la papa.
1: La papa, ya, pucha, pero voy a tardar en llegar.
2: ¿Vas a venir o no vas a venir?
1: Es que vivo en Callapa.
2: ¿Sabes qué? Si no vienes, escúchame una cosa. Mejor ni me llamas.
1: ¡Oh! No, pero no vamos a...
2: Si no vienes, ni me llamas. ¿Sabes qué?
1: Pero no nos vamos a poner a pelear así.
2: Escríbeme si vas a venir. Si no vas a venir, mejor ni me escribas ni me llamas. Porque yo ya no te voy a hacer caso ni te voy a creer.
0: Como ni habla bien, yo lo hubiera sacado a mí.
1: Ya, pucha.
2: ¿Vas a venir o no vas a venir?
1: Quiero, pero mira, es lejos. Voy a tardar como dos.
2: Apúrate, escúchame, Fabián. Apúrate, tú me has prometido. Mi papá, mi mamá están esperando la salchipapa. Yo les he dicho que ibas a hacer papas y salchicha.
1: Pero ni siquiera hemos confirmado.
2: Vas a quedar mal con mis papás. Mis papás ni siquiera. Mi papá nos hubiera llevado a comer ispi.
1: Y yapado de su casera.
2: En el palacio del Ispi.
1: Pero
2: si no vienes, mi papá, yo le voy a decir. Y no quiero que me molestes más. Ni me llames. Ni vengas a pararte en la puerta de mi instituto diciéndome que, ay, que me has extrañado. Que perdóname con tu cartelito que has venido la otra vez. Perdóname. Si te he fallado, te pido perdón. De la única manera que sé.
1: Ya.
2: Porque no te voy a hacer caso.
1: Pero es que...
2: ¿Vas a venir o no vas a venir?
1: Es que mi mamá tampoco me está dejando
2: salir. ¿Vas a venir
1: salir.
2: O no vas a venir?
1: Ay, pero corazoncito.
2: ¿Vas a venir o no vas? ¿Sabes qué?
3: Y ahí se pone, ¿no?
1: No.
2: ¿Sabes qué siempre
1: eres tú? No llores.
2: No te importa en esta relación. Nada de esta relación me importa a ti. ¿Para qué dices que no vas a venir? ¿Ahora de dónde voy a sacar yo papas? Ahorita no hay papas. Todo ya la gente se lo ha comprado. ¿A dónde voy a sacar yo papas?
1: Pero tu papá no tiene tiendas de abarrotes, ¿acaso?
2: No tiene tiendas. Ay, yo le he prometido que ibas a venir. Además, si quieres algo serio conmigo, le he dicho que ibas a venir a hablar con mi papá. Así que tienes que venir, no me hagas quedar mal. Si quedo mal, por ende ellos no te van a aceptar más en la casa.
1: No, pero... Ya.
2: Por favor, vení.
1: Con ese chantaje todavía.
0: Llorando. Después de eso, ya no es chantaje. Después de eso ya te obliga.
1: Es orden.
0: Orden.
2: De una mesa, ¿a qué hora vas a venir?
1: Pero
2: todavía tienes que caminar para venir.
1: Pero por...
2: ¿Te has puesto a pensar en eso?
1: Pero eso...
2: Si tenías que estar aquí a las 11, a las 8 de la mañana tienes que salir de tu casa.
1: Claro, pero te estoy diciendo que trabajé ayer hasta las 2 y recién estoy desayunando.
2: ¿Sabes qué? El ayer no me importa. Me importa el presente. Yo te he dicho que soy una mujer de la hora. No del ayer ni del mañana.
1: Ya, pero...
2: El ahora es lo que importa.
1: Ya, pero... Ya
2: el
1: voy...
2: mañana ya fue.
1: Ya voy a ir subiendo. O sea, yo creo que voy a llegar allá a las 12. Mira, es las 9. 9 y media. 10 ya. 10 hasta que salga.
2: El pasado es una historia. ¿Vas a venir?
1: Sí, voy a venir.
2: ¡Apúrate!
1: Pero voy a...
2: ¡Apúrate, Fabián!
1: Digo, creo que voy a llegar
2: vas a venir 12, de una vez?
1: 12:30.
0: Ni siquiera tu mamá te trata así,
2: ¿no? Sí, pero... ¡Apúrate una vez! ¿Qué vas a venir, Fabián?
1: Pero...
2: ¿Qué grande este chico? Yo no sé cómo estoy contigo. Te juro, no sé cómo estoy contigo. Ya estoy cansada, Fabián. Cada vez es lo mismo. ¿Qué voy a hacer esto? ¿Qué no voy a hacer esto? ¿Qué no voy a hacer? Ya no quiero contigo.
1: No te puedo ayudar, por favor.
2: ¡Vas a venir! ¡No, vas a venir!
1: Ya.
2: ¡Apúrate!
1: Ya estoy viniendo, ya estoy viniendo.
2: ¡Apúrate, mierda! ¡Apúrate!
1: Me dice que lleve papa, ¿no?
2: Sí, tienes harta papa.
1: Pero...
2: Va a estar mi papá, mi mamá, mis hermanos. Mi papá come doble, mi hermano come triple. Y yo, poquito.
1: Ok, ya.
2: Yo como poquito.
1: Llevo papá entonces.
2: Sí, apúrate. Te espero.
1: Ya, me das
2: un... ¡Te cumplas!
1: Ya, te envío un besito, me mando un besito.
2: ¡Yo no quiero besos! ¡No quiero besos! Hasta que vengas.
1: ¿No?
2: ¡No! Porque me haces a negar.
1: ¡Apúrate! Lo deja cortando a media palabra. Ya, pero cariñito...
2: ¡Apúrate!
1: Pero, hola. Me ha colgado.
3: Fabián en ese momento no sabía qué hacer, pues no había dicho a nadie en casa que iba a salir. Y para el colmo no tenía plata para la papa. Pero en ese momento el foco se le iba a prender.
4: Claro, mi mamá ayer ha ido a hacer mercado en la cocina de verbos papas.
3: Entonces se dio cuenta.
4: Papa ni siquiera es para hacer papa frita, es papa y milla. Pero papa es papa.
3: Pero se dio cuenta de que en la canasta de mamá tenía papa. ¿Qué pasará en esta historia? Vámonos a una pausa. Y enseguida continuamos con más. Continuamos con más.
5: ¡Miércoles!
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0: compartan. Oh, ya llegó por quien lloraban. Mierda. Mi amigo Denisito, ¿cómo estás, Denis?
1: Su padre.
0: El padre de la chica. Ya llegó el padre de la chica.
2: Mi suegrito.
3: Papi, ¿a qué hora va a venir tú?
4: ¿Cómo es? ¿Va a venir un yocalla o no?
3: ¿Va a ser o no va a ser salchipapa? Ya tengo hambre ahí.
4: No te olvides, pato hermano, también tienes de papa. Nada de papa, arenos. Cuidado, me estás trayendo huevas como tu ex.
3: Cuidado, me estás trayendo cosas chiquitas y me gusta papa grande.
0: ¿No ves o no?
1: ¿No ves, Miss?
0: No veo. ¿Cómo estás, querido Denisito?
1: Ah, todo bien. Se me pinchó la llanta.
0: ¿Dónde?
1: Aquí en la Alonso. En uno de esos adoquines había habido vidrio cortado. Estaba un vidriazo jodido.
0: ¿Y lo cortó, no?
1: Sí. Pero ya lo he hecho curar.
0: Ahora el es un arte el tema del, ¿no?
5: De la llantería.
0: De la llantería y todo eso.
2: Del curar gomas.
1: Sí, gomas. De verdad. Oye, y
6: ¿te lo curas tu goma?
1: Lo que me lo ha parchado.
0: Te curamos tu goma.
1: De verdad.
2: Si no hay quien te parche, nosotros te parchamos.
0: Nosotros te parchamos.
1: De verdad. Bien, pero oye, van a disculpar.
0: No te preocupes. Acá nosotros dramatizando un poco lo que a veces sucede.
2: Lo que fue. Y lo que sucede en el Día del Peatón. Historias, ¿no? Y realidades.
1: ¿Qué hicieron así? Porque imagino que ya lo dijeron, ¿no?
0: A grandes rasgos, sí. Ajá. Yo cociné.
1: Ok.
0: Me quedé con la bebé, con la esposa.
1: Ah, ya.
0: Se los hice. ¡Nimos! Es lo que hace 2 años he decidido. Pero se los cociné un rico pique macho.
1: Ya estaba diciendo un mac and cheese.
0: Les encantó.
1: Okay.
0: No, imagínate que hubiera venido americanizado yo, ¿no? Solo hice unos quesadillas.
1: Yeah. Eso es mexicano, todavía unas donas, ¿no?
0: Les hice unas hamburguesas.
2: Unas cookies.
0: Unas cookies
1: y hamburguesas.
0: Unas wings.
2: ¿Alitas? ¿Las wings?
1: Unas wings. ¿Qué tal, Fabián? ¿Tú qué hiciste?
2: En casa igual, lavé ropa, dormí y vi películas.
1: Bien.
2: Es que, como te digo, me parece... Bueno, para mí, yo generalmente camino, ando por acá, digo... ¿Para qué voy a ver a mis vecinos afuera todo el rato? Dije, prefiero estar en mi casa.
1: Sí. Ahí está el Fabián contando disco de vinilo.
0: ¿Vos qué hiciste?
1: Oh, caminé harto. Me fui hasta el cementerio general.
0: Ya.
1: De ahí he empezado mi caminata con el Cevitas y su triciclo. Hasta el Alto a las 16, todas las 16.
0: ¡Miércoles!
1: Salí de mi casa a las, 9:30.
0: ¿Y a qué hora llegaste a tu casa?
1: 6.
0: Desde ahí tu hijito seco seguro se
1: duerme. Sí, es en el triciclo.
0: Hasta esta mañana.
1: Sí, de verdad, ¿no? Se divirtió mucho porque también aproveché de que la 16 no estaba tan lleno.
0: Ya.
1: Entonces le he soltado y él estaba caminando, digamos, tocando ahí a los perritos igual.
0: Y ya te va a tocar pues cuando sea más grandecita. ¡Mira, papá, sin manos! La bicicleta. Mira, papá, sin dientes. Sin dientes. Ahora mira, papá, sin dientes.
1: Sí. No, me va a pasar. Los chicos son fregados.
0: Ya.
1: Los varones más que todos son fregadísimos, ¿no?
0: Totalmente.
1: Sí.
0: ¿No? Las nenas son un amor.
1: Sí, oye, qué suerte tienes. Por ahora.
0: Ah. Hasta sus 15, 16.
1: 14, que ahora está bien alcanzado. No.
2: Después vas a esperar la salchipapa nomás.
0: No quiero saber.
1: Él va a ser el que espera la salchipapa, ¿no?
3: ¿Cómo se dice? ¿Va a ser salchipapa o no?
1: ¿Cómo te...? Oye, un día hay que hablar de cómo te gustaría que sea la pareja de tu hijita.
0: Sí, ¿no? Porque dicen, generalmente...
1: Ese reflejo del papá.
0: Así te dicen, pues, tú tienes que ser como si fueras... El novio que quieres para tu hija.
1: Sí, es verdad. Y en los varones sucede igual lo mismo. Sucede lo mismo en los varones. Porque a mí me dijeron, tú tienes que ser...
0: Como la mujer que quieres para
1: ti. Sí, no, vos tienes que ser...
0: ¡Ay, no jodan!
3: Tráeme salchipapa.
1: No, tengo que ser como quiero que mi hijo sea con su pareja, dice. O sea, el reflejo, digamos, de varón.
3: Hijito, vas a disculpar esas malas palabras, ¿no? Pero a veces se pasan estos mierdos.
1: Maldiciendo, ¿no?
2: Sabes que no soy así.
3: Sabes que no soy así. Pero mierda, a veces me hacen empotar. Está tranquilo.
1: Ese era mi otro yo.
3: Todo tranquilo, mierda.
0: Bueno, ya. Si continuamos.
1: Hay que charlar.
0: Lo vamos a poner para esta...
1: Para esta semana.
0: Bien, estábamos en el momento donde estamos dramatizando justo ese momento cuando el muchacho decide ir a la casa de su novia porque ella le ha... En cierto modo,
2: todavía ni siquiera son novios, todavía están ese de saliendo y lo está condicionando para poder ser algo.
0: Sí, para parchar. Y el otro, para el colmo, a veces uno, ¿no? Cuando quiere conquistar, se compromete a cosas.
1: Claro, obvio. ¿Quién no lo ha hecho?
2: ¿A cuántas cosas que uno no quiere hacer?
0: Yo soy chef.
1: Yeah. Un semestre de gastronomía. Teoría del cuchillo.
0: Está en primer semestre de la escuela hotelera. Y a él, yo lo puedo hacer salchipapa. Al estilo
2: Gourmet.
1: Una papa y una salchicha, ¿no?
0: Pero bueno, la cuestión es que la otra le obligó, en otras palabras.
1: Sí, le está obligando
0: a ir. Y el otro, el día del peatón, tiene que caminar. Entonces, Fabián, lo primero, entras a su cocina de tu mamá.
1: Ok.
0: Y a sacar las papas. Y ahí es donde más o menos... No, en la puerta que te pesque o en la cocina.
2: Ya estoy saliendo, ya estoy sacando las papas.
1: Digamos que estás buscando la bolsa, ¿no?
0: Ya. No sabes ni dónde está la papa en tu casa.
2: No, ya ni siquiera entra a la cocina. A ver, ¿dónde estaba? A ver, ¿dónde había? Pucha, ¿dónde guardan? En el refrigerador debe haber papa, a ver. No, no hay papa. ¿Cerveza le gustará?
1: Aunque
2: no.
1: Sea cerveza.
2: No.
0: Ah, aquí, mayonesa.
2: Mayonesa.
0: Ah, claro, para la salchipapa, llevaré mayonesa.
1: No, pero que sea como que si no sabe hacer ni una salchipapa, digamos. Llevará ajo, llevará cebolla.
0: Llevará cebolla. Por si acaso llevaré ají.
2: ¿Llevará zanahoria?
0: ¿Zanahoria? Sí, ¿no?
1: Hay que comer sano.
0: Todas las comidas tienen zanahoria.
2: Oye, ¿lleva caldo la salchipapa?
1: Sopa de salchicha, ¿no?
2: Debe llevar.
0: Llevaré estas menudencias para hacer sopita blanca.
1: En bolsita las menudencias del Bobby.
2: Espérate, mi perro. Oye, falta su última cocina. Ya voy, tranquilo.
3: ¿Qué estás arrojando mierda en mi carne? Son mis huesos.
2: La salchipapa llevará...
5: Fabián, cuidado, estás tocando mi bolsa.
2: ¿Qué? No, mamá, no estoy tocando nada.
0: Mi abuela.
5: Fabián.
2: Ah, la abuela. No, abuelita, no, tranqui.
5: Tráeme el tecito, hijo.
2: Pero, abuelita Gertrude, ya estoy de salida.
5: Pero estás en la cocina, todo mierda, ¿quién está ahí?
2: No, pues, que abuelita, ya vengo, ya estoy saliendo.
5: ¡Dos de azúcar!
2: No, ya estoy
5: saliendo. Te va a dar hipertensión, si no.
2: Ya estoy saliendo, que te lo haga el...
5: ¡Dos de azúcar! ¡Llama mi mamidito!
2: No, que te lo haga el Denny, estoy saliendo, abuela.
6: ¿Qué?
2: Ya
6: no
2: hace
6: nada.
2: Ya, estoy saliendo.
7: Entonces Fabián se dirigió a la puerta sin decir a nadie que iba a salir en un día del peatón. Mientras él se disponía a abrir la puerta,
2: ya tengo todo listo, ya estoy. Ya.
5: Ay.
7: Su mamá se acercaba.
2: Mami.
5: Ay, vamos a ahorrarte. ¿Dónde siento? ¿Dónde? ¿Por qué estás abriendo la puerta más?
2: No, pero.
5: ¿Dónde siento?
2: Este del peatón, pues soy mami.
5: ¿Y es del peatón, cojudo? ¿Y por qué estás saliendo?
2: Pero hay que salir, pues hay que hacer deporte.
5: ¿Hacer deporte? ¿Dónde va a ser?
1: Soy peatón, dile.
2: Pero, no, pues voy a ir a...
5: Es día del putón, del patón, del
2: peatón, del mami. Pelotón. No, pues voy a ir...
5: ¿Del pelotón?
2: No, del peatón.
5: ¿Del peatón? ¿Y eso? ¿Qué mierda es eso?
2: Pues el día en que no hay autos en la calle y
5: puedo... Por eso, pues, ¿para qué vas a salir a la calle, vos?
2: Pero, mami...
5: ¿Dónde va a ser, vos?
2: No, pero...
5: ¡Ni siquiera vas a rinconar tu cuarto! ¡Una mugrera total!
2: No, pero...
5: ¡Ni siquiera me serví mi té! ¡Mira, todavía ni siquiera se sirvió té a la mamá!
2: Pero después voy a hacer...
5: Ya te he dicho que mi mamá apenas ni siquiera se puede mover.
2: Pero...
5: ¡Me estoy deshidratando! No.
2: Pero, mami, ya te he dicho, a la abuela la llevaremos al asilo, ya no puedes aquí.
5: ¡Asilo, te voy a dar a vos, carajo, cuando seas viejo!
2: Pero, mami...
5: ¿Dónde está haciendo?
2: No quiero que se entere la abuela.
5: ¿Cómo mami, que no quiero que se entere la abuela? ¿Dónde está?
2: ¿Dónde
5: está saliendo,
2: ¿dónde,
5: hijo?
2: La
5: ¿qué ha pasado? ¿Qué cosa?
2: Sí, pues.
5: ¿Cómo? Pues, ¿dónde es ahí, niña? Ya te he dicho vos. No quiero saber de eso, ¿sí, niña?
2: Pero mami, ella se baña.
5: ¿Se baña? Mira, pero vos, ¿cómo? Su cara de hedionda.
2: ¿Pero vos cómo sabes que es hedionda?
1: Les he avisado, ¿no?
5: Otra vez que te he visto en la calle. A mí no me ha dado buena espina esa Emilia. Pero, a mí no me ha dado buena espina esa Emilia.
2: Pero mami, aquella vez que no hace...
5: con su cabello bien feo, bien teñido.
2: No le digas así, es la moda, mami.
5: Sí, esta chica es morena. ¿Por qué va a estar ahí teñido con su cabello rubio? ¿Qué quiere parecer? ¿Gringa quiere parecer?
2: No, pero...
5: ¿Fea todavía esa Emilia?
2: No, pero mami, no va a estar...
5: ¡Con sus mejillas rojas también!
2: Pero mami, es el maquillaje.
5: ¡Maquillaje te voy a dar! ¡No! ¡No vas a salir a ningún lado!
2: No, pero ya he quedado.
5: ¿Qué estás llevando en esa bolsa?
2: Nada, mi ropa.
5: ¿Cómo quieres que tu ropa? ¿Para qué estás llevando pues tu ropa?
2: No, pero me voy a abrigar
5: por
2: más rato.
5: ¿Vas a bañar con esa
2: Emilia? No, no, pero más rato vas a...
5: ¿Vives con esa Emilia?
2: No, no.
5: Entonces...
2: No, mami.
5: A ver, más o menos que está en esa bolsa.
2: No, mami, mi ropa
6: está escapando, seguro.
2: No, no, mami, mi ropa
6: está escapando, seguro, este local.
2: No, abuela, suéltame.
5: Te vas a escapar con esa Emilia.
2: No, seguro. Un rato.
6: ¿Por qué estás llevando esa bolsa? Ven, muéstrame.
2: No, mami.
6: Muéstrame.
2: No.
5: Muéstranos.
2: Tiene ahí mi ropa interior.
5: Deja.
2: Mami.
5: ¡Mi papa!
2: ¡Mami!
5: ¡Mi papa! ¿Dónde estás llevando mi papa?
2: No, pues, mami, es que vamos a hacer esa chupapa.
5: ¿Vos has comprado de esa papa?
2: No, mami. No, pues que...
5: ¿A dónde vas a llevar a mi papá?
2: No, a la casa de la Yulisita.
5: ¿Para qué vas a llevar a la casa de Yulisita? ¿No tiene esa chica? Ahí está, pues. Ya, ni siquiera vos estás... Ni siquiera te has casado. Ni siquiera vives con ella. ¿Te está pidiendo cosas?
2: No, mami, es que...
5: ¿Cojudo eres?
6: Ya no, estás saliendo, no, como mami. Tu madre, carajo. Igual me echas a negar a mí.
2: ¿Ves? Mami, sí, dice la... Mami, vos... ¿Ves?
5: Mami.
2: ¿Qué dice? Mami, ¿ves? Vos ya es lo
6: igual
2: mismo.
6: Igual me echas a negar. Que no nos muevas ya. Mami. Deja esa bolsa.
5: Mami, no te metas. Estoy educando a mi hijo.
6: Ya, carajo, me miras en mi té.
5: Anda, por favor. Ya, educando a mi hijo.
6: Ya, acaso, que no vaya. Pero que no vaya.
5: No, no va a ir a ningún lado esta. Ya.
2: Abuela, no, pues,
5: ¿por qué se manda papa?
2: No, pero...
5: Entonces,
2: pero vamos a hacer chachipapa, mami.
5: Vamos a hacer chachipapa. ¿A qué mierda? Ni siquiera un té le haces a tu abuela. ¿Y vas a ir a cocinar a otro ya, lado? ¿Qué te pasa, hijo?
2: Pero,
5: ¿sonso eres? No, ¿sonso eres?
2: No, mami. ¿Cojuto
5: eres? ¿Estúpido eres? ¿Imbécil eres?
2: No, mami, ¿por qué me dices así tan feo?
5: ¿Masista
8: eres?
5: ¿Masista eres?
2: Ah, mami, ya, no, te voy a aceptar todo, dime, bozacho, hediondo, flojo. ¿Masista no, pues, mami?
8: Pero jamás político.
5: ¡Burros! ¿Cómo ves, hijo? ¿Qué te pasa? Aquí, a mí ni siquiera, aquí, escúchame, Fabián Andrés.
2: Dime, abuelita.
5: ¿Aquí? Hola, abuelita, yo estoy tu
2: digo,
5: madre.
2: Mami, perdón, mami.
6: ¡Ya, estoy de cadena!
5: Escúchame, Fabián Andrés. Escúchame,
2: dime.
5: Aquí no mueves ni una cucharilla.
2: Pero mami.
5: Igual que el pichón, tu amigo. No mueves ni una cucharilla.
2: No, pero el pichón, no, pues, ¿por qué no necesitas el pichón? El
5: porque
2: pichón,
5: sí.
2: El pichón, su mujer, nada deja salir ya.
6: ¿Acaso se ha casado?
2: No.
5: Estos ya se casan nomás.
2: No,
6: no.
2: Ni siquiera hasta casa está conviviendo.
5: Es convive nomás. ¿Y vos quieres eso? ¿Lo mismo quieres vos?
2: Pero mami.
5: ¿Lo mismo quieres vos?
2: Pero solo con la Yulisita nomás estoy, pues.
5: Yulisita, Yulisita.
6: Pecado, sirve,
5: diablo. A mí ni a mi cumpleaños, Fabián Andrés. Me haces ni siquiera me haces un té. Ni siquiera me... Ya, salchipapa.
6: Tampoco a mí.
5: Pero ni siquiera sabes pelar papa.
2: Pero mami, yo no he dicho que iba a preparar las papas.
5: Y además, esa Emilia no puede comprar su propia papa. ¿Por qué tienes que llevar mi papa?
2: No, pero mami, es que hemos quedado que...
5: ¿Sabes? En la crisis en la que estamos.
2: No, pero...
5: ¿Sabes cuánto vale esa papa?
2: No, mami, ¿cuánto vale?
5: ¿Cuánto vale? ¿Cuánto vale?
2: Te lo voy a devolver después.
5: Te voy a devolver, no tienes ni dónde quedarte muerto vos.
2: Pero mami,
5: ¡no me molestes, no, tu cuarto!
2: No, pero...
5: ¡Y tu cuarto todavía está sucio!
2: No, mami,
5: pero... ¡Echado la otra vez!
2: Pero ya he quedado, mami.
5: ¡Un satón viviría feliz ahí debajo de tu cama!
2: ¿El Ernestito?
5: ¡Hasta dónde tiene, cojudo! Sí, pero... ¡Ya lo he matado ese satón!
2: ¡No, el Ernestito, no!
5: ¡Sí!
2: No, pero...
5: ¡He comprado esos que se le pegan al satón y toda su piel se deshace!
2: Pero estaba en una cajita el Ernestito.
8: ¡Mami!
2: ¡No me dejes de tener ni pelo!
5: ¿Qué cosa quieres vos?
8: ¿Qué ha pasado?
5: ¡Es tu hermano! ¡Tu hermano me haces denegar! ¡Vos me haces denegar!
8: Ya, arreglen. Voy a ir a la cancha. Ahorita vengo.
5: ¡Anda, hijo!
2: ¡Ya! Yeah. Pero mami, ¿lo estás dejando salir a...?
6: ¡Al mayor!
8: ¡Es cierto, a la cancha, cojudo! ¿Qué estoy haciendo con una mujer? ¡Ya me canso de las setas!
5: ¡Estoy yendo a jugar!
2: ¡Ay, pero mi ratón!
8: Selección de mi... soy.
5: ¡Estás haciendo... ¿A dónde? ¡Una Emilia! ¡Gorda para el colmo! ¡Gorda!
3: es.
2: No es mami, no es gorda, mami.
3: Oh, no es gorda.
2: No.
3: No es gorda.
2: Está rellenita de amor.
3: ¿Qué es esas cosas que se le salen así? ¿Cómo se pone pantalón aprieto y unas cosas que se le salen como si fuera salvavidas? ¿Qué es eso?
2: Mami, ¿vos estás criticando la figura femenina, mami?
3: Pero ¿sabes qué? En primer lugar, esa no tiene nada de femenina.
4: Además, parecía a mi ex cuando le he embombado.
3: No me hagas renegar, vos también. ¡Ándate, no, vamos a jugar fútbol!
4: Ya has arreglado, pero
2: no te metas, anda ya.
4: Estoy yendo a la cancha.
3: ¿Cómo es, Fabián Andrés?
2: Pero mami, ya hemos quedado.
3: ¿Sales? No me vuelves a esta casa.
2: Pero más son 10 papitas, nada más.
3: 10 papitas. ¿Sabes cuánto vale la papa?
2: No, mami.
3: La cuarta está 20.
2: Ya, tan barato. ¿Tan barato?
3: Cojudo, ¿sabes cuánto cuarta?
2: No, mami.
3: No, si no sabes, Fabián Andrés.
2: Pero mami.
3: Te voy a sacar.
2: ¿De verdad, mi ratoncito?
3: Como cinturón te voy a dar. No. Como a ese ratón, te voy a pegar en ese.
1: Como de pisado.
2: Mi chefcito.
3: Vaya, vaya, su cuarto.
2: Pero mami,
3: a tu cuarto, mami. A tu cuarto te voy a lanzar con mi taza como su mamá.
2: No, mami.
3: De Lucho.
2: No, pero.
3: Como su mamá de Lucho te voy a lanzar con mi taza.
2: Hombre, mami.
3: Vaya.
2: No, pero ya.
3: Quiero ver ese cuarto limpio.
2: Pero me te pones mi mochila. Mi mochila me te pones.
3: Mi mochila. Ay, Dios mío, mira, mi mayonesa. Más que está llamando.
2: No, mami. No.
3: Tanto que vale la mayonesa.
2: Pero mami, acá ni come mayonesa. ¿Esto es ketchup?
3: ¿Dónde está la mayonesa? Me estoy haciendo sándwich. Yo como, carajo, yo como.
2: Pero mami.
3: Yo como.
2: Mami.
3: ¡Vaya a su cuarto!
2: Pero mami.
3: ¡No me molesta! ¡Vaya a su cuarto!
2: Pero tengo que ir, mami. Mami, me van a pegar si voy.
3: ¿Quién te va a pegar?
2: No, o sea, no me van a pegar, pero.
3: ¡Mami, te va a pegar! ¡No, mami! ¡No! ¡Mira, mierda! ¡Quiero verla!
2: ¡No, mami! ¡Mami, cálmate, mami!
3: ¡Anda a tu cuarto!
2: Se va a subir la presión, estás mal. Llámame.
3: Le voy a llamar a Semilla.
2: No.
3: Voy a llamar a sus padres. Le voy a decir. Semilla, no te puedo pedir a vos cosas. ¿Quieres pues a su marido?
2: No, pero.
3: Su padre es que le dé papas.
2: Pero mami.
3: ¡Vaya!
2: Pero.
3: ¡Vaya!
2: Pero.
3: Igual que a tu padre te voy a botar.
2: No mami.
1: Su papá afuera, ¿no? ¡Quiero volver! ¿Puedo ahora, entrar?
3: ¡Ahora puedo volver!
1: ¿Ahora puedo entrar o no?
2: ¡He traído salteñas!
1: Estoy con gauchos desde ayer.
3: Igualito que tu padre. Igualito.
1: Solo he ido a la cancha.
3: ¡Ay,
2: pero mami!
3: ¡No quiero ver!
2: ¡Pero mami!
3: ¡Ay, sí!
2: ¡Pero mami, ya he quedado!
0: Cualquier parecido
1: con la realidad.
0: Nos han contado por WhatsApp. Pura coincidencia. ¿Qué tal? Vamos a la pausa.
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0: ¿Qué tal esa? A las personas que están escuchando, sí, voy a spamear el número de la radio para que mensajeen de lunes a viernes.
1: Eso, vamos.
0: En live.
1: Dice, eso. Luchito, ¿subirá en este monólogo a la página? Claro que sí, está subiendo, tienen que darle cariño. Estamos como el show del DJ en YouTube.
0: Sí.
1: El show del DJ en YouTube, vayan, chequenlo, va a estar genial, ¿ok?
2: Ahí está. Fíjense el mensajito.
0: Fíjenmelo el número.
2: Fíjenme esta, tipo.
0: Fíjenme esta, ya estoy on.
1: ¿Cómo se fija?
2: A ver, vamos a ver.
1: O sea, Luchito, ¿qué se llama la música de fondo? Es Super Drum
2: Breakfast in America.
1: Ahí está. A ver, dice, queremos las novelas. Dice, el DJ de tu vida, ¿qué tiempos aquellos? Hola, Luchex. Hola, extraño caso cerrado. Ya vamos a tener caso cerrado.
2: Creo que tú puedes fijarlo, el Luis.
1: Otra vez.
0: Ahí está. Estoy spameando. Full. Pam.
1: Ahora sí,
0: spameo. Toma.
1: Bloquear esta cuenta, dicen.
2: ¿Querías spam?
0: Toma.
1: No puedo marcar, ¿cómo hago?
2: A ver,
0: creo que es apretando largo rato.
2: Sí, tiene así, que el mensajito del Denis lo tienes que presionar.
0: Ah, ya.
1: Pero por eso me dice, mira, responde a Denis, marca como espectador, silenciar la cuenta, bloquear,
0: no jodas.
1: Denunciar, ajuste de comentario.
2: Ahí silencialo.
0: Ajuste de comentario, ¿será?
1: Permitir comentarios destacados.
2: Mucha tecnología.
1: Pero ahí está. Búsquenlo a Denisito.
2: Ahí está.
0: No voy a spamear, tranquis.
1: Muy bien. Mira, oye, buen número de personas chequeándonos. ¿Ah? Así que está bien ajustar. Bueno, vamos despidiéndonos del live. ¿No?
2: Ya no vamos.
1: Porque también ya nos vamos a ir también. Y es, mirá.
2: No, se encuentra auto.
1: Sí, yo principalmente tengo que ir a sacar. Money, ¿saben que a las 12?
2: Deja de funcionar ese.
0: ¿De cuál?
1: El
0: Banco Luna.
1: De la unidad.
0: Ah, ya.
1: Y el otro nacional.
2: Se reinician, pues, viejo.
1: Yo quería conquistar tu corazón, Luis. Dice,
2: tarde. Ya, llegó tarde,
1: ya soy papa casada. El DJ de tu vida, dice Luchito, ¿qué se llama la música con la que empieza el programa? Legendary de Bon Jovi. ¿A qué hora empieza el programa? A las 8 de la noche.
0: Sí, 8 de la noche.
1: Todos los días estamos cuando hay transmisión, no más que, digamos que, ¿no?
2: De fútbol, pero no estamos.
1: Exacto. Quiero hablarte de Edgar Motors.
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1: 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Y estás viejito, Luisinho, dice... Miércoles.
0: ¿Para qué se hace tapa la pantalla?
1: Para que
2: reaccionen.
0: Ah, ya, reaccionen, mierda.
1: Amamos los monólogos, dicen.
2: Déjanos con monólogos, no se puede.
1: No se puede.
2: Los
1: no.
2: Dejamos con noticias después de con las dos.
1: Sí, exactamente. Bueno, ya nos vamos despidiendo de live. Mira, 302 compartidos, una belleza.
2: Y ahora 582 personas viendo.
1: Hace rato en nuestro top estábamos 900 personas.
2: En el peak.
1: Ahí está, para los que con 100 son felices.
2: ¡Lo hemos logrado!
0: Y eso que no intercambiamos nada.
1: Le mandamos un beso, chicos.
0: Por ahora.
1: Radio Éxito 93.1. Estamos desde las 8 de la noche hasta las
2: 11 y un poco más.
1: 11 y media, a veces 12. Ah, pero una cosa también que es importante. ¿Quieren escuchar monólogos? Que se vayan a YouTube. Ahí está, el show del DJ.
2: ¿Cómo lo encuentran? El show del DJ.
1: Le dan like y vas a ver ahí todos los monólogos que tenemos, incluyendo este que yo creo que mañana ya va a estar dentro de pues lo que viene a ser todo. Ya tenemos como 200 videos subidos, así que...
2: Está bueno. Wow. El show van a seguir DJ subiendo.
1: Sí. Así que
0: ¿y cuándo monetizamos?
1: Ya tiene que empezar.
0: Oh, sí.
1: Bueno, ahí está.
0: Estoy spameando iguales.
1: Muy bien, Galletita, le mandamos un beso, un abrazo a todos. Bueno, chicos.
0: Show del DJ.
1: El show del DJ. Ahí está, le mandamos un abrazo. Nos vamos despidiendo del live. Gracias por sintonizarnos. Vamos a seguir un ratito más en la FM. Los queremos muchísimo. Sí, mañana otro live también para que ustedes lo puedan disfrutar.
2: Ah, claro, vamos a estar los cuatro, ¿no? El pichonete. ¿Lo dejarán venir o no lo dejarán venir?
0: Ya pues. Déjalo. Solo está en su manguera.
2: Son los mismos de siempre somos.
1: Aquí no hay mujeres.
2: La sobrina está al otro lado.
3: Escúchame una cosita, papito. ¿Cómo que no hay mujeres? ¿Yo qué soy? ¿Ah? Yeah. Y a mí me gusta venir desnudita.
0: Ella se está sentando en las cocas.
2: Debe estar escuchando el pichón con la Daya.
3: A mí no sé qué tiene el pichón, que no sé, pero me encanta.
0: ¡Ay! Me gustan los cancheros, dice, ¿no?
3: Me gusta su barbita, así como la Shakira del Piqué, ¿no ves? Esa barbita.
1: Esa barbita, ¿no?
3: Tupidita.
0: Pichito volvió, dice, todos los días que sea live, dice.
1: Vamos a hacer todos los días live, ¿sí? Lo queremos mucho, cuídense. Chao, chicos.
0: Chao. Adiós.
4: Chao.
0: Listo.
2: Babam, babam, babam.
0: Ahora el contenido explícito, ¿no? Por radio.
2: Ahora sí, para contenido extenso, por favor.
0: O como la broma que se hace, ¿no? Ya sean y los de TikTok, hablaremos mal de ellos.
1: Bueno, un besote también para mi hermanita Patty, que estaba entrando al final a la... al live.
0: Transmisión.
1: A la transmisión. Bueno, chicos.
2: Uy, oye, y a toda la gente que nos comenzó a seguir también.
1: ¿Cuánta gente
2: será? A mí 14.
1: Está bueno, a ver.
2: Vos debe ser un huevo.
1: Dice, acá 241 nuevos seguidores.
2: Mira vos.
0: A mí nadie, carajo.
1: Hemos generado un dolarcito.
2: Bien.
0: Nos falta mi pasaje. En este país. Bien, pero, ¿no? Bien, bien, un dólar.
2: A ver, vamos con los de WhatsApp, porque también los hemos dejado excluidos a esos muchachos.
0: A ver, vamos.
1: Escribirnos.
2: Sí, dice, ¿cómo lo escucho al Alex Sensation por internet?
1: Por Latina.
2: Dice,
0: hola. Hay una aplicación que se llama Radio Garden.
1: No.
0: Ahí pueden buscar.
1: También. Ajá. Pero hay una aplicación que se llama Radio Latina.
0: Ok.
1: 87.7. Ahí en la mañana está Alex Sensation.
2: A ver, le damos saludos a Luis David, que dice, buenas noches, Luchito. A Fer, que nos manda un tiqueadito para arriba, dice, hola Luchex.
1: Hola.
2: Ahí está, nos están saludando ahí también.
0: Radio Latina, dice.
1: Sí.
0: 101 punto... No,
1: 94.
2: 104.1.
1: Rosanna again. Ahí está.
2: ¡Bam!
1: Bueno.
2: Ahí está. Último mensaje, 6414-7307, 6414-7307. Comuníquete con nosotros a la radio. Ya nos vamos, muchachos, ya nos vamos.
1: Así mi esposa me ha ¿cómo se llama? Me ha corregido.
2: ¿Qué ve?
1: No son 2 años de casa, son 3.
0: ¡Oh, perdón! ¡Ya me olvidó! Él va a ser el de las yaochas.
2: ¿Alguien se va a quedar afuera?
1: A ver, tengo yo mensajes hartísimos.
2: Leámoslo.
1: A ver, escúchame.
0: A ver.
1: Buenas noches, dice Luchito. Buenas noches, ¿cómo estamos?
2: Hola, hola.
1: Buenas noches, Lucho. Saludos, bendiciones a ti y a tu familia. Manda saludos a mi hijo Ade. Un abrazo para Ade. Hola, Luchito, de tiempo escuchándolo. Saludos para tu familia. Atentamente, mi querida Valentina. Acá tengo, buenas noches, disculpe, quisiera información sobre los talleres. Sí, esta semana.
2: Muy pronto.
1: Mañana te vamos a dar ya la información.
2: ¡Novedades!
1: Porque venimos, obviamente, con todo lo que hemos.
2: Con tutti.
1: Todo lo que hemos aprendido. Ahora ya lo vamos a dar, vamos a poder certificar bien, vamos a poder... Muchas cosas que se vienen con la productora, así que mañana ya te vamos a dar la nueva... En este caso, las nuevas fechas de inicio de lo que viene a ser el taller de locución, oratoria y liderazgo que vamos a tener. Incluyendo lo que viene a ser también, estamos nosotros...
2: ¿Con qué? ¿Cuál es el plus del taller de locución? Cuénteme usted.
1: Se va a venir un taller, un curso de inglés.
2: ¡Uy!
0: Wow.
1: Sí, señor.
2: Ah, mira vos.
1: El inglés es muy bonito, muy bueno. ¿Y cómo se logra aprender más fácil? En conversaciones, en micrófono.
2: ¡Uy!
1: Entonces, ustedes mañana, ya vamos a ir poco a poco desglosando todo lo que tenemos con la productora, pues ustedes vayan, al principio lo vamos a regalar, en pocas palabras.
2: Al principio, pero ojo, cupos limitados. Claro, cupos limitados.
1: Al principio va a ser regalado casi, pero cupos limitados. Después ya vamos a cobrar lo que tiene que ser, ¿no es cierto?
4: Claro. $2,000.
1: ¿Ves? Mira, buenas noches, Luchito. Información de los talleres. La gente está. Le comento que yo quisiera para poder expresarme mejor, ya que el año debo defender mi tesis. No te preocupes, mañana estate al tanto del programa que vamos a tener
2: sorpresa. Desde las 8. Desde las 8.
1: Sí, desde las 8.
2: Porque claro, los podemos agarrar en curva. Pues sabemos que mucha gente dice, no, el Lucho ya está, de las 10 va a encender la radio. Sí. Imagínate que te pierdas la oportunidad de formar parte del taller. ¿No?
1: Exacto, no, ahí la perdiste todo, ¿no? Bueno, ya sabes, entonces, mañana atento. Bueno, vamos despidiéndonos, chicos.
3: Vayan tomando preservativo porque este año nos venimos con todo.
1: Cuidado, quedan embarazados. Ya sabes, entonces, querido Denisito, mañana más temprano.
4: Sí, mañana más temprano, sin percances, eso sí, 100% seguro, no fake. Nos reencontramos mañana con nosotros, conmigo también, me escucha mañana a partir de las 9 de la noche, mi horario de llegada.
1: Sí, señor.
4: Ok, y el show del DJ desde las 8 de la noche.
1: Sí, maestro.
4: Uh-huh. Adiós.
1: Fabiancito Andrés, hasta mañana.
2: Caballeros, un gusto volver a verlos en esta semana. Espero que nos vaya muy bien y a toda la gente también. Es el deseo que tenemos para brindarle a ustedes. Que esta semana nos vaya muy bien. No olvide hidratarse, tomar agüita y escuchar la radio. Estar pendiente 24/7 con todo lo que trae Radio Éxito para ustedes. No olvide seguirnos en nuestras redes sociales. A Luis, lo puede seguir también a Denis. ¿Cómo los encuentran, muchachos?
1: Yo estoy como Luis Jiménez en Facebook. Y en TikTok estoy como Luis Jiménez, el show del DJ.
2: Ok, ¿y acá, Denis?
4: Denis en cualquier lado, Denis de RSK.
2: Ahí está, y a mí me encuentran como Fabián Andrés en TikTok y en Instagram. Eso es lo que podemos decir. Vámonos.
1: Vámonos, ha sido un placer estar con ustedes. Mañana volvemos, 8 de la noche, para disfrutar y para que usted se divierta, así como lo hemos hecho hoy, arrancando la semana. Él es mi amigo
4: Fabián Andrés.
2: Él es mi amigo Ulises Denis.
4: Y él es el DJ Luis Jiménez.
1: Tú has sido
3: el show del DJ, baby.
5: ¡Eso!
3: ¡Apúrate! ¿Dónde está mi papá?
2: ¡Pero mami!
3: ¡Cuánta mierda!
2: ¡Pero mami!

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mano para compartir este estilo de canciones, ¿no? Nublado, con la amenaza de precipitaciones. Y de pronto pensamos en aquella persona especial, en aquella persona que llena nuestros días de alegría, o de pronto también en esa persona por lo que o por la quien pues entregaríamos todo, ¿no? La persona que nos puede pedir la luna y sin ningún problema podríamos ir a buscarla. ¿Hasta eso harías? Pero por supuesto. Así comenzamos este lunes. Bienvenidos sean todos.

0: sentarse en alguna plaza, en algún lugar y disfrutar del sol. Cualquiera de estas actividades, entonces, estoy completamente segura que hizo que haya tenido un lindo domingo, ¿no? Un lindo día del peatón. Yo disfruté muchísimo de sentarme a degustar un helado sin prisas, ¿no? Sin prisas, como que ya, ya. Tenemos que hacer esto, tenemos que hacer el otro, simplemente disfrutar el momento y por lo menos eso hace que salgamos de la rutina, el hecho de caminar, vi también mucho baile, muchos ejercicios también, mucho cardio, Faito, Yubon, Zumba, ¿no? Diferentes actividades en el centro, en Miraflores, en Sopocachi, en Ciudad del Alto, en fin, en diferentes lugares, lo cual también ha sido bastante bonito para poder llenarnos de energía también a través de la familia, ¿no? Porque esos momentos compartidos con la familia valen oro. Ahora, de nueva cuenta en nuestras actividades. 9:13. Marquemos la primera pausa y enseguida estamos de regreso. No se vayan.
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2: Así es, estamos de regreso. Es Cuarto Poder a través de la frecuencia de los ganadores. 9:18 minutos.

0: ¿Qué hablamos en esta jornada? Evidentemente, al pendiente de lo que ocurra, se ha anunciado una conferencia de prensa por parte del ministro de Defensa en el sector de Viacha, luego de toda esta tragedia que la misma ha dejado llanto, dolor, luto para muchas familias. Han estado encontrando el cuerpo sin vida de la séptima víctima de las explosiones en Viacha. Estamos al pendiente, les decía, del informe que se presente actualizado, imaginamos, para conocer cómo avanzan las investigaciones. La convocatoria era para las 9:15. Bueno, aguardamos algunos minutos para conocer también las declaraciones del ministro de Defensa. Sin embargo, el instructor del Centro de Mantenimiento de Material Bélico, Freddy Mauro Quisbert, fue encontrado ayer domingo sin vida en el cuartel Bolívar del municipio de Viacha, donde el viernes estuvieron registrándose dos explosiones. El cuerpo estaba entre los escombros de la infraestructura destruida y, según el reporte, se lo pudo reconocer inicialmente por el apellido Quisbert inscrito en su uniforme. Luego los funcionarios policiales realizaron el levantamiento legal del cadáver y lo trasladaron a la morgue. Con este hallazgo suman 7, les decía, de los cuerpos recuperados de las 14 personas que permanecían no localizadas. Es lo que señala el informe del gobierno. Se conoce que ya se tomó contacto con la familia del instructor y que se coordinó con su padre para que pueda, pues, recoger el cuerpo. Mientras continúan las labores de búsqueda en la zona afectada por las explosiones, que también provocaron graves destrozos en las viviendas cercanas al cuartel. El ministro de Defensa, Ernesto Justiniano, informó que en el área afectada fueron encontrados bósters que no habían sido detonados, además de una estructura comprometida que tiene material bélico y una gran cantidad de granadas. Por ello, explicaba, los equipos continuaban con el trabajo extremo de precaución en la remoción de los escombros y la búsqueda de las personas desaparecidas. Vamos a conocer cuáles son los datos actualizados, esperando también esta conferencia de prensa que se ha estado anunciando para esta jornada, para hoy, lunes 7 de septiembre. Pero también sobre este tema, en la página de Éxito Noticias Bolivia, dice: el ejército ya habla de reconstrucción de Regimiento Bolívar en Viacha y define lo ocurrido el pasado viernes como un accidente que debe fortalecer al artillero. Hay varios comentarios, ¿no? Pero vamos a dar lectura también a lo que se ha estado compartiendo en las redes sociales por parte del ejército. Dice Ram 2 Bolívar: la explosión destruyó paredes, no el espíritu artillero. Un accidente no define nuestra historia. Nos levantaremos más fuertes que nunca. El artillero no se quiebra, se carga y vuelve a disparar. No sé de quién habrá sido la idea de compartir esto, pero no ha destruido la explosión paredes, se ha llevado vidas, ¿no? Primer elemento. Está claro que un accidente no define tu historia, pero ha dejado a muchas personas sin sus seres queridos. Ha dejado a otras personas prácticamente sin nada, ¿no? Sin aquello que les costó levantar toda su vida. Me refiero a personas que lo han perdido todo porque no pueden nuevamente habitar estas viviendas. En fin, ahí está el ejército hablando de reconstrucción y de que no se quiebran, se recargan y vuelven a disparar. Orlando Espinosa dice: yo igual un día haré volar mi trabajo y postearé en redes. Es un error que lo comete cualquiera. A la mejor cocinera se le va un tomate entero, dice, pero aquí estamos más fuertes que nunca. Pero claro, totalmente de acuerdo. Totalmente de acuerdo. No estamos hablando de paredes. Estamos hablando de vidas. En fin, déjenos sus comentarios en la página en Éxito Noticias Bolivia a propósito también de lo que opina sobre este post que se está compartiendo ya por parte del ejército. Vamos con otros temas. 3 personas perdieron la vida luego de que un bus volcara en la carretera hacia Tarija. Conozcamos algunos detalles. Al menos 3 personas perdieron la vida y más de 10 quedaron heridas luego de que este bus de transporte interdepartamental sufriera ayer domingo un vuelco en el sector de Cochas, carretera hacia Tarija. Reporte preliminar señala que el motorizado de la empresa Padcaya, que retornaba desde La Paz hasta Tarija, volcó de costado izquierdo, informó el integrante de la Dirección Departamental de Bomberos, sargento Luis Alberto Calle. Personal de rescate del grupo Versa se encargaron de recuperar a los 3 fallecidos, todavía no identificados, para ser trasladados a la morgue y evacuar a los heridos al Hospital Regional San Juan de Dios. Las causas del accidente se encuentran en investigación para establecer las circunstancias en las que ocurrió el vuelco de la flota que se dirigía hacia Tarija. Es lo que han señalado hasta el momento. En este hecho lamentable, 3 personas perdieron la vida. Vamos con más temas para ustedes. Se encuentran más de 100 paquetes de marihuana en la frontera con Chile. Un total de 107 paquetes de marihuana fueron encontrados por efectivos de la Fuerza Especial de Lucha contra el Narcotráfico en el sector de Itocajones, en Potosí, zona fronteriza con Chile. El hallazgo fue posible gracias al personal de la FELCN durante labores de patrullaje en el marco del Plan de Operaciones Frontera Segura. Señala el reporte oficial, durante la búsqueda encontraron 4 yutes y una bolsa de nylon que contenía varios paquetes irregulares con una sustancia verduzca que dio positivo para marihuana. En otra información, ejército halla documentos sobre explosivos y pirotecnia depositados desde 2019. Conozca algunos detalles respecto a las versiones sobre munición o granadas de guerra. Han indicado que hasta el momento no existe un informe pericial que determine que ese material pues hubiera sido la causa de las explosiones. Y en otra información, el gobernador de La Paz, Luis Revilla, dice que no se subirá su salario, pero sí habrá ajustes a salarios para contar con mejor personal profesional en la gobernación. ¿Qué compartió Revilla en sus redes? A ver, vamos a dar lectura. Dice, no me subí el salario, a fin de mes será el mismo con el que asumí la gobernación, 15,000 bolivianos, 12,800 líquidos, y así se mantendrá durante los siguientes meses. Tampoco se trató de un ajuste, dice, la Asamblea Legislativa Departamental aprobó un proyecto de POA para 2027 que incrementa los salarios de todo el personal de la gobernación, sobre todo de profesionales y técnicos. Hay que ser claros, el Departamento de La Paz ha perdido su liderazgo nacional por varios factores. Uno de ellos es que la gobernación nunca pudo consolidar equipos técnicos de primer nivel. Eso debe cambiar y solo lo hará si jerarquizamos la escala salarial para contar con profesionales de experiencia y calidad. Hay que dejar la demagogia fácil para de verdad actuar con responsabilidad y pensar en construir el desarrollo de nuestro departamento. Evaluaremos, dice, de manera permanente la decisión de la Asamblea para determinar si, de acuerdo con las condiciones económicas, efectivamente se aplicará en la gestión siguiente. Entonces, como que no me voy a aumentar hasta diciembre, pero veamos si se aplica en 2027, que no falta nada, son apenas 3 meses, ¿no? Pero ese es el pronunciamiento del gobernador. Ahora, cuando hablan de contratar gente con el perfil necesario y profesional, de verdad que hay muy buenos profesionales y no necesariamente tienen que echarle la culpa a ellos de que tengan que subirse su sueldo o hubiesen aprobado el POA 2027. Tampoco es así, ¿no? Cada quien tiene que hacerse cargo y decir, bueno, yo he llegado a este lugar, soy asambleísta departamental y quiero ganar más, ¿no? Porque esa es la verdad. ¿Qué han estado haciendo durante todo este tiempo? ¿Y qué ha hecho el gobernador, por ejemplo, también? Y eso lo digo de manera personal, con lo que ha estado ocurriendo en Viacha. No lo hemos visto, no se ha pronunciado, no ha llegado. ¿Dónde está la ayuda de las autoridades? Pero cuando se trata de ver el tema de los recursos, ahí somos número uno. Y luego, pues responsabilizar de que no se tiene un buen equipo y por eso se tiene que incrementar los sueldos, los salarios. De verdad que hay que ser congruentes y hay que ser claros. no se va a aprobar este POA, no es lo que necesitamos, no estamos en un momento en el que debamos malgastar los recursos. La gente nos necesita. Eso sería lo que queremos escuchar. Pero dice, evaluaremos de manera permanente la decisión de la Asamblea para determinar si de acuerdo con las condiciones económicas efectivamente se aplicará esto en la gestión siguiente. A buen entendedor, pocas palabras. 9:28. Vamos a continuación también a conocer parte de la agenda informativa con el contacto junto a nuestro equipo de prensa. Vamos a recibirlos a ellos para que nos vayan contando de qué hablamos hoy. Varios temas. Estamos en Ciudad del Alto. Gilda, buenos días y adelante.
1: Gracias, Naira. Compañeros, buenos días. Iniciamos una nueva semana con información desde la Ciudad del Alto. Tenemos la agenda informativa preparada para hoy. El presidente Rodrigo Paz estará visitando el municipio de Viacha. Autoridades municipales también estarán en este municipio para brindar conferencia de prensa. También en la Plaza Juan Azurduy de Padilla se realiza la iza de la bandera con la presencia del vicepresidente del Consejo Municipal. Y en instalaciones de Alcaldía Quemada se tendrá una conferencia importante sobre la medicina tradicional. Esto y más estaremos desarrollando en el transcurso de la mañana con esta agenda. Retorno hasta Estudios Centrales.
0: Gracias, Gilda. Sí, teníamos entendido, ¿no?, que el presidente Rodrigo Paz llegaría a Viacha 3 días después del hecho ocurrido en esa ciudad para brindar la conferencia de prensa junto al ministro de Defensa. Nos han estado indicando que será solo el ministro quien esté dando las declaraciones, pero bueno, estamos esperando que esto se confirme. Estamos sobre las 9:29, aguardando aún esta conferencia desde Viacha. Gracias, Gilda, y hasta el próximo contacto. Agenda política a continuación. Ever Vargas, tú eres el encargado. Adelante, buenos días.
2: Gracias, Naira. ¿Cómo estás? Muy buenos días a todo el país. Y durante esta jornada en la agenda informativa tenemos los siguientes temas. Y vamos a estar al tanto con respecto a la interpelación que convocó la Asamblea Legislativa al ministro de Educación, Eric Sanquines, para conocer los resultados de su gestión. Así también haremos seguimiento a la explosión en el Regimiento Bolívar de Viacha que se registró este viernes. Al mismo tiempo también hablaremos con respecto al tema del dólar, que a esta jornada registró 12 bolivianos con 58 centavos. Al mismo tiempo también haremos seguimiento al tema del abastecimiento de combustible. Esos son los temas que estaremos desarrollando durante esta jornada de lunes.
0: Bien, muchísimas gracias, Ever. Hasta el próximo contacto. En cuanto al tema del combustible, pues las filas por diésel persisten, ¿no?, en el eje central. Los transportistas han señalado que este fin de semana estuvieron en las filas esperando por combustible. Hacia arranca esta nueva semana con el desabastecimiento todavía presente en varias regiones. Por el tema del diésel, hay filas de vehículos, principalmente de transporte pesado, que se van registrando en las estaciones de servicio a la espera de diésel, sobre todo en nuestra ciudad. Las estaciones ubicadas por la Montes concentran una gran cantidad de motorizados, principalmente de flotas, porque claro, son cercanas a la terminal de buses, y los conductores han señalado que en algunas ocasiones deben esperar hasta 2 días para poder abastecerse, situación que también afecta a los viajes interdepartamentales e interprovinciales. En Cochabamba aún hay largas caravanas, se observan en la estación de servicio de la avenida Ingavi, en La Chimba, donde conductores han afirmado que pasaron todo el fin de semana durmiendo en sus camiones y en los buses para poder cargar combustible. En Santa Cruz, el panorama mostró una leve reducción de las filas respecto a otros días. Por ejemplo, en el ingreso a Montero, las filas eran menores y varios vehículos lograron cargar diésel durante las primeras horas de este lunes. Sin embargo, hay otras estaciones que no cuentan con el combustible. Estamos sobre las 9:32. Lía Vega, es tu turno. Adelante y buenos días.
3: Muchas gracias, Naira. Buen día. Iniciamos una nueva semana. Informarte la agenda prevista para el día de hoy. Mencionarte que estaremos yendo a la Academia Nacional de Policías, debido a que se estaría realizando un reconocimiento al comandante general de la policía. En otro tema, mencionarte que estaremos dando seguimiento al caso de la explosión que se registró en la anterior semana en el cuartel de Viacha. En otro caso, indicarte también que estaremos viendo el tema de la inspección técnica vehicular, debido a que se tiene previsto que esta estaría dando inicio esta semana. Esta sería la agenda prevista para hoy. Yo torno contigo, Naira.
0: Muchas gracias. Hasta más adelante le decimos a nuestros compañeros en general. Gracias por adelantarnos también todos los temas que iremos abordando durante esta jornada. Estamos sobre las 9:33. Hay novedades desde Viacha. Antes de la conferencia de prensa del ministro de Defensa, entendemos que se está registrando también una misa en el lugar. Han llegado representantes de la Iglesia Católica. Están ofreciendo también una misa en este sector. Vemos que se está procediendo en medio de los escombros. Estas imágenes son muy dolorosas, a poder echar agua bendita también a todo este sector. Son imágenes que va compartiendo el gobierno autónomo municipal de Viacha también, cuando estamos sobre las 9:34. Una misa que se registra a esta hora en este punto. Marcamos una pausa, amigas y amigos. En breve estamos de regreso. Aguárdenos, esto es
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10: Regresamos, gracias por estar junto a nosotros, 9:38, gracias, le damos y también la bienvenida a la asambleísta departamental María René Bustamante, quien es nuestra primera invitada en esta jornada del lunes. Asambleísta, ¿cómo está? Buenos días, es Radio Éxito, mi nombre es Naira, un placer recibirla.
11: Bueno, la entrevista.
10: Bien, no alcanzamos a escuchar una vez más, por favor. Cerrado. Ahora sí nos escucha.
11: Sí, la escucho muy bien.
10: Perfecto, entonces Naira, comencemos. Le consultamos lo siguiente. ¿Qué opina usted luego de que pues han estado ya prácticamente definiendo toda la situación del incremento salarial a través del POA 2027 en la Asamblea Legislativa Departamental? Para poner en contexto a nuestros amigos, la asambleísta María René Bustamante es una de las pocas asambleístas, porque usted me corregirá, son tres, si no nos equivocamos, que no estuvieron de acuerdo con esta situación. Coméntele al país.
11: Así es, bueno, sí, fui una de las personas que estuve en desacuerdo en específico caso del punto de la escala salarial, en el cual, bueno, no me opuse a los proyectos, que también quede claro, no los proyectos, sino el tema de la escala salarial, ya que no es posible que estamos en plena crisis económica y pues que nosotros como autoridades podamos asumir este incremento en nuestro salario, que es desde el gobernador, asambleístas y también de más personal del Ejecutivo.
10: Ahora, usted nos dice no es posible que en una situación como la que nos encontramos, ¿no?, de crisis, evidentemente, expresó su observación y qué es lo que señalaron también los otros asambleístas.
11: Así es, el día que se llevó la sesión respecto a este POA, pues hice dar a conocer mis observaciones y mi desacuerdo, pues el argumento de mis colegas fue que estamos a destiempo porque hasta 7 de septiembre ya se debe inscribir el POA en el Ministerio de Finanzas y también que ya teníamos dentro del techo presupuestario del Estado General, pues esto se podría cumplirse, este incremento, ¿no?, sin afectar los proyectos. Ese fue el argumento, y también otro de los argumentos de este incremento salarial fue el tema de que otros departamentos, haciendo un cuadro comparativo en relación a La Paz, pues tienen el salario un poco mayor, pero de ahí yo observé, porque cada asamblea es autónoma, ¿no? Y en este caso nos estamos refiriendo al Departamento de La Paz y nosotros nos debemos pues a la población, y no es posible que hagamos estas diferencias mientras la población trabajadora pues apenas está llegando hasta fin de mes, pudiendo tal vez cubrir un salario mínimo.
10: Correcto, ¿no? Es bueno pensar siempre en toda la población. No obstante, uno se consulta

0: ¿De dónde salen estos recursos para que se pueda subir el salario al gobernador y también a los asambleístas? Usted ha hecho énfasis en algo que nos interesa mucho. Decía, no me opuse a los proyectos para que pueda inyectarse estos recursos y subirse el salario. Los demás asambleístas con el gobernador no han estado retirando recursos a obras, a proyectos. ¿Cómo se manejan estos aspectos, por favor?
1: Bueno, el detalle fue que nos dieron datos generales, no teníamos en específico el mismo día de la sesión. Mis propios colegas que son de territorio, de provincias, no tenían conocimiento qué proyectos iban a ir a las 20 provincias. Es por eso que en ese instante hicimos llamar a la parte del Ejecutivo para que nos pueda explicar si van a haber proyectos para las 20 provincias, para los 87 municipios. Se dio un resumen, pero no de manera detallada. Es por eso que, bueno, también dijeron, no, si no aprobamos, no se van a aprobar los proyectos. También algunos colegas tenían ese temor de que no se puedan aprobar los proyectos. Por ejemplo, tenemos 91 proyectos de continuidad y 36 proyectos nuevos. Ese también ha sido otro temor por el cual tal vez algunos de mis colegas han podido aprobar este aspecto.
0: Ahora, en esa sesión, asambleísta, le consulto también, ¿se habló algo de pronto de los sueldos de asambleístas de otros departamentos? Porque el presidente de la Asamblea Legislativa en La Paz, el señor Calle, decía a los medios, ¿no?, luego de recibir varios cuestionamientos, en Santa Cruz, ¿se han fijado ustedes cuánto ganan? Ganan más que nosotros. Entonces, también nosotros, ¿por qué no?, decía, ¿no? ¿Qué opina usted? Y le vuelvo a consultar. ¿Mencionó este aspecto en esa asamblea, en esa sesión, en todo caso?
1: Sí, se mencionó, como justamente anteriormente mencioné, que uno de los argumentos fue el tema de que realizaron un cuadro comparativo en relación a los otros departamentos, 8 departamentos más que tenemos en Bolivia, y pues sí, justamente el Santa Cruz tenía un mayor el número de lo que es el salario que perciben, pero debemos tomar en cuenta que cada asamblea, cada gobierno es autónomo, ¿verdad? Entonces, a partir de ello también ver y ver las necesidades y ponernos también de lado por las personas que nos han apoyado en las elecciones, ¿no? Entonces, yo por eso llamé a la reflexión a mis colegas para que tal vez ahora, a ver, vi que el gobernador ya salió también a dar una entrevista y bueno, que vamos a poder evaluar en más adelante, ¿no? Él justifica que se van a contratar nuevos profesionales con mayor currículum, pero no está dando el detalle que es desde el gobernador, no solamente son la parte técnica, este incremento salarial.
0: Totalmente cierto, ¿no? Hablando de los profesionales, decía el gobernador, pero no solo eso, porque también revisando parte de lo que estuvo compartiendo en sus redes sociales, el gobernador Revilla, como que no cierra del todo la puerta, ¿no? Porque dice, evaluaremos, ¿no? Evaluaremos qué es lo que ocurra en los siguientes meses para ver si se adopta esta determinación. Aquí voy y leo textual. Evaluaremos de manera permanente la decisión de la Asamblea para determinar si de acuerdo con las condiciones económicas efectivamente se aplicará en la gestión siguiente. Ahora este POA ya está aprobado, ya no hay vuelta atrás, porque usted nos decía hasta el 7 de septiembre se tiene que tomar en cuenta todos estos aspectos para el tema de los recursos.
1: Exactamente, el POA ya ha sido aprobado, ahora decir evaluar, bueno, no sé si se va a poder evaluar. El reformulado si viene en este caso es en febrero, pues tal vez ahí se podría realizar alguna modificación y bueno, nuevamente llamar a la conciencia desde el gobernador para poder evaluar en este exclusivo caso el tema del salario, porque voy a seguir en desacuerdo con este incremento y bueno, a ver, evaluar algo que ya se ha aprobado, pues no sé, las personas tampoco, ya pues nos damos cuenta, ¿no? Y ya nos pueden decir una cosa y luego entender otra.
0: Ahora, ¿cómo evaluaría también el trabajo conjunto, ¿no?, de todos los asambleístas durante este tiempo? ¿Cuáles son las labores fundamentales? ¿Qué es lo que necesita el departamento? Porque a uno le llama la atención, y ojo, no, esto no es contra usted, nosotros destacamos y vamos a mencionar una y otra vez que es de las pocas asambleístas que se opuso a que se incremente este POA, se incremente los sueldos, es la asambleísta María René Bustamante, pero la gente se pregunta cuál es el trabajo de los asambleístas y va cuestionando todo eso. Por eso le digo, ¿cuál es su evaluación?
1: Bueno, dentro de nuestro trabajo es pues fiscalizar, deliberar, legislar, y bueno, toda la asamblea estamos en 6 sus respectivos, sugerimos inspecciones, fiscalizaciones. Bueno, existen también viajes para realizar las diferentes inspecciones, pero también detallar que tenemos deficiencias, ¿no? Por ejemplo, en tema de movilidad, tenemos como asientos, bueno, van de manleístas, pero incluso otros vamos con nuestros propios recursos, ¿no? Entonces, esa es ahora, estuvimos unidos en diferentes, bueno, ya pudimos aprobar una ley departamental conjuntamente a la violencia ante la mujer, y bueno, sí, no se aprobó en unanimidad, y eso se reviente por nuestro
0: departamento. Ya se tiene entonces una ley aprobada. Voy por lo siguiente, ¿qué opina usted sobre la fuga de talentos? ¿Hay fuga de talentos en realidad? Es decir, la gente que quiere trabajar en la gobernación o es convocada, ¿le pagan muy poco? Porque eso es lo que ha señalado también el señor Rufo Calle, ¿no? Que eso va de la mano de lo que estuvo también haciendo conocer el gobernador. Decía, hay que ser claros, el Departamento de La Paz ha perdido su liderazgo. Por uno de los factores sobre todo importantes es que no se puede consolidar un equipo técnico, eso debe cambiar y solo se lo hará si hay jerarquización en la escala salarial. Entonces, ¿cómo ve este aspecto, asambleísta?
1: Bueno, no creo que existe una fuga de talentos, ¿no? En esta parte y la gobernación quien realiza las contrataciones del personal. De esa parte no desconozco las convocatorias de que es que han realizado a través de las diferentes secretarías y direcciones, pero bueno, ahora ya con este tema del incremento vamos a tener que pedir un informe para que nos pueda dar a conocer el Ejecutivo si realmente existe fuga de talentos, porque vemos nosotros desde los administrativos, técnicos, se han publicado las tablas de los salarios y bueno, con este incremento no creo que existan esta fuga de talentos.
0: Por esos aspectos no cree que haya fuga de talentos entonces, ¿no? A ver, yo creo que es prudente evaluar todos estos aspectos a los que se hace referencia, pero de pronto también lo fundamental, ¿no? Consultarse si era el momento para tomar este paso, preguntarse de quién fue la iniciativa. Y eso me queda pendiente, ¿no? En esta sesión en la que se aprobaron estos aspectos, el presidente de la Asamblea Legislativa Departamental, el señor Rufo Calle, fue quien estuvo sobre todo pues tomando esta decisión o argumentando que se tiene que incrementar a comparación de lo que ocurre con otros departamentos.
1: Sabemos que el POA viene desde el Ejecutivo, ¿verdad? Entonces, a partir de ello, tanto mi persona como otros asambleístas, dando los cuestionamientos, las argumentaciones vinieron del presidente, también de la directiva en general, bueno, también la secretaria, que tomemos en cuenta que son del partido de Patria Sol.
0: Bueno, ahí está, nos respondió, ¿no? La situación y el POA viene desde el Ejecutivo. El Ejecutivo es el gobernador. El gobernador es Luis Revilla. El gobernador, a través de redes sociales, dice que no se va a subir el salario por los siguientes meses, pero dice también que se va a evaluar qué es lo que ocurra si se aplique efectivamente en la siguiente gestión. ¿De quién fue la idea? ahí está la respuesta. Asambleísta, le agradecemos mucho este contacto con Radio Éxito Bolivia y vamos a estar haciendo seguimiento sobre todo a lo que usted nos ha señalado, el tema de los proyectos, el tema de las leyes y cuál es el avance también que se tiene en estos momentos. Me ha quedado algo pendiente. ¿Cuál será su labor? ¿Qué es lo que se conoce en relación a estos hechos lamentables que se han estado registrando en Viacha? Por favor, también la población necesita conocer.
1: Muchas gracias, Naira. Sí, bueno, es una noticia muy lamentable. Primero, expresar mi solidaridad con todas las familias de Viacha y voy a llamar a la reflexión a todas las autoridades que no hagamos política de esta tragedia que ha ocurrido en nuestro departamento. Justamente en este momento estamos en sesión, salí un momento para la entrevista. Es una de las propuestas es declarar duelo departamental y también se va a dar una ley corta para que dentro de esta ley corta que puedan asumir de manera gratuita toda la atención y todo el tratamiento de todas las personas afectadas.
0: En cuanto a las personas que han perdido sus viviendas, las personas que han visto afectadas sobre todo sus hogares en este lugar, ¿qué se tiene pensado?
1: En este momento, como le digo, estamos viendo el tema de las personas que están heridas, y también las personas que han fallecido. Y bueno, tal vez ya vamos a ver otra medida más con las personas que han perdido las viviendas. Como le digo, en este momento estamos justamente en una sesión extraordinaria y vamos a dar a conocer ya finalmente los resultados de esta sesión, que es lo que vamos a aprobar en pleno.
0: Sesión extraordinaria también por el tema de Viacha. Lo último, nos dicen nuestros amigos en Santa Cruz, la Asamblea Legislativa aprobó una ley antibloqueos. ¿Ustedes qué postura tendrían?
1: Personalmente, bueno, tenemos todos derecho a la libre expresión, pero no coartando el derecho de otras personas. Hemos visto que los bloqueos nos han perjudicado entre nosotros mismos, no han podido pasar ambulancias, el tema del oxígeno, y bueno, tenemos que tomar muy en cuenta que los bloqueos pues nos traen mayores problemas entre nosotros mismos. Inclusive el tema de turismo, ya no tenemos mucho turismo hoy mismo en Copacabana, han disminuido nuestros turistas porque no hay una seguridad legal. Eso es lo que se debe plantear, yo creo, desde el gobierno central, que exista una seguridad para que los bloqueos no puedan afectar las diferentes actividades que tenemos en nuestro departamento y también en nuestro país.
0: En eso nos quiere decir que se debe pensar sobre todo en el bienestar de la población. Al pendiente entonces de estos dos temas y le vamos a volver a convocar. Asambleísta, muy buena jornada para usted.
1: Igualmente, muchas gracias, Naira.
0: Agradecidos con la asambleísta María René Bustamante, acompañándonos estos minutos. Hay una sesión extraordinaria en la Asamblea Legislativa Departamental para conocer también qué acciones se están asumiendo luego de la tragedia en Viacha por las dos explosiones, las personas fallecidas, los desaparecidos, las viviendas afectadas. Bueno, hay un largo camino por recorrer y del otro lado también nos ha planteado la situación de que efectivamente se tiene que buscar seguridad para toda la población, para todo el departamento, en realidad, frente al tema de los bloqueos. 9:54, permítanos una pausa, en breve volvemos, esto es Cuarto Poder a través de Radio Éxito Bolivia.
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10: Así es, inmediatamente con la noticia en vivo. Hasta Relleno Sanitario de Sacachuros había denunciado que pues existía un rebalse de lixiviados por obstrucción de drenaje. Llegó el alcalde de La Paz, César Dogbayer, al lugar. ¿Qué es lo que informa? Escuchemos.
11: Altamente contaminante. Eso normalmente tiene que estar abajo, porque desde abajo se filtra. Pero estaba en la parte superior. Toda la piscina estaba cubierta con ese líquido. Entonces, si echas algo más dentro de esa piscina o dentro de ese relleno sanitario, va a empezar a desbordar. Y eso empezó a ocurrir. Ahí es cuando esa empresa, en vez de ser parte de la solución, deciden escapar. Deciden abandonar este lugar y se van. Se van sus trabajadores, se van y nos dejan al gobierno municipal. ¿Qué decisiones tomamos? Nosotros no vamos a usar ese relleno y no usamos. Porque dejamos mientras ellos estaban. Mientras no estaban, nosotros no hemos puesto ni un solo gramo de basura en esa celda que ustedes la van a poder ver el día de hoy. Segundo elemento, muy importante.
10: Bien, estamos aguardando, continúe también esta conferencia en el lugar, esperando también qué es lo que vaya a anunciar el alcalde César Dogbayer, pero llegó hasta la zona, entendemos, ha estado realizando una inspección, se había hablado de el rebalse de lixiviados, pero hubo una previa inspección por parte del secretario departamental de Protección de la Madre Tierra y Gestión Ambiental, Gabriel Pari, quien anunció que se requiere una evaluación técnica para determinar cuáles serán las medidas correctivas también en este lugar. Sigamos escuchando.
11: Queremos inmediatamente que se opere para que no haya un deslizamiento como el que hubo en 2019. ¿Y qué hicimos? Proteger la pared y adicionalmente a eso, generar un drenaje de los lixiviados hacia la piscina de los lixiviados para que estos no se escurran y no se derramen en área de donde había, porque, reitero, los señores que estaban administrando se fueron, se llevaron parte de su maquinaria y sus trabajadores se fueron, abandonaron el lugar, se fueron, abandonaron. Esa es la realidad. Y aquí llama la atención varias cosas. Cuando yo hice una conferencia de prensa hace unos días atrás, le decía, había una irresponsabilidad de la anterior gestión. Irresponsabilidad, manejó un relleno sanitario sin licencia ambiental y nos dejaron solamente hasta el mes de octubre. Habían dos meses más septiembre y octubre para llevar la basura. Nos dejaron solamente con 2 meses. No, no, no. Nos dejaron con nada. Cuando la empresa salió de aquí escapando, nos dejaron sin capacidad para llevar la basura a ningún lugar. Así nos dejaron. La Paz tiene que saber que la anterior gestión fue realmente responsable. Auditorías ya hemos empezado a realizarlas. Y por supuesto vamos a llegar a determinar cuáles son sus responsabilidades. Y entonces en ese contexto tuvimos que hacer esa operación para salvar a la ciudad de La Paz de un nuevo desastre ambiental. Parece, presuntamente, por favor, y uso esta palabra, presuntamente nos habían dejado una bombita de tiempo. Y aquí permítanme explicarles por qué digo esto. Lo van a explicar técnicamente también. Cuando ustedes tienen en su ducha el sistema de drenaje, ¿dónde está el sistema de drenaje para que filtre el agua? En la parte más baja, ¿cierto? En la parte más baja, para que cuando uno se duche entre el agua por ahí, se escurra. ¿Saben cómo han hecho aquí el sistema de drenaje de los lixiviados? La cañería la han puesto a 50 centímetros de altura. 50 centímetros de altura. Es decir, que en este momento hay lixiviados 50 centímetros para abajo que no se pueden drenar, porque han dejado la cañería por arriba. Y eso se vuelve así como una gelatina. Eso es lo que está soportando el día de hoy la basura que está ahí arriba. Y como no han logrado filtrar, se está acumulando los lixiviados hacia arriba y ha empezado a flotar la basura con los lixiviados. Y si le echas algo más de basura, empieza a rebalsar. Ese trabajo es el que nos han dejado esa empresa. Eso es lo que estamos denunciando el día de hoy y eso es lo que ustedes van a poder verificar con sus cámaras. Van a verificar también nuestras autoridades que están acá presentes. Eso van a poder ver el día de hoy. Pero no solamente eso, sino que además en estas cañerías empezamos a ver por qué está drenando tan poco. Más o menos produce 95 metros cúbicos de lixiviados al día y solo drena 5. 90 se están quedando ahí, por eso que ha subido, subido, subido el nivel. Ya ha llegado un momento en que está por encima. Tercer elemento, cuando se hace el tratamiento de los residuos sólidos, se empieza a tapar con tierra o con queques. Y más o menos usan 15 centímetros, máximo 30 centímetros. Hoy ustedes van a ser testigos que intencionalmente le han puesto 70 centímetros hasta un metro. Por eso ya no hay campo. Ya no hay campo en ese lugar. Esto es lo que ustedes van a poder evidenciar y les van a poder demostrar en estas lámparas. El jueves en la noche, viernes todo el día en la noche, se ha hecho un trabajo excepcional. Y hemos logrado proteger para que la pared no se rompa. Se ha logrado generar un sistema de drenaje para que pueda empezar a fluir los lixiviados hacia la piscina de tratamiento de lixiviados. Y todo ello también ustedes van a ser testigos. Van a poder ver en la zona del relleno sanitario, que lo van a pisar cada uno muy cerca de la basura, cómo está quebrada la tierra, cómo está partida la tierra. Van a poder ver este sistema de drenaje y cómo hemos tenido que hacer un canal para evitar que haya contaminación ambiental. Van a poder ver dónde se ha desparramado la basura, producto justamente de un mal trabajo de esa celda. Hoy ustedes van a ser testigos de que había una bomba de tiempo que nos habían dejado para que seguramente esto provoque un nuevo daño ambiental. La acción oportuna del gobierno municipal y de este equipo que el día de hoy me acompaña ha permitido que evitemos un nuevo daño ambiental a nuestra ciudad como ocurrió el año 2019. Voy a pasar, cederé la palabra al equipo técnico en 4 presentaciones. Le voy a pedir a los medios de comunicación, en esta parte los van a hacer la presentación. Y luego vamos a abrir campo acá para que les expliquemos y puedan ver todo el panorama general desde acá, de cómo estamos hablando de todas las piscinas. Y finalmente volvemos a abordar los buses para bajar al mismo lugar donde ustedes van a poder verificar todo lo que estamos hablando. Paso por favor con la primera presentación.
10: Bien, hasta el momento el alcalde de La Paz, César Dogweiler, dijo que la intención, entiendo, de la empresa fue dejarles una bomba de tiempo para provocar un daño ambiental en relación a las celdas en el relleno sanitario de Zacachuru, pero dijo que se ha realizado ya un trabajo oportuno. La empresa nos dejó todo esto, es lo que ha señalado, pero si fue reciente, ¿no? La inspección, la observación que hizo el secretario, el encargado de la Secretaría Departamental de Protección a la Madre Tierra de la Gobernación, hablando sobre pues lo que se encontró, lo que se pudo verificar, rebalse de lixiviados por obstrucción de drenaje, pero el alcalde dice que la situación ya fue zanjada, que se estuvo realizando todo un trabajo, además oportuno, de sus colaboradores. Sigamos escuchando.
11: El trabajo abarca desde las limpiezas generales, manejo de lixiviados, manejo de biogás, limpiezas, mantenimiento vial y otros. Pero nosotros, contractualmente, como el ente de supervisión, tenemos un plazo de 30 días para emitir nuestro informe de cumplimiento. Es lo que estamos haciendo en inspecciones diarias, en los tres turnos de trabajo, para identificar todas las irregularidades, incumplimientos, fallas y deficiencias que se han encontrado en el contrato. Pero ahora nos centramos y queremos explicarles tres principales, que son las tres deficiencias estructurales que hemos identificado.
10: Se encontraron tres deficiencias estructurales en Zacachuru.
11: Están listados. Tenemos el primer frente de trabajo, que es la conformación del muro de confinamiento de residuos. Es justamente esta parte que la vamos a ver justamente en terreno, que si bien la empresa ha concluido, ha completado este muro que ya se venía conformando a medida que se iba conformando el relleno sanitario, este muro de confinamiento está condicionado a un estudio de estabilidad para garantizar la estabilidad de todos los residuos que se han dispuesto en la parte alta de esta macrocelda, ¿no? Que es justamente la que ha operado la empresa Cónico. Hasta ahora, como les digo, el muro está conformado, pero en ningún momento se ha llegado a presentar el estudio de estabilidad que garantice la estabilidad, valga la redundancia, de toda la masa del macizo de residuos que se ha dispuesto por encima de este muro. El segundo incumplimiento estructural está relacionado al mantenimiento y monitoreo.
10: Bien, vamos a estar al pendiente entonces de qué es lo que se demuestra luego de esta inspección en el lugar, en el relleno sanitario de Zacachuru. Llegó el alcalde, llegó con su equipo, hay una visita técnica y hay una conferencia de prensa desde este sector. Se encontraron algunos riesgos también, pero estamos aguardando que esto se pueda también compartir con los representantes de la gobernación. La inspección permitió recabar elementos para establecer las condiciones actuales y los posibles riesgos ambientales. Según la versión del alcalde, todo está resuelto gracias al trabajo de su equipo, pero el secretario de la gobernación señaló que la alcaldía de La Paz, responsable de relleno, deberá remitir los informes correspondientes con el detalle técnico de lo que ha ocurrido. De forma paralela, la gobernación realizará también su propia evaluación para contar con mayores elementos sobre la situación que se registra en el relleno sanitario. Es necesario un seguimiento técnico, seguramente, ¿no? Decimos, nosotros no somos expertos, pero seguro se necesita un seguimiento técnico y que se puedan también intercambiar los informes para prevenir impactos ambientales. La alcaldía ya ha convocado esta conferencia en el relleno sanitario, donde se va informando también sobre la situación actual del relleno y las acciones que se han estado asumiendo, las medidas previstas para garantizar la continuidad y seguridad de la disposición final de los residuos sólidos. Estamos sobre las 10:10. Gracias por acompañarnos.
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8: Créanos que es un placer que nos acompañen comenzando esta semana. Estamos sobre las 10:14 y a continuación, pues nosotros tenemos que avanzar con temas importantes. Vamos a actualizar también los servicios informativos. Atentos.
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8: Así es, vamos al contacto con nuestro equipo de prensa en este nuevo bloque. Ever Vargas, te escuchamos. Adelante.
9: Gracias, Nairo. Actualizamos la información a esta hora de la mañana. Entonces, momentos habla la diputada del PDC, Claudia Bilbao. Escuchemos.
10: Estamos pidiendo con firmas de oposición y oficialismo que se suspenda y nos den chance que estemos habilitados en el tema del ministro de Educación. Y no lo está aceptando el señor Lara porque quiere show político. Él no quiere trabajar, él lo que quiere hacer es show político y no entiende que él es el segundo hombre más importante de Bolivia y tiene que colaborar con Bolivia, no con show políticos para que agarre el señor Evo Morales y siga arruinando nuestro país.
11: En el caso del ministro de Gobierno, ¿usted comparte la idea de que debería ser censurado? Según algunos de sus colegas, aseguran que tiene muchas observaciones.
10: A ver, el tema de Marce ha sido una gran victoria del ministro de Gobierno. Y hay que saberlo reconocer también. En la época de Arce, ¿a quién han censurado por Marce? A nadie. El Castillo tampoco. Y varios tampoco. Hoy día, al abrir la puerta de Marce, hemos encontrado que había habido tanto narcotráfico, había habido corrupción con la justicia y con todo lo que se ha encontrado. Hoy día, el agarrarlo a Marce ha abierto muchas puertas y ha perjudicado de sobremanera el trabajo del Ministerio de Gobierno. Yo espero que no lo tomen como un show político. Hoy día no es descabezar por descabezar. Hoy día necesitamos una Bolivia unida.
11: Diputada, por favor.
9: Bien, ahí estuvimos escuchando palabras de la diputada del PDC, Claudia Bilbao, quien hizo referencia a la interpelación que se debería realizar y está previsto a las 11 de la mañana al ministro de Educación, Eric Sánchez. Más adelante estaremos con mayores detalles.
8: Bien, muchísimas gracias. Se ven las declaraciones de la diputada Bilbao apuntando que el vicepresidente Edman Lara, además presidente de la Asamblea Legislativa, solamente quiere un show, decía, en relación a la interpelación del ministro de Educación, que de hecho está programado para hoy lunes 7 de septiembre, prevista a las 11 de la mañana. La interpelación al ministro de Educación en relación a decisiones y acciones adoptadas durante su gestión, el cumplimiento de los objetivos institucionales y los resultados alcanzados, así como las medidas asumidas ante eventuales deficiencias o incumplimientos, señala parte del orden del día. Reiteramos, la interpelación fue programada para las 11 de este lunes en el hemiciclo de la Asamblea Legislativa. 10:17, avanzamos al contacto ahora con Lía Vega. Te escuchamos, Lía.
12: Muchas Muchas gracias, Naira. Informarte que el comandante general de la policía, Adrián Álvarez, informó que el Verde Olivo estaría realizando nuevas estrategias para dar mayor seguridad a la ciudadanía. Asimismo, en un acto que se anda realizando en la Napol, el comandante indicó que se estaría usando la tecnología como servicio para dar seguridad a la ciudadanía. Anunció que realizará el patrullaje aéreo no tripulado con el uso de drones. Mismos permitirán generar prevención en distintos departamentos del país. Escuchemos las palabras de la autoridad policial.
13: Conocer el trabajo que se realiza en toda la estructura organizacional de nuestra institución. Somos conscientes que debemos esforzarnos más. Hoy, en esta época de modernidad que vivimos, la sola presencia de la policía en las calles no es suficiente. Por ello, vamos a darle mucho énfasis para utilizar la tecnología al servicio de la seguridad ciudadana. Vamos a recurrir a la tecnología con el patrullaje aéreo no tripulado, el uso de drones que nos permitan generar presencia, prevención en los 9 departamentos. Y de esta manera poder garantizar y mejorar la sensación de seguridad. La policía del Bicentenario representa un nuevo amanecer, tanto en materia de seguridad pública como en materia de seguridad ciudadana. Porque en esta gestión vamos a trascender del modelo que hoy tenemos, un modelo comunitario que nos ha acompañado por alrededor de 3 décadas, pero que necesitamos trascender. Necesitamos referenciar el trabajo que realizan otras policías del mundo. Y en función a ello, el policía del Bicentenario tiene que tener la solvencia, la capacitación de formarse para ser un policía capaz de resolver.
12: Indicó que con esta medida se busca brindar mayor seguridad a la ciudadanía. Con este informe retorno contigo, Naira.
8: Bien, gracias, Lía. Este próximo contacto hemos escuchado al comandante de la policía, Adrián Álvarez, anunciando el uso de drones para realizar los patrullajes aéreos en distintos puntos del país. 10:20, hablábamos de un hecho de tránsito ocurrido en Tarija, la tragedia en la carretera Tarija. Los bomberos han realizado un trabajo recuperando 3 cuerpos tras el vuelco de la flota Patcaya. Conozcamos la información. Mario Fernández, adelante.
14: Gracias. 3 personas llegaron a fallecer tras el vuelco de la flota Patcaya. Bomberos recuperaron 13 cuerpos de 30 pasajeros que venía del norte del país hacia Tarija. El hecho se ha registrado en la zona de la comunidad de Cochas, cerca de Tarija. La unidad de bomberos de la policía desplegaron el equipo operativo en los auxilios que trasladaron a los accidentados al hospital San Juan de Dios de Tarija.
15: Nos informan de que habría sufrido un accidente, un bus. Y por ello, llegando al lugar, sí, evidentemente hemos podido evidenciar que un bus habría sufrido un accidente. De ello hemos podido proceder con la evacuación de varias personas. Aún no tenemos el número exacto, pero en las 2 ambulancias de bomberos de la policía hemos podido auxiliar, y en las 2 camionetas versas también hemos podido trasladar a 3 personas que han perdido la vida.
16: ¿Son
15: masculinas? Sí, aún no tenemos los datos del nombre, pero como ustedes han podido apreciar, se ha podido trasladar a 3 personas. Sí, la flota está al costado lateral izquierdo, está el bus, está en la plataforma de la vía. Todo el personal de bomberos de la policía boliviana se ha constituido al lugar a cargo de mi subteniente Deimar Quienta.
14: Red de Noticias Éxito, Mario Fernández.
8: Gracias, Mario. Dejamos Tarija, vamos hasta Santa Cruz, donde el vicepresidente del Comité Cívico exige a YPFB identificar a los responsables del desvío de combustibles en las provincias. Escuchemos.
17: Ya nuestra denuncia formal ante YPFB para hacer la investigación
16: correspondiente con cada punto que debe ser aclarado. ¿Quién programó? ¿Quién despachó? ¿Cuándo se despachó? ¿Cómo llegó? ¿Quién estaba a cargo? Y sobre todo, en este caso en particular de cabeza, ¿quién es Jairo Chirino? Lo vamos a ir a buscar ahorita, oficina por oficina, hasta que aparezca y diga su verdad y diga, no, mire, yo sé o no sé, o tenga que decir su verdad ante el país. Pero de aquí en adelante se acabó que nos sigan robando y nosotros como cívicos vamos a hacer todo nuestro esfuerzo como corresponde.
17: ¿Cómo se descubre, por favor, esta denuncia?
16: Se descubre que nosotros estábamos de ida a provincia, como permanentemente hemos hecho en esta gestión, estábamos entrando a Cordillera con nuestros cívicos de provincia y paramos en un surtidor para cargar cabalmente gasolina. Hacemos la pregunta de rigor, ¿hay gasolina? Nos dicen, no hay. Y yo cabalmente la noche antes había visto que había programación para cabezas, 20,000 litros. Entonces, ¿cómo vos esperás de 11, 12 de la noche a 6 de la mañana que ya se tiraron los 20,000 litros? Entonces ahí me bajo, ya como ven en el video, empiezo a apretarla a la señorita y hay otro más. Solo la señorita está saliendo en grande eso. Ya le he llamado la atención a mi gente de prensa que no mostró también el otro tipo, porque hay un tipo ahí que he hecho el vivo, ese tipo. Y hay que también sancionarlo, porque él dijo que no había sistema, empezó a dar excusas. Entonces ahí es donde empezamos a descubrir que estaban escondiendo estos 3,000 litros. Nos dieron 4 excusas en 15 minutos. No hay, está descargando la cisterna no estaba descargando. Posteriormente se fregó el sistema y ya la última, que fue la caboce, es para emergencia. Ya hemos descubierto que no existe ese concepto de emergencia. Lo que hay es preferencia. Preferencia quiere decir de que si estamos todos en la fila y hay combustible, una ambulancia, una entidad de la policía o de los militares pueden hacer su carga de preferencia por los quehaceres que tienen el día a día. Pero si no hay combustible, se tiene que ir a otro lugar. No es que se les reserva para ellos en especial. Y ahí descubrimos que habían 3,000 litros. 3,000 litros son 300 vehículos que tendríamos que haber tenido combustible a partir de las 6 de la mañana que estábamos nosotros como comitiva cívica ahí.
8: Bien, este reclamo se da luego de una denuncia que un surtidor escondió presuntamente gasolina para venderla o revenderla. El primer vicepresidente del Comité Cívico Pro Santa Cruz denunció que un surtidor de combustible de YPFB en el municipio de Cabezas, de la provincia Cordillera, trató de esconder 3,000 litros de gasolina que presuntamente eran para revenderlo, según Zambrana. Cuando se detuvo en este surtidor para cargar gasolina, los encargados le dijeron que no había. Tras revisar la página oficial de YPFB, el cívico se percató de que la estatal había entregado 20,000 litros de gasolina. Ante la insistencia y los reclamos, la encargada terminó reconociendo que sí había 3,000 litros y que eran para emergencia, además de señalar que siempre lo hacían así por instrucción de su encargado. Por eso ahora el vicepresidente del Comité Cívico está pidiendo explicaciones a YPFB, fiscalización sobre desvío de combustibles en provincias. Estamos sobre las 10 de la mañana con 26 minutos. Gracias por acompañarnos.
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0: bien, estamos de regreso desde la mañana con 30 minutos, un nuevo bloque, nuestra segunda hora. Muchísimas gracias por acompañarnos y también, claro, damos la bienvenida a quienes se van sumando a nuestra sintonía. De la misma forma, damos la bienvenida a nuestro invitado que tiene la gentileza de acompañarnos aquí en la cabina de la radio, don Samuel Montaño, experto en seguridad y armamento. Es un placer recibirlo. ¿Cómo ha estado? Buenos días.
1: Buenos
0: y bienvenido.
1: Días, Mayra. Un placer volverla a ver como siempre. Gracias.
0: El gusto es todo nuestro, no en el mejor de los casos, en la mejor de las condiciones, porque echamos memoria, la última vez que nos habíamos visto era cuando ocurría la tragedia con el avión Hércules en Ciudad del Alto, ¿no? Ahora nuevamente nos une una tragedia por los hechos ocurridos, las dos explosiones en Viacha, lamentablemente hasta el momento con 7 personas fallecidas, pero con personas que aún están desaparecidas. Y pues, a ver, vamos a analizar toda esta situación. Yo quiero partir por las declaraciones que estuvo dando, de hecho, el ministro de Defensa horas después de estos hechos, porque, claro, la gente pedía explicaciones ante semejante desgracia y cuáles han sido las versiones que se han estado conociendo. Fue pirotecnia, ¿no? Entonces uno se preguntaría qué hacen fuegos artificiales o pirotecnia en una unidad de artillería. Y luego nos decían, de pronto fue pólvora negra almacenada. A ver, ante estas versiones, ¿cuál es su lectura?
1: Bueno, gracias. Primero, personalmente, le digo a usted que yo no creo mucho en las versiones de fuegos artificiales o pirotecnia. Estamos hablando de una unidad militar de artillería, y artillería media y pesada, que es el Regimiento Bolívar. Ya, ahora, se habla de que supuestamente habrían encontrado en el lugar del siniestro documentación que respaldaría el supuesto almacenamiento de fuegos artificiales en cantidades grandes desde el año 2019-2020. Hace 6 y 7 años atrás, ¿tantos años guardada esa carga? Cuando se comisan estos fuegos artificiales, por ejemplo, para San Juan, para evitar que la gente los utilice, la norma dice que quienes tienen que guardar y deshacerse de este material es el cuerpo de bomberos. Habla incluso de una ley que permitiría algunas unidades, o se utilizarían algunas unidades, de guardar supuestamente este material, guardado durante tantos años. Y eso es muy difícil de creerlo, porque al final de cuentas no pueden ser depósitos de elementos pirotécnicos de uso civil, no militar, que tienen su distancia, tienen una actuación, incluso en las detonaciones, diferentes, completamente diferentes. ¿Por qué? Los fuegos artificiales están compuestos por nitrato de potasio, azufre, pólvora negra en pequeñas dimensiones, sales minerales como el cobre, el bario, el estroncio. ¿Por qué se utilizan estos elementos en los fuegos artificiales? Porque el bario, el estroncio y demás allá retardan una explosión de un fuego pirotécnico. ¿Cuál es el destino, el objetivo de un fuego artificial? Es la distracción visual. Cuando usted ve una explosión en los feriados, en los desfiles, Gran Poder, San Juan, Año Nuevo, hay una explosión que dura segundos, boom, porque usted vea, ¿de acuerdo? Esa explosión se llama deflagración, que es distinta a una detonación militar. La deflagración tiene una velocidad entre 200 a 300 metros por segundo. Una detonación de explosivo militar tiene entre 7.000 a 8.000 metros por segundo, porque es hipersónica. La explosión de fuego artificial es subsónica. Por leyes en el Japón, en China, en Estados Unidos, la producción de fuegos artificiales no tiene que sobrepasar esa velocidad. ¿Por qué? ¿Qué es lo que destruye una explosión militar? Es la onda de presión, la onda expansiva, porque el objetivo es destruir, ¿de acuerdo? Las granadas militares, sean de cañón, de tanques, de misiles, de cohetes, de granadas de mano, la explosión es una presión, ya es una detonación que produce presión expansiva, presión de color, y al mismo tiempo fragmenta el proyectil o la granada, porque, le muestro esto, que hace 30 años el regimiento Bolivia compró 36 piezas de cañones chinos que se llaman tipo 54, muy buenas, son pesadas, pesan 2.5 toneladas. Y estas piezas de artillería disparan un proyectil, una granada. Ojo, que hay que aclarar, mucha gente se confunde. Las granadas de mano, cuando se hablan de granadas, piensan que son granadas de mano, ¿no? Uh-huh. Las granadas disparadas por tanques y cañones también son granadas, que son más o menos parecidas a estas. Estas granadas tienen un peso casi de 22 kilos, ¿de acuerdo? De esos 22 kilos, como 4 kilos es la carga interna en el cilindro. Y esta punta que usted ve es la famosa espoleta o cono de protección. ¿Qué es la espoleta? Es el iniciador. Es como en un cartucho de dinamita, el fulminante, que acciona la carga que detona, ¿de acuerdo? Sí. El metal es tan pesado, ese es el objetivo, que la carga al estallar genera una orden de una onda de presión tan fuerte que destruye, que destroza cuerpos, que destruye infraestructuras. Y a la onda expansiva, a la onda de calor, ese es el objetivo del explosivo militar. En cambio, el explosivo pirotécnico, el fuego artificial, produce una onda neumática. ¿Qué quiere decir?

0: experiencia en otros ejércitos de otros países, 1000 kilos de fuegos artificiales y los detona. Si usted está cerca, le va a llegar la onda, el soplo neumático, la va a quemar inclusive, le va a causar heridas, pero no la va a destruir, no la va a desmembrar. No va a destruir el cuerpo, porque el objetivo del fuego artificial no es ese. En cambio, si ponemos los mismos 1000 kilos de carga militar, carga explosiva, sí. Va a ser tal la explosión, tal la onda expansiva, tal la onda de presión, que la va a destruir, si usted está cerca, la va a descuartizar, porque ese es el objetivo, destruir. Lo que vemos en las guerras, en los atentados terroristas, ese es el objetivo, porque son cargas militares de TNT. El TNT es el explosivo militar más fuerte en las Fuerzas Armadas en la producción de explosivos militares. Personalmente, yo descarto, por lo menos en la segunda explosión, que haya sido pirotécnicos. Descarto absolutamente, porque yo tengo la oportunidad de trabajar con gente muy especializada, especialmente europea. Si usted ve la segunda explosión, es lo suficientemente grande y fuerte. Incluso cuando usted ve las imágenes de la segunda explosión, hay una onda tan fuerte que remueve a todo el mundo de ahí, ¿de acuerdo? Porque es esa onda que sale corriendo. Conozco muy bien desde el año 78 el Regimiento Bolívar. Es una construcción antigua. El muro perimetral es de piedra pesada, antigua. Es muy buena la reconstrucción. Y eso en gran parte se ha destruido. Usted ve pedazos, bloques de cemento, bloques de piedra, metales que salen disparados. Y eso no ocasiona un fuego artificial. Imposible. Si usted ve las imágenes, aquí se llama lo que se denomina militarmente el centro de la explosión, el efecto napal o el efecto nuclear. ¿Qué significa eso? ¿Qué es el napal? El napal son unas bombas, ¿ya? Es una gelatina incendiaria, las bombas napal, las bombas incendiarias. Eso es el napal. ¿Por qué se denomina, por qué se utiliza este término para definir explosiones militares? Porque este hongo que ven es parecido al efecto napal, ¿de acuerdo?
1: Por eso, una guerra.
0: Por eso la
1: onda. Lo que le envuelve.
0: Y inclusive, cuando usted detona fuegos artificiales, va usted a notar que no producen hongos, sino una expansión de humo generalmente blanco. ¿De acuerdo? En cambio, el efecto de un explosivo nuclear es el famoso hongo, la retracción de la explosión. Incluso en las explosiones nucleares es el hongo, porque es un explosivo militar. Difícilmente, yo pienso que ha detonado pólvora, porque también hay pólvora suelta, porque hacen, por ejemplo, se rellenan cartuchos para ceremonias, los 21 cañonazos de honor, en festejos del 6 de agosto, disparos de fogueo, etcétera, etcétera. Pero este incendio de pólvora, pero pólvora militar, haya tocado la munición 122 milímetros. Es posible. Ha habido alguien que ha mencionado que puede haber sido munición, es un ex militar de la Guerra del Chaco. Imposible, ¿sabe por qué? Si fuese eso cierto, es una irresponsabilidad. ¿Hace cuántos años ha sido la Guerra del Chaco? Hace más de 90 años, ¿de acuerdo? Ahora, ¿por qué sería una irresponsabilidad? Todo explosivo militar tiene un determinado tiempo de vida útil. Generalmente las granadas, sean de tanques, de cañones, misiles, componentes de explosivos, tienen una vida útil entre los 7 a 8 años, no más. Con el pasar de los tiempos, es como usted que guarda el yogur o los alimentos en el refrigerador, pueden aguantar un tiempo, pero después se van degradando. Lo mismo pasa con la carga militar. Entonces, ¿qué le dice la fábrica que le vende a usted? Está comprando munición, tantos proyectiles, tienen vida útil de 5 años, pero cuando lleguen 4 años y 6 meses, usted, las granadas que no las ha utilizado, las tiene que destruir, porque ya son un peligro, ya se van degradando. Y eso se debe hacer. Por tanto, sería imposible o irresponsable si hubiese sido munición de la Guerra del Chaco. Se trataría tal vez de los proyectiles de los cañones Vickers 105 que las hubiesen almacenado. Y es posible, porque yo me acuerdo los años 70 y parte de los 80, cuando visitaba el regimiento, tenían grandes almacenes de munición de 40 milímetros de los cañones Oerlikon como utilizados en la Guerra del Chaco. Y eso es una irresponsabilidad. Y muchos militares, lamentablemente, almacenaban este material, ¿sabe para qué? Porque como ya no se va a utilizar, se separan el proyectil de la vaina, se saca la pólvora y la vendían a los mineros como explosivos. ¿De acuerdo?
1: Para que realicen sus actividades.
0: Para que realicen sus actividades. Hace años, abril del 2004, si no me equivoco, hubo un accidente en Alto Lima. Se habían robado más de 100.000 cartuchos y luego resultó ser más de 1 millón de cartuchos de fusil, especialmente de la base aérea del Alto. Y la pólvora la llevaban a un depósito en Alto Lima. Y hubo un cortocircuito, alguien metió fuego y estallaron. Murió un muchacho y otro resultó herido. Y hechas las investigaciones, era munición pasada, pero

0: las revendían, los que compraban sacaban la pólvora, vendían a los mineros, y el metal vendían inclusive a los artesanos que hacen los nichos metálicos en el cementerio general. Entonces, si han guardado munición de la guerra de Chaco, irresponsabilidad. Si han almacenado fuegos artificiales, que no es la causa de la segunda explosión, sobre todo, irresponsabilidad. Si han estado años, irresponsabilidad. Debería ser el cuerpo de bomberos, como es norma en todos los países del mundo. Dice, hay una norma en la ley 400 que autoriza que utilicen depósitos militares. Puede ser. En el supuesto caso que haya sucedido eso, ¿por qué se los han guardado durante años?
1: ¿Y en qué cantidades?
0: Y además...
1: Enseguida vamos a continuar. Unos segundos, vamos a escuchar al ministro de Defensa y enseguida volvemos también con la entrevista a don Samuel Montaño. Escucha usted.
2: Trabajando para que sus familias no queden desprotegidas mientras continúe este proceso. Quinto, revisar de manera preventiva los procedimientos de recepción, almacenamiento, custodia, desactivación y destrucción de material sensible para identificar vacíos, demoras o deficiencias y corregirlos. Nuestra obligación no termina cuando concluye la emergencia. Tenemos que encontrar a quienes todavía buscamos, acompañar a la familia, esclarecer qué ocurrió, reparar los daños que correspondan y tomar las medidas necesarias para que una tragedia como esta no vuelva a repetirse. Gracias, señor presidente.
1: Debemos esclarecer lo ocurrido, es lo que señala el ministro de Defensa. Autoridades de Estado llegaron a Viacha. Vamos a continuar escuchando unos segundos.
3: El día de hoy nos honra con su presencia, señor ministro de Defensa, señora ministra de Salud, autoridades presentes, señoras y señores. Me permito informar que las labores de búsqueda, recuperación e identificación continúan realizándose en este momento en el área afectada, bajo estrictas condiciones de seguridad y en permanente coordinación con el Ministerio Público, la Fuerza Especial de Lucha contra el Crimen, IDIF, bomberos, la Policía Boliviana y demás instituciones que se encuentran desplegadas en el área de búsqueda. De acuerdo con el último parte recibido, tenemos confirmadas 7 personas fallecidas, las cuales ya han sido identificadas, y hasta el momento todavía tenemos 7 personas que todavía no han sido localizadas. Nuestra prioridad continúa siendo localizar a nuestro personal de camaradas que se encuentran no localizados y proporcionar respuestas a la brevedad posible a los familiares, y evitando en todo momento que puedan surgir nuevos riesgos a quienes se encuentran trabajando en este momento en el área afectada. En paralelo, el ejército continúa la reconstrucción documental de los materiales que pudieran haber estado registrados en el momento de esta tragedia. Se han localizado actualmente documentos históricos de recepción, inventario, desactivación, destrucción e incineración correspondientes a distintas gestiones. Como lo mencionó anteriormente el señor ministro de Defensa, se ha podido identificar un sumario informativo militar correspondiente a la gestión 2024, que nos ha permitido establecer cierto lineamiento histórico y documental de los posibles materiales que hayan estado en estas instalaciones. Estos documentos serán incorporados a la reconstrucción de la trazabilidad para poder establecer qué ocurrió posteriormente y cuál era la situación efectiva del material al 4 de septiembre de 2026. Quiero hacer hincapié en una precisión fundamental. Ninguno de estos documentos históricos permite establecer por sí solo qué material permanecía efectivamente en el lugar de las explosiones, ni cuál fue la causa de las detonaciones. Estamos coordinando con el Ministerio Público para poder acceder, cuando procesal y técnicamente corresponda, a los inventarios y documentos vinculados al área investigada. sin alterar la escena, atentar a la cadena de custodia, ni poder interferir con las pericias técnicas que se encuentran realizando. Toda la documentación encontrada será puesta a disposición de la investigación y serán los documentos, la evidencia y los peritajes los que podrán establecer con precisión qué ocurrió y las responsabilidades que corresponden. Muchas gracias.
1: Bien, toda la documentación será puesta a disposición de la investigación, lo que se anuncia en esta conferencia de las autoridades de Estado. Hemos escuchado al ministro de Defensa, hemos escuchado también al representante de los militares, la ministra de Salud, ahora Marcela Tatiana Flores, cuando estamos sobre las 10:47. Nosotros vamos a volver con la entrevista junto a nuestro invitado, don Samuel Montaño, que nos está acompañando, experto en seguridad y armamento. Nos decía, prácticamente bastante dudoso que haya sido un explosivo, en qué cantidades, aquí habla, bueno, en este caso, en los fuegos artificiales, pirotecnia, y nos hemos concentrado en hablar de un explosivo militar. Le digo lo siguiente, conversando internamente, hay hechos que nos deben llamar a reflexionar. Por ejemplo, usted nos decía lo ocurrido, don Samuel, en el año 1970, en marzo de 1970, donde hubo pues un hecho similar también aquí muy cerca, ¿no? Por donde hoy conocemos la terminal,
0: sí,
1: de buses.
0: Así es. Prácticamente a estas dimensiones es el segundo hecho que sucede en nuestro país, que vuela un arsenal, un depósito de armas. En marzo de 1970, donde ahora es la terminal del buses, al lado era al lado es actualmente instalaciones de la Escuela Naval, pero antes, en los años 60, 70, parte de los 70, eran instalaciones de un arsenal central del ejército en la Avenida Perú, en las instalaciones de lo que ahora es la Escuela Naval. Y hubo un accidente, se produjeron explosiones aquí, yo era chico, me acuerdo, veía los hongos, la ciudad de La Paz era más chica, no habían tantos edificios como ahora, y era terrible. Las dos primeras horas, cuando se produjeron las explosiones, se comentaba de que eran fuegos artificiales. Y fue el periodista Miki Jiménez en Radio Altiplano que a las dos horas desmintió y dijeron, no, el comunicado, segundo comunicado militar, es que era una conspiración contra el gobierno de Obando, del general Obando. Pero cuando se fue el general Obando, cuando fue derrocado, intervinieron con la ayuda militar estadounidense en la investigación y determinaron que ni eran fuegos artificiales ni eran conspiraciones contra el gobierno, era un accidente por mala manipulación. Es un accidente por mala manipulación. Ajá. Entonces, acá deben asumir la responsabilidad de negligencia. No estamos diciendo que no deba haber accidentes. En los arsenales los hay. Los ha tenido Estados Unidos, los ha tenido Chile, los ha tenido Francia, los ha tenido Israel, inclusive. Hay accidentes, porque es material explosivo y hay que saberlo manejar, especialmente en el almacenamiento. Por lo general, cuando se habla del mantenimiento, el mantenimiento se trata más de que, por ejemplo, las granadas, ya cuando tienen la capucha de protección, jamás pueden estar paradas. Tienen que estar recostadas, ¿de acuerdo? ¿Por qué? Porque si usted tropieza con una de ellas y tiene la mala suerte que el metal con violencia choca con el piso y produce con la piedra o el cemento una chispa, y eso está abierto, se produce una explosión.
1: ¿Y quién debe realizar, ¿ya?, hacer ese trabajo?
0: Personal especializado, hasta donde sé, y eso he aprendido de los norteamericanos. Usted no puede usar conscriptos, a no ser que tenga una preparación de meses. ¿Sabe por qué? El personal especializado, sargentos, oficiales, tenientes y demás, saben de lo que se trata, saben el peligro que representa. Si no se manipula bien, saben el peligro. Pero cuando usted utiliza jóvenes, por más que les diga, cuidado, hay que manejar, sí, son jóvenes. ¿Qué hacen los jóvenes? A veces empiezan a jugar, empiezan a explorar, a tirarse las granadas, etcétera, etcétera, y se puede haber producido tal vez en esa forma el accidente, puede ser. Pero yo sospecho que ha habido un iniciador, una mecha, un cortocircuito, para que posiblemente primero encienda la pólvora, porque necesita fuego, en otras palabras, para que se encienda. Y fuego tienen que haber encendido, si una chispa, un cortocircuito, difícil un cortocircuito. En el mantenimiento, lo que usted tiene que ver, primero, no tiene que haber cerca calaminas por una descarga eléctrica, una tormenta, no tienen que haber cables sueltos, ¿de acuerdo? Incluso tienen unas lonas especiales para controlar la humedad. Este tipo de explosivos, por lo general, no se almacenan en zonas tropicales. ¿Por qué? Por el calor se van.
1: Claro.
0: El clima va afectando la degradación del proyectil. Si necesitan hacer ejercicios, maniobras, disparos en el oriente, se programan. Próximo mes van a ser 10 disparos, entonces 2 o 3 días, hace una semana, se traslada el material al oriente. Entonces, el mantenimiento tiene que ser por personal altamente especializado. Y cuando se hace mantenimiento de depósitos militares, la primera regla que se debe tomar es alejar al personal militar no esencial, lejos de esto. Segundo, como en Chile, yo lo he visto, en Brasil, Canadá y Estados Unidos, en esta parte del continente, las unidades militares tienen dentro de sus cuarteles dispositivos antiincendios, como tanques a presión de agua, de espuma y demás, para estos menesteres, que acá no los tenemos.
4: Para minimizar el impacto, por lo menos.
0: Además, cuando yo he conocido el Regimiento Bolívar, en los años 70 y gran parte de los 80, Viacha era una pequeña población, la mayor parte de las calles eran de tierra, ¿no? Ahora es una ciudad grande, intermedia, y es la tercera industrial del país, y es grande.
4: ¿Y cuántas instalaciones militares hay ahí?
0: Está el Regimiento Max Toledo, el Regimiento Bolívar, el Regimiento de Defensa Antiaérea, de Artillería Antiaérea, Bilbao, Rioja. Están las instalaciones de mantenimiento del Ejército, el Central de Mantenimiento para Camiones y esas cosas. Están las instalaciones de lo que era la Primera División del Ejército. Están las instalaciones de la Escuela Militar de Música, etcétera, etcétera, etcétera, etcétera. Ahora, vea usted las imágenes. El regimiento prácticamente está rodeado de un centro urbano civil masivo.
4: Totalmente.
0: Denso. Entonces no puede usted tener una unidad militar dentro de una ciudad. Tiene que sacarla, como hacen en Chile. Todas las unidades militares importantes de peso, tanques, cañones, están fuera de las ciudades. En Estados Unidos, si usted ve hasta las películas, generalmente están en los desiertos secos o fríos. A ver, imagínese un regimiento de artillería en pleno Washington, o en Nueva York, o en París. Es absurdo. Esa es una negligencia. Hablan que no, que la ley tantos que les permita almacenar, que esto, que lo otro. Es posible. Y si lo han hecho, ¿por qué se lo han guardado tanto tiempo? Hablan de que en el lugar del siniestro han encontrado documentación que justificaría tales explosivos, tal cantidad de pirotécnicos y demás, pero qué conveniente. ¿Sabe por qué le digo esto? Porque la destrucción ha sido masiva. Se han destrozado cuerpos y demás por la... Pero qué conveniente que la documentación no se haya destruido. Y además, ¿cómo la han encontrado ahí? Cuando el ejército recibe material, granadas, camiones inclusive, municiones, generalmente entra a un depósito mayor en el Estado Mayor. Ahí le hacen el inventario, lo codifican y de ahí van distribuyendo las unidades. Y el Estado Mayor, Departamento Cuarto Logístico, tiene que tener el registro de lo que están enviando. En el regimiento reciben y firman y se quedan con copias. Esos documentos originales tienen que haber estado en el Estado Mayor y las copias en el regimiento. No puede ser que solamente las hayan encontrado en el regimiento y no hayan en el Estado Mayor. Y no se hayan destruido con semejante explosión. Ha destruido todo lo que
4: encontró. Se destruyó todo, pero no los documentos.
0: A su paso, pero los documentos. Y esto más quiero mostrar. Ha sido un vecino que ha pasado la imagen a quien le han amenazado, por lo que nos han contado. ¿Ve esta carcasa?
4: Sí.
0: Ya. Fíjense ustedes en el extremo. Hay una promontoria y una salida.
4: Es como la que nos ha mostrado.
0: Sí. Hemos analizado esto con gente de fuera del país inclusive, ¿de acuerdo? Parece ser parte destruida de un tubo de mortero de 60 milímetros. ¿Cómo podemos respaldar esto? Estos son morteros. Ustedes ven en la parte inferior, es el promontorio. Este promontorio de aquí abajo, el que ha visto, ¿no?
4: Sí.
0: Ese promontorio va en la placa redonda del mortero. Esta placa que es la base. Ahí se instala ese promontorio para darle estabilidad al mortero. Cuando usted ve la segunda explosión, vuelan cosas. Y van a ver que vuelan con una especie de platos redondos. Hay dos que vuelan así. Sospechamos que esos platos son estos platos redondos de mortero, que han volado. ¿De acuerdo? Dicen, no, eran petardos, cohetillos, las explosiones menores que se escuchan como cohetillos. No, son cohetillos, dice. Pero si usted revisa las imágenes antes de la segunda explosión, después de la primera explosión sacan algunos conscriptos para evitar que la gente se acerque. Pero en la segunda explosión, fíjese usted que hay un par de conscriptos que cuando empiezan esas pequeñas detonaciones se ponen a buen resguardo detrás de las casas, se esconden. ¿Por qué? Porque saben que es munición militar. Por eso. No estamos juzgando, no estamos diciendo, esta ha sido la causa. Puede haber sido mala manipulación, una chispa accidental, algún cable eléctrico, se le saca ahí la granada y ha producido una chispa con el cemento, con el piso de piedra o de lo que sea, etcétera, etcétera. Pueden haber sido muchas causas. pero no pueden respaldarse que hayan sido fuegos artificiales, porque para mí eso no es evidente, sobre todo en la segunda explosión.
4: Los accidentes ocurren, pero ocurren, hay que mencionar...
0: Es como en las garrafas de gas. Hace años hubo un accidente, me acuerdo, si no recuerdo muy, muy bien, en el Alto. ¿Cuál es el peligro en los camiones del gas? Tiran las garrafas, ¿no es cierto?
4: Así. Ah, sí.
0: Son metal. Si una garrafa vacía que la tiran y choca con una garrafa cargada que es metal y golpea la válvula y empieza a salir el gas, y como son metales produce una chispa, lo que ha ocurrido en la Alta, o sea, y viene la explosión. Algo semejante pasa con los explosivos militares. Accidentes, como ya sabemos, hay en todas partes del mundo. Que pueda haber una ley que le pueden almacenar pirotécnicos para su destrucción, puede ser que haya eso. Pero mi pregunta es, había que preguntarle a Jorge Quiroga, a Eduardo Rodríguez, a Jaime Pazamora, a Evo Morales, ¿quién más? ¿Qué presidentes saben de que el país importa grandes cantidades de petardos, de fuegos artificiales? Generalmente son empresas comerciales o contrabandistas o comerciantes, ¿cómo se llama esto? Gremiales. Y cuando un ministerio o algo, el gobierno necesita pirotécnicos, va al mercado a comprar. No los importa. Y cuando se los decomisa porque están pasados de moda o porque no hay que utilizar en San Juan, por ejemplo, son los bomberos.
4: Claro, no son ellos. Además, yo digo, en esas cantidades, los militares... Yo quiero cerrar con esto, don Samuel. A ver, hemos dicho que los accidentes pueden ocurrir, pero el siguiente paso es el siguiente. También darnos cuenta de que tienen que avanzar las investigaciones y que se pueda corroborar qué es lo que ha ocurrido. ¿Podemos confiar en una investigación transparente?
0: No. ¿Sabe por qué? El hecho de que están actuando como peritos para evaluar el daño estructural de viviendas civiles y minimizando los costos ya es un mal mensaje.
4: O sea, los militares están evaluando los daños.
0: No tienen que hacer. Ellos no les corresponde. Les corresponde. La alcaldía de Villache tiene que contratar o usar sus ingenieros y arquitectos. Ahí está la universidad. Es como el caso del combustible. La Facultad de Química de la universidad ha ofrecido su ayuda para investigar.
4: Pero nunca han querido.
0: No, pero nunca han querido. ¿Por qué? Porque no les conviene.
4: Porque
0: en este
4: no quieren
0: caso,
4: que
0: lo mismo.
4: Se sepa la verdad.
0: Ah, exacto. No les conviene que... Y además, por esa cronología de hechos de inseguridad en unidades militares, ya es un mal mensaje. Entonces, es más conveniente echarle la culpa a los cohetes civiles que a los militares. Hay que ser valiente y reconocer los errores que se están cometiendo. Ser valiente, decir la verdad, es de valientes. Y no echarle la culpa al fulano, al perengano. ¿Por qué? El Bolívar tiene un desplazamiento, estima, entre 300 a 350 conscriptos o algo más. ¿De acuerdo? Pero los conscriptos que rodean el perímetro del regimiento vienen de otras unidades militares. ¿Por qué no se han sacado los conscriptos del Bolívar? Los han encerrado en una primera instancia. Porque gran parte de ellos han sido testigos de lo que ha ocurrido. Por lo menos los que han estado. Entonces no tienen que tener contacto ni con los vecinos ni con la prensa. ¿De acuerdo? Y yo sé, por muchos casos que hemos visto en la muerte de conscriptos, en la muerte de primilitares, accidentes en los cuarteles, que a los conscriptos los amenazan con la libreta militar si hablan. Así de fácil, así funciona. No estamos criticando que el ejército, que son los malvados, que ha habido un accidente, algo ocurrido, ya ha muerto gente, y por respeto a esa gente, mire, tiene que haber una reparación emocional y económica, especialmente a las madres. Aquella madre que tiene un hijo único y lo manda al cuartel y pierde a su hijo que es su esperanza, muere el muchacho en la forma espantosa. Por respeto a esas muertes, hablen con la verdad. Hablen con la verdad, respeten a esas personas que han muerto. Tienen que hacer una reparación emocional terapéutica porque es un trauma para los padres, especialmente para las madres. Y tienen que hacer una compensación económica, sí la tienen que hacer. ¿Por qué quieren minimizar todo? Porque va a ser una erogación, puede ser una erogación muy fuerte económicamente que tiene que darse, pero yo le aseguro que lo van a ir diluyendo, diluyendo, diluyendo. Y no tiene que intervenir, he escuchado a algún militar que dice que no debía intervenir a la fiscalía, que tiene que ser la justicia militar. No. Usted para ser periodista ha estudiado años, para ser abogado ha estudiado años, para ser auditor, para ser economista y médicos. Justicia militar destina a un coronel o a un capitán o a un general de artillería, de infantería, a ser juez, no tiene formación académica en la parte legal. La justicia militar sirve para administrar reglamentos militares a faltas militares dentro de los cuarteles, pero cuando hay muertos, cuando hay este tipo de sucesos, tiene que intervenir el Estado. no la justicia, porque la justicia militar, por ejemplo, en la muerte de conscriptos, el veredicto siempre es el mismo, accidente, accidente, accidente, y siempre salen libres.
4: Es juez y parte, ¿no? ¿Por cierto? ¿Qué va a
0: decir? Es como, ¿te acuerdas de Carla Espinosa y Ana Colque, la enfermera Ana Colque, la doctora, en los sucesos de febrero de 2003? Ahí vemos por las imágenes que nos han delatado los famosos tiradores militares, que siendo enfermera con uniforme blanco, rescatando un herido de un techo de allá en San Francisco, le disparan. A la enfermera la matan, al albañil lo matan y a la doctora le desfiguran el rostro con los disparos. Sí. ¿Qué dice la justicia militar de los cuatro responsables filmados? No, accidente, no hemos sido nosotros. Estamos disparando a los pajaritos, a la pared, no nosotros. La justicia militar siempre saca sus resultados. Entonces, la justicia militar es a la justicia lo que una marcha militar es a la música clásica.
4: Nada. Bien, don Samuel Montaño, un placer tenerlo en la cabina de la radio, esta explicación, y yo me quedo pensando si realmente podemos esperar que se diga la verdad y sean objetivos en todos estos hechos, porque estamos hablando hasta el momento de 7 personas que han perdido la vida y los desaparecidos.
0: Y en la forma en que han perdido la vida, por totalmente. Una explosión terrible, la forma que han perdido la vida.
4: Bueno, lo vamos a esperar muy pronto. Muchísimas gracias, don Samuel.
0: Perdón, finalmente, esto adelante. Va a servir para aliviar el problema de Fernando Sarimero, la Argentina, va a servir. Y posiblemente más adelante suceda algo extraterrestre, lo que sea, para taparlo del regimiento Bolívar.
4: Todo puede pasar. Bueno, 11:02. Pausa, amigos. En breve volvemos.
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1: Bien, estamos de regreso, 11 de la mañana con 6 minutos, 11 con 6. Vamos a continuación a seguir escuchando lo que señala el presidente Rodrigo Paz. Está en Viacha.
2: Tal vez no podamos resolver todos los problemas, pero sí estar junto a ellos, que sepan que estamos en el respaldo y apoyo a sus necesidades.
3: Presidente, buenos días. Soy militante y periodista de Nivel. ¿Qué características tendrá este pueblo nacional que bueno, se va a declarar en las próximas horas anunciaba? Y segundo, presidente, ¿se establecerán responsabilidades en relación al contexto que hablaba un explosivos que no serían de uso militar en este ambiente?
2: Bueno, eso lo hará la investigación, porque para eso está el Ministerio Público. Segundo, más allá de la investigación, las responsabilidades las determinará dicha investigación, pero ya nuestras Fuerzas Armadas están trabajando en revisar sus protocolos, en revisar todo lo que signifique darle mayor seguridad, no solo a la tropa, a los oficiales, sino también en este caso a los vecinos y vecinas que estén cerca de regimientos. Mi abuelo fue militar, muchas veces los cuarteles se instalaban y a partir de ahí se desarrollaban comunidades, viviendas, se desarrollaban ciudades. Lo que sí no podemos hacer de esto un hecho político. Eso sería una desgracia de los que quieran hacer. El duelo es nacional, no se van a parar las actividades. Nuestra bandera estará media asta en señal de respeto, de valoración y siempre recordar que la vida de los bolivianos está junto a la patria por encima de todo.
22: Presidente, ¿cómo está? Muy buenos días, Magali Carlos Reduno. Presidente, dos consultas, por favor. La primera, ¿se ha podido de pronto contabilizar cuántas serían las familias afectadas en este, bueno, en tras las explosiones? Hablamos de casas, negocios, viviendas, específicamente de cuánto estaríamos hablando. Y la segunda consulta, presidente, ¿qué es, de pronto se está aplicando tal vez otro tipo de mecanismo o otra situación para acelerar la búsqueda y dar una oportuna respuesta a las familias que están pidiendo una respuesta respecto a los desaparecidos?
2: Sí. Hay dos. El daño a infraestructuras es un daño que se va a generar en valoración porque, claro, lo visual en primera instancia reconoces qué estructuras pueden estar dañadas. Pero esto ha sido un acontecimiento único y hay que darle una mayor investigación al respecto. Entonces, seguramente con el pasar de los días encontraremos otras informaciones. En cuanto a familias afectadas, bueno, solo pensando en el número de un poco más de 80, 84 heridos más fallecidos, entonces ya tenemos una dimensión, pero una dimensión sobre heridos. ¿Cómo será aquellos que puedan tener un efecto psicológico? Esto no ocurre todos los días, o sea, uno no vive estos acontecimientos todos los días. Uno no está acostumbrado a esta suerte de accidentes. Entonces, con el tiempo seguramente habrá otro tipo de acción, de información que nos indicará otro tipo de efectos sobre familias que tal vez hayan tenido hasta un hecho de orden psicológico. Pero esto lo estamos haciendo de la mejor manera posible. Para que esta semana se cierre todo el tema. Lo de la investigación no podemos nosotros determinar ello, porque eso depende del Ministerio Público, pero sí me voy a comunicar con el fiscal general, porque me lo han pedido las familias a las cuales indican que ya algunos cuerpos sí estarían en morgue, para que puedan ser intentar a través de ADN ser identificados. Y en función de eso se puedan entregar. Hay familias que no son de la zona, no son de Viacha y quieren retornar a sus regiones. Entonces, esto es importante acelerar y ellos me pidieron en la reunión con las familias que acabo de terminar, que por favor hablara con el Ministerio Público, lo cual voy a hacer respetuosamente a nombre de ellos para saber medianamente los pasos. Al igual que ahora en gabinete, tendremos una, teníamos una agenda establecida, más lo acontecido en Viacha este fin de semana, para poder tomar ciertas determinaciones extras de apoyo a medida que vengan las solicitudes o aquellas otras medidas que podamos hacer en favor de los damnificados y sobre todo para salir de este momento y que Viacha recupere su tranquilidad y poder estar en lo que ha querido siempre su alcalde. Siempre me ha dicho, esta es una ciudad productiva, esta es una ciudad que quiere invertir. Estábamos hablando de fotovoltaicos, que dentro de poco vamos a empezar a instalar, la ciudad con mayor potencia de energía que va a tener la ciudad, el departamento de La Paz. Y hay pedidos para la carretera, hay una serie de cosas que teníamos como reunión. Qué pena que nos encontremos por esto, pero bueno, estaremos a la orden y estaremos trabajando conjuntamente para que esta desgracia no quede atrás, porque no se puede olvidar, esto no hay que olvidar. Tiene que ser parte de un reflejo y una reflexión cotidiana para que no vuelva a ocurrir. Pero con el alcalde ya también encarar las cosas que Viacha necesita en diferentes aspectos.
1: Es una tragedia que no se debe olvidar, dice el presidente Rodrigo Paz, luego de reunirse con los familiares de las víctimas en Viacha. Estamos sobre las 11 de la mañana con 12 minutos. Se ha declarado un duelo nacional también. Se ha hecho énfasis en que la investigación de aquí en adelante depende del Ministerio Público. Y antes de las declaraciones del presidente, el ministro de Defensa, Ernesto Justiniano, informó que en 2024 se registró un proceso relacionado con diferencias de inventario y procedimientos de destrucción e incineración de material pirotécnico, antecedente que será remitido también al Ministerio Público en el marco de las investigaciones por las explosiones ocurridas en este regimiento Bolívar de Viacha. El gobierno mantendrá el seguimiento también a las personas heridas, continuará la atención de viviendas afectadas en coordinación con el Ministerio de Salud, el gobierno municipal de Viacha y otras instituciones. Estamos sobre las 11:13, pausa y enseguida volvemos, aguárdenos.
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0: 11 de la mañana con 19 minutos, Radio Éxito Bolivia, Cuarto Poder. Y tenemos pues invitados especiales en la cabina de la frecuencia de los ganadores, además con música nueva, pero con ese estilo tan característico de Veneno, por supuesto. Rubén Luna nos acompaña. Querido Rubén, ¿cómo estás? Qué placer que nos visites, bienvenido.
1: Hola, ¿qué tal? Buenos días a todos los amigos que escuchan Radio Éxito, al programa Cuarto Poder. Gracias por la invitación y bueno, sí, contentos, emocionados porque tenemos una nueva guagua que estamos promocionando.
0: Ay, ¿cuántas guaguitas ya tienen?
1: Ya tenemos
0: tantos años.
1: Tantas guaguas.
0: Ya ni me acuerdo,
1: ¿verdad?
0: Pero bailamos con todas esas guaguitas, ¿no?
1: Sí, sí, para nosotros es una emoción siempre presentar cosas nuevas y de alguna manera siempre aportar con canciones inéditas, nuevas composiciones, que es un, creo que es bueno dejar siempre, ¿no? Un legado.
0: Claro.
1: Yo no estoy en contra de las reediciones, porque igual nosotros hacemos reediciones, pero es más bonito, es más lindo un aporte nuevo.
0: Exactamente, y a lo largo de pues todos estos años, el Grupo Veneno se ha caracterizado por brindar ese aporte a la música, ¿no? Por sus inspiraciones, y sobre todo también creo que es importante no solo inspirarse, sino pensar en la gente, porque hacen una combinación perfecta entre la letra y también la música, ¿no?
1: Sí, sí, cuidamos mucho nosotros esta parte de la letra, que tenga un mensaje. Yo creo que es una herramienta tan importante, la letra, a veces son poemas hechas canción, y combinar con la fuerza que tiene la música, pues es muy importante. Y siempre damos un mensaje, ¿no? En las canciones, y creo que es lindo que la gente lo reciba con, como que se lo adopta la canción, se identifica con la letra, pues sí, y ahora con los TikToks y las redes, pues
0: exacto,
1: lo comparten, le ponen un mensaje. Bueno, agradecidos con toda la gente.
0: Bueno, a propósito de todo ese trabajo que se realiza ahora y la letra de las canciones, pues tenemos, decía Rubén, una nueva canción para todos, Como Antes es el título, ¿verdad?
1: Titula Como Antes, es la composición de nuestro amigo Elmer Soria, en la producción del Grupo Veneno.
0: Bueno, ¿de qué trata la canción?
1: Bueno, la letra de un inicio dice: voy a volver a ser como antes, a quererme como antes, antes que llegaras tú.
0: Excelente. Bueno, eso ya nos ha dicho todo, ¿no?
1: Creo que es lindo iniciar así con todo,
0: todo
1: la canción.
0: Claro.
1: Y el coro también, ¿no? Habla especialmente de curarse, ¿no? De sanarse uno mismo, de no mirar y extrañar cosas que a veces estamos obligados a permanecer en cierta relación o en cierto lugar. Y yo hablo de una soledad buena, digamos, cuando a veces uno busca una salida, pero con la fuerza de uno mismo, ¿no?
0: Claro.
1: No, creo que a veces nosotros, no sé si es por costumbre o por normas, por el qué dirán, nos encerramos en ciertas relaciones que no son saludables ni para nosotros y menos para nuestro entorno, ¿no? Si hablamos ya de una familia, ¿no? Completa. Entonces, creo que por ahí va. Y mucha gente se identifica, especialmente las chicas se han identificado mucho y dicen: no, yo voy a lograr esto, lo voy a hacer, yo sé que puedo, porque una parte también dice: ¿con qué derecho vienes a decirme que no soy capaz? Tengo mis alas, yo sé volar. Dicen, entonces, uno puede hacerlo, tiene sus propios méritos, y creo que por ahí es el mensaje.
0: Bueno, qué lindo, es la muestra perfecta, creo que podemos terapiar con una canción, ¿no?
1: Sí.
0: De verdad, hacer catarsis, porque
1: sí,
0: como lo decías, sí. Creo que la misma sociedad y en general, es como, si estoy sola, ¿qué van a decir, no? O es mejor estar, pues, con una persona con la que ya llevo varios años, no voy a comenzar algo nuevo ahora, ¿no? Y como que la dependencia emocional y la costumbre, o a veces dicen, hasta un clavo saca otro clavo, y ni siquiera sanas, pero no, tienes que estar con alguien,
1: sí.
0: Entonces, te estás haciendo daño.
1: Sí,
0: ¿no?
1: O sea, qué manía de querer estar con alguien siempre.
0: Sí, ¿no?
1: Bueno, a veces es bueno. Yo hablo mucho de la soledad porque no es mala la soledad, siempre y cuando uno sepa vivir con uno mismo. Es más, te ayuda el vivir solo, el estar solo, el tener momentos solo para ti.
0: Sí.
1: Yo me acuerdo cuando era soltero, esos tiempos, y sí me iba solo, especialmente viajaba mucho. Y yo me acuerdo que agarraba mi mochila y me iba a la terminal. No sabía dónde voy a ir. y ahí decidí a dónde voy a ir.
0: Pero entonces, disfrutabas eso.
1: Pero disfrutaba momentos. La soledad, claro, conmigo mismo. No, no digo que ahora no soy feliz. No.
0: Pero cada,
1: sí,
0: etapa,
1: cada etapa, claro, es y creo que no es malo. Entonces, esta canción habla, es un bálsamo para todos los que tienen ese sufrimiento, ese dolor de aguantar cosas que a veces no merecen aguantar. Y lo pueden hacer. Ir solo, tienes tus propias alas y puedes volar.
0: Exactamente. Además que el video pues va perfectamente con esa letra, ¿no?
1: Sí.
0: De hacer catarse, de soltar, reconocer también episodios de nuestra vida que no son agradables, hay que reconocer, ¿no? Porque a veces decimos, ay, pero son solo gritos, ay, solamente es un empujón, ay, solamente, y lo vas minimizando, y no, pues no funciona de esa manera. En todo caso, hay que abrir los ojos y darnos cuenta también que hay un mundo tan maravilloso por recorrer, por volar, abrir tus alas y disfrutar así de eso se trata, y pues el video también nos ha parecido perfecto, un gran trabajo,
1: sí,
0: ¿no?
1: Sí, quiero agradecer a nuestros amigos de la productora audiovisual Monocroma, mi amigo
0: Rodrigo,
1: sí, que bueno que él hizo todo el trabajo. Bueno, coordinamos siempre, ¿no? Con el grupo, porque
0: tú estás estudiando cine, ¿no?
1: Sí, sí.
0: ¿Tú marcas como que la idea, como quieres?
1: En este caso, no. No quiero
0: quitar el mérito
1: a mi amigo Rodri, él lo ha hecho completamente, pero yo siempre le digo, no, esto no, conociendo a los chicos del grupo, por ejemplo, estas cosas no, pero esto sí, esto va, digamos, pero nada más, o sea, yo sí generalmente me encargo de los videos, esta vez no lo hice, pero confío mucho en Rodrigo, que es un gran profesional.
0: Además ya conoce, ¿no? Del trabajo,
1: sí,
0: que realiza.
1: Sí, ya nos conoce, ya ha hecho varios videos para nosotros, entonces ya más o menos se ubica cómo es nuestra onda, ¿no?
0: Bueno, nos parece excelente, entonces un saludo a Rodrigo, a toda la gente de Monocroma y a disfrutar el video, porque entiendo que la respuesta ha sido magnífica, ¿no? Ya se está convirtiendo,
1: sí,
0: en el favorito.
1: Sí, ha sido, creo que eso es lo lindo. Yo siempre digo, hay un misterio en la música y en el arte en general. Tú lanzas algo, no sabes qué va a pasar. Porque para nosotros hay muchas canciones que nosotros hemos dicho, esta va a pegar, esta, ¿no? Y hay esta experiencia, creo que en muchos grupos, cuando dices, hay temas como en Nuestro Destino, por ejemplo, que hemos grabado uno de los primeros temas.
0: Solo estoy.
1: Yo recuerdo que cuando grabamos esta canción, era parte del primer disco, pero no lo teníamos preparado. Esto porque hemos grabado en cassette, ¿sabes? Y en el cassette hay el lado A y el lado B, ¿no?
0: Sí.
1: Entonces teníamos un espacio en el lado B, un tiempo para una canción más. Y ese rato nos ha dicho el ingeniero del estudio, no, una canción más tienen que meterle. Y ahora hemos preparado esa canción. Me acuerdo que Edwin, el primer tecladista, trajo la melodía, todo este tema. Yo hice la letra creo en un día o una noche.
0: Wow.
1: Entonces, ya pues, y se armó así, hemos ensayado, me acuerdo, teníamos una radio así hemos ensayado para la
0: como
1: grabación.
0: Como que relleno y resultó ser el hit.
1: Y pasa eso, te diré, y eso es lo lindo del arte, la música, que no está nada pensado, no sabes qué va a pasar, y es lindo que te sorprenda, ¿no? Que te sorprenda una canción, como ahora, la gente le gusta, lo vive, eso es lindo, a mí me encanta, porque todo lo que es preparado, sino serían fórmulas, ¿no? Y no hay la fórmula para el éxito, no existe.
0: ¿Y ustedes siempre corren riesgos?
1: Sí. Creo que la gente nos ha dado esa opción de poder correr riesgos y experimentar con nuevos ritmos.
0: Porque han hecho bachata,
1: hemos
0: también,
1: hecho,
0: ¿no?
1: Hemos hecho bachata, hemos hecho reggaetón, cumbiatón, hemos hecho un poco de hasta salsa tenemos, bueno, de todo un poco. Y baladas, obviamente, que igual a mí me encanta cantar.
0: Bueno, excelente, definitivamente recordar es volver a vivir, pero sobre todo también vivimos con este presente, con estas canciones fabulosas que nos sigue regalando Veneno, y este es el título que está gustando a muchas personas, como antes, además de una invitación a poder ponerte en primer lugar, a priorizarte y a sentirte libre, y sobre todo como en ritmo, así que todo sale perfecto. Querido Rubén, muchísimas gracias por habernos visitado.
1: No, gracias a ti, a toda la gente. Más que todo, estamos, es la primera radio que estamos viniendo a promocionar.
0: Ay, qué lindo, qué bueno.
1: Y agradecerte a ti por el espacio, a la Radio Éxito, que siempre apoya a nuestros artistas. Y bueno, y a la gente, ¿no? Que aunque suene un cliché, pero siempre estamos y por ellos, ¿no? Por ellos, por la gente estamos aquí y siempre agradecidos con todos nuestros amigos que tantos años nos siguen apoyando.
0: ¿Cuántos son?
1: Al año ya cumplimos 30, en febrero ya cumplimos 30, así es que estamos ya grandecitos.
0: No es cierto, tú te sigues viendo muy joven, de verdad, los años no pasan por ti. Tus hijitas parecen tus hermanas, te lo deben decir, ¿no?
1: Wow, sí, ya están ellas igual, ¿no?
0: Sí, estuvieron aquí, también nos han visitado,
1: qué
0: ¿no?
1: bueno,
0: cantando.
1: Qué bueno. Sí, estamos igual con un trabajo paralelo, yo les estoy apoyando a ellas igual, creo que más que todo con la experiencia, ¿no?
0: Tremendo, maestro. No, por supuesto. Qué lindo. Y nosotros nos quedamos con esta canción fabulosa, una muy buena propuesta, una canción para recuperarnos, para sanar, para volver a creer en ti y para disfrutar de la música de Veneno. ¿El título?
1: El título es Como Antes, Veneno.
0: Aquí para ustedes a través de la frecuencia de los ganadores. Suban el volumen.

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9: Vamos a continuación a revisar los servicios informativos. 11:36. Gracias por acompañarnos. ¿Qué tal va su mañana? Excelente. No imaginamos también acompañándonos con toda la información y dejando que vayamos ingresando hasta donde ustedes se encuentran realizando las actividades juntos en este lunes 7 de septiembre. Pues bueno, al contacto entonces con nuestros compañeros, nos convocan. Tenemos información importante desde Ciudad del Alto. Gilda, te escuchamos.
10: Tenemos información desde la Ciudad del Alto. El sector de autoconvocados se pronuncia en torno a lo ocurrido con esta explosión en el municipio de Viacha. Escuchemos.
11: Vemos que en la ciudad de Viacha, muy lamentable que haya pasado esta situación, ¿no? Lamentablemente muchas vidas se ha perdido. Suponemos, ¿no? Lamentablemente ha habido un cargamento que ha llegado de Estados Unidos como ración seca. Suponemos que ha sido eso, la mala manipulación de ese artefacto. Me parece que ha suscitado esto, este hecho. Por esa situación, mira, hartas vidas se ha perdido y las familias

0: todo se puede pensar, ¿no? Lamentablemente, ¿de dónde sale?
1: Con esta información retornó a este estudio central.
2: ¿De dónde sale todo esto? Pues bueno, ahí está el sector de los autoconvocados en Ciudad del Alto pronunciándose por lo ocurrido en Viacha. No había ración seca, hablan de otro tipo de armamentos que también habría llegado y cuestionan todos estos aspectos, tomando en cuenta el luto, el dolor que han dejado estos hechos en Viacha. Estamos sobre las 11:38. Ever Vargas, es tu turno, adelante.
3: Así es, Naira, continuamos con más información. En estos momentos habla la jefa de bancada en el Senado de Alianza Libre, Tomás Ayarbe, con respecto a la reforma constitucional. Escuchemos.
4: Justicia, coordinadora de la mujer, la universidad, y bueno, más otros actores que vemos nosotros conveniente, hay partidos políticos, ¿no? Porque vamos a plantear una reforma total del sistema electoral, es decir, queremos que se cambie la ley de partidos políticos, que se modifique, que se actualice, queremos que se modifique la ley del órgano electoral y del régimen electoral. Son tres leyes que tienen que ver todo un conjunto de lo que tiene que ver del sistema electoral. Entonces, por eso hemos invitado a todos los actores, ahora están en la exposición los partidos políticos. Después vamos a hacer una ruta de trabajo para que se pueda trabajar en estos tres temas fundamentalmente, la ley de partidos, el régimen y la ley del órgano electoral. De aquí a unas 2 semanas nos volveremos a reunir para poder consensuar más y seguir trabajando, y cuando lo tengamos la ley vamos a presentar a la Cámara de Senadores. Queremos consensuar con todos los niveles y que podamos consensuar en un solo proyecto de ley acorde a la necesidad del país, donde no nos voten donde no nos roben el voto, tengamos un padrón seguro, confiable, y sobre todo el tema de la ley electoral tiene que ver con fortalecer la democracia. Tenemos un pequeños avances ya, hemos recibido aportes de Beni, de Santa Cruz, también nosotros hemos trabajado desde el Comité de Sistemas Electorales, el órgano electoral también creo que tiene, ha expuesto, y bueno, vamos a seguir avanzando. Esto es una parte más de la reforma electoral que nosotros vemos de suma urgencia e importante para trabajar.
3: Bien, ahí estuvimos escuchando palabras de la jefa de bancada de Alianza Libre en el Senado, Tomás Ayarbe, quien hizo referencia al proceso de socialización con respecto a la reforma de la Constitución Política del Estado. Más adelante estaremos con mayores detalles.
2: Bueno, gracias, Sever. Hasta más adelante, la jefa de bancada de Libre en el Senado, Tomás Ayarbe, informando sobre el proceso de reforma constitucional. 20 minutos nos separan de las 12:00 p.m. Regresamos hasta Ciudad del Alto. Gilda, adelante.
5: Retornamos con información. Escuchamos parte de declaraciones del presidente que brinda conferencia de prensa en el municipio de Viacha. Escuchemos.
6: Hemos quedado para encontrarnos porque hay proyectos nuevos para Viacha. Y me apena profundamente estar en estos momentos, no para dar buenas noticias, alegrías, sino para ser parte de una situación que todos los bolivianos y bolivianas estamos sufriendo. Quiero agradecer su trabajo, pero además su compromiso y evidentemente su amor que tiene por su ciudad. Todos aquellos que hemos perdido algún pariente cercano, especialmente, a veces con el tiempo uno se olvida, pero recientemente pues sabe y siente ese dolor personalmente, y nuestro primer mensaje es de absoluta solidaridad para con ellos, con aquellos que ya se confirmó, para aquellas familias que están a la espera, y a su vez también con aquellos que han tenido un impacto directo a lo sucedido. En general con la ciudad de Viacha, porque ha conmocionado al país el día viernes. Y en general con la ciudad de Viacha. Segundo, que quiero decirle a las Fuerzas Armadas que por el mandato constitucional tienen la responsabilidad de preservar nuestra seguridad y nuestra soberanía. Evidentemente tienen en sus manos que lidiar con artefactos que generan este tipo de desgracias.

0: pero no les disminuye nada su rol, su preponderancia, su trabajo, su esfuerzo. Este es un momento muy difícil y por eso, hablando con el alto mando, se va a hacer una revisión. Tienen que entender acá es que no es cuán rápido actúes, sino con qué seguridad y eficiencia actúes.
1: Con este informe retorno hasta Estudio Central.
2: Gracias, Gil. Hasta más adelante. Bueno, un resumen de las declaraciones que estuvo realizando el presidente Rodrigo Paz en esta su llegada, sobre todo a Viacha, y el compromiso, decía, de cooperar con las familias. 84 heridos, 31 continúan internados y 53 fueron dados de alta, decía el presidente, que hoy no es cuestión de buscar culpables. Así llegó a Viacha y anuncia duelo nacional por la tragedia. Continuamos, 11:43. El gobernador de La Paz, Luis Revilla, anunció que impulsará una norma departamental para congelar los salarios de las máximas autoridades de la gobernación. No va a haber incremento al salario del gobernador, señaló Revilla.
3: En esa normativa, antes de que se aplique el incremento que se ha previsto en el POA 2027, pero vuelvo a decir, yo defenderé el incremento que corresponde a los niveles técnicos, profesionales, que son los que evidentemente le necesita la gobernación. Porque hemos tenido una gobernación durante tantos años que no le ha dado ningún resultado a la gente. Entre otras cosas, porque no tiene profesionales y no tiene servidores públicos especializados en distintas materias. Eso necesitamos. Y eso, lamentablemente, o afortunadamente, como se quiera ver, significa que estén adecuadamente remunerados. Entonces, bueno, no hay incremento, por si acaso, en este instante. Vamos a trabajar para que el incremento no alcance a las máximas autoridades, pero sí a los niveles técnicos y profesionales a partir de enero del 2027.
2: De esa manera, aclaró que el aumento contemplado en el POA 2027 aún no está vigente y señaló que la medida busca fortalecer la contratación de personal especializado. Asimismo, planteó que en adelante los salarios de las autoridades estén vinculados a los resultados de la gestión. Es decir, si hay resultados en este trabajo, pues seguramente ya se verá de ahí en adelante cuánto van a percibir las autoridades. Pero por el momento, señala, no va a haber incremento en el salario del gobernador. Pero claro, entra en vigencia la próxima gestión del POA, entonces prácticamente estamos en lo mismo. No sé ustedes qué piensan, pero es lo que ha señalado el gobernador. 15 minutos nos separan de las 12 del mediodía. Vamos a continuación hasta Camiri, junto a Héctor Aguilar Mercado. Adelante, Héctor.
4: Este el informe desde la capital petrolera del país. El Consejo Municipal sesionó durante casi 12 horas para aprobar el POA Gestión 2027, que asciende a más de 47 millones de bolivianos. Gabriela Zamora, su presidenta, con la palabra.
5: Nuevamente 12 horas. El Pleno del Consejo ha aprobado el POA de la ciudad de Camiri, con un presupuesto que asciende a los 47.330.780 bolivianos. Ha sido una larga jornada, pero sabemos que esto es en beneficio de la población, ¿no? Para que nosotros podamos tener obras y trabajo para la población.
4: Además, ha hecho conocer de que el gobierno nacional va a realizar importantes obras para el municipio de Camiri.
5: Sí, supera, porque el gobierno a 6 millones creo que es lo que ha aumentado, porque el gobierno nos ha dado el techo presupuestario para poder un POA más grande.
4: ¿Pero qué obras se van a ejecutar por parte del gobierno, presidenta?
5: Sí, bueno, el POA pues está basado en proyectos para salud, educación, turismo, cultura, deporte. Y básicamente hay 5 proyectos muy importantes para Camiri.
4: En el informe desde Camiri, Torailar Mercado, para la red de noticias Éxito.
2: Por lo que alcanzamos a entender, este presupuesto para diferentes municipios y también gobernaciones es mucho más amplio, ¿no? Por lo menos eso se deja entrever por las bases que se había lanzado ya desde el Ministerio de Economía. Estamos sobre las 11:47. En la Asamblea Legislativa Departamental rindieron también un homenaje, ¿no?, a las víctimas de la explosión de Viacha, y lo propio en el hemiciclo de la Asamblea Legislativa. Escuche usted un minuto de silencio por los fallecidos en Viacha.

0: Estamos sobre las 11:48. Gracias por acompañarnos. Marcamos una pausa, la última en realidad en esta jornada del lunes. En breve volvemos.
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22: Este bloque nos sirve para revisar también lo que ocurre en el mundo. Atentos, Estados Unidos anunció que Rusia y Ucrania avanzan hacia la reanudación de conversaciones trilaterales. El gobierno de Estados Unidos anunció este lunes que se lograron avances sustantivos hacia la reanudación de las conversaciones trilaterales de paz entre Washington, Moscú y Kiev tras una serie de reuniones de alto nivel encabezadas por la Casa Blanca en Europa Oriental. A través de una declaración difundida en la red social X, el enviado especial para misiones de paz de la administración de Donald Trump, Steve Witkoff, confirmó que delegaciones estadounidenses completaron un raid diplomático en el que mantuvieron contactos directos con el presidente ruso Vladimir Putin y el mandatario ucraniano Volodymyr Zelensky. Según precisó el funcionario norteamericano, el marco de las conversaciones incluyó la fijación de un esquema de trabajo para calendarizar una nueva ronda de encuentros entre los tres países en conflicto. Además, el precio del petróleo extendió este lunes las subidas ante el temor de una interrupción prolongada de suministro de Oriente Medio después de nuevos ataques de Estados Unidos e Irán contra buques que navegan por el estrecho de Hormuz y otras zonas de la región. El Brent avanzó 79 centavos, un 0,82%. Hasta los 97,07 dólares por barril, mientras que el West Texas subió 80 centavos, un 8,87% hasta los 92,28 dólares. La escalada se produce después de una semana de fuertes avances para el crudo. El Brent ganó 7,8 la semana pasada, mientras que el West Texas aumentó el 10%. La última, escucha usted esta historia absolutamente llamativa. Su familia ya le había preparado el funeral, pero ella apareció viva tras pasar 10 días bajo el lodo. Esto ocurrió en Nepal. Durante 10 días, Chandika estuvo enterrada bajo el barro, las piedras y los restos de su propia casa. Afuera, el pueblo había quedado prácticamente borrado por las inundaciones del tsunami del cielo que arrasó con toda la zona en la frontera. Unos 200 comercios habían desaparecido, los dos puentes sobre el río fueron arrasados y decenas de viviendas quedaron sepultadas. Los rescatistas buscaban desaparecidos entre las ruinas, pero las posibilidades de encontrar sobrevivientes reducían cada día que pasaba. Entonces, el sábado 5 de septiembre, un grupo de habitantes que inspeccionaba lo que quedaba de una vivienda escuchó un ruido. Primero fue apenas un sonido débil, después llegó un pedido de auxilio. La posibilidad parecía absurda, pero volvieron a escucharla. Alguien estaba vivo debajo del lodo, debajo del barro. Era ella, de 64 años. Los vecinos avisaron a los equipos de emergencia. Algunos se arrastraron entre el lodo para encontrar una abertura, mientras otros comenzaron a retirar los restos con palas. Consiguieron llegar hasta ella, le dieron agua y la sacaron de la vivienda parcialmente sepultada. Poco después, un helicóptero la trasladó al hospital más cercano, donde quedó internada con una infección en una de sus piernas. Eso es lo que confirmaron. Su familia todavía no podía creerlo. La mujer a la que habían buscado durante 10 días, la mujer cuya muerte ya habían aceptado, estaba viva, porque dos días antes ya habían hecho su funeral. No habían encontrado el cuerpo de ella, tampoco el de su esposo. Él continúa desaparecido, la familia le había buscado en morgues. Y nada, no encontró rastro. A medida que aparecían más cadáveres, se resignaron, pero aquí está la historia completamente diferente. La historia cambió porque ella apareció luego de estos 10 días de estar bajo el lodo. Esto ocurrió en Nepal y ese fue el rescate. Y eso siempre nos lleva a reflexionar, ¿no? Que la última palabra, pese a todas las circunstancias, a que todo pueda parecer sumamente adverso, la última palabra siempre la tiene nuestro creador. Nosotros nos vamos. Muchísimas gracias por habernos acompañado. 3 minutos nos separan de las 12 del mediodía. Enseguida llega la segunda edición de la Red de Noticias Éxito y nosotros regresamos mañana a las 9:00. Hemos tenido un excelente inicio de semana. El abrazo para ustedes. Que tengan una linda tarde y no se olvide sonreír. ¿No es cierto? Siempre es importante. Permiso, mi nombre es Naira Miranda.

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8: Primero, solidarizarme con todas las familias que han perdido sus seres queridos. Ustedes, mamás, saben qué difícil es criar a la guagua, le mandas al cuartel y no puede ser justo, para nada. Hermanos, hermanas, que a la guagua se los devuelvan solamente en un cajón. Toda la solidaridad desde este concejal, Omar Acalapi, para todas las familias que han perdido ese ser querido que ha ido al cuartel a servir supuestamente a su patio. Hermanos, hermanas, más allá de lo que haya pasado, ustedes saben que tenemos diferentes unidades militares en la ciudad del Alto. Muchas unidades militares. Cada unidad militar tiene sus ambientes que se llaman los arsenales y otros ambientes donde se pueda acoger las armas y explosivos. Hay un protocolo de seguridad. No cualquier soldadito, cualquier soldado puede hacerlo. Hay alguien especializado en ese tema. Entonces, yo por lo menos, desde la calidad que he escuchado en las diferentes entrevistas, el ministro de Defensa, ¿qué es lo que he dicho? Es un accidente. No es un accidente, es un explosivo, es una explosión que se ha dado en toda la ciudad de Viacha. Entonces, se tiene que hacer una investigación. Obviamente que las autoridades competentes lo van a hacer, pero queremos que le hablen de manera sincera al pueblo alteño, al pueblo de Viacha, que les digan qué realmente ha pasado en esta explosión en el municipio de Viacha. Por otro lado, hermanos, no es importante decir, creo que es responsable desde las Fuerzas Armadas, desde el Ministerio de Defensa, decir qué realmente implica servir a la patria, ¿no? Porque a veces vemos que aquí hacen fila incluso por reclutarse, duermen 3 días, una semana antes, y finalmente se los destinan a lugares alejados donde genera la preocupación de la familia. No se sabe, no hay comunicación, no se sabe si te están pagando su socorro o no. Entonces, creo que ahí debe haber una línea clara en cómo se hace la atención a todos los jóvenes que sirven, que están haciendo su instrucción de un año. Bueno, pues finalmente eso no sabemos a detalle qué es lo que pasa. Muchas denuncias ha habido que donde se pierden vidas, se los trata inhumanamente. Creo que eso debe ceder, ¿no? Debe ceder porque estamos yendo en contra de los derechos humanos que cada uno de los bolivianos, de cada una de las bolivianas tiene, ¿no?
6: 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Fernández Seremedo salió del hangar presidencial del aeropuerto Vero Vero y se dirige al sector donde abordará el vuelo con destino a La Paz. Como parte de operativo de traslado para ser recluido en el penal de Chunchocoro. 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
5: Muy buenos días, amigas y amigos de Radio Éxito. Arrancamos esta mañana con toda la energía y, por supuesto, con toda la información. Ya está aquí Informe Policial, listos para contarles qué está ocurriendo y cuáles son las noticias que están marcando la jornada. Bienvenidos. La policía hará uso de drones para controles aéreos. Buscan dar mayor seguridad a la ciudadanía.
6: Para mejorar la vida y el trabajo de la policía, abriendo espacios de capacitación y cooperación internacional, dando poco a poco.
5: El comandante general de la Policía Boliviana, coronel Adrián Álvarez, informó que para dar mayor seguridad a la ciudadanía se hará uso de la tecnología. Por ello anunció que drones realizarán patrullajes aéreos no tripulados con el fin de generar presencia y prevención en todo el país.
6: Aunque antes fue negado, avanzaremos a paso firme. Por eso les digo, hay que trabajar con entereza, con dedicación y con la convicción profunda de que la patria siempre es primero. Cumplan su deber y así construimos juntos una institución que la patria merezca. Recuerden siempre que el trabajo íntegro, honesto y dedicado no se mide en informes ni en evaluaciones. Se refleja en la sonrisa de un niño que puede salir a jugar tranquilo, en la conciencia de una familia que puede dormir en paz, en el respeto de una sociedad que sabe que puede confiar en ustedes.
5: Indicó que el Verde Olivo necesita generar procesos dinámicos entre la policía y la comunidad y, en función a ello, aplicar nuevas metodologías para garantizar la seguridad.
6: Esa es la medida que vamos a tener que nosotros afrontar. A ustedes, comandante general, su comandante inspector general, la sociedad boliviana espera mucho de ustedes, de su capacidad profesional. Sean la luz para esta institución, sean justos, sean firmes, sean rectos, y recuerden que no están solos.
5: 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En Viacha despliegan efectivos policiales en dos áreas. Buscan realizar trabajos y dar con todos los desaparecidos.
7: Como ustedes tienen conocimiento, venimos trabajando desde el momento que ha ocurrido este lamentable incidente. Tenemos un despliegue que hemos establecido en dos áreas principales de intervención por parte de la Policía Boliviana. Uno, que tiene que ver con las labores de seguridad física que estamos brindando en el lugar. Hemos desplazado alrededor de 240 efectivos policiales del Comando Regional de la Ciudad del Alto con el apoyo del Comando Departamental de la Ciudad de La Paz.
5: El Comandante General de la Policía, coronel Adrián Álvarez, informó que efectivos policiales fueron desplazados en dos áreas para realizar distintos trabajos y recolectar distintos indicios para sus pericias.
7: Por otra parte, un equipo multidisciplinario de la Policía Boliviana está trabajando en coordinación y bajo la dirección funcional del Ministerio Público, nuestros investigadores especializados de la Fuerza Especial de Lucha contra el Crimen, trabajando con escena del crimen, trabajando con nuestro Instituto de Investigaciones Técnico-Científicas, ICU, pero también con la unidad de bomberos y los especialistas en explosivos. Las investigaciones están avanzando. Durante estos días se han realizado la colección de diversos indicios materiales que han sido remitidos para efectuar los informes periciales pertinentes, para que a partir de ellos sean remitidos al Ministerio Público y en base a ellos se encamine la investigación para el esclarecimiento de este hecho.
5: La autoridad policial indicó que se trabaja en coordinación con el Ministerio Público, además que se cuenta con la labor de los CANES, especialistas en explosiones y bomberos.
7: Vamos trabajando de manera ininterrumpida con la finalidad de darle celeridad a este proceso de investigación. Sin embargo, es importante referir que por protocolos de seguridad no podemos irrumpir de manera directa, sino cumpliendo ciertas fases y etapas en el proceso de ingreso y búsqueda en el lugar que ha ocurrido, en el punto cero.
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5: El Verde Olivo asegura que dará cumplimiento al traslado de Cerimedo. Sin embargo, alegan que aún no tienen una orden.
7: Bien, la policía boliviana, en el marco del cumplimiento de la normativa legal vigente, va a dar cumplimiento a cualquier disposición emanada por autoridad.
5: El comandante general de la Policía Boliviana, coronel Adrián Álvarez, informó que el Verde Olivo dará cumplimiento al traslado de Fernando Cerimedo desde el penal de Palmasola al centro penitenciario de máxima seguridad de Chonchocoro. Sin embargo, indicó que aún no tienen conocimiento de la orden.
7: Sin embargo, estas disposiciones todavía no han sido de conocimiento de la Policía Boliviana. Bien, la Policía Boliviana, en el marco del cumplimiento de la normativa legal vigente, va a dar cumplimiento a cualquier disposición emanada por autoridad.
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5: El gobierno anuncia que dará resarcimiento a los afectados por la explosión en el cuartel de Viacha.
8: Sí, efectivamente, estas unidades están coberturadas por un seguro que va a coberturar a las víctimas y a los heridos de las Fuerzas Armadas de la Nación, pero también, esto es una instrucción del presidente, se hará un resarcimiento a las viviendas dañadas en los alrededores de esta unidad militar.
5: Ministro de Gobierno Marco Antonio Oviedo informó que el gobierno realizará el resarcimiento de los afectados por la explosión en el cuartel de Viacha.
8: En este momento, precisamente, nuestro presidente está en Viacha con el ministro de Defensa. Como ustedes saben, ha sido un accidente, una tragedia muy grande que está en vías de resolverse. Yo ayer estaba trabajando con el ministro de Defensa y esto va a ser llevado de manera, primero, transparente, segundo, de manera técnica. La policía y el Ministerio Público están participando en el esclarecimiento de este hecho, pero también en la asignación de responsabilidades. Pero debemos ser muy cuidadosos en este tema, porque investiguemos, establezcamos las razones técnicas y posteriormente veamos qué es lo que aconteció y cuáles son las responsabilidades. Bueno, sí, es lo que se da oficialmente. Yo debo recordarles que será el comandante del ejército, el general Alarcón, que está dando las informaciones y como partes de diarios de este.
5: Asimismo, indicó que aún se está en etapa de investigación para poder establecer qué fue lo que aconteció y quiénes serían los responsables.
8: Todavía está en investigación preliminar esto y esperemos que en los próximos días, incluso se está hablando de traer peritos para que investiguen este tema. Primero que sean los organismos de las Fuerzas Armadas, obviamente coadyuvadas por la investigación pericial que en este caso tiene la policía, porque tiene bomberos y la unidad explosiva, los que nos darán las responsabilidades y los orígenes. Sí, efectivamente, estas unidades están coberturadas por un seguro que va a coberturar a las víctimas y a los heridos de las Fuerzas Armadas de la Nación, pero también, esta es una instrucción del presidente, se hará un resarcimiento a las viviendas dañadas en los alrededores de esta unidad militar.
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5: En otro tema.

0: niña adolescente. Estamos hablando de un sujeto de 18 años que en horas de la tarde, aproximadamente a las 15:30 aproximadamente.
1: El director departamental de la FELCSRE, coronel Miguel Zambrana, informó que se detuvo a un sujeto por intervenir a una menor de 6 años para agredirla sexualmente. Este hecho ocurrió dentro de la jurisdicción de Achocaya.
0: Habría intervenido a una menor, interceptado a una menor de 6 años, a la cual habría agredido sexualmente. Esa información ha sido divulgada y diseminada en la zona, estamos hablando de la Avenida Bolivia y Avenida España, es en jurisdicción de Achocaya. En ese lugar ha intervenido el personal policial y ha podido constatar de que 30 personas aproximadamente habrían retenido a este sujeto, han realizado la aprehensión por particulares. Y este sujeto ha sido atado a un poste y la gente quería realizar y quería hacer justicia por mano propia. Es así que el personal policial ha tenido que realizar las intervenciones, el diálogo y la concertación para poder tomar el control de este sujeto, al cual una vez que se ha sido rescatado, ha sido conducido a dependencias de la Fuerza Especial de Lucha contra la Violencia de Achocaya.
1: La autoridad policial indicó que 30 personas detuvieron al hombre, posterior a ello lo ataron a un poste para hacer justicia comunitaria. Sin embargo, este fue rescatado y al momento se encuentra en calidad de arrestado.
0: Y en este momento él está en calidad de arrestado, esperando que la menor pueda ser sometida a un examen médico forense, el cual determine si se ha dado o no se ha dado la agresión y cuál va a ser la situación que va a determinar el fiscal para acusar a este sujeto y de esa manera también el juez determinar que qué situación va a imponer a este sujeto para ver si va a tener detención preventiva en algún centro penitenciario. Al momento no tenemos todavía el examen médico de la víctima y solamente ella está siendo atendida en una clínica particular.
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1: La justicia determinó enviar a un centro penitenciario al profesor de educación física que embarazó a su alumna.
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0: Efectivamente, ya han determinado detención preventiva en un centro penitenciario. Todavía no he recibido el informe del traslado de este sujeto, pero una vez que ya tengamos ese informe, voy a poder dar los detalles.
1: El profesor de educación física que embarazó a su alumna de 15 años en Puerto Costa fue enviado a un centro penitenciario. Este sujeto mantenía una relación con la menor.
0: Del centro penitenciario y el tiempo de detención preventiva que ha determinado el juez. Tanto el de Chulumani como el de Puerto Acosta han determinado su detención preventiva en un centro penitenciario. Bueno, el tema de determinar si son profesores o pueda generar esa situación que acaba de preguntar responde a un tema de trabajo que está realizando la FELCSRE al interior de los centros educativos, pero también el trabajo coordinado con la sociedad y con los padres de familia.
1: El director departamental de la FELCSRE, coronel Miguel Zambrana, pidió a los padres de familia tomar previsiones y conversar con sus hijos para evitar este tipo de agresiones.
0: Voy a volver a reiterar una recomendación. Los padres de familia tienen que dialogar con sus hijos. Los padres de familia tienen que entender que una vez que termina la jornada laboral y la jornada educativa, ellos tienen la posibilidad de entablar una conversación con sus hijos y poder conocer algunos pormenores de cómo les está yendo en el colegio. Y es eso, y es así que van a poder darse cuenta que existe alguna situación irregular o en el comportamiento o en la conducta de su hijo, porque ese tipo de agresiones que van sucediéndose o de la cual son víctimas los estudiantes, se refleja en su conducta, en cambio de conducta. Entonces, el diálogo, la conversación va a ayudar a que los padres de familia puedan tomar previsiones.
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1: La inspección técnica vehicular dará inicio con la preinscripción, esto con el objetivo de evitar filas.
4: Trabajado en modernizar el tema de la inspección técnica vehicular con equipos poco más tecnológicos, brindando mayor transparencia, mayor eficiencia, mayor calidad de servicio a la población. Y es por eso que también nosotros estamos trabajando en el arreglo y puesta a punto de lo que son los centros de inspección técnica vehicular. Estos centros van a aglutinar entre 2, 3 y 4 líneas de inspección para comodidad de las personas.
1: Tránsito dará inicio con el preregistro para la inspección técnica vehicular. Para ello, las personas tendrán que ingresar a la página de recaudaciones, donde primero tendrán que cancelar un monto económico, posterior colocarán los datos.

0: vehículos detallando día, hora y fecha, lugar para asistir con su motorizado y evitar filas para este control.
1: Estamos, gracias al apoyo de los señores comandantes departamentales y de los encargados de las estaciones policiales integrales, que nos han brindado un espacio en los lugares donde ha sido viable esta verificación, para que nosotros podamos instalar los puntos de inspección en estas estaciones policiales integrales y repito, para brindar un servicio con transparencia, con calidad, calidez a las personas que vengan a hacer su inspección técnica vehicular.
2: ¿Cuántos puntos se prevén habilitar?
1: A nivel nacional nosotros estamos con 143 puntos de inspección técnica vehicular.
0: A nivel nacional se habilitarán 143 puntos de inspección y otros 126 estarán distribuidos en estaciones policiales. De acuerdo a los datos del RUAT, cerca de 1,500,000 de vehículos deben pasar esta inspección. Informó el coronel Juan Pablo Serranos, jefe del Departamento Nacional de Planeamiento de la Dirección Nacional de Fiscalización y Recaudaciones.
1: Tenemos a nivel nacional 13 centros de inspección técnica vehicular. Estos 13 centros aglutinan 27 líneas de inspección técnica vehicular. El resto, los otros 126 puntos, están distribuidos en diferentes estaciones policiales para brindar también comodidad a los usuarios, para brindar un servicio que esté más próximo al domicilio, ¿no?
0: Red de Noticias Éxito, Lía Vega, La Paz. Continuando con el tema, vehículos de último modelo tendrán una inspección técnica vehicular simplificada.
3: Informe policial.
1: Y mismo, nosotros hemos previsto para los vehículos que son último modelo que sea un servicio simplificado.
0: Jefe del Departamento Nacional de Planeamiento de la Dirección Nacional de Fiscalización y Recaudaciones dijo que los vehículos último modelo tendrán una inspección técnica vehicular simplificado. Por ello, deben ingresar la placa donde se verificarán los datos. Posterior, deberán mandar fotos en PDF para demostrar su gestión.
1: ¿A qué nos vamos? Que ingresa la placa, esto nos arroja los datos, que si es vehículo último modelo, deberá ingresar fotografías en sistema de PDF, o en formato PDF, perdón, que nos va a dar todas las características y nos va a dar la confiabilidad de que este vehículo sí ha sido cancelado, importado por una casa autorizada. Tenemos la garantía del vehículo, por lo cual una vez que asista al punto de inspección técnica vehicular, únicamente se constatarán los datos técnicos y se le entregará la receta de inspección técnica vehicular. Es un servicio simplificado para los vehículos último modelos, ya que estos también cuentan con una garantía, ¿no?, para circular.
0: Indicó que estos cuentan con una garantía para circular. De esta manera también buscan acelerar el proceso de la inspección.
1: Actualmente el registro es a la página de la Dirección Nacional de Fiscalización y Recaudaciones. Les pedimos que por favor visiten esa página, ya que pueden verificar también al mismo tiempo si cuentan o no con infracciones de tránsito, requisito indispensable, por favor no tener deudas por infracciones de tránsito, para que usted pueda asistir a su inspección vehicular.
0: 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Puntos de inspección contarán con cámaras de seguridad para brindar tranquilidad al usuario y evitar malos entendidos durante el control.
1: Sí, efectivamente, la Dirección Nacional está apostando por la modernización. Estamos equipando nuestros centros de inspección vehicular con cámaras de seguridad y con ambientes cómodos, ¿no?
0: El coronel Juan Pablo Serranos, jefe del Departamento Nacional de Planeamiento de la Dirección Nacional de Fiscalización y Recaudaciones, informó que los puntos de inspección técnica vehicular contarán con cámaras de vigilancia para dar seguridad al usuario y ver todo el proceso de control.
1: También puedan verificar que el trabajo que se está haciendo, siguiendo una guía de atención al usuario, sea el que merece la población. Estamos sacando una guía de atención al ciudadano para que las personas sepan con anticipación qué es lo que se les va a realizar en la inspección técnica vehicular, qué es la documentación y qué accesorios tienen que mostrar Nosotros ya lo tenemos en la guía. Aparte de lo que está escrito en la guía, no tendría la población por qué presentar ningún otro documento o ningún otro accesorio, y el policía tampoco tiene por qué exigirles que presenten algún otro accesorio que no esté en la guía. Nosotros les pedimos que las personas, antes de acudir a la inspección técnica vehicular, también tengan en cuenta la revisión de su vehículo. Eso ya es responsabilidad de cada conductor, de cada propietario, mantener el vehículo en perfectas condiciones de funcionamiento.
0: Además, en la guía las personas sabrán qué presentar y que el policía no tendrá motivo de exigir otro elemento. La autoridad pidió ir a la revisión del motorizado con el documento requerido, además que esté en buen estado en cuanto a su funcionamiento.
1: Inspección técnica, nos referimos a la verificación documental. Tenemos que hacer la constatación de los documentos del vehículo con las características que tiene el vehículo. El BIN, así como el número de motor y el número de chasis. Posteriormente se hace una revisión mecánica. En esta revisión mecánica ingresan los sistemas de revisión. Tenemos el sistema de dirección, sistema de refrigeración, sistema de suspensión, sistema eléctrico.
0: 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Una madre denuncia agresiones físicas contra su hijo por parte de un instructor del regimiento de Tarapacá.
3: Informe policial.
4: Y en mayo lo que era un bloqueo y mi hijo me dice, mami, cara está chueco, me dice.
0: Una madre de familia denunció agresiones físicas en contra de su hijo de 18 años por parte de un instructor del Regimiento 2 de Tarapacá en el municipio de Corocoro. La denunciante señaló que las golpizas le deformaron el rostro al joven y que al intentar encubrir el hecho, desde el regimiento habrían pagado más de 5,000 bolivianos para cubrir los gastos médicos.
4: Y me dice, como no tenían ellos celulares, a mí me dice, claro, estoy chueco. Después yo le llamé al capitán Alarcón, yo le llamé, dice que me dijo, esta cara chueco. Y después de unos media hora me dice, no, tu cara, si tu hijo está mañudo, sabía venido al cuartel. Y a la casa llegar al día siguiente su papá ha dicho, porque el hijo no quería hablar gente, ha dicho, habla hijito, tengo esos autos, no es que no, tengo, habla gente, el sargento te pate, por ahí no voy a tener servicio militar, me dijo, no, bueno, te voy a tener, el sargento Terraza me ha hecho esto, ¿en dónde? En guardia me ha hecho, dice, por contar número mal, te me ha hecho, dice, pero siempre abusaba ese sargento, no es la primera vez a mi hijo. Señora, no te quedes, vamos a arreglar 7,000, 5,000 me ha dado, después 2,000. Vamos, no te quedes, señora. Después me ha dicho que venga, regresa al cuartel.
0: Asimismo, indicó que no quieren entregarle la libreta militar a su hijo y que le piden que retorne al regimiento.
4: Y de ahí me ha dicho, un día el miércoles hemos ido al cuartel con mi esposo, y ahí me ha dicho, hijo, ya está abajo. No, ya está abajo, ¿por qué no quiero volver? ¿Por qué no quiero volver? Si quieres servicio militar, anda abajo. El día lunes mismo mi esposa ha bajado abajo y nadie había dicho, no, tienes que ir a Dijuman, porque tienen que dar cargo, ellos, así nos ha dicho. No quieres dar servicio militar, pues no tenemos, la unidad va a quedar mal.
0: 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La policía reporta avance sustancial, esto por el crimen registrado en Urubó.
5: Donde 5 personas agredieron, una de ellos disparando con el disparo de arma de fuego contra la humanidad de una persona en el sector del Urubó.
0: La policía reportó un avance sustancial en la investigación del asesinato ocurrido en la zona del Urubó Santa Cruz, logrando la identificación plena de uno de los 5 sospechosos, quien es considerado coautor del crimen.
5: A partir de ello, la policía continúa realizando las investigaciones. A propósito, tenemos ya un avance sustancial de las mismas y una vez que tengamos ya los resultados, haremos conocer de manera inmediata. Nuevamente quiero informar a la población de que su policía boliviana sigue trabajando para poder esclarecer este caso y los demás. Ustedes bien saben que ya un alto porcentaje hemos esclarecido de los casos que se han presentado en nuestro departamento.
0: El director de la Fuerza Especial de Lucha contra el Crimen, FLCC, coronel Johnny Coca, confirmó que este individuo es de nacionalidad boliviana y cuenta con antecedentes vinculados al narcotráfico.
5: Y eso se ha realizado en virtud al trabajo tesonero, fundamentalmente nuestro personal de la Fuerza Especial de Lucha contra el Crimen, que sigue realizando sus labores investigativas. Existen varias hipótesis, tenemos varios nombres que lo estamos procesando. Como dije, ya tenemos identificado a uno, a varios de los autores. Estamos en ese proceso con la finalidad de poderlos aprender a estas personas y obviamente presentar al público y también presentar obviamente a las autoridades competentes para que ellos puedan determinar su situación legal de estas personas.
0: Red de Noticias Éxito, Lía Vega, La Paz. En el ámbito judicial, el viceministro de Justicia Indígena declaró como testigo esto dentro del caso de Fernando Cerimedú.
6: Bueno, hemos rendido una declaración al llamado de la autoridad competente del Ministerio Público y bueno, nos estamos retirando porque ya hemos concluido, dando toda la información que nosotros conocíamos respecto al caso. Sí, obviamente lo conocemos, lo he conocido yo durante la época de la campaña y algunos encuentros esporádicos que hemos tenido también.
0: El viceministro de Justicia Indígena, Franz García, asistió como testigo al Ministerio Público para declarar dentro de la investigación en contra de Fernando Cerimedú por el delito de legitimación de ganancias ilícitas. Sin embargo, pidió a las autoridades que investiguen con transparencia y legalidad.
6: Parece que más de 85 preguntas. No estoy seguro. Precisamente estamos acá coadyuvando con la justicia. Nosotros tenemos que ser transparentes y hacemos un llamado a todas las autoridades para que transparenten también esta investigación. Se pueda llegar a la verdad histórica de los hechos. Las autoridades y todos los bolivianos tenemos que estar comprometidos con la transparencia, con la legalidad. Si se tiene que investigar un caso, se tiene que investigar con la mayor objetividad por parte de las autoridades que administran justicia y que están a cargo de la investigación. Desconozco.
0: 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La Fiscalía imputa al exgobernador de Chuquisaca, Esteban Urquizo, esto por el tema de la carretera inconclusa.
7: Gracias, el exgobernador de Chuquisaca, Esteban Urquizo, y su exsecretario general, Wilmar Aguirre, fueron imputados formalmente por el Ministerio Público por incumplimiento de deberes, falsedad ideológica, contratos lesivos al Estado y conducta antieconómica dentro del proceso de la construcción de la carretera Chamina Tres Cruces Lloveta.
8: Ya se ha interoperado lo que viene a ser la imputación formal contra el exgobernador Esteban Urquizo Cuellar, también contra el exsecretario del Departamento de Obras Públicas, José Wilmar Aguirre Velázquez, por la presunta comisión de los delitos de incumplimiento de deberes, falsedad ideológica, contratos lesivos y conducta antieconómica conforme está previsto y sancionado en el Código Penal.
7: El fiscal departamental Alexander Mendoza señaló que la obra quedó inconclusa y que se estima un perjuicio económico de 36 millones de bolivianos, por lo que se solicitará la detención preventiva de la exautoridad.
8: A la falta de la existencia de estudios y evaluaciones preliminares que hacían la recomendación de que sea viable técnicamente la construcción de dicho camino. Respecto a esto, se tiene de que esta obra tenía que haber beneficiado a 11 municipios, lo que viene a ser el departamento de Chuquisaca. Pero sin embargo, esta obra concluyó es abruptamente en la ribera del río Pilcomayo, sin conectar, vuelvo a decir, a estos municipios, y más aún que en la actualidad, hoy en día, se encuentra derrumbada, intransitable y sin la principal función que cumpla, que sea un servicio de utilidad para toda la población. Con esto se tiene de que presuntamente hay un daño económico al Estado en el monto de 36.676.501 bolivianos.
7: Para Red de Noticias Éxito, desde Sucre, Renan Martínez.
0: Tragedia en Tarija, bomberos recuperan tres cuerpos tras vuelco de la flota Patcaya.
9: Gracias. Tres personas llegaron a fallecer tras el vuelco de la flota Patcaya. Bomberos recuperaron 13 cuerpos de 30 pasajeros que venía del norte del país hacia Tarija. El hecho se ha registrado en la zona de la comunidad de Cochas, cerca de Tarija. La unidad de bomberos de la policía desplegaron el equipo operativo en los auxilios que trasladaron a los accidentados al hospital San Juan de Dios de Tarija.
10: Nos informan de que había sufrido un accidente un bus. Y por ello, llegando al lugar, sí, evidentemente, pude evidenciar que un bus había sufrido un accidente. De ello, hemos podido proceder con la evacuación de varias personas. Aún no tenemos el número exacto, pero en las dos ambulancias de bomberos de la policía hemos podido auxiliar. Y en las dos camionetas persas también hemos podido trasladar a tres personas que han perdido la vida. Sí, aún no tenemos los datos, nombre, pero como ustedes han podido apreciar, se ha podido trasladar a tres personas. Sí, la flota está en el costado lateral izquierdo, está en bus, está en la plataforma de la vía. Todo el personal de bomberos de la policía boliviana se ha constituido al lugar a cargo de mi subteniente Deyla Arquieta.
9: Red de Noticias Éxito, Mario Fernández.
0: Y así llegamos al final de esta edición de Informe Policial. Gracias por arrancar la mañana con nosotros y por permitirnos acompañarlos desde Radio Éxito. Soy Lía Vega y ha sido un verdadero gusto compartir esta mañana con ustedes. Nos encontramos en una próxima edición.
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1: 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Al menos una decena de personas murieron y más de 60 resultaron heridas en México tras una impresionante explosión de pirotecnia en una iglesia, mientras cientos de personas celebraban una fiesta patronal. Según videos divulgados por la prensa local, el estallido ocurrió cuando los vecinos celebraban frente a la iglesia la quema del tradicional toro, hecho de caña y cargado de pirotecnia, que es llevado en andas por vecinos de la comunidad. La potente explosión ocasionó el desplome de paredes y destruyó locales vecinos, cuyos escombros, según medios locales, habrían aplastado a numerosos asistentes. El domingo, la plaza del pueblo estaba acordonada. El uso de fuegos artificiales en celebraciones populares es una antigua tradición mexicana que en ocasiones ha provocado tragedias por estallidos descontrolados durante las fiestas o incendios en los lugares donde se producen, habitualmente fábricas artesanales. Una histórica victoria para la ultraderecha en Alemania. El partido Alternativa para Alemania se impuso el domingo en las elecciones regionales de Sajonia-Anhalt, pero aún no se sabe si podrá gobernar esta región oriental de la antigua República Democrática Alemana. Según resultados preliminares divulgados por cadenas públicas, AfD, antimigrante y afín a los presidentes ruso Vladimir Putin y estadounidense Donald Trump, obtuvo un 44% de los votos, seguido de la conservadora Unión Democrática Cristiana del canciller Friedrich Merz, con 18%. De momento, esta formación obtendría 39 escaños en el Parlamento Regional, 3 menos de los necesarios para tener mayoría absoluta, por lo cual no está claro si podrá gobernar en solitario. Ninguna región alemana ha estado gobernada por la ultraderecha desde 1945. El líder regional de esta formación prometió endurecer la política migratoria, eliminar la obligación de ir a la escuela y modificar la programación de la asignatura de historia en el colegio, en su opinión, demasiado centrada en la culpabilidad de la Alemania del Tercer Reich. Se trata de un contundente fracaso para la formación del jefe de gobierno alemán, que obtuvo la mitad de los votos que en 2021. Merz, quien llegó al poder en mayo de 2025 con promesas de endurecer la política migratoria, ha caído en picada en los sondeos. lastrado por una economía en horas bajas, peleas con los socialdemócratas, con quienes gobierna en coalición, y reiteradas meteduras de pata.
2: Un alto responsable iraní amenazó el domingo con responder de forma más rápida e intensa a las ofensivas estadounidenses, después de que Teherán atacara buques de guerra de Estados Unidos en represalia por bombardeos contra petroleros iraníes. La autoridad dijo después que Teherán va a declarar en los próximos días como zona prohibida un punto próximo al estrecho de Hormuz que comenzará en la línea de bloqueo de la Armada de Estados Unidos e incluirá sectores del Golfo. Tras más de un mes de calma relativa, las hostilidades se reanudaron el 30 de agosto cuando Estados Unidos bombardeó infraestructuras iraníes en el estratégico estrecho de Hormuz. Desde el viernes ambos bandos se enfrentan principalmente en zonas marítimas del Golfo, donde el tráfico marítimo sigue siendo muy reducido, entre el bloqueo del estrecho de Hormuz decretado por Irán y el cerco a los puertos iraníes impuesto por Estados Unidos. Las partes están empantanadas en una salida diplomática al conflicto en Oriente Medio, que inició el 28 de febrero con los ataques israelíes y estadounidenses contra Teherán. Los enviados de Estados Unidos presentaron a Kiev nuevas propuestas más eficaces para poner fin a la guerra con Rusia, dijo a la AFP el domingo un alto funcionario de la presidencia ucraniana. Si bien el presidente Volodymyr Zelensky y los emisarios estadounidenses Steve Witkoff y Jared Kushner hicieron valoraciones optimistas de las conversaciones, ninguno anunció avances en la resolución del conflicto. Witkoff, un empresario cercano al presidente estadounidense Donald Trump, y Kushner, yerno del republicano, viajaron por primera vez a Kiev como parte de los esfuerzos de Estados Unidos para terminar con la guerra, procedentes de Polonia, después de haberse reunido el sábado con Vladimir Putin en Moscú. Confiamos profundamente en poder llegar a acuerdos con nuestros socios estadounidenses y contamos con el apoyo de nuestros socios europeos, si la guerra continúa en invierno, como parece en estos momentos, pero aún así los equipos hoy han hecho una valoración positiva de nuestras perspectivas futuras. Con motivo de esta ronda de conversaciones, Rusia y Ucrania se comprometieron a no atacar las capitales de cada uno durante el viaje de los enviados estadounidenses.
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5: 7:14, vamos a continuar con más noticias en esta primera edición de la Red de Noticias Éxito. Continuamos con más. A revisar lo que ha ocurrido en nuestro país en las últimas horas. El presidente Rodrigo Paz, junto al ministro de Defensa y otras autoridades, llegaron hasta Viacha. El ministro de Defensa ha informado que se remite a la Fiscalía el expediente de 2024 por material pirotécnico tras la explosión en Viacha.
6: 2024 en relación con diferencias de inventario, procedimientos de destrucción, e incineración de material pirotécnico. Ese proceso concluyó con determinación disciplinaria y posteriormente con una sanción por falta de documentación respaldatoria. Todo el expediente será puesto a disposición del Ministerio Público.
7: El ministro de Defensa, Ernesto Justiniano, informó este lunes que en 2024 se registró un proceso relacionado con diferencias de inventario y procedimientos de destrucción e incineración de material pirotécnico.
6: Mantener el seguimiento médico de las personas heridas y la atención en las viviendas afectadas, en coordinación con el Ministerio de Salud, el Gobierno Municipal de Viacha y las demás instituciones competentes. Cuarto, garantizar la atención a las familias. Para las personas fallecidas estamos trabajando en la activación de los seguros y beneficios que legalmente correspondan. Respecto de quienes todavía no han sido localizados, no vamos a declarar fallecida a ninguna persona mientras ello no pueda ser establecido legal y científicamente.
7: La autoridad explicó que dicho proceso concluyó con una determinación disciplinaria y posteriormente con una sanción por la falta de documentación.
6: Revisar de manera preventiva los procedimientos de recepción, almacenamiento, custodia, desactivación y destrucción de material sensible para identificar vacíos, demoras o deficiencias y corregirlos. Nuestra obligación no termina cuando concluye la emergencia. Tenemos que encontrar a quienes todavía buscamos, acompañar a la familia, esclarecer qué ocurrió, reparar los daños que correspondan.
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5: El Ministerio de Salud ha reportado 84 personas atendidas tras la explosión en Viacha. Un caso de una joven de 16 años es el caso más delicado que se encuentra en etapa de recuperación.
8: Desde el día viernes hasta hoy en la madrugada tenemos 84 pacientes que han sido atendidos. De ellos, 39 fueron transferidos a otros hospitales, 45 fueron atendidos en el hospital de Viacha, 44 ya fueron dados de alta, una se encuentra esperando la cirugía.
7: La ministra de Salud, Marcela Flores, informó que hasta la fecha 84 personas fueron atendidas en diferentes centros hospitalarios desde el viernes, luego de la explosión en el Regimiento Bolívar de Viacha.
8: En el Hospital del Norte tenemos uno que también se le está haciendo su valoración preoperatoria. Ambos son cirugías de fracturas tibioperoneales. En el Hospital del Sur ingresaron dos pacientes, los dos fueron dados de alta. En el Hospital Corazón de Jesús están 12 pacientes, 9 oficiales y 3 civiles. Están controlados, estables. van a ser dados de alta en las próximas horas.
7: Detalló que 53 personas recibieron el alta y 31 continúan internadas. Entre los casos más delicados está un joven de 16 años que permanece bajo seguimiento médico.
8: El paciente que inicialmente se consideraba el más crítico, que es el joven de 16 años que se encuentra en el tórax, ha respondido favorablemente a la cirugía que se hizo de inmediato. Se le puso un tubo para poder descomprimir el pulmón. El día de ayer le han hecho la placa, hemos visto la placa, el pulmón está completamente expandido, está muy bien. Entonces ahora va a ser dado de alta en la parte cardiovascular y va a pasar a que le puedan solucionar la fractura de hombro.
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5: El defensor del pueblo ha informado que sube a 9 las personas fallecidas por las explosiones en Viacha. Se continúa el trabajo de búsqueda también vía aérea para evaluar las afectaciones y poder encontrar mayores indicios y restos de cuerpos que hayan sido afectados por las explosiones.
9: Noveno fallecido que se ha encontrado, están todavía haciendo la búsqueda correspondiente, están removiendo los escombros también. Hay un protocolo que tienen que seguir de seguridad para evitar cualquier otra contingencia también, ¿no? Ha habido inicialmente un proceso de enfriamiento y luego el levantamiento de escombros, ¿no? Son estructuras muy pesadas, de aproximadamente 80 centímetros, son piedras, entonces se dificulta bastante el trabajo que están realizando. Hemos tenido también la oportunidad de hablar con los vecinos del lugar, de las cercanías. Hemos hecho visitas a los inmuebles también. Y realmente es un tema muy difícil, ¿no? Están en una situación muy complicada. En el tema de los heridos también estamos haciendo el monitoreo correspondiente. Hemos sacado una lista, inclusive en anteriores días, de los 83 heridos que existían. Y en el tema, ahora justamente vamos a visitar también la morgue para ver esta situación de... Entendemos que hay todavía alguna situación de restos que hay que esclarecer, ¿no? Particularmente con los familiares de los heridos hemos estado en contacto con los familiares de las personas que todavía se encuentran desaparecidas. Entiendo que mi gente de la delegación del Alto ha estado ya desde el día viernes, hemos estado monitoreando esta situación. El noveno fallecido que se ha encontrado están...
5: El presidente Rodrigo Paz ha anunciado una revisión nacional del manejo de artefactos en regimientos militares.
10: Este es un momento muy difícil y por eso, hablando con el alto mando, se va a hacer una revisión de todo el sistema nacional en el manejo de este tipo de artefactos.
7: El presidente de Estado, Rodrigo Paz, anunció este lunes una revisión de todo el Sistema Nacional para el Manejo de Artefactos tras la explosión en el Regimiento Bolívar de Viacha.
10: Se ha hecho, y soy testigo, un traslado de todo lo que pueda o podría tener de peligrosidad en el medio o en el lugar de este accidente. Eso es una medida de seguridad que asumieron rápidamente junto al ministro de Defensa.
7: Señaló que se trasladó todo elemento que pudiera representar un peligro mientras duren las investigaciones. Explicó que se adoptaron medidas preventivas en el regimiento.
10: Y ahora se está tomando las precauciones porque es un viejo edificio con unas estructuras hasta de 80 centímetros, algunas paredes. Y de lo que se tiene que entender acá es que no es cuán rápido actúes, sino con qué seguridad y eficiencia actúes. Y ahí agradecer a todas las instituciones que están haciendo un trabajo. Está el Ministerio Público, que es el único responsable en la investigación.
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5: Van a solicitar un informe al ministro de Defensa por la tragedia ocurrida en Viacha.
11: En los cuarteles se muere la gente, en los cuarteles se pierde armamento, en los cuarteles se pierde balas, hasta explosiones. ¿Qué está pasando? ¿Son monarquía?
12: El diputado Rolando Pacheco anunció que solicitará una interpelación al Ministerio de Defensa para conocer mayores detalles sobre lo ocurrido tras las explosiones registradas en el cuartel de Viacha.
11: Para mí, el principal responsable de lo sucedido es el señor ministro de Defensa, Ernesto Justiniano, el cual estoy solicitando una interpelación con 30 preguntas. El pueblo boliviano quiere saber qué explotó, quiénes son los responsables, desde cuándo estaba ese material que explotó. ¿Cómo se le va a resarcir los daños a las familias que han perdido un ser amado, a los heridos, a la diferente destrucción de viviendas y de demás?
12: Pacheco afirmó que la población viacheña tiene derecho en saber la verdad y cómo se suscitó la explosión que dejó varios heridos.
11: Eso quiere saber el pueblo boliviano, es por el derecho que estamos presentando esta interpelación y le pedimos al presidente nato de la asamblea, señor Lara, de que de una vez nos ponga fecha y hora para esclarecer este hecho. Y también este diputado se va a hacer presente in situ para verificar, para inspeccionar, para buscar la verdad e iniciar un proceso de investigación. ¿Qué ha pasado?
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5: El gobernador de Cochabamba, Leonardo Loza, ha expresado sus condolencias para las familias afectadas por las explosiones en Viacha.
14: Bueno, lamentamos primero la ausencia del propio presidente del Estado. Ojalá nos garantice una información, investigación muy profunda sobre ese hecho.
12: El gobernador de Cochabamba, Leonardo Loza, expresó sus condolencias a las familias afectadas por la explosión en el regimiento de Viacha y cuestionó la tardía llegada del presidente Rodrigo Paz a la zona afectada.
14: Sin embargo, es importante hacer llegar todas nuestras condolencias a todos los hermanas y hermanos quienes han perdido a sus hijos, a sus hijas, a sus seres queridos. Lamentamos que el Estado, el presidente en particular, no esté coadyuvando como corresponda, creo que el vicepresidente fue. Hay una total incertidumbre, no se informa con claridad. Algunos han dicho que eran fuegos pirotécnicos. Para mí eso es mentira. Ojalá se informe la verdad.
12: Loza espera que el gobierno hable con la verdad y pueda resarcir todos los daños ocasionados. Por otra parte, pide que se consolide una comisión internacional para investigar el hecho.
14: Lo que nosotros tenemos información es que todo el artefacto que ha llegado en estos últimos días de Estados Unidos lo han metido a esa unidad militar. Esa información tenemos, pero lo contrario dice el gobierno. Espero que el gobierno diga toda la verdad y pueda resarcir todo el daño ocasionado, tanto humano y material. Sería importante se arme, se consolide una comisión internacional, interinstitucional, que pueda investigar no solo el tema hecho que ha ocurrido en Viacha, sino muchos otros temas que se ha denunciado.
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5: Tuto Quiroga ha expresado su solidaridad por la tragedia en Viacha. Anuncia que Libre va a iniciar también su expansión a nivel departamental.
15: Es negro que se repite en el Alto, ahora en Viacha, en un cuartel militar. Comprendemos el dolor de ver a un hijo joven, 18, 19, 20 años, están los nombres, que con orgullo lleva el uniforme de Bolivia sobre el cuerpo.
12: El jefe nacional de Libre, Jorge Quiroga, expresó su solidaridad con las familias afectadas por las explosiones registradas en el regimiento Bolívar de Viacha.
15: La tricolor en el brazo, el nombre en el uniforme y que ahora están enterrados. Sabemos que hay todavía varios desaparecidos. Y por las circunstancias de la tragedia, seguramente si siguen desaparecidos, va a ser difícil que se los encuentre con vida. La solidaridad con los vecinos por todo lo que ha pasado. De parte nuestra está mucha gente ahora en el Congreso, en la sesión del Parlamento y algunos otros están subiendo. Henry Pazzi, el alcalde, hemos estado en constante comunicación con él. Como ustedes saben, Viacha es una gran ciudad industrial boliviana.
5: El alcalde de Viacha hizo un llamado a buscar soluciones antes de buscar culpables.
16: Ya está hecho. Ya no busquemos culpables, busquemos soluciones, respuestas que eso requiere. 7 familias más. Nosotros, como Viacha, hemos trabajado 24/7. Estamos trabajando y vamos a seguir trabajando.
7: De esta manera, el alcalde de Viacha, Henry Pazzi, se refirió a las trágicas explosiones en el regimiento militar Bolívar que dejaron personas fallecidas y daños a varias viviendas.
16: Pero también como alcalde me siento mal porque han venido personas a desinformar. No queremos personas que vengan a complicarnos más el trabajo, por favor. Queremos personas que vengan a ayudarnos, porque eso Viacha hoy necesita. Siempre lo he dicho, Viacha es el tercer municipio. Viacha es una ciudad que produce.
7: Pide evitar la desinformación sobre este caso mientras se realizan los trabajos en el lugar.
16: Disculpas por no hacer todo lo posible para dar solución hoy, pero tenemos que ser cautos. Maquinaria, gente, todo hay. Todos los días. Es mentira que no estamos haciendo nada. Todos los días estamos trabajando y vamos a seguir trabajando. Solo les pido un poco de paciencia más.
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5: Vamos a otro tema, 7:31 a.m. El presidente Rodrigo Paz entregó personalidades jurídicas a organizaciones religiosas. Solo Dios es perfecto para no equivocarse, manifestó el primer mandatario.
17: Pero a su vez, qué poderoso hacer el bien. Hacer el bien ante todo. Solo Dios es perfecto para no equivocarse. Nosotros todos nos podemos equivocar. Donde no nos podemos equivocar es en querer hacer el bien ante nuestro pueblo, ante nuestros hermanos, ante nuestro Dios. Felicidades a cada una de las iglesias que están aquí presentes. Creo que algunos llevaban tiempo esperando este momento. Yo soy un hombre de fe y creo en la diversidad del pensamiento, creo en la diversidad de culturas y creo en la diversidad de la fe, porque esa es la grandeza. Pero también creo que hay un Dios que nos da destino, nos da sentido y nos da propiedad de esta vida, porque Él entrega esa vida para seguir construyendo un mejor futuro.
5: Avanzamos con más. Le contamos que en horas de la madrugada de este martes ha sido trasladado ya al penal de Chonchocoro Fernando Cerimedo. El vicepresidente Edman Lara, la pasada jornada a horas de la noche, cuestionó que Cerimedo se ha trasladado en un vuelo comercial. Espera que no goce de privilegios en el penal de Chonchocoro.
18: Yo sí he solicitado que se lo traslade. Lo que me llama la atención son los protocolos de seguridad que se están empleando. Aparentemente lo van a trasladar en un vuelo comercial, porque tiene un pasaje en BOA en un vuelo comercial. Considero que no son los protocolos necesarios, adecuados. Podían trasladarlo en un avión de la Fuerza Aérea con la seguridad necesaria, pero traerlo en un vuelo comercial, yo creo que es exponer también a los demás pasajeros, es exponer la seguridad. Creo que no es el protocolo de seguridad que se debería emplear, ¿no? Esa es la observación que hago. La cárcel de Chonchocoro no conozco. Pero la cárcel de Palmasola, allá el que tiene dinero, el que tiene poder, tiene privilegios. Yo fui policía antes y me acuerdo las requisas que hacíamos en el penal de Palmasola. Y hay pabellones de lujo allá con aire acondicionado, con comodidades y todo, ¿no? Entonces, y el pabellón donde estaba Fernando Cerimedo es un pabellón donde generalmente van las ex autoridades, ex policías, ex jueces, ex fiscales. Y es un pabellón bastante cómodo, bastante seguro. Tienen todas las comodidades, ¿no? A mí me sorprende cómo Fernando Cerimedo está al tanto de todas las noticias. Parece que tiene un televisor, tiene una computadora o un celular, internet a comodidad, porque se entera al rato de todo, ¿no? Y está enviando cartas y siempre está respondiendo a lo que se está hablando en los medios de prensa. Eso me preocupa de verdad, los privilegios que pueda tener Fernando Cerimedo, que puedan afectar el curso de las investigaciones y que pueda él intimidar o amenazar a la víctima y a los testigos.
5: Fernando Cerimedo llegó también ayer en horas de la noche al aeropuerto de Birubiru. Ingresó al aeropuerto, fue trasladado en una ambulancia cargando sus pertenencias.
19: De esta manera, Fernando Cerimedo desciende de este vehículo.
5: Dos bolsas.
20: Fernando, ¿a una palabra?
21: Ingresando a la terminal.
5: Ingresó directamente al aeropuerto de Birubiru, donde horas después abordó el avión y llegó en horas de la madrugada a territorio paceño, concretamente al aeropuerto de la ciudad del Alto.
22: Del presidente Rodrigo Paz.
5: El ex asesor argentino del presidente Rodrigo Paz llegó al aeropuerto de la ciudad del Alto en horas de la madrugada. Un fuerte resguardo policial, vehículos de la policía boliviana, una ambulancia de bomberos mostraron la llegada de Fernando Cerimedo. El asesor argentino va a cumplir detención preventiva en la cárcel de Chonchocoro. Aproximadamente a las 6:55 minutos, Cerimedo ya abordaba el vehículo policial que lo trasladaba directamente a la cárcel de Chonchocoro, custodiado y acompañado por una ambulancia de bomberos.
22: Así de esta manera.
5: Cerimedo llegaba, dejaba el aeropuerto de la ciudad del Alto y fue remitido a la cárcel de Chonchocoro.
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0: ASA cuestiona el incremento salarial dispuesto en el POA 2027 para altos niveles técnicos y otros funcionarios al interior de la Gobernación de La Paz.
1: Yo por eso llamé a la reflexión a mis colegas, para que tal vez ahora, a ver, vi que el gobernador ya salió también a dar una entrevista, y bueno, que vamos a poder evaluar en más adelante, ¿no? Él justifica que van a contratar nuevos profesionales con mayor currículum, pero no está dando el detalle que es desde el gobernador, no solamente son la parte técnica, este incremento salarial.
2: La asambleísta departamental de La Paz, María René Bustamante, en contacto con Radio Éxito, cuestionó el incremento salarial dispuesto en el presupuesto operativo anual 2027.
1: Pero bueno, ahora ya con este tema del incremento vamos a tener que pedir un informe para que nos pueda dar a conocer el Ejecutivo si realmente existe fuga de talentos, porque vemos nosotros desde los administrativos, técnicos, se han publicado las tablas de los salarios y bueno, con este incremento no creo que existan esta fuga de talentos.
2: Considera que no es necesario un incremento en la situación actual del país.
1: Decir evaluar, bueno, no sé si se va a poder evaluar. El reformulado sí viene, en este caso es en febrero, pues tal vez ahí se podría realizar alguna modificación y bueno, nuevamente llamar a la conciencia desde el gobernador para poder evaluar en este exclusivo caso el tema del salario.
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0: El gobernador de La Paz, Luis Revilla, aclara que el incremento salarial en la gobernación aún no será aplicado y será destinado especialmente para técnicos que forman parte de esta institución.
4: En todo caso, no se ha producido el incremento. Eso es bueno aclararlo. No es que ya mañana vamos a poner en marcha este incremento de salarios. Y de hecho, yo creo que el incremento, principalmente para las máximas autoridades, debería estar sujeta a una evaluación de resultados.
2: El gobernador de La Paz, Luis Revilla, aclaró que el incremento salarial en la gobernación todavía no se aplicó tras las críticas surgidas por el proyecto del presupuesto operativo anual 2027 aprobado por la Asamblea Departamental.
4: Solamente les voy a poner un ejemplo. Un jefe de unidad en un ministerio gana 18,000 bolivianos. Un jefe de unidad en nuestra gobernación gana algo más de 5,000 bolivianos.
2: Argumentó sobre las necesidades de incrementar algunos salarios.
4: Yo soy un ferviente creyente de que necesitamos contar con buenos profesionales. Y no estamos hablando de profesionales titulados solamente, estamos hablando de gente con experiencia y en muchos casos con especialidad. Cuando yo he invitado a varias personas a acompañarme en mi equipo de trabajo, lamentablemente me han rechazado porque están trabajando en otros lugares y particularmente en el nivel central, donde evidentemente los sueldos son más altos, ¿no?
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0: 7:44, vamos a otro tema. El gobierno descarta la abrogación del decreto supremo 5676. Anuncia un cambio radical a la estructura de precios de los combustibles.
5: El tema del 5676 se está viendo por otro lado a través de los ministros correspondientes. Pero nosotros estamos socializando con todos los sectores.
6: El ministro de Economía, Cristian Morales, volvió a descartar la abrogación del decreto supremo 5676, que elimina la subvención del diésel para grandes consumidores. Asimismo, anunció un cambio radical a la estructura de precios de los carburantes.
5: Entenderán que tenemos que dar un cambio radical a la estructura de precios que tenemos en los combustibles. Por eso también la anterior semana hicimos la intervención tanto a YPFB como a ANH, porque lo que nosotros queremos es, uno, que se garantice la dotación de combustible, pero sobre todo desde el marco financiero, que las y los recursos de todos los bolivianos sean correctamente invertidos y ejecutados, ¿no?
6: La autoridad de gobierno aseguró que están socializando con todos los sectores que se ven afectados por la normativa.
5: Es uno de los temas que está en socialización en todas las mesas de trabajo que están llevando adelante los ministerios correspondientes. Lo que queremos nosotros

0: es escuchar, pero también al mismo tiempo que comprendan que, como mencionaba, son 20 años que salimos o que queremos salir de un esquema que lo que ha generado es que se desangren las finanzas públicas y necesitamos entrar en un nuevo mecanismo de nuevos precios que estén acorde a la coyuntura y especialmente a la realidad que hemos heredado, ¿no?
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2: El gobierno ha autorizado a refinerías importar petróleo para producir combustibles y venderlos sin subvención. El gobierno autorizó de manera excepcional a las refinerías del país a poder importar petróleo del exterior para procesarlo y comercializar los combustibles resultantes en el mercado interno, una medida que permitirá habilitar una nueva vía de abastecimiento. Los productos obtenidos a partir del crudo importado serán vendidos en sin subvención y a precios de mercado. La nueva normativa publicada en la Gaceta Oficial del Estado busca incrementar la producción nacional de combustibles y aprovechar al máximo la capacidad de procesamiento de las refinerías. También apunta a garantizar la operatividad del transporte de hidrocarburos por productos y reducir los costos relacionados con la importación de combustibles ya procesados. Las refinerías que obtengan autorización podrán comercializar los derivados del petróleo importado a distribuidores mayoristas, grandes consumidores, clientes directos, estaciones de servicio y otros canales. Sin embargo, no podrán decidir por una cuenta propia cuánto petróleo importar, ya que los volúmenes serán programados y asignados por el Comité de Producción y Demanda, PRODE, tomando en cuenta las necesidades del mercado, la capacidad del transporte y las condiciones de procesamiento de cada planta. Para definir esas cantidades, el PRODE deberá considerar información proporcionada por YPFB, las propias refinerías y otras fuentes. Además, la autorización para importar tampoco será automática. El Ministerio de Hidrocarburos tendrá que establecer, mediante una resolución ministerial, los requisitos y procedimientos que deberán cumplir las empresas ante el ente regulador. 7:47.
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2: Antes de la pausa, le contamos que el dólar para esta jornada se cotiza en 12 bolivianos con 60 centavos. Continúa subiendo el precio del dólar en su cotización. Para este martes 8 de septiembre se cotiza en 12 bolivianos con 60. Y el Banco Central de Bolivia ha suspendido de manera temporal la compra de dólares y anuncia medidas para frenar la subida de la divisa. El Banco Central de Bolivia anunció el lunes, en horas de la noche, dos medidas de política cambiaria y monetaria con el objetivo de reducir las presiones sobre el mercado y preservar la estabilidad del boliviano. Las decisiones se conocen en un momento en el que el dólar continúa registrando una tendencia de alza bajo el régimen de tipo de cambio flexible, alcanzando para esta jornada 12 bolivianos con 60 centavos. Una de las principales determinaciones es la suspensión temporal de nuevas operaciones de compra de dólares por parte del Banco Central de Bolivia. La entidad explicó que sus recursos de alta liquidez que forman parte de las reservas internacionales netas superaron los 1.000 millones de dólares, nivel que, según el comunicado, le proporciona suficiente margen para cumplir con sus compromisos de pagos internacionales y enfrentar eventuales presiones en el mercado cambiario.
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2: 7:51. Estamos en la capital del estado. Dos exfuncionarios de la gestión del exgobernador Damián Condori son imputados por el delito de concusión. Hernán, contigo, buen día.
3: Buenos días. Dos exfuncionarios del CDG Chuquisaca de la gestión del exgobernador Damián Condori fueron imputados por la Fiscalía Departamental por presuntamente haber realizado cobros irregulares a servidores públicos y cuyos aportes supuestamente eran para el partido político en función de gobierno.
4: Los cuales hubiesen realizado lo que viene a ser cobros irregulares a funcionarios de dicha unidad, en el cual los hacían ver de que estos cobros serían para supuestos aportes al partido. Pero sin embargo, en transcurso de las investigaciones, por las declaraciones de los testigos y también denunciantes dentro de este caso, han dado a entender de que más aún estos cobros serían de manera coerciva, con amenazas en el cual, si ellos, tanto los funcionarios con ítem, que le realizaban los cobros de manera directa, mediante los QR, o entregarle directamente, en este caso, a Fernando Zelaya Zárate, y a los también que eran por contrato, lo hacían, lo descontaban directamente en lo que vienen a ser las planillas.
3: El fiscal departamental Alexander Mendoza dijo que el cobro que se realizó fue entre las gestiones de 2021 a 2024 y era el 5% del salario de cada funcionario del CDG, por lo que se tienen los suficientes elementos para la imputación y se pedirá la detención preventiva por el delito de concusión.
4: Es por ello de que se manejan diferentes montos que han sido depositados de acuerdo a lo que manejaban ellos, que era el 5% del salario que percibían estos funcionarios. En tal sentido, el delito que se está investigando en este caso es el delito de concusión, conforme establece nuestro Código Penal. Esperamos que en las próximas horas también ya la autoridad jurisdiccional señale fecha y hora para lo que viene a ser la aplicación de medidas cautelares, y el Ministerio Público va a pedir también en todo caso una medida extrema de la detención preventiva.
3: Para Red de Noticias Éxito, desde Sucre, Renan Martínez.
2: Gracias, Renan. Estamos en Tarija, Mario Fernández. Mario, contigo adelante, buen día.
5: Gracias. El transporte amenaza de Tarija dejar de pagar peajes por el mal estado de las carreteras en el departamento de Tarija. El ejecutivo de la Federación del Transporte 15 de Abril, Gabriel Pérez, ha cuestionado a la administradora boliviana de carreteras ABC por la falta de mantenimiento de las rutas principales y ha advertido que el sector podría dejar de pagar peajes si no se garantiza la atención de las carreteras de inmediato.
6: Sí, molestia, y vamos, hagamos un recorrido. ¿Ah? Es molestia total, es una molestia total para ver, no sé a quién le corresponde hacer esos mantenimientos efectivos. Pero ya no podemos seguir acabando nuestras unidades de trabajo sobre esas carreteras donde a veces uno sube, pues, incrementa el precio, se dan la vuelta a la población contra nosotros. Y no es así, nos han acabado nuestras unidades. No es una empresa que está en construcción, tenía que hacerse cargo del mantenimiento del Angosto. Es sumamente, no se puede transitar por ahí. ¿Ah? Es increíble, un talco de 30 centímetros, talco y graderías para subir, ¿no? No sé cómo transita el transporte pesado, acabando sus unidades, ¿no? Entonces, es eso. Se ha hecho llegar las notas respectivas que iba a entrar el día viernes, por lo menos, a raspar eso. No se la ha hecho. No sabemos si ahora ha entrado o no ha entrado.
5: El ampliado nacional que se realizará en Tarija será definitivo para tocar el tema carreteros en el país, como también el tema del diésel.
6: Esta semana dejaremos y el próximo lunes estaremos llamando a ampliado departamental y tomaremos acciones, ¿no?
5: Red de Noticias Éxito, Mario Fernández.
2: Gracias, Mario. Estamos en Camiri. Héctor Aguilar, buen día.
7: Desde el informe desde la capital petrolera del país, lo reconoce la doctora Paola Miranda, administradora regional de la Caja Petrolera de Salud de nuestra ciudad, que dos equipos que no eran utilizados en Camil serán trasladados a la ciudad de Santa Cruz.
8: Con su personal técnico, vinieron entre ellos un biomédico, y como es de conocimiento general de la población, pues no, ya desde hace varios años atrás hay una orden de nuestra autoridad ejecutiva de que el equipo de laparoscópica y el equipo de Arjuense deberían ser trasladados a la departamental.
7: Es decir, no se dio uso a estos equipos durante mucho tiempo en la ciudad de Camiri.
8: Como le explicaba hace rato, aquí no se ha dado ningún uso desde que se la compraron.
7: Esto preocupa de sobremanera. Estos equipos que en su momento eran modernos. ¿Y por qué no se utilizaron, doctora Miranda?
8: Entonces ese equipo se está deteriorando. ¿Por qué? Porque no está siendo usado. De días previos también, todos estos días hemos estado conversando con ellos. Ellos comprenden y saben también de que es por el bienestar de ellos. Pues no, ellos mismos son... Y todos en sí se quejan de que les programan las cirugías para de aquí 2 meses.
7: En el informe desde Camiri, Héctor Aguilar Mercado, para la Red de Noticias Éxito.
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7: En la recta final de esta presente entrega, gracias por estar junto a nosotros en esta primera edición de la Red de Noticias Éxito. Jorge Tuto Quiroga anuncia la consolidación del Partido Político Libre a mediano y largo plazo.
8: Formar un instrumento partidario de largo plazo con sentido de identidad y pertenencia que defienda los valores de la libertad todo el tiempo.
9: Jorge Quiroga anunció que Libre iniciará de abajo hacia arriba la construcción de una estructura partidaria nacional con la apertura de libros para el registro de nuevos militantes y la conformación de estructuras departamentales.
8: Tiene todo momento haciendo declaración jurada de bienes, parientes, mostrando todo lo que uno posee, que defienda la libertad, que defienda el Estado de Derecho sobre el capricho, que defienda la iniciativa privada individual, que asegure de que vivimos en un Estado democrático, descentralizado, autonómico, no centralista, estatista, comunistoide, como hemos sufrido 20 años. Eso hemos defendido en la campaña, eso vamos a seguir defendiendo, y aquí estábamos para hacer el anuncio de que vamos a, de acá a fin de año, hacer los ejercicios de integración departamental. Vamos a abrir los libros de Libre para que la gente que es joven, que se quiera registrar, inscribir, se pliegue este proyecto. Lo vamos a hacer de abajo arriba, no vamos a empezar con la Asamblea Nacional.
9: Quiroga explicó que el partido fue conformado el año pasado con el objetivo de superar la práctica de enfrentarse a elecciones con proyectos de emergencia y siglas partidarias sin una estructura propia.
8: Claramente este proyecto tiene la presidencia de Tuto Quiroga, la vicepresidencia de J.P. Velasco y todo el resto de la gente, y vamos a empezar a hacer el trabajo departamental de acá a fin de año, de hacer las estructuras orgánicas departamentales para desembocar en una Asamblea Nacional, Congreso Nacional de Libre, el próximo año. Entregamos todas las firmas más o menos el día 10 de octubre. Lo guardaremos esa como fecha de cuando se constituyó el partido, día que Bolivia retornó a la democracia en 1982. Pero eso es lo que queríamos anunciar. Y...
9: Red de Noticias Éxito, Lía Vega, La Paz.
7: Ha sido un gusto compartir con ustedes esta primera edición. Quédese junto a la radio, quédese también uno de los 93.1 y sus transmisiones en redes sociales. Enseguida la información deportiva, el reencuentro con las noticias será a mediodía. Permiso.
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5: Hola, ¿qué tal? Qué gusto saludarles, amigos y amigas. Un gran saludo a toda la gente que sintoniza la radio a esta hora de la mañana, por supuesto, 8:06. Comienza la primera edición de Éxito Sports Bolivia. Les saluda Yasmani Villegas. ¿Qué tal? ¿Cómo te va, Lucho Moreno? Buen día, bienvenido.
6: Hola, ¿cómo están? Buenos días. Hay mucho frío en la ciudad de La Paz, lluvia de por medio, pero tenemos información no solamente a nivel nacional, internacionalmente hay alegría porque Oscar López, el jugador boliviano debutó en la primera división del fútbol español, así que hay grandes novedades.
5: ¿Cómo te va, Carlos Chuquimio? Buen día.
7: ¿Cómo estás, Yasmani? Lucho, un abrazo a toda la gente que se suma a la frecuencia de los ganadores. 6 grados en la ciudad de La Paz, aliste el paraguas. Hoy comienza otra jornada por la Copa Bolivia. ABB enfrenta a San Antonio Aurora contra Real Potosí y Oriente contra Guavirá. Eso por la fecha 3 de la Copa de la División Profesional.
5: Exactamente, hay bastante información deportiva. Ayer Humberto Viviani ha dejado de ser técnico del conjunto de GB San José. Es realmente cosas extrañas que pasan en el país. No ha durado ni siquiera 3 semanas, ¿no? 3 semanas para ser puntuales. Ha estado en el cargo del equipo orureño. Hoy también en Strongest hay una conferencia de prensa del comité ejecutivo, parte del comité ejecutivo del cuadro atigrado a las 10 de la mañana, donde han convocado conferencia de prensa. A ver, voy a arrancar con esto para tratar de ganarle al tiempo, considerando que es una información creo que importante, porque ayer Éxito Sports Bolivia en el Facebook, y a partir de ahí me parece que se llegó a viralizar en este caso, porque hay un mandamiento de apremio, y le podemos cambiar al fondo también, querido Brando, no hay ningún problema, no me enojo en este sentido, porque hay un mandamiento de apremio para el directorio de Strongest. Sí, señor, el mandamiento de apremio en materia laboral consiste justamente para el presidente gualdinegro, Daniel Edmundo Terrazas, Paola Liliana Mendoza, que es la vicepresidenta, Richard Ernesto Beltrán Sanabria y Fernando Flores Claros, en calidad de miembros del directorio del Club Strongest, hasta que se proceda, primero, la reincorporación a sus fuentes de trabajos, en este caso el mismo que ocupaban, ¿sí?, de las personas que se debe indicar, y al mismo tiempo para que paguen los sueldos a las siguientes personas: Rodrigo Alejandro Arias Salas, que le deben alrededor de 19.708 bolivianos. 2. Gabriel Antonio Campos Apaza, la suma similar, 19.708 bolivianos. Gerson Alejandro Vargas Mesa, que también se le debe 19.708 bolivianos. Sebastián Alberto Antesana Celaya, 19.708 bolivianos. Gary Alejandro López Humérez, la misma cifra, 19.708 bolivianos. Entonces, prácticamente acá hay una teoría, estuve consultando por ahí en materia legal, claro, sin involucrarme tanto lo que significa la interna del Tigre, porque habrá que ser expertos de repente conociendo los estatutos, de que el Tigre en este momento no tiene un representante legal, porque recordemos que hace tiempo Lucho Moreno, no sé exactamente el tiempo en este caso exacto, pero yo recuerdo que le quitaron el poder, el mismo comité ejecutivo del Tigre le quitó el poder al presidente Daniel Terrazas. Eso ha dejado un vacío, porque tal vez desde la presidencia puede designar diferentes roles, porque están los estatutos, digamos, para encargado de tal, encargado de tal, pero para la representación legal, que es algo macro, no lo puede hacer. En todo caso, tras esta situación hay un vacío legal, y por supuesto el mandamiento de apremio ya no solamente va para el presidente del cuadro gualdinegro, sino también para el directorio como tal, justamente por este vacío legal. En este caso, ahora a mí me dijeron dos caminos, según lo que estuve indagando por ahí, hay dos caminos. El más fácil es pagas, restituyen al club Strongest y no hay ningún problema. El otro camino es, por supuesto, renunciar, ¿no? Renuncian y obviamente ahí seguramente se liberan de este mandamiento de apremio porque ya no tienen obligaciones con el club Strongest. Y pues el otro camino, que de repente es lo que no quieren que pase, es de que tras este mandamiento de apremio, por supuesto, no es como un tema penal que por ahí tengas que todavía de repente someterte a audiencias y demás, sino de que al ser laboral, es como a veces cuando uno debe pensiones, ¿no? Que se acumula y va directo, ¿no? Como acción directa a la cárcel de San Pedro en el caso de los varones y a la cárcel de Miraflores en el caso de las mujeres. Entonces, así textual, no cancelan y los varones corren el riesgo de ir directo a San Pedro. Y en el caso de la persona que es mujer, en este caso Paola Mendoza, directo a la cárcel de Obrajes. Es delicado el tema, evidentemente. ¿Por qué? Porque está en riesgo pues su libertad, ¿no? Y ustedes saben, fácil es entrar, lo difícil es salir, ¿no? Porque siempre hay burocracia de por medio y aparte, por antecedentes y demás, a nadie le gustaría estar en esos lugares que, por supuesto, solamente los criminales en este momento están. Y claro, muchos inocentes seguramente me dirá alguien, pero digo simplemente a modo de poner el ejemplo. Panorama complicado, hoy a las 10 de la mañana en la conferencia de prensa del Comité Ejecutivo Lucho Moreno.
6: Así es, 8 de la mañana con 12 minutos y Rafa Ninarralde nos envía lo siguiente. El otro paso es la reincorporación de los trabajadores y solicitar un plan de pagos. Y con eso también se daría vía libre a evitar este tipo de problemas de todo lo que tú manifestaste. Así que Die Strongest hoy seguramente buscará los caminos exactos, ¿no? Para dar y brindar soluciones a todo lo que significa la actualidad aurinegra, los problemas económicos que hoy por hoy se han vuelto un dolor de cabeza en la institución Oro y Negro.
5: Bueno, le agradecemos a Rafa Ninarralde por el aporte. Quizás sí puede ser también una opción. La verdad que cuando consultábamos no me dijeron esa opción, pero sirve el aporte definitivamente, ¿no? Porque, sí, no sé, la verdad que
6: tampoco... Tema legal es algo delicado,
5: exacto,
6: ¿no?
5: Exacto, sí, no voy a ser al abogado, ¿no?
6: Para manejarlo con pinzas, porque te puedes equivocar y listo, ahí también te vienen y te caen con mucho peso.
5: Ahora, un detalle, ¿no? Un detalle que, por supuesto, hoy por hoy tal vez uno se gane enemigos involuntariamente solamente por la labor de informar en este sentido. En su momento, Daniel Terrazas, también justo junto con este directorio, pero sobre todo Terrazas, el que se ganó anticuerpos, es justamente sacando pues a 12 personas del cuadro o del club Strongest, ¿no? Del complejo como tal y de diferentes administraciones. Misma situación, primero porque se quería de repente liberar de las presiones que tenía con la Ultrasur, porque las personas que he mencionado eran de la barra. De hecho, el nombre de Gerson, en este caso de Gerson, que está ahí, no tengo el apellido de memoria, es incluso hermano de uno de los cabecillas de la barra de la Ultrasur. Entonces, anteriormente, pues, Ronald Crespo, Héctor Montes, tenían bastante presión de parte de la Ultrasur, ¿no? Y definitivamente, creo que eso, al querer limpiar de repente con cargos que tenían dentro del complejo, Terrazas se ganó enemigos. Y ahí está justamente... Bueno, de repente no fue el conducto regular despedirlos de la noche a la mañana, tal vez sí habría otro procedimiento, por eso que también ellos ganaron en la justicia, ¿no? No estoy diciendo ni bien ni mal, simplemente estoy abordando el contexto por qué los retiraron, ¿no? Porque había ahí un choque de intereses, pues, en este caso. Después ellos habrán sido buenos trabajadores, ellos lo sabrán, el club también lo sabrá, para que no se malinterprete, porque hoy ustedes ya saben, con las redes sociales, uno es el malo, pero al modo de informar, justamente por esa razón, en su momento se sacó a 12 personas. Hoy por hoy, el mandamiento de premio es por 5 personas, para restituirlos al trabajo y por el sueldo que ellos, bueno, por el sueldo que reclaman en este caso acumulado, me parece, ¿no? Uh-huh. En este caso. Pero podrían haber más, siguiendo este conducto y el camino que han llevado ellos, irse a los tribunales de trabajo justamente, y podría repetirse de 7 casos más, por ponerles el ejemplo, porque han sido 12 personas destituidas de su trabajo. Lo cierto es de que es el panorama hoy complicado, porque evidentemente ya hay un mandamiento de apremio, y a raíz de eso veremos qué es lo que sucede hoy en la conferencia, porque me imagino que también debe tener alguna salida el comité ejecutivo, para que solamente el presidente se haga cargo, qué sé yo, o el presidente que también, en este caso, también tiene el mismo mandamiento de apremio, corre el mismo riesgo que los otros, también para que el tribunal, o mejor su comité ejecutivo, termine cancelando, y de alguna manera se pueda aliviar este tema. Lo cierto es de que los 5 corren el riesgo de ir, en este caso, o a San Pedro o a Miraflores. Ojalá no suceda, digo, ojalá, la verdad, creo que alzar el teléfono, la comunicación más allá del orgullo, es importante para poder resolver los problemas y no estar involucrados en este tema por un tema de verdad, de poder, ¿no? Que es eso lo que finalmente parece, ¿no? Por lo menos desde estas esferas en este caso.
6: Ahora, ha habido un tira y afloje, ¿no? En la dirigencia de The Strongest. Mantienen la idea de que le quitaron el poder a Daniel Terrazas ya hace mucho tiempo, pero cómo se firman contratos, ¿no? Con empresas de publicidad, con todo lo que significa la llegada de Antonio Carlos Sago. Como tú dices, hay un tira y afloje, pero no están viendo algo que es en común, ¿no? Para todos los hinchas de The Strongest, es el bienestar de la institución para poder seguir compitiendo en el fútbol nacional.
5: Vamos a la pausa, Carlitos, dime antes.
7: Claro, claro, a ver, los problemas vienen desde el 29 de julio del 2025, ¿no? Donde los trabajadores reclamaban esos meses adeudados, ¿no? Ya para noviembre es donde hay problemas legales entre Terrazas y la dirigencia o parte del comité ejecutivo de Strongest, y nuevamente, ¿no?, a principios de este año le retiran ese tipo de poderes, ¿no? Lo que deriva hoy en problemas simplemente para el Tigre. Quien lo sufre es el propio club, ¿no?
5: Vamos a seguir hablando, por supuesto, del tema. Hay bastante información. Pausa y enseguida volvemos.
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4: Bien, continuamos acá en Éxito Sports a través de Radio Éxito Bolivia para todo el país. Una entrevista importante a esta hora de la mañana, 8:23 minutos. Ya la tengo ahí en el en la línea online, digo, de también de video y audio, a Stephanie Useglio, que es la vocera de, por supuesto, de dispositivos móviles de Samsung Bolivia. ¿Cómo le va, Stephanie? Qué placer de saludarle a esta hora de la mañana. Yasmani Villegas le saluda. Estamos en Éxito Sports en vivo a través de Radio Éxito en la radio y, por supuesto, a través de YouTube, Facebook y TikTok también en nuestras redes sociales. Qué gusto saludarle, Stephanie. ¿Cómo está?
5: Hola, Yasmani. ¿Cómo estás? Buen día. Muchas gracias por el espacio. Y bueno, vengo a contarte sobre una campaña que estamos lanzando que está dirigida para nuestro segmento masivo, que es la Serie A.
4: Exactamente. Acá tengo, por supuesto, información y hay regalos de por medio, ¿no? 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
4: Muy buena iniciativa, ¿no? Siempre es bueno motivar a la gente que, por supuesto, consume bastante producto de Samsung. Y esta clase de situaciones amerita justamente para también darle premio a la gente que está fiel con Samsung, Stephanie.
5: Sí, claro, la verdad es que nuestras campañas siempre están dirigidas a todas las personas que son fieles a Samsung, personas igual que quieren migrar a un celular, tener una gran tecnología y sobre todo a un precio accesible.
4: Evidentemente, ¿no? ¿La promoción es a nivel nacional?
5: Sí, estamos a nivel nacional hasta el 30 de septiembre o hasta que se agote stock de los premios.
4: Bueno, ahí está, ¿no? ¿Con qué tecnología, por ejemplo, cuentan estos equipos, tanto de Galaxy A07 como también el A17?
5: Tienen su sistema operativo que es Android, pero también tienen su procesador que es distinto, pero ambos tienen buenas funciones en temas de cámara, pantalla. Incluso si estás buscando un precio accesible en un teléfono, pero no quieres arriesgar tu batería, el A07 es súper bueno. Tiene la batería que dura hasta 2 días y tiene viene con colores igual súper dinámicos. El A17 está enfocado más que todo en jóvenes que quieren entrar al mundo de la creación de contenido. Entonces tienes una pantalla súper AMOLED. Las imágenes son mucho más brillantes. Igual tienes una cámara que tiene el angular que te permite tener la foto con un gran paisaje.
4: Perfecto, ¿no? Ahí está la tecnología justamente acompañando a estos dos equipos que forma parte de la familia de Samsung, ¿no? Y bien lo decía, la campaña es a nivel nacional y con un límite, por supuesto, hasta el 30 de septiembre. 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Así es lo que han denominado en la promoción, Stephanie.
5: Sí, exacto. Igual no se acaba ahí nuestras campañas, tenemos promociones para todos nuestros productos. Obviamente estamos dando foco en esta campaña porque hemos iniciado recién y va más que todo a nuestro segmento masivo, que es una campaña que estamos retomando después de mucho tiempo. Es súper fácil el canje, como les dije, no tienen que hacer filas, no tienen que esperar un concurso o un sorteo, es directamente la transferencia inmediata.
4: Perfecto, ¿no? Ahí está, siempre Samsung con novedades y creo que eso es fundamental también en poder ponderar, considerando de que de a poco estamos llegando a fin de año y seguro habrá muchas más promociones, como bien lo manifiestas, Stephanie, considerando que decía, estamos en septiembre y a la vuelta de la esquina se viene el último trimestre o los últimos meses del año, ¿no? Arrancando justamente desde octubre y ahí me imagino que Samsung va a disparar la casa por la ventana.
5: Sí, obvio que sí, vienen muchas promociones increíbles, así que estén atentos a nuestras redes sociales, igual a todos los medios, para que se enteren sobre todas nuestras promos.
4: Perfecto, quiero agradecerte, Stephanie, por tu tiempo y por supuesto nosotros como Éxito Sports, Radio Éxito Bolivia, abiertos para poder escuchar estas novedades junto a una marca tan importante que es Samsung. Les mando un fuerte abrazo y éxito en todos sus proyectos.
5: Muchas gracias, un saludo, que tengas un lindo día.
4: Igualmente, ahí estaba Stephanie entonces, Stephanie Useglio, que es la vocera del prácticamente de dispositivos móviles de Samsung Bolivia, contándonos novedades que son fundamentales para la gente que por supuesto espera esta clase de situaciones, ¿no? La verdad uno tiene a veces platita guardada y dice, ya habrá alguna buena promoción de Samsung, hay la promoción y señoras y señores, a levantar la almohada, a levantar el colchón y ahí abajo sacar la platita para el teléfono y poder actualizar el equipo, y más aún cuando hay un cashback que te va a dar premio aparte por comprar, ¿no? 150 bolivianos, 250 bolivianos, y al instante junto a la familia Samsung, señoras y señores. Continuamos acá con más de Éxito Sports, buena noticia de Samsung, un gran saludo para todos los que componen esta gran marca acá en territorio boliviano. Y una buena noticia igual está por venir, lo va a confirmar hoy el presidente de la Federación Boliviana de Fútbol. Sí, señor, presentado por Samsung esta información, porque definitivamente, querido Lucho Moreno, querido Carlos, amigos que nos escuchan, el presidente de la Federación Boliviana de Fútbol ayer dio a entender de que hay un amistoso en puerta, que está esperando firmar el tema legal con todos los procedimientos correspondientes que se firman para un amistoso, y a partir de ahí, si le ponemos transición igual, querido Luchito, please, por supuesto, confirmar el amistoso que se podría jugar, aparte de jugar contra la selección de Paraguay, prácticamente ya esto hasta incluso se ha filtrado, Bolivia jugaría nada más y nada menos con la selección argentina en Sudamérica, sí señor, y muchos ya hablan incluso de la despedida de Messi frente a Bolivia, amigos y amigas, y seguramente ese partido no se lo va a querer perder nadie, pero el presidente de la Federación Boliviana de Fútbol está esperando ultimar detalles en cuanto al tema del contrato y poder informarlo seguramente, querido Lucho Moreno, pero bueno, buena gestión y seguramente si se confirma vamos a estar pues como bolivianos en los ojos del mundo.
6: Así es, para el 30 de septiembre sería el compromiso a jugarse con la selección de Argentina. Prácticamente dio el anuncio en horas de la noche Fernando Costa, el presidente de la Federación Boliviana de Fútbol, manifestando de que solamente faltan detalles, que hoy se lo va a plasmar y que seguramente estaremos a la expectativa de lo que significa jugar un amistoso a nivel internacional con el subcampeón del mundo, Argentina.
4: Así es, qué partidazo, querido Carlos, ya uno saca pues ahí el celular y ve datos, ¿no? Porque evidentemente conseguir un amistoso con Argentina, primero que no es sencillo, todos quieren jugar contra Argentina o contra el campeón del mundo. Estamos hablando del subcampeón y de uno de los últimos campeones del mundo. Y más aún, con esto que se maneja en Argentina, ¿no? Si bien Lionel Messi se ha despedido de la selección, pero por supuesto quieren hacerlo a lo grande, con una despedida, también jugando con la casaca albiceleste. Y le viene bien pues a Messi despedirse en un partido con toda su afición. Y seguro cuando me hablan de Sudamérica, yo por ahí también analizo, más allá de que la información la tenga o no, y seguro que va a ser Argentina mismo, ¿no? En este caso, por lo que maneja también desde la Federación Boliviana de Fútbol, el partido con Paraguay en Estados Unidos y el partido con la selección sudamericana en Sudamérica, dijeron, por no dar con nombre.
7: Va a ser en Argentina.
4: Exactamente, para mí va a ser en Argentina, obviamente. Si se llega a confirmar, creo que es muy buena noticia.
7: Lo que está haciendo la AFA, la Asociación del Fútbol Argentino, es estar organizando la despedida de Messi, ¿no? De momento ya tiene confirmado dos rivales, y uno es Burkina Faso y el otro es Benín. Van a ser organizados en el país, precisamente, en conmemoración a lo que ha sido la carrera de Messi y la selección argentina. Ahora podríamos añadir a la selección boliviana, si es que estas negociaciones llegaran a buen puerto, ¿no? Y creo que también sería muy importante también para la selección a nivel de exposición, creo yo, ¿no?
4: Claro.
7: ¿Qué es lo que se busca precisamente, ¿no? Claro. Ese tipo de competencia. Bolivia tiene que tomárselo realmente bien, ¿no? No ir a hacer básicamente el títere, ¿no?
4: Claro.
7: De Argentina. Tiene que ir a competir.
4: Claro. Lugar. Esperemos primero que se confirme, ¿no? Pero de hecho, si se logra confirmar, mira ese dato, lo bien que lo das, ya tiene Argentina dos amistosos entonces confirmados.
7: Exactamente. Burkina Faso y Benín.
4: Tendría que acomodarse Bolivia a las fechas seguramente que pretende Argentina para poder jugar contra Argentina justamente este amistoso. Sin embargo, hay amistosos que uno lo ve así como amistosos, pero enfrentarse a Argentina, Lucho, y antes de ir a la pausa, creo que si se logra confirmar, por supuesto que van a querer jugar pues el partido también del año. Entonces la selección, considerando que conseguir un buen resultado en la despedida de Messi, dará que hablar seguramente.
6: Sí, más allá de todo lo que está sucediendo en nuestro país, por el tema del Comité de Ética, del Tribunal de Ética, perdón, con Oscar Villegas, pero creo que son buenas noticias. Jugar contra Paraguay ya te dice mucho. Paraguay ha mostrado buen fútbol en el Mundial que recientemente terminó. Ahora Argentina sería otro gran rival, como para saber cómo estaríamos llegando para el próximo año a las eliminatorias sudamericanas, la National League, que todo va a tener la Conmebol junto a la FIFA ya para poder palpitar el Mundial 2030.
4: Hablando de la selección, ayer debutó en la primera división del fútbol español Óscar López.
6: Sí.
4: Jugador que ha estado convocado en las últimas fechas junto a Óscar Villegas y que anteriormente no tenía esta chance de estar en primera división. Hoy por hoy pertenece a un equipo como es el Getafe de primera división. Y ayer ha ingresado en el segundo tiempo, debutando, marcando también o continuando una historia de bolivianos que han estado en España, como Juan Manuel Peña, Marco Echeverri, por mencionar algunos, y por supuesto que es una alegría para el país. Lo bueno es que debutó en primera división. Seguro va a tener minutos en cualquier momento como titular también Óscar López, jugador de la Selección Nacional de Fútbol. Vamos a la pausa acá en Éxito Sports y enseguida estamos con mucho más acá en la radio.
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0: Me han hecho aquí un poco variar. Continuamos acá en Éxito Sports, por supuesto a través de Radio Éxito Bolivia, 8:41 en todo el territorio nacional. Hablemos de la academia, el fondo indica justamente eso, y por supuesto le agradecemos a Brandel también por poner esa música que seguramente al hincha de Bolívar lo motiva, ¿no? Y principalmente también a las jugadoras, porque hay que ponderar, a veces uno solamente se enfoca en el fútbol masculino, pero hay que resaltar el fútbol femenino, como por ejemplo este fin de semana la academia, el Club Bolívar, ha coronado justamente en el fútbol femenino, ha sido campeón justamente y ha ganado el derecho de clasificar a la Copa Libertadores de América. Ya tenemos a una de las figuras que también tiene el elenco femenino del Club Bolívar. Le damos la cordial bienvenida a Cielo Beizaga, que es parte del equipo de la academia. ¿Cómo te va, Cielo? Qué gusto tenerte acá en Éxito Sports Bolivia. Yasmani Villegas te saluda, un saludo especial.
1: Muy buenos días, es un gusto estar con ustedes.
0: Cielo, importante título que han conseguido para Bolívar. El equipo me parece que ha sido compacto en todas las líneas y eso ha sido importante para ganar la corona del fútbol femenino en Bolivia.
1: Sí, estamos muy felices por este campeonato, por este título histórico que se le ha dado al Club Bolívar. Primera vez que la rama femenina le da un campeonato al club. En la liga ha sido un torneo de muchísimo sacrificio, trabajo y unión, y creo que hoy estamos recogiendo lo que es el fruto de todo ese esfuerzo que ha sido entregado por todas las chicas.
0: No, esfuerzo que se ha visto además a través de Entel Gol a nivel nacional, y por supuesto ese esfuerzo es también para aplaudir. Yo creo que el mismo presidente, el mismo señor Marcelo Claure, ha destacado este título y eso seguramente igual parte importante para motivarlas a ustedes y el fútbol femenino que va creciendo cada vez en el país.
1: Sí, así es. Yo espero que este campeonato, este título logrado sea un paso más, ¿no? Y que no se quede solamente en una copa. Queremos que sea parte de un cambio para el fútbol femenino boliviano.
0: No, y es importante, ¿no? Prácticamente que eso también lo tomen en serio los demás clubes. Hoy por hoy Bolívar, creo que de alguna manera el trabajo es en conjunto desde el cuerpo técnico, jugadoras, también seguramente a nivel institucional. Y destacar pues su participación. Brandon nos comentaba de Bolívar 24-7 que tenían un equipazo ahí ustedes, que algunos partidos también lo pudimos ver a través de Fútbol Canal, y de alguna manera felicidad por el título. Seguramente esto igual es algo especial para ustedes.
1: Sí, así es. Estamos contentas porque ha sido un trabajo en equipo. Creo que hemos iniciado bien este año, entrenando todos los días, a veces fines de semana también teníamos que entrenar, y creo que es eso, ¿no? Yo creo que son los sacrificios, la entrega que tú puedes darle para conquistar algo, para conseguir algo, y siempre lo dijimos, el objetivo era salir campeonas este año, y se nos dio, a Dios gracias, se nos dio, al trabajo de todas, al apoyo de todos, a los que hacen posible esto también, a ustedes, que hacen visible la participación de las mujeres dentro del deporte.
0: Ahora, Astor, difícil rival, ¿no? Porque en realidad, por la tanda de penales, donde la pelota quema, finalmente Bolívar terminó ganando.
1: Sí, sí, sí. Bueno, casi ya finalizando el partido, en el minuto cerca 90, nos hacen el gol, nos empatan y nada, fue un golpe duro obviamente para nosotras, porque estando ganando y faltando menos de 5 minutos, que solamente faltaba la adición, nos lleguen a empatar, ha sido duro, pero nada, teníamos que estar fuertes, teníamos que estar positivas, porque si se iba a penales era ir a ganar, ¿no? Sí o sí, y aunque a veces uno siempre dice, no, los penales para cualquiera es suerte, pero nada, la suerte estaba de nuestro lado. El campeonato, durante todo este campeonato hemos luchado muchísimo y sabíamos que merecíamos este campeonato este año.
2: Hola, Cielo, ¿cómo le va? Qué gusto saludarle, un abrazo gigante. Luis Moreno le saluda. Se viene Copa Libertadores a representar al país con la camiseta del Bolívar. ¿Qué significa para usted poder estar a nivel internacional mostrando nuevamente su fútbol?
1: No, importantísimo. Ahora ya estamos en Libertadores, pero y por eso mismo creo que hay que redoblar esfuerzo, sacrificio, hacer doble turno, sacrificar muchas cosas, dejar de lado, porque sabemos que el reto que se viene afuera es mucho más grande, la competencia es muchísimo más fuerte.

0: equipos compactos que tienen años de preparación, proceso, competencias constantes en todo el año que llevan esas chicas. Entonces nosotras tenemos que redoblar esfuerzos, ¿no? Para poder llegar de la mejor manera, para poder competir, para poder buscar ganar partidos allá, ¿no? Entonces, nada, ahora el reto es mucho más grande y estamos completamente seguras de que tenemos que hacer una buena presentación y por supuesto dar lo mejor de nosotras allá en la Libertadores.
1: ¿En cuántas oportunidades ha podido jugar Copa Libertadores de América? Y es un desafío aparte porque lamentablemente no se ha podido acceder a otras rondas, ¿no? Hay mucha inversión económica de otros equipos también a nivel femenino.
0: Sí, yo estuve anteriormente jugando Libertadores un año, fui como refuerzo para Mundo Futuro de Santa Cruz y por eso mismo digo, o sea, sé cómo es la competencia, ya sé la exigencia que nos van a pedir para poder encarar esos partidos y son muy duros, ¿no? Muy duros. Pero por eso mismo creo que ya tenemos que ser responsables con esto. No es solamente haber clasificado, el reto es más grande, es prepararnos mejor, es ir de la mejor manera y poder hacer buenos partidos allá y buscar ganar, ¿no? que sería algo muy lindo para el país que representamos, para el club sobre todo, y para toda esa hinchada, ¿no? Que cree en nosotras, para aquellos que apoyan el fútbol femenino. Entonces, nada, vamos a dar lo mejor de nosotras y nada, estamos con todo.
2: Cielo, prácticamente ya Bolívar tiene una bolivarista más contigo, ¿no? Te has identificado con los colores de Bolívar. Vemos que en las redes, cuando hay alguna nota, por ejemplo, que suben de ti, y por supuesto la gente se identifica y hay muy buenos comentarios para ti como jugadora.
0: Sí, yo muy feliz, muy contenta por esos comentarios, por los buenos, por los malos también, que creo que los malos también son mensajes que nos despiertan y nos hacen pisar tierra y se agradece por eso también. Entonces somos conscientes de todo lo que pasa, de todo lo que está a nuestro alrededor, pero nada, feliz porque ya este año son 3 años que yo estoy en el club con Bolívar. Tuve ofertas para irme a otros clubes, pero creo que este club era lo mejor para mí, porque me sentía muy bien, había una comodidad en el tema del trabajo con las chicas, la unión que se tiene, la solidaridad entre compañeras, creo que es lo más lindo, ¿no? Entonces yo aposté este año más para estar con el club y buscar el objetivo que era el campeonato. Se logró, estoy más que orgullosa con todas, con todo, porque los campeonatos no se ganan solas, se ganan en equipo, se ganan con todos los que son parte. Nada, contenta por eso.
2: No, seguro, seguro. Y a nivel personal, Cielo, ¿a qué jugador o a qué jugadora, pero o en ambos, admiras en este caso a nivel boliviano y a nivel, por supuesto, mundial?
0: Bueno, yo admiro a Cristiano Ronaldo, es una de las referencias, yo creo, a nivel mundial de muchas jugadores por la disciplina que él tiene, el esfuerzo, el sacrificio, que a veces redobla lo que cuando no hay mucho talento hay la entrega y el sacrificio, y creo que eso es lo que refleja Cristiano. Aparte de tener el talento, yo creo que se complementa con el sacrificio, no, con los entrenamientos. Y bueno, en femenino, en mujeres, podría decir una referente para mí siempre ha sido Marta, la brasilera. Siempre he visto su partido y desde muy chica, así que nada, tenemos que seguir soñando. Yo creo que muchas niñas también tienen referentes a nivel nacional, a nivel mundial, y hay que seguir, ¿no? Los sueños para las mujeres no tenemos que pensar que tienen límites, no tienen límites. Las niñas tienen que crecer creyendo en ellas, creyendo que sus sueños sí van a ser realidad, y estamos nosotros para abrir camino para que esas niñas en más adelante, las nuevas generaciones, lleguen a jugar en mejores condiciones, lleguen a competir con más oportunidades, y es lo que se quiere lograr con estos títulos, sobre todo buscando conquistas y siendo estamos presentes y hay talento también en el fútbol femenino.
2: ¿Y el nivel de Bolivia, quién admiras, Cielo?
0: No sé, muchas jugadoras, bueno, han sido referentes. Maite Zamorano ha sido capitana y goleadora de nuestra selección boliviana. Ahora ya ella no juega, pero...
2: ¿Y de varones?
0: Está con las niñas entrenando. De varones, bueno, creo que no nadie lo tengo. Bueno, hace mucho tiempo escuchaba a Echeverri por parte de mi papá, pero más allá no tendría.
2: No, tranquila. A ver, Lucho Moreno tiene más consultas para ti.
1: Cielo, aprovechando el momento y el contacto, muchas personas hoy se preguntan cómo fue el momento de autoridad del deporte y hoy cómo se ve nuevamente jugando al fútbol, haciendo lo que más le gusta. ¿Cómo ha visto en ese tema avances? ¿Se ha quedado? ¿Se ha estancado? ¿Cómo ve la situación del deporte en nuestro país?
0: Yo he pasado por un tiempo dentro de lo que fue el gobierno aquella vez y bueno, ahora como jugadora son papeles muy distintos, ¿no? Muy diferentes. Yo creo que estamos hablando de fútbol femenino, estamos por buen camino. Hay una liga que ya va desarrollándose 3 años, cada vez mejor, ¿no? Y creo que ese es el camino a seguir, ¿no? El aporte de todos, de los medios, de la federación, de las jugadoras, de las asociaciones, de los clubes. Creo que el apoyo y el trabajo de todos ellos va a ser importante para poder seguir avanzando en la profesionalización de lo que es el fútbol femenino. Decía antes de poder abrir camino, abrir espacio, entregarles con mejores oportunidades a esas niñas que vienen, de que ellas puedan tener salarios justos, formación, infraestructura, y creo que es el trabajo de todas, ¿no? Para poder entregarle a estas niñas, a las nuevas generaciones, de que puedan llegar a jugar y a competir y a soñar en oportunidades iguales.
2: No, seguro. Y es un trabajo finalmente, ¿no, Cielo? Porque entiendo que ya con Bolívar el equipo está generando igual, en este caso no igual que los valores, pero finalmente, como bien decías, 3 años que en el país esto se intenta profesionalizar cada día o cada vez, cada año más, y de alguna manera me imagino que con el tiempo esto va a tener más repercusión.
0: Sí, así es. Así que nada, a por más fútbol femenino, a apostar, a creer y nada, a no dejar de soñar a esas niñas. Que los sueños sí se cumplen y que nadie les diga que son menos y que nadie les limite sus sueños. Así que nada, estamos con todo. Ahora, gracias a ustedes por la cobertura, por hacer parte del pueblo femenino de todo lo que este movimiento y las conquistas que se están logrando.
1: Ahora, Cielo, lo último, la idea de salir campeón, de representar al país con Bolívar en Libertadores, también es con un propósito, ¿no? De fortalecer la selección boliviana.
0: Sí, claro que sí. De hecho, mira, teníamos al DT de la selección femenina en los partidos que se ha venido dando en la liga. También estuvo en la final, en la premiación. Y yo creo que ellos están haciendo seguimiento a los nuevos talentos, a las nuevas generaciones que ahora están pudiéndose mostrar, porque esto es una vitrina. La liga ha sido una vitrina para muchas jugadoras, para que puedan llegar a selección, que es el sueño de muchas de ellas, ¿no? Y llegar y ahora con el club estar en Libertadores también, ¿no? Mostrar de que hay una base que pueda hacer una buena representación allá en Libertadores. Imagino que si se hace un buen trabajo, muchas van a ser convocadas y por mérito propio, ¿no? Así que nada, eso es lo que se busca, pero aparte de eso es hacer una buena representación. El desafío es muy importante y el motivo es representar a Bolivia en esta Libertadores.
2: Perfecto, Cielo, te agradecemos por el contacto, por el tiempo, que tengas éxito en todos los proyectos que tengas y por supuesto agradecerte porque de alguna manera al ser futbolista creo que hay muchas personas también de tu género, las mujeres que se motivan, ¿no? Considerando que muchas veces hasta por miedo no practican el fútbol y ahora creo que de alguna manera tú con todo el equipo y sobre todo las personas, tus colegas de otros equipos, hacen que el fútbol femenino tenga más fuerza en el país y eso es importante para el deporte.
0: No, gracias a ustedes por hacer posible esto también. Gracias al programa Éxito Sport por estar del lado del fútbol femenino. Muchísimas gracias.
2: Ahí estaba, Cielo Baizada con nosotros en exclusiva acá en Éxito Sports Bolivia.
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2: 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Bien, Bolívar va a representar en Copa Libertadores. Ya veremos ahí, Bolívar, si se refuerza o no. Sería importante que también se tome con seriedad porque ahí ya está en juego la imagen, ¿no?, de Bolívar, de Bolivia, y seguro que ese va a ser el trabajo que van a hacer en este caso. Vamos a la pausa acá en Éxito Sports. Cortita la pausa y enseguida siempre estamos con más.
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2: Viene 8:59, siempre hay apuntes en la parte final, querido Carlos Chuquimia.
3: Exactamente, hoy... se van a ir nominando a futbolistas candidatos al Balón de Oro. De momento ya tenemos a los elegidos para mejor arquero. Está el Dibu Martínez, está Thibaut Courtois, Unai Simón, David Raya, Gregor Kobel, Yacine Bono, Eduard Mendy, Joan García y la gran novedad, yo creo que nos va a alegrar a todos, Bocinha está nominado.
2: Ah, bueno. Pero,
3: sí, increíble. Y a Trofeo Copa, Lamine Yamal, que es el mejor jugador joven, Pau Cubarsí, Zaire Emery, Jan Diomande y también está Ibrahim Massa. Esos son los nominados de momento que tenemos a mejor jugador joven. Para mejor entrenador está Luis Enrique, Luis de la Fuente, Mikel Arteta, Vincent Kompany y Unai Emery. Esos son los nominados a mejor entrenador. Finalmente, a mejor club está el PSG, está el Arsenal, el Bayern Múnich, el Flamengo y el Bodo Glimt. No sé si ustedes se acuerdan, en la Champions, la gran sorpresa, este equipo noruego está nominado precisamente a mejor club masculino del año.
2: Para el TikTok también esa parte, por favor, Carlos, póngase en el TikTok, no hay problema. No solamente es para que brille Lucho Moreno en este caso. Nos vamos. Un detalle importante, ¿eh? Volvemos a las 13 horas. Hemos intentado comunicarnos con Humberto Viviani, queríamos saber su versión, pero yo tengo una información de que, la verdad, en GB San José las cosas están muy mal, ¿no?
4: Económicamente.
2: No hay plata. Y Humberto Viviani finalmente tuvo que dejar el cargo de la dirección técnica en GB San José porque el representante de Humberto Viviani no le prestó plata a Paul Forster, ¿qué le parece? Y como no le prestó plata, justamente se agarraron con Humberto Viviani y le dijeron gracias, hasta luego, chao, y duró 3 semanas, ¿qué le parece? Pero Paul Forster, también te llamamos a las 13 a ver si hay la gentileza de poder aclarar esta situación, que me parece, pero desde todo punto de vista negativo. Chao, Lucho.
4: Un abrazo, será hasta más tarde.
2: Hasta más tarde, permiso, ya viene Cuarto Poder.
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Se hizo recordar las épocas de colegio cuando cantaba esta canción y me pusiste de buen humor. Yo creo que eso es lo mejor que alguien te puede decir cuando eliges la canción que marca el arranque. Hoy martes estamos juntos otra vez, compartiendo cuarto poder otra vez junto a la frecuencia de los ganadores en esta jornada lluviosa, con frío, pero con toda la actitud. Sí, dígame que sí, está con toda la actitud, que no solo sea una frase, sino que se vaya replicando también en nuestras actividades, en nuestras acciones, quiero decir, ¿no es cierto? Que haga las cosas con entusiasmo y no con desgano, que haga las cosas con pasión y no por obligación simplemente, sino porque le gusta, porque disfruta, no porque toca hacerlo. Hay que trabajar porque nos toca, sino más bien hay que disfrutar y hay que ser agradecidos porque hoy tenemos trabajo, todo se agradece. La lluvia también se agradece, ¿cierto? Al momento una sensación térmica de 6 grados centígrados en la ciudad de La Paz. Hoy la máxima estará alcanzando los 11 grados centígrados. Ese es el dato que tenemos en cuanto a la probabilidad de precipitaciones durante toda la jornada, en un 68%, para que lo vaya tomando también en cuenta. Ese es nuestro panorama, pero calor humano nunca falta a través de este punto del dial. Así hemos arrancado con esta banda, una de las bandas, en todo caso, más influyentes y también sobre todo revolucionarias de rock alternativo de la música en español. ¿Cuántas canciones nos ha estado regalando Café Tacuba a lo largo de su trayectoria? Allá por 1989, imagínense, 1989, pues se fundaba esta gran banda, esta gran agrupación. Y siempre se han destacado por fusionar de manera vanguardista rock, el punk y la música electrónica, ¿no? Además con el folk indígena y sonidos tradicionales de la cultura popular mexicana. Creo que ha sido la principal característica y el acierto fundamental, la fusión, y destacar sobre todo la música electrónica y el folk indígena, características fundamentales para que tengan tanto éxito durante varios años de carrera artística y sobre todo con grandes canciones que nos han estado regalando. Y así comenzamos con sus canciones también, Chilanga Banda en el arranque. Y ahora de fondo, antes de irnos a la pausa, ¿Cómo te extraño, mi amor?, el título de esta canción. El dato de la hora, 9 de la mañana con 10 minutos. Esperemos que usted no esté extrañando a nadie, ¿no? Aquí estamos nosotros, equipo completo. Ustedes del otro lado, listo, todo preparado para tener una gran mañana,

tomar la actitud y la acción correcta para este martes con toda la energía, con una dosis de entusiasmo, enfocándonos en el objetivo principal. ¿Cuál es su meta para hoy? ¿Cuál es su meta? Se ha preguntado. Y música arriba también, ¿no? Ponga la canción que más le guste y disfrute de esta propuesta que nosotros marcamos en el inicio. Hasta las 12 nos quedamos juntos. Mi nombre es Naira Miranda. Bienvenidos sean todos. Este abrazo lleno de cariño es para ustedes que nos van acompañando. Marcamos nuestra primera pausa y enseguida estamos de regreso para conocer la agenda informativa, para revisar lo que tenemos en nuestra página, para recibir a nuestros invitados y para tener un

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4: Regresamos en nuestro segundo bloque con más información para todos ustedes. El dato de la hora es importante, 9:17 a.m. Segundo bloque, les decíamos, con los temas que marcan la agenda informativa para hoy. Cerimedo y su traslado hasta la ciudad de La Paz, puntualmente, pues hasta la cárcel de Cholchocoro, llegó a cumplir ya este segundo proceso con detención preventiva. Fue ingresado alrededor de las 7:30 de este martes al penal de Cholchocoro para cumplir 6 meses de detención preventiva por una investigación que está relacionada con el presunto enriquecimiento ilícito de particulares con afectación al Estado. Esta es la segunda medida cautelar de este tipo que enfrenta el asesor político. El imputado, reiteramos, fue trasladado desde Santa Cruz bajo un amplio despliegue policial durante la madrugada. Salió del penal de Palma Sola y fue conducido hasta el aeropuerto Birubiru, donde abordó un vuelo comercial con destino a La Paz. Datos que nos llaman también la atención a propósito de este tema. Por ejemplo, el momento en el que Cerimedo fue trasladado en ambulancia hasta el hangar presidencial. Fue trasladado en una ambulancia hasta el hangar presidencial del aeropuerto Birubiru, decían, como parte del operativo preparado para su traslado. Cerimedo fue escoltado por varias patrullas policiales y trasladado también bajo custodia antes de continuar con el operativo que contempló este su traslado aéreo desde Santa Cruz hasta La Paz. Recordemos que la decisión fue adoptada el 29 de agosto por el juez Douglas Borda tras la audiencia virtual que se extendió por cerca de 6 horas. En esa instancia, la autoridad judicial dispuso que Cerimedo permanezca 6 meses recluido preventivamente en Cholchocoro mientras se desarrollan las investigaciones correspondientes. Ahora, este traslado desde Palmasola hasta La Paz se concretó durante la madrugada de este martes y marca el inicio de una nueva etapa de reclusión para el asesor político dentro del proceso en el que se indagan presuntas irregularidades relacionadas con su patrimonio y un evento afectación a los intereses del Estado. Fíjense también lo llamativo de esta situación, son las declaraciones, las frases que estuvo pues lanzando Cerimedo durante este traslado. El ex asesor presidencial, consultor argentino, lanzó frases como: ya se está haciendo lo que se tiene que hacer y se va a saber la verdad. También dijo: yo pido justicia, que se haga justicia y se sepa la verdad. Señaló lo siguiente: Nadia Beller va a tener que explicarle a la justicia las mentiras que está diciendo. Y dijo que el presidente Rodrigo Paz me perdone por no haberle hecho caso. También dijo: mi esposa, que me perdone. Vamos a escuchar parte de estas declaraciones en este video, que usted también lo encuentra en Éxito Noticias, nuestra cuenta oficial en Facebook, donde los invitamos a que nos puedan seguir. Adelante.
5: Última palabra, Fernando. ¿Qué le dice al presidente, Fernando?
4: ¿Qué le dice usted al presidente Rodrigo Paz? Que me perdone por no haberle hecho caso y meterme con esa loca.
5: ¿Qué le dice al presidente, Fernando? ¿Qué le dice a su familia, Fernando, a sus hijos?
6: Mi esposa, que me perdone.
4: Bien, a mi esposa, que me perdone. Algunas de las frases que se han escuchado en este traslado del ex asesor presidencial Fernando Cerimedo. Cerimedo tuvo un breve contacto para emitir estos mensajes dirigidos al presidente Rodrigo Paz, dirigidos a su esposa y a Nadia Veller, a quien calificó en una pasada ocasión como su aventura. Sin embargo, ahora le ha pedido perdón al presidente por no haberle hecho caso y meterse con Nadia Veller, ¿no? Ustedes escucharon el adjetivo que lanzó contra su expareja. Eso es lo que estuvo ocurriendo más temprano. Así comenzamos esta jornada con la información actualizada en relación a este caso. Y aguardemos también, no se quede simplemente en una detención preventiva. ¿Sabe qué ocurre con todo lo que ha estado sucediendo en el tema de Viacha y la cantidad de fallecidos y todos estos hechos muy lamentables, por supuesto? También se desvía la atención, ¿no? También se desvía la atención y pasan muchas cosas. Y es como que absolutamente llamativo cómo se van generando todos estos hechos. Sin embargo, estamos aguardando también se pueda avanzar con estas investigaciones dentro del caso Cerimedo. Y nos ha llamado, bueno, me llama la atención, no sé ustedes, pero dice Cerimedo en una de sus declaraciones, ya se está haciendo lo que se tiene que hacer y se va a saber la verdad. ¿A quién estará apuntando, no? ¿Qué se está haciendo? ¿Qué se tiene que hacer? ¿Qué verdad se estará conociendo? Pues bueno, ahí estamos aguardando lo que ocurra y lo que surja más adelante. ¿Qué dijo uno de los abogados? El doctor Giraldes, a propósito de este traslado de su defendido, escuchamos algunos segundos.
7: Que se haga este traslado, tomando en cuenta de que cuando hicimos el recurso de apelación, el mismo fue confirmado, o cuando ordenó la detención preventiva en la cárcel pública de Chonchocoro por el juez sexto de instrucción en lo penal de la ciudad de La Paz, y confirmado por la sala penal segunda. Nosotros ya sabíamos que esto iba a suceder, pero seguimos nosotros pidiendo a los jueces que tienen el control jurisdiccional de los mismos de cuál de las órdenes de detención preventiva se va a cumplir. Existen dos. En la norma no existe que si hay dos órdenes de detención, se cumple la primera o se cumple la segunda o se cumple la del delito más grave, el delito menor. Eso es lo que no sabemos. Por eso queremos ver que se aplique el debido proceso en todo este... Estas acusaciones que hay en contra de Fernando Cerimedo. Nosotros pedimos de que se haga justicia, que se sea transparente y objetiva la administración de justicia, y en este caso ver cuáles de las órdenes de detención preventiva es la que está prevaleciendo. Ahora, primero estaba cumpliéndose la orden por el delito de tentativa de feminicidio, ahora se está cumpliendo desde hoy, desde recién una hora, se va a cumplir la orden de detención preventiva por el delito de enriquecimiento ilícito. ¿Qué es lo que va a pasar? ¿Qué es lo que va a suceder? Bueno, queremos esas aclaraciones y explicaciones por parte de la Administración de Justicia por ambas situaciones jurídicas que está teniendo el señor Fernando Cerimedo.
4: El traslado de su defendido en La Paz era previsible, dice el abogado, pero cuestiona la existencia de dos órdenes de detención preventiva en distintos recintos penitenciarios. Eso es lo que no sabemos, apuntó. Por eso quieren que se aplique el debido proceso en todas estas acusaciones contra Cerimedo y ha pedido que la Administración de Justicia actúe de manera transparente y objetiva. Lo cierto es que Cerimedo ya está recluido en Chonchocoro. Por supuesto que será uno de los temas que vamos a abordar hasta las 12 del mediodía. Vamos a conocer las repercusiones junto a nuestro equipo de prensa. Y en otro tema que usted encuentra en la página, en Éxito Noticias, le contamos que el gobierno autoriza refinerías importar petróleo para producir combustible y venderlo sin subvención. El gobierno autorizó de manera excepcional a las refinerías del país importar petróleo del exterior para procesarlo y comercializar los combustibles resultantes en el mercado interno, una medida que permitirá habilitar una nueva vía de abastecimiento. Los productos obtenidos a partir del crudo importado serán vendidos sin subvención y a precios de mercado. La nueva normativa publicada en la Gaceta Oficial busca incrementar la producción nacional de combustibles y aprovechar al máximo la capacidad de procesamiento de las refinerías. También apunta a garantizar la operatividad del transporte de hidrocarburos para ductos y reducir los costos relacionados con la importación de combustibles combustibles ya procesados. Las refinerías que obtengan autorización podrán comercializar los derivados del petróleo importado a distribuidores mayoristas, grandes consumidores, clientes directos, estaciones de servicio y otros canales. Sin embargo, no podrán decidir por cuenta propia cuánto petróleo importar, ya que los volúmenes serán programados y asignados por el Comité de Producción y Demanda PRODE, tomando en cuenta las necesidades del mercado, la capacidad de transporte y las condiciones del procesamiento de cada planta. Ahora, a decir verdad, con este decreto tampoco, pues es un secreto que ya efectivamente cada quien cobrará lo que corresponda en cuanto a los combustibles, y de aquí en adelante pues se los va a vender sin subvención. Un paso más de pronto a lo que se iba apuntando, ¿no? La comercialización del combustible sin subvención. ¿Qué opinan de este decreto? Pues déjenos sus comentarios en Éxito Noticias Bolivia, nuestra cuenta oficial en Facebook. Seguramente también estaremos conociendo las repercusiones en la Asamblea Legislativa. Nuevamente fue por decreto esta autorización a las refinerías a importar petróleo para producir combustibles y venderlos sin subvención. En otro tema, detienen a joven acusado de agredir sexualmente a una niña en Achocaya. Tras conocerse la denuncia, alrededor de 30 personas habrían retenido a este sujeto y posteriormente lo ataron a un poste con la intención de ejercer justicia a mano propia. Lamentable lo que ha ocurrido en este hecho en Achocaya, lamentable digo por la violencia con la menor. Este sujeto tiene 18 años, fue aprehendido luego de ser acusado de agredir sexualmente a una niña de 6 años en Achocaya. Tras conocerse la denuncia, alrededor de 30 personas lo retuvieron y luego lo ataron a un poste con la intención de ejercer justicia. Las autoridades indicaron que se espera que la niña sea sometida a un examen médico para establecer si existió la agresión denunciada y determinar las lesiones que la misma pudiera presentar. En otro hecho, madre denuncia agresiones físicas contra su hijo de regimiento Tarapacá. Conozca los detalles. Además, el Banco Central de Bolivia anunció la suspensión temporal de nuevas operaciones de compra de dólares luego de que las reservas internacionales alcanzaran los 1,000 millones de dólares. La consulta es cuánto se cotiza el dólar en esta jornada. Este dólar flexible pues continúa subiendo, 12.60. Esa es la cotización que se tiene también para esta jornada. Mantiene su alza y se cotiza en 12 bolivianos con 60 centavos. Varios otros temas también a través de nuestra página, a través de Éxito Noticias Bolivia, nuestra cuenta oficial en Facebook. Ustedes están invitados a podernos seguir, a comentar, a participar también activamente de todos estos temas, les reiteramos. A continuación vamos a recibir a nuestro equipo de prensa para conocer parte de la agenda informativa. Vamos hasta Ciudad del Alto. Gilda Castro, estamos contigo. ¿Cómo estás? Adelante.
8: Gracias, compañeros. Naira, buenos días. Iniciamos una nueva jornada con información desde la Ciudad del Alto. Decirles que a esta hora de la mañana en nuestra ciudad tenemos un cielo completamente nublado, lluvias que caen en esta urbe. Vamos con la agenda informativa preparada para hoy. Estaremos con una conferencia de prensa convocada por el Ceres El Alto, campaña de cáncer de piel y otros temas. Así también estará declarando Beatriz Segarrundo, ex vocera municipal en la gestión de la alcaldesa Eva Copa. Organizaciones sociales se pronuncian en torno al traslado de Cerimedo hasta el penal de Chunchocoro. Esto y más estaremos desarrollando en el transcurso de la mañana con esta agenda. Retorno hasta Estudios Centrales.
4: Bien, gracias y hasta el próximo contacto. Gilda, 9:30. Lía Vega, ahora estamos contigo. Adelante, por favor.
9: Muchas gracias, Naira. Buen día. Informarte la agenda prevista para el día de hoy. Mencionarte que la Compañía de Limpieza e Ingeniería Ambiental Colina estaría realizando una conferencia de prensa donde va a presentar un informe técnico detallado y respaldado con documentación sobre el trabajo realizado por la empresa en el relleno sanitario de Sacachuru. En otro tema, mencionarte que el Ministerio de Gobierno, conjuntamente con la Oficina de Naciones Unidas contra la Droga y el Delito, estaría realizando la presentación del informe de monitoreo de cultivos de la coca de la gestión 2025. Asimismo, estaría realizando el lanzamiento de la política antidroga gestión 2026-2030. En otro tema, mencionarte que estaremos dando seguimiento acerca del avasallamiento armado registrado en la Jilurizani. Indicarte que este lamentable hecho se registró en el municipio de Pelechuco. Esta sería la agenda prevista para hoy. Retorno contigo, Naira.
4: Muchas gracias, Lía. Este próximo contacto, 9:31. Sever Vargas, ahora estamos contigo. Adelante, buenos días.
10: Gracias, Naira. ¿Cómo estás? Muy buenos días a todo el país. Y durante esta jornada en la agenda informativa tenemos los siguientes temas. Y vamos a generar las repercusiones sobre la determinación del gobierno que autorizó la importación de petróleo a refinerías. En el ámbito económico también recordemos que el Banco Central de Bolivia suspendió temporalmente la compra de dólares. Al mismo tiempo también estaremos realizando las diferentes opiniones en relación al traslado del asesor argentino Fernando Cerimedo al penal de Chonchocoro. Estos son los temas que estaremos desarrollando durante esta jornada de martes.
4: Bien, muchas gracias a nuestro equipo. 9:32, pausa y en breve volvemos.
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6: Así es, estás escuchando Cuarto Poder y estamos de regreso en nuestro tercer bloque, 9:35 de esta jornada de martes. Saludamos al alcalde de Viacha que nos acompaña estos minutos, Henry Pazzi. ¿Cómo está, alcalde? Buenos días, bienvenido a Radio Éxito. Naira lo saluda.
7: ¿Cómo estás, Naira? ¿Cómo estás, Radio Éxito? Acá nosotros trabajando. Bueno, ya todo el mundo sabe de nuestra desgracia. Y bueno, ¿puedo empezar aclarando algo?
6: Y adelante, por favor, ¿con qué le gustaría arrancar?
7: Mire, en primera quiero aclarar que yo jamás dije o traté de decir, ya no busquen culpables, déjenlo eso ahí. Yo no soy abogado, no soy juez, no soy fiscal. Imagino que la justicia tiene su conducto regular. Lo que yo dije fue que la gente, actualmente las familias dolidas, no están buscando culpables, están buscando respuestas, están buscando a sus familiares perdidos. Quieren llevárselo a sus hogares, a darles un velatorio digno. Eso, como alcalde, yo eso dije, ¿no? Ya lo están tergiversando como que déjenlo así nomás. Eso, por favor, no va.
6: No va, nos dice usted, pero ese fue el titular, ¿no? Porque usted dijo ayer, ya está hecho, ya no busquemos culpables, busquemos soluciones. ¿Qué ha ocurrido por esas declaraciones? ¿Ha recibido comentarios negativos?
7: No, sí, simplemente veo a gente malintencionada, así lo voy a decir, a esa gente que hace política de esta desgracia, que ya pues habla tontera y media, ¿no? Yo, una vez más, yo no soy juez, yo no soy justicia, yo soy un alcalde, y como alcalde, ¿qué estoy haciendo? Yo estoy trabajando, yo estoy buscando darles respuesta a esa gente que está llorando, a esa gente que está sufriendo. Y mi trabajo es eso ahora, dar respuesta, ¿me entiendes? Como te digo, la justicia determinará quiénes son culpables. Yo no soy justicia, pero ellos sí tienen la justicia, ellos van a buscar, ellos van a determinar quién es el culpable, qué ha pasado.
6: Pero usted como alcalde estará haciendo el seguimiento minucioso, porque en este aspecto, como en muchos otros, no se confía en la justicia, ¿no? Es como que demora bastante tiempo y nunca se llega a conocer qué ocurrió.
7: Mi prioridad a estas horas, 9:38, es seguir buscando a esa gente que aún sigue desaparecida, estimada. Ya pasa esto, ¿encontramos eso? Claro que sí, pues obviamente yo voy a dar seguimiento a cómo está avanzando la investigación. ¿De quiénes son culpables? ¿Qué han hecho? Esto tampoco puede quedar así, ¿verdad? Pero por ahora es encontrar, es prioridad encontrar a los desaparecidos.
6: ¿Cuántos desaparecidos aún se tiene, por favor, alcalde?
7: Hoy nos faltan 5 personas más buscar, 5 soldaditos más tenemos que seguir buscando.
6: Y esas son las tareas, ¿no? Lo fundamental para esta jornada. Ahora, usted decía, que se sentía mal porque habían ido personas a Viacha a desinformar, que han ido a complicar el trabajo. ¿Quiénes fueron esas personas? ¿A qué se refería? Por favor, le consultamos.
7: Yo no te voy a dar nombres porque no los vi, pero sí vi. Vinieron, te voy a decir, a ver, autoridades, no uno, vinieron una cosa de 4 autoridades. Ni una botellita de refresco han traído, ni un guante, ni un casco, nada. Más todo lo contrario, vinieron a hablar de que esto es así, allá, por qué esto, aquello. O sea, más bien a encender la llama de las familias dolientes, cuando deberían informarse primero y luego salir y calmar a esa gente. Informar, decirles que sí estamos trabajando, que sí estamos, como lo dije, ¿no?, 24/7, que sí estamos protegiendo el lugar, resguardando el lugar, ¿no? Yo aceptaría si me dicen no se está trabajando, no hay nada, no hay equipo, no hay, aceptaría la culpa, pero en mi conciencia está que yo personalmente estoy en ese lugar ordenando, llamando a los bomberos, llamando a la policía, a las fuerzas armadas, por favor arranquemos de una vez. Yo soy el que está ahí personalmente, es más, hasta yo estuve de operador de tractor ahí.
6: Ahora, ¿qué es lo que llevó el presidente y su equipo? ¿A qué también se ha comprometido en la jornada anterior?
7: Mira, yo lo único que le pedí, y es, creo yo, lo que tiene que hacer, uno es indemnizar a los soldaditos, hay leyes que los respalda, hice también que se comprometa responder a esas familias afectadas por las 2 explosiones, y eso, ¿no?, y en el menor tiempo posible.
6: Y ayer, por el momento, ¿qué llevaron las autoridades para realizar los trabajos?
7: Ayer nos han hecho donaciones de palas, picotas, víveres, cascos, guantes, nos han traído ayuda, ¿no? También una parte de la brigada parlamentaria, los diputados, senadores que nos han visitado.
6: Alcalde, ¿cuántas familias se han visto afectadas? ¿Ya se tiene el número y cómo se está trabajando? Había observaciones en cuanto al trabajo, ¿no?, de evaluación de estos daños que se realizaba por militares, y decían las familias no nos van a cuantificar realmente lo que corresponde en cuanto a los daños y las pérdidas, y apuntaban a que trabaje otro equipo en esta evaluación.
7: Mira, justamente han pedido ellos que el Colegio de Ingenieros pueda darles un soporte para poder realizar un diagnóstico en el estado que están las viviendas.

0: las que estaban al frente del regimiento, ¿no? Esas han sido afectadas. Si bien ha tenido un radio de 1 kilómetro la onda expansiva de la explosión, cabe mencionar que no las 3.600 casas de esa de ese radio han sido afectadas. En la mayoría han sido simplemente que han reventado los cristales, ¿no? Pero sí, los que están alrededor del cuartel han sido afectados.
1: Ahora, en cuanto a esas personas que han sido realmente afectadas, ¿no? Las que están al frente del cuartel, ya prácticamente bastante cercanas o colindantes, esas personas, esas familias, ¿dónde están y qué apoyo están recibiendo al momento?
0: En el día de la explosión que pasó, nosotros ya hemos hecho, nosotros hemos hablado con la Escuela Militar de Música, donde ellos nos han proporcionado 150 camas, desayuno, almuerzo, cena, todo lo que tiene que ser para poder dar soporte a estas familias, ¿no? Pero también tengo que decirlo, solo una familia fue a la Escuela de Música a recibir esa ayuda. Los demás, imagino que, bueno, tienen familiares, tienen otras casas y estuvieron por ahí, ¿no?
1: Ahora, en cuanto a las unidades educativas, los colegios, ¿cuántos fueron afectados? ¿Cómo se está trabajando en este aspecto?
0: Como te digo, 4 unidades educativas han sido afectadas. Se está haciendo el relevamiento. Hemos hablado con el distrital para que esta semana se pueda llevar las clases vía Zoom, porque hay también los cristales que han reventado de las 4 unidades educativas. Entonces tenemos que subsanar eso, ¿no? En el tiempo, en lo más antes posible.
1: Tareas para esta jornada. Nos decía usted que lo fundamental es encontrar aún a las personas que están desaparecidas. 5 nos ha reiterado. ¿Qué es lo que más se va a hacer hoy?
0: Mire, hoy día seguimos trabajando en el lugar, seguimos con equipo pesado, seguimos con bomberos, seguimos con la policía, seguimos con las Fuerzas Armadas, buscando a esa gente que falta. La muralla, el muro que tenía este cuartel eran bloques de Comanche, unas piedras de 80 centímetros alrededor. O sea, es complicado, se ha caído una losa, necesitamos grúas, entonces no es fácil. Y lo más importante, tenemos que ir delicadamente trabajando. ¿Por qué? Porque en esta parte tengo que ser sincero, no sabemos qué hay bajo los escombros, no vaya a ser que todavía haya material explosivo, ¿me entiende?
1: El temor y el riesgo también continúa latente, ¿no? Por eso se tiene que hacer un trabajo bastante minucioso, riguroso, pero con mucho cuidado.
0: Claro que sí, en eso estamos, ¿no? O sea, nosotros queremos trabajar, queremos encontrar, estamos dando todo de nosotros. Pero también el lugar, como te digo, es complicado y es delicado a la vez, ¿no? Por eso primero entran los expertos. Los primeros que en entrar son los expertos en explosivos, luego los bomberos, después nuestro equipo pesado y nuestra gente, ¿no?
1: Bueno, claro, se hace bastante complejo este trabajo. Ahora, ese día lamentable, el viernes, cuando conversaba con un medio, lo hemos visto quebrado, con lágrimas, decía usted, no tenemos un hospital. Este tipo de situación también hace pensar en un trabajo a mediano plazo, ¿no?
0: Mira, Viacha es la tercera ciudad más importante de La Paz. Viacha tiene más de 400 industrias, entre esas las más importantes. Viacha no solo tiene un regimiento, tiene 3 regimientos. Está el GADA, está el Max Toledo, está el cuartel Bolívar que ha tenido este accidente, está la Escuela Militar de Música, está la División Mecanizada, 5 si te das de cuenta, ¿no? Entonces, también tiene más de 113.554 habitantes, ya 120.000 debemos estar. También, no solo eso, sino Viacha da soporte en lo que es salud a diferentes municipios, porque detrás de Viacha hay 15 diferentes municipios, ¿no? Entonces, ellos pasan por Viacha y cuando se habla de salud, lo primero que llegan es a la ciudad más grande, que es Viacha. Y ahí es donde damos el soporte también en lo que es salud, ¿no? Y no tenemos un hospital de segundo nivel. Aparentemente dice segundo nivel, pero no está acreditado, no cumple con las condiciones, ni la infraestructura cumple, ¿no? Entonces, es por eso que yo, desde que fui alcalde, lo primero que hice fue a visitar a diferentes ministros, viceministros, senadores, diputados, y les explicaba esta situación. No tengo un segundo nivel, pero nosotros damos soporte a diferentes municipios. Quisiera ver la forma

0: forma de que nos puedan ayudar en esto, ¿no? Siempre ha sido el pedido eso, desde el inicio. No es que ha pasado esta desgracia y recién queremos un hospital. Esa es la realidad.
1: Ahora también le consulto lo siguiente. La Sociedad de Ingenieros apuntaba a que, como usted lo ha señalado, estos 5 cuarteles, unidades militares, no deben estar instalados en este punto, ¿no? Es la tercera ciudad más importante. De la mano va la cantidad de habitantes que se tiene. ¿Cómo se va a trabajar también este aspecto? ¿Cuál es su idea?
0: Mira, yo en ese tema no te puedo dar una respuesta ahora. No, como te digo una vez más, a mí me interesa recuperar a las personas que faltan recuperar. Esa es mi prioridad. Debería ir avanzando con lo que es la justicia. Después voy a ir avanzando con lo que es qué hacemos ahora con los regimientos, así sucesivamente quiero ir. Primero vamos por lo que más hace falta. Ya no queremos ver más familias rotas, más familias llorando, exigiendo. Y también, evidentemente, ¿no? Ha habido personas que no han traído ni una botella de agua, han venido a brillar con su presencia nomás y hablar cosas que no se deberían. Pero bueno, respeto también el pensamiento de cada quien, ¿no? Pero creo que ahorita Viacha no está pues para venir y echarle más gasolina al fuego, ¿me entiende? Viacha está más bien para calmar, para decir si se va a solucionar y también luego vamos a buscar a los culpables. Esa es la palabra que debería manejarse, ¿no? Pero primero priorizaremos lo que necesitamos, encontrar a estos conscriptos que aún no están con nosotros.
1: Llama la atención lo siguiente, ¿no? Usted hace énfasis en que van algunas autoridades y simplemente van a desinformar y ni siquiera llevan una botella de agua. ¿Qué se necesita hoy? ¿Con qué se puede colaborar?
0: Bueno, como le decía, necesitamos EPPs, seguridad, necesitamos cascos, guantes, víveres, necesitamos, como le digo, todo eso necesitamos, ¿no?
1: Se necesita material para poder trabajar, ¿no? Usted, con todas estas declaraciones, ¿se refiere al vicepresidente? Bien, entiendo que ya está en otra reunión. Alcalde, muchísimas gracias por este contacto con Radio Éxito. Vamos a volverlo a convocar. Hoy la tarea es encontrar a las 5 personas, los 5 soldaditos desaparecidos. Hasta más adelante. Bien, vamos a estar al pendiente entonces. Hemos conversado con el alcalde de Viacha, Henry Patsy, en los micrófonos de Radio Éxito. En cuanto a la evaluación de las viviendas, continúa el trabajo en este caso para ver la afectación, sobre todo de las más cercanas a esta unidad. También han señalado que hay 4 colegios afectados, continúan las clases a distancia. Decía él que en ningún momento quiso decir que no es importante encontrar a los responsables de este hecho, sino más bien el objetivo fundamental ahora es poder encontrar a los soldaditos que están desaparecidos, encontrar sus cuerpos y poder dar algo de tranquilidad a estas familias. Estamos sobre las 9:50. Pausa, en breve volvemos.
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17: Bien, estamos de regreso a solo 5 minutos de las 10. Nos separan 5 de las 10 de arrancar nuestra segunda hora. Pero bueno, vamos a aprovechar este bloque para conocer cuál es la situación de los pacientes con cáncer. Hay preocupación por el tema de los medicamentos. No hay medicamentos, subieron mucho de precio. ¿Cuál es la realidad? La señora Rosario Calle, la representante de este sector, nos cuenta. Señora Rosario, un abrazo para usted. Gracias por este contacto. Es Radio Éxito y Naira la saluda. Buenos días.
18: Buenos días, Naira. Pues en este sector estamos sumamente preocupados porque hay pacientes que necesitan medicamentos y que no pueden esperar mucho. No pueden esperar y lamentablemente estos pacientes están esperando mucho tiempo. Un día sin sus tratamientos es un día menos para estos pacientes que necesitan. Por ejemplo, los pacientes de cáncer de tiroides que no cubre el SUS ha aumentado más el 100%. Este medicamento costaba 6.400 aproximadamente, ahora está a más de 13.000 bolivianos. Y muchos pacientes pues no tienen los recursos para poder comprar estos medicamentos. Y no solamente es esto de los de cáncer de tiroides, también hay pacientes de oncohematología, lo mismo, hay que necesitan medicamentos y no hay en el SUS. Este medicamento cubre el SUS, pero no hay muchos medicamentos. Y estamos realmente muy preocupados en este sector. Hemos tenido reuniones con autoridades del ministerio, el SEDES, pero bueno, dicen que tienen que hacer un acuerdo interinstitucional para la compra, para que entre al SUS, por ejemplo, esto de para cáncer de tiroides. Y pues lamentablemente no sabemos qué tiempo va a demorar, mientras tanto los pacientes van a ir muriendo, como lo está haciendo ahora. Muchos pacientes han abandonado el tratamiento porque no tienen los recursos económicos.
17: Exactamente, muchos pacientes ya no tienen los recursos económicos y usted nos decía, la respuesta que les han dado es todavía para que pues se pueda esperar algún tiempo más. ¿Con quién se han reunido específicamente y cuál es la respuesta que les dan? Por favor, reitérenos.
18: Bueno, nos hemos reunido con el Ministerio de Salud, también con autoridades del CEDES, y nos dicen eso, ¿no? Que no, que nosotros hemos pedido que entre dentro del SUS los medicamentos para cáncer de tiroides y también la gammagrama que antes había, se hacía, los pacientes tenían este estudio gratuitamente, ahora se ha cortado y nos dicen que van a hacer van a hacer un acuerdo interinstitucional entre el ministerio y el CEDES para adquirir estos medicamentos, pero este proceso nosotros entendemos que va a ser largo, que no es corto, no es rápido. Nosotros pedimos a las autoridades que prioricen estos los pedidos de los pacientes que necesitan estos medicamentos. Los pacientes no tienen tiempo para esperar. Un día que no tengan su tratamiento es un día menos para ellos. Entonces, pedimos a nuestras autoridades que puedan agilizar los procesos, porque no se puede esperar. El cáncer no espera, lamentablemente.
17: Y lo sabemos, y las autoridades entiendo que conocen, ¿no? Al margen de ser autoridades, son profesionales, saben cómo avanza, cómo evoluciona la enfermedad. Y cuando el paciente está con preocupación, pues se desgasta, ¿no? Y su sistema inmune pues reacciona mucho más rápido y juega prácticamente en contra en el mismo proceso de realizar todo este trabajo. Señora Rosario, la consulta también, a propósito de los medicamentos que no los encuentran y los que hay han subido muchísimo de precio, ¿eso se debe sobre todo a este tipo de cambio de dólar flexible? ¿Qué es lo que les han dicho?
18: Es eso, eso es lo que nos indican por el aumento del dólar. Entonces, por eso el aumento. Y no están pudiendo también traer los reactivos, por ejemplo, en Inamen. Este medicamento, por ejemplo, para cáncer de tiroides, es un reactivo que necesitan. Pues es muy costoso por la alza del dólar. Pues es muy difícil traer y no hay dólares tampoco para comprar. Los pacientes están desesperados y realmente es mucha tristeza para las familias que no están pudiendo conseguir. Algunos han dicho no puedo conseguir y están condenados a la muerte, lamentablemente, todos estos pacientes. Si bien no hay, bueno, acá en La Paz no hay muchos pacientes, en otros departamentos me imagino que están sufriendo lo mismo, no pueden adquirir estos medicamentos y hay en los centros nucleares, por ejemplo, estos medicamentos. Hay dos otro particular que trae, pero debe estar mucho más elevado. En Inamen siempre era un poco menos costoso, pero ahí está más de 13,000 bolivianos. Y nos preocupa mucho y pedir a las autoridades para que estos medicamentos, pues los reactivos, entren con arancel cero para que los pacientes puedan adquirirlo. Y también pedimos que estos medicamentos entren dentro del SUS, porque hay muchos pacientes que necesitan. Hay mamás que tienen 4 o 3 hijos que están desesperadas porque no pueden conseguir el dinero y no pueden comprar estos medicamentos.
17: Le consulto también si podemos hacer una evaluación, un balance, ¿no?, de cómo era la situación hace algunos años, si se tenían estos medicamentos, cuál era el trabajo que se realizaba, había un acompañamiento por parte de las autoridades hacia los pacientes, se había avanzado en algo y qué se tiene ahora.
18: Pues se había desde el 2015 que no había nada. que yo conozco, porque mi papá era paciente en esos años, no había absolutamente nada. A partir de tantas movilizaciones que hemos hecho como asociación de personas con cáncer y familiares, pues las autoridades nos escucharon después de mucho tiempo, pero nos escucharon. El tema de cáncer se ha avanzado muchísimo. Hemos conseguido el SUS, hemos conseguido los medicamentos gratuitos, tener los el equipamiento para radioterapia, para braquiterapia, se ha adelantado. Pero ahora vemos que hay un retroceso. En este momento, por ejemplo, en el hospital de clínicas, no está funcionando el equipo para hacer radioterapia, que se ha luchado tantos años para tener un equipo moderno. Hasta el día de hoy no está funcionando. Ha funcionado un buen tiempo. Ahora, por falta de mantenimiento, no está funcionando. Los equipos de radioterapia, se ha hecho un hospital hermoso en el Hospital Alto Sur para pacientes con cáncer. La única unidad que está funcionando es oncología clínica. Cirugía no está funcionando, tampoco radioterapia.
5: ¿Por qué? ¿Por qué no funciona, por favor? ¿Por qué la unidad de cirugía no y radioterapia?
18: Porque falta de mantenimiento, por falta de profesionales. Lamentablemente no tenemos en Bolivia muchos radioterapeutas, no tenemos físicos médicos. En los centros nucleares hay una gran demora para atender a los pacientes. Tienen que esperar meses después de su quimioterapia, que lo hacen en el hospital de clínicas, su cirugía oncológica. Esperan tanto para esto, luego tienen que hacer radioterapia o braquiterapia. Igual tienen que esperar. Realmente hay un retroceso este último tiempo, estos últimos meses, sobre el tema de oncología. Estamos sumamente preocupados, por eso es que la anterior semana nosotros nos hemos movilizado ante el Ministerio de Salud, porque vemos que no hay avances positivos para este sector.
5: Ahora, nos llama la atención lo que comenta usted, ¿no?, de que no están funcionando estas unidades porque están pues esperando, sobre todo, se pueda realizar los trabajos en los equipos, pero también el tema de los profesionales. Nos llegan algunos datos y nos dicen que hay profesionales con amplia experiencia que han sido desvinculados, ¿no? Sobre todo de este centro tan importante en Ciudad del Alto. Entonces uno se consulta qué decisiones están tomando las autoridades, señora Rosario.
18: Bueno, nosotros hemos sugerido, ¿no?, que se contrate, que se pueda convocar a otros profesionales que están fuera del país. A nuestros profesionales no se les cuida. Por ejemplo, en el hospital, en el centro nuclear, teníamos un profesional que atendía imagenología, que hacía las tomografías. Lamentablemente ahora no están haciendo tomografías en los centros nucleares. De estas tomografías, muchos pacientes se beneficiaban en los centros nucleares. Ahora no lo están haciendo porque el profesional, pues, lo despidieron, creo, y no hay profesional atendiendo en tomografía, no hay imagenólogos. Radioterapeutas, de la misma manera, tenemos nosotros dos radioterapeutas que tal vez podrían ir, pero tampoco, creo que no les han convocado, hemos dado nombres, nos dicen que muchos también, uno había renunciado porque había dicho que es muy lejos, y además que el sueldo es muy poco. Mire, las autoridades se dan el lujo de aumentarse sus sueldos, ¿y por qué no piensan en los profesionales estratégicos que no hay en Bolivia, en aumentarles o darles un bono más? Porque creo que ganan alrededor de 8,000 bolivianos y son profesionales viejos con años de formación. No hay físicos médicos en Bolivia. Había un físico médico en el centro nuclear que se fue a otro país, porque no, pues, tienen que cuidar a los profesionales nuestras autoridades. Y nosotros vemos que hay mucha dejadez de nuestras autoridades.
5: hay mucha dejadez de las autoridades en este aspecto. Hay mucho olvido, ¿no? Hay una falta de ver esta realidad de los pacientes con cáncer. En cuanto a los casos también que han ido surgiendo, nos llama la atención el de tiroides. Nos ha estado comentando usted, señora Rosario, ¿no? ¿Se están diagnosticando más estos casos? ¿Cómo va también este aspecto?
18: Bueno, hay muchos pacientes que necesitan, aquí, por lo menos nosotros tenemos un registro de 12 aproximadamente pacientes que necesitan este tratamiento que es de cáncer de tiroides y vemos mucho aumento. Mire, ayer yo he estado en el hospital de clínicas, hay muchos pacientes nuevos, entonces yo creo que hay que tomar mayor atención en este tema del diagnóstico, hacer prevención, trabajar mucho en prevención, y porque realmente hay muchos pacientes en oncohematología, lo mismo, hay muchos pacientes que necesitan de la misma manera medicamentos, en oncohematología igual, y los medicamentos también son caros, y realmente nosotros vemos en el sector muchas necesidades. Y no vemos que estén actuando bien nuestras autoridades, ¿no? ¿Por qué no están funcionando los equipos? Tienen que priorizar. Entonces, pedimos, demandamos a las autoridades que prioricen el mantenimiento de equipos, los profesionales, los medicamentos, para que tengan una buena respuesta a todos los pacientes.
5: Nos decía usted que en la semana anterior se han estado movilizando, ¿no? Solicitando, se puedan atender todos estos aspectos, se continúa esperando, no hay tiempo, no hay fuerza por parte de los pacientes, mas sí hay ganas de vivir, de aferrarse a la vida y se está pidiendo la respuesta de las autoridades. ¿Qué más van a hacerle, consulto?
18: Nosotros es que no tenemos, pues, en estos próximos días, porque se han comprometido, han ido también al hospital de clínicas a verificar qué medicamentos faltan, y lo que nos dicen que está en proceso de compra muchos medicamentos. Pero todo el tiempo es constante la falta de medicamentos para los pacientes. Es constante. Cada mes que tienen que hacer, o no hay uno o no hay el otro. Las autoridades tienen que regular los precios. Los laboratorios no se presentan a las convocatorias que hace el hospital por el tema de precios, porque los precios están muy bajos. O sea, no están al nivel del dólar que en este momento está la subida. Entonces, nosotros pedimos a las autoridades que regulen los precios de los medicamentos, para que así puedan comprar para todos los pacientes que necesitan. Y también exigimos que para los pacientes de cáncer de tiroides, pues los pacientes tengan dentro del SUS estos medicamentos, para que no estén peregrinando, vendiendo sus cosas, prestándose, y aún así no alcanzan para comprar los medicamentos.
5: Bien, señora Rosario, hacemos un llamado a la ministra de Salud, la señora Marcela Flores, a que tome en cuenta estos aspectos, a que pueda regular estos precios, a que tenga empatía con este sector de pacientes con cáncer, que se pueda tomar acciones conjuntas, como usted lo ha señalado, con el CEDES, y se tenga también este equipo necesario en el hospital de clínicas. Son muchas las demandas, hay un retroceso y hay unas enormes ganas de vivir por parte de los pacientes con cáncer que están aguardando una respuesta. Le agradecemos por este contacto y sobre todo, siempre le digo, por la labor incansable que realiza. Aquí estamos para cualquier novedad. Hasta el próximo contacto.
18: Muchísimas gracias. Muchas gracias por el espacio. Esperemos que las autoridades nos puedan escuchar. Yo algo que me olvidaba, también el presidente decía que una parte de su sueldo va a ir para estos pacientes con cáncer. En este momento estamos en un momento de emergencia. Le pedimos al señor presidente que por favor se apiade de todas estas personas que necesitan estos medicamentos, que necesitan urgente los pacientes, que puedan contactarse con la asociación o directamente en el hospital de clínicas para ver cuántos pacientes necesitan sus tratamientos para cáncer de tiroides. por favor, pedimos eso a las autoridades, porque se comprometió públicamente que iba a donar un monto de su sueldo para el tema de cáncer. Y ese también es uno de nuestros grandes pedidos y es una esperanza que tenemos de que el señor presidente pues pueda manifestarse y pueda dar a estos pacientes que tanto necesitan. Muchas gracias.
5: Gracias a usted, señora Rosario Calle. Apiádese de este sector, le ha dicho la representante de los pacientes con cáncer al presidente y a las autoridades del Ministerio de Salud. No hay recursos para comprar los medicamentos, el SUS no los cubre, no hay el equipo necesario para realizar las terapias, hay escasez, hay desabastecimiento en el sector de los medicamentos oncológicos, es una crisis humanitaria crítica que está afectando actualmente a los pacientes con cáncer. Sobre todo están pidiendo la respuesta de las autoridades, acciones urgentes para poder tener los medicamentos, que pueda entregarse también estos recursos para tener las terapias necesarias. Es un trabajo importante el que se necesita, pero ahora es urgente, ya no hay tiempo para esperar más. Están ellos clamando la respuesta de las autoridades, la atención sobre todo de las autoridades.
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1: Así es, vamos a revisar los servicios informativos, actualizar las noticias. Estamos sobre las 10:18 en esta nueva hora. Vamos a contarle que hay desesperación de las familias de los trabajadores de relleno de Sacachuru. Están demandando a la alcaldía el pago de los meses de salario. Conozcamos los detalles, las declaraciones de los representantes.
2: ¿De dónde sacar el dinero? Hemos tenido que prender cosas. Debemos banco, debemos alquiler, tenemos hijos y nuestros hijos necesitan para el recreo, para comida, para algo. Yo le pido personalmente, por favor, póngase la mano al pecho y por favor cancele los 7 meses de salario. Nuestros esposos están trabajando normalmente, están yendo a trabajo normal. No tenemos con qué pasaje mandarlos. Por favor, señor alcalde, haga caso a lo que le estamos pidiendo. Hemos hecho una kermés para tratar de sustentar, pero no ha sido bien, pero a lo que se ha podido hemos completado para nuestros pasajes, cosa que son 7 meses de salario, 7 meses que las deudas se están aumentando, interés tras interés. Por favor, señor alcalde, yo le ruego, por favor, háganos caso. No, se ha hecho mojado, está ahí, a la noche ya no ha cenado porque no tengo plata con qué darle, o con qué comprar para darle un plato de comida o un arroz con huevo. Yo le pido, señor alcalde, por favor, haga caso, por favor.
1: Es la denuncia de los trabajadores de Sacachuru, que son 7 meses sin sueldo ni seguro de salud. Continúan pidiéndole al alcalde puedan ya pues cumplir luego de haber realizado las labores relacionadas con el manejo y disposición final de los residuos. Están señalando que la situación afecta directamente no solo ya a sus condiciones laborales, sino también a sus familias. Ya no tienen recursos, no hay dinero para enviar a sus hijos a clases, para comprar el recreo, para comprar alimentos. Son varios trabajadores afectados por la falta de pago y también de cobertura médica. Están exigiendo una pronta atención a sus demandas y pues se estuvieron dirigiendo de esta manera a la autoridad edil. Existe un conflicto laboral entre ambos sectores, recordemos. 10:20, vamos ahora hasta Ciudad del Alto. Gilda, te escuchamos, adelante por favor.
3: Gracias, en este momento nos encontramos en Mediaciones de Ceres. Hoy se inicia el lanzamiento de la campaña de cáncer de piel, escuchen.
4: De detección de cáncer de piel. En ese sentido estamos presentes acá con los responsables del Hospital El Alto Sur y el Hospital del Norte, las cuales van a ser un pilar fundamental para obviamente acoger a todos los pacientes que van a ser transferidos de los establecimientos de salud del primer nivel como también del segundo nivel. Entonces el día de hoy iniciamos con esta campaña de detección de cáncer de piel, puesto que tenemos pacientes en los municipios del Alto y además por el clima y la altura en la cual nosotros vivimos, somos propensos, ¿no?, para adquirir este tipo de enfermedades. En ese sentido invitamos a la población para que pueda acudir a los establecimientos de primer nivel y posteriormente los pacientes, una vez detectados, si existe alguna sospecha, van a ser transferidos a los hospitales de tercer nivel, las cuales obviamente tienen el equipo multidisciplinario, el equipo comprometido para obviamente realizar el tratamiento correspondiente. Los pacientes que cuentan con una lesión dermatológica o los lunares que sea que vayan desarrollando de manera irregular o que hayan presentado cambio de la pigmentación de la piel, por supuesto deben acudir a los establecimientos de salud, porque por supuesto este tipo de patologías son de manera silente, entonces es mejor detectar a temprana edad y además cuando esté iniciando esta patología.
5: ¿Cuántos
3: Este informe retornó hasta Estudios Centrales.
1: En todo caso, se estará desarrollando una campaña de detección del cáncer de piel para identificar lunares o lesiones sospechosas que, claro, requieren evaluaciones prioritarias por un especialista y, sobre todo, tomando en cuenta la regla práctica del A, B, C, D y E. A de asimetría, una mitad del lunar no coincide con la otra. B de los bordes son irregulares, de pronto mal definidos. C de color, presenta múltiples tonalidades, marrones, negros, rojizos, blancos, no se define. D de diámetro, el tamaño suele ser mayor a 6 milímetros. Y E de evolución, la lesión cambia de tamaño, forma, color o presenta síntomas como picor, ardor o sangrado. Esos son los signos de alerta y los signos que seguramente van a ser evaluados y tomados en cuenta por los profesionales en Ciudad de El Alto que estarán a cargo de esta campaña. Recomendaciones y cuidados: usar protector solar de amplio espectro y aplicarlo regularmente, evitar la exposición solar directa en horas centrales del día, también realizar autoexámenes mensuales y chequeos periódicos con un dermatólogo son las recomendaciones que se dan. 10:23. Gracias, Gilda. Hasta más adelante. Al contacto ahora con nuestra compañera de trabajo, Lía Vega. Lía, adelante.
5: Muchas gracias, Naira, y informarte que el mayor Omar Antesana, jefe de la División de Tránsitos, informó acerca de un accidente que se registró en la Avenida del Poeta, ocasionando una triple colisión. Escuchamos las palabras de la autoridad policial.
6: Que el día de hoy se ha suscitado un hecho de tránsito ocurrido en inmediaciones de la Avenida del Poeta, cuando un vehículo de servicio particular, tipo automóvil, se encontraba circulando por el carril de bajada. Por motivos que se investiga, llega a perder el control del motorizado e impactar con un vehículo que se encontraba en el carril de subida, tipo vagoneta. Y posteriormente un tercer vehículo involucrado, tipo minibús, que llega a impactar con ambos motorizados. Del hecho se registran dos personas heridas, el conductor protagonista del vehículo automóvil y una persona acompañante del vehículo vagoneta. Al momento el caso se encuentra en proceso de investigación y va a pasar al conocimiento del Ministerio Público.
7: Los dos vehículos que estaban de subida, los que han sido impactados,
6: ¿cómo? De inicio se puede manifestar que el conductor protagonista se encontraba en el carril de bajada. Por razones que se investiga, llega a perder el control del motorizado, aparentemente por un posible exceso de velocidad y las condiciones del tiempo que se encontraba en ese momento con lluvia, pierde el control del motorizado e invade el carril. Llega a impactar con un vehículo vagoneta que se encontraba en su vida y posteriormente con un tipo minibús que también se encontraba en su vida. Del hecho se registran dos personas heridas, el conductor protagonista del vehículo tipo automóvil y un acompañante de la vagoneta. El conductor fue auxiliado al hospital Coiris y la segunda herida auxiliada está en esta vía. Ya son recurrentes los hechos de tránsito. Justamente en estas condiciones climáticas, cuando llueve, graniza o está existe una leve llovizna. Ya la División de Accidentes ya realizó informes con referencia a este tipo de hechos recurrentes que ocurren en esta vía. Se ha hecho una coordinación con el Gobierno Municipal de La Paz y los mismos han realizado unos arreglos en la vía. Han colocado reductores de velocidad. Aparentemente los mismos no son suficientes para que esta vía pueda ser lo suficiente segura. Se puede también manifestar que en este tipo de hechos existe el factor humano. Lamentablemente algunos conductores imprimen velocidades que no son adecuadas a las condiciones climáticas y al tipo de vía en la cual se encuentra circulando, motivo por el cual...
5: Ese era el informe que brindaba el mayor Antesana. Asimismo, indicó que las personas fueron trasladadas a un centro médico. Con este informe retorno contigo, Naira.
1: Bien, gracias, Lía. Está más adelante un nuevo hecho de tránsito, nuevamente en la Avenida del Poeta, que conecta el centro con la zona sur aquí en La Paz. Volvió a ser escenario de este lamentable hecho. El siniestro se registra en una jornada que, recordemos, comenzó con llovizna. Hemos escuchado el informe de la policía. En anteriores casos, los conductores denunciaron que la variación de las capas de la ruta ya genera, ¿no?, los problemas a los conductores. Pero esta versión, recordemos que había sido descartada por la anterior gestión de la alcaldía, que de hecho fueron los encargados de ejecutar esta obra. Hay que mencionar que este tramo tiene partes de asfalto y adoquín, y debido al siniestro que ocurrió más temprano, se vio afectada la circulación de vehículos en la ruta y se formaron largas filas precisamente también en este sector. Vamos a estar al pendiente en cuanto a la situación, sobre todo de los heridos de la triple coalición que fueron trasladados a un centro médico. 10 de la mañana con 27 minutos. Al contacto ahora con Ever Vargas. Adelante, Ever, te escuchamos.
8: Gracias, Nayra. Contamos con más en unos momentos. Habla la senadora Tomás Ayer. Lo escuchamos.
9: Pidiéndole a que nos, primero haya reformas estructurales, el paquete de leyes. Por eso hemos presentado la reforma parcial de la Constitución. Esperemos que haya voluntad política. Tenemos que abrir el candado de la Constitución para poder aprobar leyes y le demos seguridad jurídica a todos los empresarios y vengan a invertir en Bolivia. Solo así vamos a poder sacar de esta crisis sumergida que estamos viviendo los bolivianos, en una crisis económica galopante, increíble. La plata se ha devaluado, no alcanza para la canasta familiar y estamos golpeando a los más necesitados. Y sobre todo los parlamentarios no podemos estar lejanos de esta realidad. Por eso tenemos que apresurar la reforma parcial de la Constitución, inmediatamente aprobarlas, todas las leyes que puedan generar el movimiento económico en nuestro país. Mucha incapacidad del gobierno y poca experiencia y mucha improvisación del gobierno tenemos ahora, incluido el gabinete, incluido el presidente. Deberíamos ya a estas alturas darle señales por dónde vamos a encaminar al país, pero sobre todo cómo le damos soluciones a cada día que nos está pidiendo el pueblo de Bolivia.
8: En el caso del seguimiento, señora. Bien, ahí estuvimos escuchando palabras de la jefa de bancada en el Senado de Alianza Libre, Tomás Ayarbi, quien observa improvisación en el gobierno en estos 10 meses de gestión del presidente de Estado, Rodrigo Paz.
1: Gracias, Ever. Hasta más adelante, la jefa de bancada de Libre en el Senado, Tomás Ayarwi, decía hay mucha incapacidad, mucha improvisación por parte del gobierno y sobre todo también de los ministros del presidente en estos meses de gestión. No alcanza para comprar los alimentos, dice, ¿no? ¿Cuánto ganan los senadores? Entre 18.000, 19.000 bolivianos. Y nosotros, ¿no? ¿Cómo se hace también? Si a ellos no les alcanza, imagínense a nosotros que cada uno de los días tenemos que hacer frente a ese reto de comprar algo para compartir con los más pequeños, ¿no? Para llevar a casa. Pero bueno, ahí están las observaciones. De un lado, que se debe otorgar seguridad jurídica para que vengan las inversiones, y del otro lado también cuestionando la improvisación, la incapacidad por parte del gobierno durante estos meses. Estamos sobre las 10:30. Pausa, enseguida volvemos.
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0: crisis de abastecimiento que todavía pues mantiene filas en los surtidores, el gobierno abrió una nueva vía para aumentar la oferta de combustibles. Las refinerías podrán importar petróleo, podrán procesarlo en nuestro país y comercializar directamente los carburantes obtenidos a precios de mercado y sin subvención estatal. La medida está contenida en el Decreto Supremo 5701, promulgado el 7 de septiembre, que autoriza excepcionalmente la importación de crudo con el objetivo de incrementar la producción nacional, aprovechar mejor la capacidad instalada de las refinerías y reducir los costos asociados a la compra externa de combustibles terminados. Los derivados podrán ser vendidos a distribuidores mayoristas, grandes consumidores, clientes directos, estaciones de servicio y otros canales. La norma define el precio de mercado como aquel determinado libremente por la interacción entre la oferta y la demanda. Ahora, este decreto establece expresamente que el petróleo importado y los combustibles obtenidos de su procesamiento no estarán sujetos a subvención. Además, fija una alícuota del impuesto especial a los hidrocarburos y sus derivados de 0 bolivianos por litro hasta el 31 de diciembre de 2030 para esos productos destinados al mercado interno. El ministro de Economía y Finanzas Públicas, Cristian Morales, explicó al Deber que el gobierno intenta ampliar los mecanismos disponibles para garantizar el abastecimiento. Actualmente, YPFB Casa Matriz importa combustibles terminados. Con este decreto 5701, las refinerías podrán importar crudo para procesarlo localmente. Paralelamente, el Ejecutivo busca acelerar la importación directa de combustibles por empresas privadas. ¿Qué es lo que señaló el ministro de Economía? Publicamos y aprobamos el decreto, también por el cual le damos la posibilidad a que YPFB Refinación pueda importar el crudo y pueda de esa manera también generar combustibles y pueda tener otro mecanismo de dotación de combustibles al ámbito nacional. Fueron sus declaraciones. La autoridad aseguró que YPFB Casa Matriz dispone de recursos para continuar con las importaciones y que el Tesoro garantice el flujo de divisas necesario. YPFB Refinación agregó también maneja sus propios recursos para realizar las operaciones contempladas en el nuevo decreto. El problema, sin embargo, no termina con disponer de recursos e importar. Morales reconoció que el gobierno todavía debe garantizar que los carburantes que llegan al país se traduzcan efectivamente en mayor abastecimiento para la población, es decir, el combustible debe llegar al surtidor. La intervención a YPFB y la Agencia Nacional de Hidrocarburos, según el ministro, encontró varias distorsiones en los ámbitos de comercialización. Morales sostuvo que el gobierno busca verificar que los recursos destinados al abastecimiento lleguen a su objetivo y que el combustible no sea desviado mediante contrabando hacia países vecinos. Las afirmaciones forman parte de las observaciones realizadas durante la intervención y todavía deberán esclarecerse las eventuales responsabilidades. Ahora, otro cuello de botella está en la importación privada, ¿no? Porque el ministro de Economía reconoció problemas en los trámites y aseguró que el Ejecutivo busca reducir los procedimientos para acelerar el ingreso de combustibles. Es decir, el gobierno de alguna manera admite también trabas para los privados. Decía el ministro, es un tema por el cual también se ha intervenido la ANH para evitar estas distorsiones de papeleos. Cuando fue consultado sobre las quejas del sector privado por la burocracia para poder traer el combustible. La aplicación del decreto 5701 no será inmediata. El Ministerio de Hidrocarburos tiene hasta 5 días hábiles desde la publicación de la norma para aprobar mediante resolución ministerial los requisitos y procedimientos de importación. Es decir, falta la reglamentación. El propio decreto establece que entrará en vigencia una vez emitida esa reglamentación. El nuevo esquema suma así otra alternativa para enfrentar la escasez, para importar crudo y utilizar la capacidad de refinación instalada en Bolivia. El desafío seguirá pues estando en aumentar efectivamente la oferta y conseguir que el combustible pueda llegar a los consumidores mientras las filas todavía no desaparecen, ¿no? De hecho, realizando un seguimiento a lo que ocurre en diferentes puntos del país, uno puede constatar que las filas, sobre todo por diésel, continúan con mayor frecuencia en Cochabamba, en Santa Cruz, decían, ha ido bajando en algo, sobre todo, pero también se mantienen las filas en La Paz. Así va la situación hasta el momento con este nuevo decreto y con lo que podría ocurrir de aquí en adelante con la reglamentación, ¿no? Falta la reglamentación. Este decreto establece que entrará en vigencia una vez emitida la reglamentación, que eso se está aguardando. Por el momento, el gobierno habilita una nueva vía para aumentar la oferta de carburantes. Los derivados de petróleo importado se venderán a precio de mercado y desde el Ministerio de Economía han admitido que persisten problemas en la distribución y trabas para lo que refiere la importación por parte de los privados. Estamos sobre las 10 de la mañana con 41 minutos. Vamos hasta el interior de nuestro país al contacto con Mario Fernández. Nos tiene temas importantes desde Tarija. Buenos días.
1: Gracias. El transporte amenaza de Tarija dejar de pagar peajes por el mal estado de las carreteras en el departamento de Tarija. El ejecutivo de la Federación del Transporte 15 de Abril, Gabriel Pérez, ha cuestionado a la administradora boliviana de carreteras ABC por la falta de mantenimiento de las rutas principales y ha advertido que el sector podría dejar de pagar peajes si no se garantiza la atención de las carreteras de inmediato.
2: Y vamos, hagamos un recorrido. Es molestia total, es una molestia total para ver, no sé a quién nos corresponde hacer esos mantenimientos efectivos. Pero ya no podemos seguir acabando las unidades de trabajo sobre esas carreteras donde a veces uno sube, pues, incrementa el precio, se dan la vuelta a la población contra nosotros. Y no es así, nos están acabando esas unidades. No es una empresa que está en construcción, tenía que hacerse cargo del mantenimiento del Angosto. Es sumamente, no se puede transitar por ahí.

0: El ampliado nacional que se realizará en Tarija será definitivo para tocar el tema carreteros en el país, como también el tema del diésel.
1: Esta semana dejaremos y el próximo lunes estaremos llamando a Ampedo departamental y tomaremos acciones, ¿no?
0: Red de Noticias Éxito, Mario Fernández.
2: Gracias, Mario. Estamos sobre las 10:43, dejamos Tarija, llegamos ahora hasta Camiri, donde la administradora de la Caja Petrolera de Salud entrega equipos que no estaban siendo utilizados. Héctor Aguilar Mercado, buenos días.
3: Este el informe desde la capital petrolera del país. Lo reconoce la doctora Paola Miranda, administradora regional de la Caja Petrolera de Salud de nuestra ciudad, que dos equipos que no eran utilizados en Camil serán trasladados a la ciudad de Santa Cruz.
4: Con su personal técnico, unieron entre ellos un biomédico, y como es de conocimiento general de la población, pues no, ya desde hace varios años atrás hay una orden de nuestra autoridad ejecutiva de que el equipo de laparoscópica y el equipo de arcoense deberían ser trasladados a la departamental.
3: Es decir, no se dio uso a estos equipos durante mucho tiempo en la ciudad de Camiri.
4: Como le explicaba hace rato, aquí no se ha dado ningún uso desde que se la ha comprado.
3: Esto preocupa de sobremanera. Estos equipos que en su momento eran modernos, ¿y por qué no se utilizaron, doctora Miranda?
4: Entonces ese equipo se está deteriorando. ¿Por qué? Porque no está siendo usado. Entonces hemos venido alargando, prolongando.
2: Bien, gracias a nuestro equipo entonces por informarnos desde el interior del país. 10:44. En Radio Éxito damos la bienvenida al vicepresidente del Comité Cívico Pro Santa Cruz, Agustín Zambrana. Es un placer tenerlo con nosotros, Agustín. Gracias por la gentileza de conversar con Radio Éxito Bolivia. Naira lo saluda. ¿Qué le dice usted de este nuevo decreto? ¿Se podrá importar crudo? ¿Las refinerías lo podrán hacer y vender el combustible sin subvención? ¿Esto de alguna u otra manera se constituye en una nueva vía para aumentar la oferta de combustibles? Adelante, bienvenido.
5: Muy buenos días, Naira, a usted, a todo el país. Mire usted lo que costó que el gobierno público central se dé cuenta que tiene que hacer hace bastante tiempo. Nosotros le hemos propuesto esto hace ya más de 2 años como Comité Pro Santa Cruz. Nuestros sectores lo propusieron y lamentablemente no se había hecho. Hoy llega esta medida a tropiezos en un momento de crisis profunda, pero es un paso importante. Esto debe ser evidentemente una de las posibilidades para comenzar a salir de la crisis. No es la total, pero es una de las posibilidades. ¿Por qué? Porque con el refinamiento del crudo vamos a tener la posibilidad de tener un precio más bajo a costo de lo que va a ser esta importación de crudo. Hoy el crudo está carísimo a nivel internacional, pero vamos a poder abaratar algunos costos. No va a ser significativo, pero va a ayudar, y con eso también vamos a reactivar lo que es el sector energético a través de las refinerías y otros que van a dar fuentes de empleo y demás. Entonces, es una medida positiva. Lamentablemente es una medida de que la tienen que hacer a la empujada del desespero, porque así actúan los de la clase política, pero al mismo tiempo creo que este es un buen momento para planificar que esto debe dar a otro paso, que ya es reactivar Campos Maduros, a otros pasos, que es sacar a YPF de la comercialización y así sucesivamente. A eso hay que llegar y trabajar. Esperamos que este decreto se active rápidamente y este decreto sea para poder ayudar a reactivar y salir de la crisis.
2: Ahora se aguarda lo que será la reglamentación, ¿no? ¿Qué aspectos se deben tomar en cuenta? Y también le sumo que es importante que ese combustible llegue al surtidor. Ya en anteriores meses se tenía la posibilidad de importación de combustible, nunca se tuvo la reglamentación, se admite trabas para los privados. ¿Y cómo hacer que esto no termine en lo mismo?
5: Mire, si no quieren hacer la importación, que creen el reglamento. Discúlpeme, con mucho respeto, nos hemos vuelto el país de los reglamentos, y los reglamentos nos han servido para jodernos a los bolivianos y jodernos a todos para poder evitar hacer las cosas. Yo vengo de la escuela jurídica de pensamiento que lo que no está escrito se puede hacer.
6: ya así de sencillo, pero nos han acostumbrado en estos últimos 20 años los socialistas que todo tiene que estar escrito para

0: que yo haga algo. Para ir al baño tengo que yo tener un reglamento. Para ir a ejercer cualquier cosa tengo que tener un reglamento. Esas son estupideces. No nos metamos eso en la cabeza. Ya está el decreto, pues ya se tiene que empezar a actuar. Habrán mecanismos que tienen que reglamentarse, pero no en un ámbito de tener una Biblia para poder ejercer esta situación de este decreto. Entonces, ahorita con ese decreto publicado el día de hoy, ya deberían estar entrando los crudos por todo el país para que puedan ayudar a solucionar esta problemática. Pero ahí mismo, como estamos en una cultura que todo es reglamento, va a haber en la aduana, va a haber un tipo o una tipa, y en todos los lugares va a haber alguien queriendo ejercer un control burocrático absurdo y estúpido. Entonces necesitamos cambiar la cultura de la burocracia, de los reglamentos, hacia una cultura de que necesitamos que con una ley, con un decreto, podamos viabilizar lo que es el bienestar de los bolivianos. Si entramos en esa dinámica que usted me dice, que yo sé que no es usted la de la idea, va a disculpar, no es contra usted mi aseveración, sino contra los que hacen esto, pero me molesta porque estando en crisis, hagamos reglamento, figúrese usted, y estamos en crisis, y estamos hoy día sin combustible, y estamos hoy día jodidos todos, y hagamos reglamento. ¿Para qué es el reglamento? Para negociar. ¿Para qué es el reglamento? Para coimear. ¿Para qué es el reglamento? Para ganarse unos pesos, lo que van a hacer el reglamento. Déjense de embromar, el país está en crisis, está colapsando, ya nos robaron tanto, déjense de robarnos tanto y dejen que se viabilice este país.
1: Claro, no lo digo yo, no. También el propio decreto establece que entrará en vigencia una vez emitida esa reglamentación. Voy por el siguiente paso, que seguramente Agustín lo estarán tomando en cuenta también, este decreto en la reunión tan importante, ¿no?, en la Asamblea de la Cruceñidad que se estará desarrollando mañana específicamente. ¿Qué otros aspectos van a abordar y qué posibles definiciones también se va analizando?
0: Bueno, nosotros ya hemos tomado una decisión, nuestros 24 sectores, 15 provincias, 56 municipios cívicos y nuestros bloques regionales están enviando propuestas por todos lados, pero ya se está empezando a hacer una unificación de pensamiento, que es avanzar al próximo paso, que es una autonomía fiscal, una autonomía energética, una autonomía en cuanto al 50 y 50 de tener aquello. Ya Santa Cruz no puede esperar más, ya hemos sido suficientemente pacientes, todas las regiones han sido abandonadas en este país por el modelo y el Estado Central no les ha importado las regiones, se ha preocupado de ellos, de creer que ellos iban a solucionar nuestros problemas, pues no solucionaron nada. Lo único que hicieron es robarnos, lo único que hicieron es corrupción, lo único que hicieron es profundizar las diferencias regionales. ¿Por qué? Por la desatención que hay hoy día por todo el país. Entonces Santa Cruz va a dar un paso, y ese paso va a ser para fortalecer nuestro modelo de libertad, nuestro modelo de autonomía, para poder solucionar nuestros problemas y ya no depender de un Estado Central que llega tarde, que no puede solucionar nada y que nos tiene como esclavos cabalmente esperando a la decisión. Necesitamos nuestras competencias, necesitamos nuestra economía para solventar esas competencias, y con eso vamos a seguir avanzando. ¿Para qué? Para fortalecer nuestra región y por ende fortalecer al país, ser competencia continental, ejercer nuestra economía mundial y empezar a estar en esas esferas internacionales y no quedarnos aquí chiquititos peleando entre nosotros, porque así nos quieren los centralista.
1: Claro, efectivamente, ¿no? El progreso también, salir adelante, cada quien buscar lo suyo, es una tarea fundamental. Ahora le consulto a Agustín, ¿cómo anda el tema de las filas? ¿Continúan en Santa Cruz? ¿Son extensas? Sobre todo buscando diésel, ¿cuál es la realidad hoy?
0: Bueno, no, el día de hoy, evidentemente, la denuncia que hicimos en Cabezas, en la provincia Cordillera, ha traído una relativa control social automático por todo el departamento. Hoy se está dando control social por todos lados, las filas y colas han bajado, no han desaparecido, pero han bajado en su magnitud que estaban hasta hace 4 o 5 días. También se suma a que supuestamente habría más combustible llegando, se suma esto a que ya también hay un centro de monitoreo. Entonces se están empezando a activar cosas positivamente, pero nosotros somos desconfiados. Nosotros no confiamos solamente que sea esto por un momentito, nosotros queremos una viabilidad y no preocuparnos más por esta crisis del combustible y empezar a ejercer otras situaciones, pero hoy día evidentemente ha bajado un poco lo que son las filas y colas en el departamento de Santa Cruz.
1: que preguntarle esto, ¿no? Es la última pregunta porque nos gusta conocer su lectura. Hay sectores que también, pues, dicen se tiene la importación bueno, en este caso, la importación de combustible, claro, se dan este tipo de alternativas como este decreto 5701, pero dicen, ¿cuándo el Estado asume su responsabilidad? Es como que se deja abierto ya todo este mercado. Usted apunta al progreso, a que no falte el combustible, aunque no estemos todos prácticamente arruinados, pero hay sectores, dicen, como eje central, todo va a asumir como cadena, el tema de los pasajes, el tema también de los alimentos. ¿Cuál su lectura y qué dice al respecto, Agustín?
0: Sí, lamentablemente hemos vivido en un país sin sinceramiento de precios, sinceramiento de lo que es la economía, porque nosotros ya estamos involucrados y estamos conectados a una economía internacional. Hoy día, por los precios internacionales, las guerras que hay a nivel mundial, en Rusia, en Ucrania, en Irán, en Estados Unidos, nos está afectando directamente en el tema de combustible. Estamos conectados, querramos o no. Peor aún que no producimos nuestra propia energía, nuestro propio combustible y demás. Entonces, hoy hay que sincerar los precios, pero al mismo tiempo hay que proteger a aquellos que van a sufrir el mayor impacto. ¿Y cómo lo proteges? Tenés que hacer una reducción de a lo mínimo, de mínimamente el 40-50% del gasto público que tenemos actualmente. No podemos seguir teniendo ministros que tengan 5 vehículos, 5 secretarias, 5 celulares, como siempre lo digo, comiendo filé miñón a la Roquefort, comiendo salmón a las alcaparras, comiendo todo el día a Costa y a lo que es los bolivianos que pagamos su sueldo de todos ellos. Eso se tiene que acabar y así hacer una reducción del gasto público mínimamente en un 30% y hasta apuntar a un 50%. ¿Para qué? Para que esa economía vaya en cascada hacia los municipios, hacia las provincias y que cada municipio empiece a dar los servicios que corresponden de salud, de educación, de caminos, de desarrollo humano y otros. Eso es lo que hay que apuntar y con eso vamos a tener una época muy, pero muy difícil los próximos 4 o 5 años para poder reactivar la economía realmente. No nos dejemos vender, como decimos en Santa Cruz, pajaritos preñados de que vamos a salir de esta crisis económica en un año. Es falso. No se metan eso en la cabeza. Lo que aquí hay que trabajar es que no nos roben, hay que trabajar en sincerar los precios y hay que trabajar en proteger al más desprotegido y con esto haciendo una reducción del gasto público que tienen hoy los centralistas.
1: Bueno, la solución no llega de la noche a la mañana, es todo un proceso y hay que confiar también en lo que ocurre de aquí en adelante en base a estos pasos que se están dando. Agustín, un abrazo para usted. Mañana estamos al pendiente de las definiciones también que se vayan asumiendo en la Asamblea de la Cruceñidad. Que tenga buena jornada.
0: No, muchísimas gracias a ustedes, saludos a ustedes y a todo el país.
1: Chao. Gracias, hasta el próximo contacto. El vicepresidente del Comité Cívico Pro Santa Cruz nos ha acompañado. 10:55, ve con buenos ojos este decreto, dice que es un sinceramiento necesario, dice que es un tiempo bastante duro, complejo, difícil, lo que viene en los próximos, no meses, años, 3, 4 años, que este sinceramiento en el tema de los combustibles será largo, será complejo, será doloroso, pero es parte del proceso que se debe seguir. ¿Usted qué opina? Pausa, volvemos.
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0: Regresamos 11 de la mañana en punto, 11:00. Estamos en Ciudad del Alto. Los padres de una joven que está desaparecida, pues prácticamente desesperados, acuden a su llamado, están pidiendo su retorno. Vamos al contacto con Gilda para conocer los detalles dentro de este caso y poder sumarnos, poder colaborar también con esta familia que está desesperada. Gilda, adelante.
1: Gracias, tenemos información desde la Ciudad del Alto. Estamos con padres de familia que están buscando a Jacqueline Cepita Gutiérrez. Ella ha desaparecido en los primeros días de agosto. Buenos días, estamos en vivo para Radio Éxito. ¿Cuándo se ha perdido? ¿Cómo estaba vestida? Hagan el llamado, buen día.
2: Gracias, ¿no? Mediante este medio queremos hacerle constar nuestra preocupación grande que tenemos ahorita hasta el momento. Mi hija ha desaparecido el 16 de agosto, ¿no? Y hasta el momento no se sabe su pista, dónde es su paradero, pero salió con el joven. Aquí está, él es mi hija, este es el joven, y salió en este auto, ¿no? Y lo siguiente, mi hija ha ido a Yurrenabaque, ¿no? Ella venía a ayudarle a su tía a vender, ¿no?, una tienda, y ahí es donde el joven seguramente lo hace amistad, o será su, no sé cómo la ha convencido, pero lo ha sacado de la tienda y con rumbo hacia San Buenaventura, ¿no?, que de Rural al frente, a las 10 de la noche, ¿no?, aproximadamente, y hasta las 11:30, y apaga su celular y al joven, y de este momento ya no se sabe nada, dónde está mi hija, pero yo
3: ¿ha
2: así...
3: ¿Ha llevado todas sus ropas?
2: No, mi hija ha dejado su celular y su ropa, ¿no?, ha salido así, paradita ha salido, ¿no?, y no se sabe hasta el momento dónde está, y nosotros más que todo, hay cámaras, hay evidencia, hay videos, todo, dónde y cómo, entonces, él lo tiene en estos momentos, no sé, él lo tiene tal vez secuestrada, no sé, ya es mucho tiempo, ya son 3 semanas y algo más, ya va a ser. Y hasta el momento nada, ¿no?
3: ¿Qué me dicen las autoridades policiales?
2: Estamos en eso, ¿no? Nos están colaborando también, estamos ya sí, estamos haciendo seguimiento, ¿no? Hasta el momento y vamos a seguir, nosotros vamos a seguir buscando, no nos vamos a rendir, ¿no? Vamos a seguir buscando por todos los medios todavía.
1: Con este informe retorno hasta Estudios Centrales.
0: Bien, gracias. Estaremos compartiendo también el afiche para dar más fuerza a esta publicación en redes. Están buscando a su hija de 25 años, son los padres de Jacqueline. Y ya prácticamente pues salía, ¿no? De acuerdo a lo que hemos entendido con este joven, procedieron a realizar un viaje y no, desde ese momento no tomó contacto con sus padres, ya no conocen de su paradero y están desesperados, completamente desesperados, pidiendo su retorno, y señala a su padre que teme que haya sido secuestrada. Esa es la situación que se genera también y por eso está pidiendo la colaboración de todas las personas. En nuestra página, en Éxito Noticias Bolivia, los invitamos a que puedan conocer más del caso y compartir también la publicación para poder pues hacer posible el retorno de Jacqueline, y esperemos la policía también pueda colaborar en este caso. Continuamos, 11:03. Vamos a revisar lo que ocurre en el panorama internacional. Venezuela demolerá 39 edificios dañados por el doble terremoto de junio. Venezuela anuncia la demolición de 39 edificios con severos daños estructurales en el estado de La Guaira, el más afectado por el devastador doble terremoto del 24 de junio, según una nota difundida por la estatal Agencia Venezolana de Noticias. Los escombros que dejen estas demoliciones se llevarán al centro de disposición transitorio de Caraballeda, una localidad de La Guaira, para su trituración. Según han estado compartiendo los medios, la lista oficial son 39 edificaciones que serán derribadas como parte del plan para mitigar riesgos en las zonas afectadas de la región costera. Señaló que el centro de disposición transitorio tiene 8 hectáreas y cuenta con una capacidad para procesar hasta 600 toneladas de escombros por hora, bajo protocolos de protección ambiental para evitar, claro, que los desechos lleguen al mar. El ministro de Interior, Diosdado Cabello, dijo en una rueda de prensa que el sábado hubo demoliciones controladas de edificios marcados como de alto riesgo, y aseguró que el proceso se ha desarrollado también con tecnología venezolana y con el trabajo de expertos del país sin ningún tipo de problema. La primera demolición de La Guaira se llevó a cabo el pasado 30 de julio y fue coordinada con equipos técnicos e ingenieros en estricto cumplimiento de los estándares de seguridad. El trabajo continúa. Recordemos que los sismos dejaron al menos 6.500 309 muertos, 14.239 viviendas con afectaciones moderadas y 11.001 viviendas con daños graves, según el balance oficial publicado el 24 de agosto, cuando se cumplieron 2 meses de esta tragedia. Cambiamos el rumbo de la información, hablamos de la tensión que se genera en Irán, la amenaza de grupos armados internos rebeldes que enfrenta el régimen de Teherán es la causa. Las autoridades de Irán han publicado en las últimas semanas una serie de arrestos y enfrentamientos con células armadas dentro del país en un intento de presentar la guerra con Israel y Estados Unidos como una amenaza a la seguridad nacional. El mensaje busca proyectar control interno mientras crece el descontento social por el deterioro económico. El último caso se conoció el domingo cuando medios estatales informaron sobre la detención de una red de 8 integrantes supuestamente vinculada a grupos antirrevolucionarios. El cuerpo de la Guardia Revolucionaria Islámica en la provincia sureña de Fars acusó a los detenidos de haber utilizado cócteles Molotov y quemado neumáticos durante las protestas nacionales. Los medios van reportando la captura de personas en esta provincia a las que la Guardia Revolucionaria atribuye ataques con bombas incendiarias y disturbios durante las movilizaciones nacionales que se estuvieron registrando. Pregunta para todos ustedes, ¿tomar mucho café hace mal? ¿Qué dicen los especialistas? De pronto nos podríamos preguntar cuál es el límite saludable, según la ciencia. Además, el café es una de las principales fuentes de cafeína, un estimulante que millones de personas consumimos en realidad, ¿no? En el mundo, sus vínculos con la salud cardiovascular no son lineales, dependen de la fuente de consumo, dependen de la dosis y las características individuales de cada persona. Sin embargo, se estima que para la mayoría de los adultos, hasta 400 miligramos de cafeína al día es equivalente aproximado a 3 a 5 tazas de café, ¿no? Que eso es lo que está estipulado reglamentariamente aceptable. Ahora, ¿qué beneficios se observa? Pues aparecen los beneficios después del consumo moderado, no en cantidades más altas. No es porque consumas mucho café vas a tener más beneficios. Ojo, dice la ciencia. La declaración científica publicada recientemente sostuvo que 3 a 5 tazas de café filtrado puede formar parte de un estilo de vida saludable en la mayoría de los adultos. Reitero, 3 a 5 tazas. La aclaración es importante porque en la práctica muchas personas cuentan café y no miligramos. Sin embargo, una taza en los estudios no siempre coincide con la medida que se sirve en bares o cafeterías. Por eso, trasladar esos datos al consumo diario exige mirar el tamaño de la bebida y su concentración. En varios estudios de seguimiento, el punto con menor riesgo de enfermedad coronaria, insuficiencia cardíaca y accidente cerebrovascular apareció entre 2 y 4 tazas diarias, que sería lo recomendable, dice la ciencia. No todos los cafés aportan lo mismo. Un filtrado, un expreso, un instantáneo o una preparación en prensa francesa puede tener contenidos distintos de cafeína, aun cuando el volumen servido parezca similar. Esa diferencia explica por qué 2 personas pueden decir que toman 3 cafés por día y en términos reales estar lejos de consumir la misma cantidad. Los expertos dicen que también influye el método de preparación por una razón adicional. El café no filtrado, como el expreso o el preparado en prensa francesa, conserva más cafestol, un compuesto que puede elevar el colesterol, y entonces no estaríamos yendo por buen camino. En fin, esa distinción ya había aparecido previo a este estudio. Ahora, la revisión de los especialistas encontró que el consumo habitual y moderado de café no se vincula con un mayor riesgo cardiovascular y en varios análisis apareció asociado, en todo caso, con menor riesgo de enfermedad coronaria, con menor riesgo de insuficiencia cardíaca y accidente cerebrovascular. En diabetes tipo 2, una revisión de estudios citada por la entidad observó reducciones de riesgo de entre 20 y 30% entre quienes consumían este promedio de café. Eso no equivale a decir que el café cure o prevenga por sí solo las enfermedades. La mayor parte de estos casos y estos datos proviene de estudios observacionales que permiten detectar asociaciones entre hábitos y resultados de salud, pero ojo, no prueban por sí solos una relación directa de causa y efecto. Sin embargo, los datos nos sirven, ¿no?, para poder evaluar también cómo estamos en este aspecto. Y entre las reacciones se cuentan palpitaciones, insomnio, nerviosismo, ansiedad y molestias digestivas para aquellos que consumen demasiado café o para aquellos que no lo hacen. La recomendación de los especialistas que han realizado este seguimiento es por lo menos llevar a de tres a cuatro tazas de café durante la jornada. Las bebidas energéticas, ojo, dicen, no entran en la misma cuenta que una taza de café. Tome en cuenta estos datos. 11:11. Volvemos.
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grado, ¿no? Por lo menos, bueno, no diré bastante, pero un poco. La temperatura en la cabina, bastante calor. Yo vine sumamente abrigada. Vine con un saco sumamente caliente para poder también seguir con mi trabajo y no estar ahí todo el rato congelada, sino más bien involucrarme con lo que toca, ¿no? De eso se trata, de todos los días buscar alternativas y no poner pretextos cuando nos toca hacer lo que nos gusta también. Y nosotros vamos a cumplir también con las sugerencias para ustedes en este martes. A propósito, ¿cómo está avanzando su mañana? ¿Todo en orden? ¿Todo tranquilo? Si se estuvieron presentando algunos imprevistos, no pasa nada, respire, continúe con sus actividades y póngale una sonrisa a su mañana. 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Y ya que nos vamos acercando al mediodía, siempre es importante refrescarnos y compartir alguno de los productos especiales que tiene la cascada para todos nosotros. 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

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Estamos sobre las 11 de la mañana con 22 minutos. Ahí estuvimos disfrutando una canción del 2000 y una canción de los años 90. Pero vamos a retroceder un poco más en el tiempo. Y me voy a poner en este contexto de lo que les voy a hablar a continuación antes de la pausa, porque indudablemente está dando vueltas las fotografías en general con este trend viral de los 80 que está arrasando en Instagram, que está arrasando, entiendo, también en TikTok y sobre todo en Facebook. Este trend viral de los 80 está ganando un espacio bastante amplio en las redes sociales y todo pues gracias a la inteligencia artificial. Con ChatGPT, los usuarios están transformando fotos actuales en retratos retro con ese toque de los 80. ¿Cuál era ese toque de los 80? Usted lo sabe, peinados voluminosos, ropa vintage, fondos de estudio, ese inconfundible aspecto de una fotografía tomada hace ya 4 décadas. Bueno, la gracia o el truco está en imaginar algo que nunca ocurrió. ¿Cómo te habrías visto en 1985, no? ¿Qué estilo habrías llevado o cómo sería tu retrato si hubiese terminado guardado en uno de los álbumes, no sé, álbumes familiares que hoy despiertan nostalgia? Ahora, las imágenes que circulan en redes sociales recuperan muchos de los códigos visuales de aquella década, ¿no? Los flequillos elevados, como batidos, como los jopos. Usted me entiende, ¿verdad? Yo sé que sí, que me entiende. El cabello con mucho volumen, las chaquetas con mezclilla, hombreras, colores muy intensos, maquillaje bastante marcado, los fondos degradados y el resultado puede ser tan familiar que por algunos segundos parece una auténtica fotografía rescatada del pasado. El proceso no requiere conocimientos de edición. ChatGPT permite subir una fotografía existente y pedir qué cambios le realizas mediante instrucciones escritas, por lo que puedes ir ajustando también el resultado hasta acercarte a la estética que estás buscando, ¿no? La recomendación es comenzar con una imagen nítida, bien iluminada y en la que tu rostro sea claramente visible. Una selfie frontal, un retrato sin demasiados filtros, facilita que la IA pueda conservar sus principales facciones mientras transforma el resto de la esencia. Y después, simplemente, listo, subes tu fotografía explicando si lo quieres, no con una específica descripción. Pero lo que estamos viendo estos días es eso, ¿no? La presencia en redes sociales de este cabello voluminoso, de las chaquetas de mezclilla, del flash frontal, de la apariencia fotográfica realista. Y pues bueno, muchos se están sorprendiendo de estos resultados que encuentran y otros dicen, ¿cuál es la sorpresa? Si tú ya tienes fotos de los años 80, no sé. No en todos los casos, pero bueno, ahí está el resultado, la combinación de nostalgia e inteligencia artificial que ayuda a explicar un poco del atractivo de este trend que están siguiendo ahora los jóvenes y los no tan jóvenes. Y a propósito de este trend, vamos con esta canción también que fue todo un hit allá por los años 80 junto al gran Emmanuel.

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13: Quiero acabar con el Estado centralista, parte de las declaraciones del presidente Rodrigo Paz Pereira en un acto que se realiza en Casa Grande. Escuchemos.
14: A los responsables de la salud a nivel internacional que trabajan con nosotros, a vos te voy a mandar la platita junto al gobernador de tu región y así ustedes trabajan. Porque conocen mejor que el presidente ve lo macro, lo grande, y el gobernador y los alcaldes ven lo local. Entonces, ayudemos a lo local y yo ayudo en lo nacional, ustedes ayudan en lo local. Así tiene que funcionar el Estado a futuro, pero eso hay que cambiarlo. El total de inversión que va a haber entre carreteras y obras para La Paz en estos siguientes 3-4 años son cerca de 17 mil millones de bolivianos. Es harta plata. Hay Hay unas carreteras que son más caras que otras. La de Santa Bárbara Caranavi se lleva un buen pedazo. Pero si esa carretera la haces bien, hacia Kikibé y Guanay, todo lo que sea comercio con el Beni, que se va a hacer el puente para el 2028, se acaba el puente Guajaramerín-Guayaramerín, por ahí va a bajar entre 5 mil a 7 mil millones de dólares de comercio Brasil hacia el Pacífico, de ida y vuelta. Entonces necesitamos buenas carreteras, no solo para nuestros comercios, sino para que llegue comercio de afuera y haga negocios en Bolivia. Así que tenemos mucho trabajo, compañeros, que hacer, muchas cosas que pelear y muchos, muchos retos, difíciles los momentos. Pero los tinglados, compañeros, y con esto culmino, mire, esta mañana me visitó el máximo representante a nivel mundial de Naciones Unidas. Naciones Unidas es la institución donde se reúnen todos los países del mundo. Y vino el máximo representante responsable de la lucha contra drogas y otros estupefacientes. El mundo nos quiere ayudar para dejar las drogas de lado y que la minería, los hidrocarburos, la producción, la soya, el café, el chocolate, todo lo que tiene La Paz. Si La Paz fuera hoy día un estado federal, no tendría que estar preguntando a nadie qué hacer con su desarrollo. Estarían entre ustedes debatiendo cuánto en la minería, cuánto en los hidrocarburos, cuánto podemos producir de café, hasta soya podrían poner, porque tienen territorio para producir. No tendrían que irse al oriente. El oriente... El oriente tiene todo un margen de desarrollo enorme. Muchos de los paseños han mirado, o del occidente han migrado al oriente. Hoy día como que el barco está medio así, medio inclinado, porque casi todo el peso, la mayor parte de los habitantes pasaron al oriente. Los paseños no tienen por qué migrar, lo tienen todo. Solo que hay que cambiar las leyes para que aprovechen de lo que tienen para reinvertir y crecer. Eso es algo fundamental. Por eso, y con esto concluyo, años atrás hubo un presidente que tomó la decisión de no invertir en hidrocarburos en el norte de La Paz. Dijo, no, esta plata se va a ir para el mar de gas, dijo. Y quiso poner la plata en otra región. Un presidente que anda dando vueltas por ahí, por el Chapare. Ese fue el que dijo, no voy a invertir en el norte de La Paz, cuando el norte de La Paz tiene harto hidrocarburo. Es muy caro y voy a perder tiempo acá. Yo quiero poner plata donde es más fácil, de ahí saco plata y ahí sigo gobernando. Hoy día La Paz tendría su platita propia, sin tenerle que pedir a nadie. Ya, parece que fuera tarde, pero ¿será que Dios nos ha puesto en ese reto? Y ustedes alcaldes, ustedes parlamentarios, ustedes paseños, y con cada región tiene objetivos diferentes. El Beni, Pando, Santa Cruz, Tarija, Oruro, Cochabamba, cada región tiene... He estado hace poco en Oruro. Oruro tiene que ir al Parlamento, y el Parlamento, ojalá Dios quiera, se lo aprueben. Tiene una inversión de 328 millones de dólares, o sea, más de 3.300 millones de bolivianos para desarrollar una mina. La primera, pero tiene como 10 minas. 10 minas para desarrollar. Eso es empleo, eso es trabajo, transporte, inversión, eso es crecer. Entonces, con esto culmino. Los hermanos parlamentarios, únanse. Yo sé que cada uno representa una región. Si hoy día los de Tarija o los de Santa Cruz votamos para que puedan desarrollar su mina los orureños, tienen que votar para que los paseños puedan tener hidrocarburos en el norte, porque así vamos a ir ayudándonos entre regiones. Ayer estuve en Viacha y veo al alcalde de Viacha por acá, creo que ahí lo veo. Querido Pach, un fuerte abrazo. Él estaba al lado mío, no me va a dejar mentir. Fuimos a saludar a las familias que todavía no habían localizado a sus hijos. Y cada familia expresó su dolor, pero respetuosamente, como es nuestro pueblo, respetuosamente. Había gente con ira, con bronca, porque un accidente te quite un ser querido, es algo que duele, duele. Pero no sé si te acuerdas, querido alcalde, había una señora con su pelo cortito de este lado y con su trenza para este lado. Y ella era la que menos hablaba, al final habló. Y cuando habló dijo una cosa: yo soy madre soltera. Él era lo único que yo tenía. Y lo he perdido. Solo quiero que me entreguen su cuerpo. Lo voy a llorar, pero después me voy a volver a levantar. Si eso no es un mensaje de Dios, una madre que pierde a su único hijo y siendo soltera, que pide que cuando lo encuentren lo pueda enterrar, lo va a llorar, está en su memoria, pero también se va a levantar para seguir caminando, para seguir trabajando. Y lo dijo delante, yo me emocioné mucho, porque a Bolivia la han querido matar. A Bolivia la han querido dejar encarcelada en el retraso, en la ignorancia. Esa es una suerte de muerte. Cuando tus hijos no están educados, cuando tus recursos naturales no se usan de buena manera, cuando Dios nos da una oportunidad en la Pachamama para poder crecer y lo usas en política, en ideología. Eso es una forma de matar a la patria. Pero Bolivia, a igual que esa mujer, se va a levantar porque esos son los mensajes que Dios da. Y si ella puede, ante el dolor de la pérdida de un hijo, Bolivia puede levantarse una y mil veces para salir adelante, pero ya no cometer esas equivocaciones, errores o decisiones políticas, ideológicas, de intentar hacer de un país donde haya unos cuantos propietarios políticos. La ideología no da de comer. Lo que da de comer es la producción, la minería, los hidrocarburos.
13: Quisieron matar a Bolivia, dice el presidente Rodrigo Paz. Bolivia puede levantarse una y mil veces, es lo que ha señalado desde el hall de Palacio Quemado, donde participa en la firma de convenios a nivel nacional para la implementación del programa de infraestructuras complementarias para espacios deportivos en unidades educativas del país. Estamos sobre las 11:42.
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13: Así es, vamos una vez más a conocer los servicios informativos. Actualicemos el contacto con nuestro equipo de prensa. Eber Vargas, adelante, te escuchamos.
9: Gracias, Naira. Continuamos con más información de la Asamblea Legislativa. En estos momentos habla la diputada de Alianza Popular, Claudia Herbaz, con respecto al Fondo Monetario Internacional. Escuchemos las declaraciones.
15: Llamado

0: a primera hora. ¿Y qué estamos hablando aquí? ¿Qué le estamos pidiendo al presidente Paz? Le estamos solicitando todos los antecedentes y documentos del empréstito con el Fondo Monetario Internacional, con el FMI, a través de una facilidad de servicio ampliado del Fondo SAF por un monto de 1.369 millones de TGS, traducido en dólares, 1.900 millones de dólares. ¿Por qué le estamos pidiendo esto al señor Rodrigo Paz con copia a su ministro de Economía? Porque no puede ser que aquí nos manden un proyecto de ley, el 723, sin ningún tipo de acuerdo. ¿Dónde está el borrador del acuerdo del FMI? ¿Dónde están los anexos? ¿Dónde están las metas? ¿Dónde están los resultados? Es en ese sentido que como parlamentarios, como representantes de toda la población nacional, de los 12 millones de bolivianos, necesitamos información para decidir. Hasta ahora el gobierno no ha mandado este acuerdo. No sabemos realmente qué documentos componen este tipo de operación, el borrador de la carta de intenciones, los memorándums técnicos y las metas cuantitativas. ¿Qué es lo que nos están pidiendo? Este no es un préstamo cualquiera, señores. Este es un préstamo realmente que está asociado a compromisos y a condicionalidades. Y eso lo dice el mismo acuerdo constitutivo del Fondo Monetario Internacional. Entonces, esta tarea de condicionalidades y compromisos va a endeudar al país por varios años. Y esto se refiere básicamente a metas de control fiscal, a la política financiera y sobre las tasas de interés que todos pagamos en los bancos o sobre el futuro de nuestra política cambiaria, viendo que ahora el dólar se acerca cada vez a 13 bolivianos. Por lo tanto, realmente es imprescindible conocer estos documentos porque su cumplimiento nos va a afectar absolutamente a todos por muchos años.
1: Bien, ahí estuvimos escuchando palabras de la diputada de Alianza Popular, Claudia Hervás, quien ha informado que se ha enviado una carta de solicitud al gobierno para conocer los detalles y la documentación correspondiente sobre el acuerdo con el Fondo Monetario Internacional y sus condicionamientos para el país.
2: Bien, gracias, Ever. Hasta más adelante estaban las declaraciones desde Alianza Popular. Ven falta de documentación, ¿no? Falta de transparencia sobre los acuerdos con el Fondo Monetario Internacional y exigen al gobierno enviar absolutamente todos los respaldos y sobre todo cuáles son los condicionamientos para que llegue esa cantidad de recursos al país. Estamos sobre las 11:46. A ver, vamos a ponerles en contexto. Más temprano, cuando Cerimedo era trasladado de Santa Cruz o de Palmasol hasta Chonchocoro en La Paz, pues dio algunas declaraciones, dijo perdón al presidente por no haberle escuchado y haberme metido con esta loca, ¿no? Esas fueron las declaraciones y claro, ese mensaje también era para Nadia Beller. Ella responde a propósito de lo que dijo Fernando Cerimedo. Escuchemos.
3: Pena por vos cuando me dijiste.
4: Jamás esperé que tengas pena por mí, nada. Jamás esperé nada. No tengo por qué esperar nada.
2: En la boca de un poco hombre, todas las mujeres son locas. Esto compartió en sus redes sociales.
4: No mire nada. Jamás esperé nada. No tengo por qué esperar nada.
3: ¿Vos también no me hablas? Si creíste que iba a tener pena por vos cuando me contaste. Que te engañó.
4: No era pena.
3: Y que desconfiaste de la paternidad de tu hijo. Te equivocaste, pero terriblemente.
4: Pero ¿quién esperó que te digo que no esperes pena de nada? Si no te conté contexto.
3: Ahora sí.
4: ¿Cómo empezó todo? No te esperaba nada. Te voy a contar algo, te voy a humillar así. Es una humillación contarte eso. Sí. ¿Para qué? ¿Para que tengas pena? ¿Para qué mierda? Yo me estaba explicando el contexto, nada más.
3: Que seas tan pelotudo de hacerme daño por esa puta.
4: Eso no te hice miedo a quedarla por esa vez. No te hice, no fue por ella. Fue porque yo me equivoqué, porque no tuve voz de dejarla ni eso, ni antes ni ahora. No fue por ella. Ella no se merece nada. No fue por ella.
5: ¿Vos?
4: No elegí entre ella y vos. Siempre te elegí a vos, de que estoy con vos.
2: No me des elegir entre ella y vos, siempre te elegí a vos. Es el mismo Fernando Cerimedo que esta mañana decía que me perdone mi esposa.

0: Esas son las declaraciones de esta misma persona, ¿no? Ahí está este audio, usted lo puede encontrar, puede comentarlo también en la página de Éxito Noticias Bolivia y lo propio en la página de Nadia Veller, donde fue publicado recientemente. Ella ha titulado esto como "En la boca de un poco hombre, todas las mujeres son locas". Estamos sobre las 11:48. Vamos a contarles en otro tema que el presidente del Tribunal Supremo Electoral, Gustavo Ávila, ha informado sobre el avance de la ley de reforma electoral y ha señalado que la base son las recomendaciones que realizaron organismos internacionales.
1: Los procesos electorales, la conclusión que hemos tenido de todos es que Bolivia necesita una nueva normativa electoral que esté acorde a la realidad de nuestro país, a la realidad en la que vivimos. Y este trabajo ha sido inicialmente llevado adelante por el Tribunal Supremo Electoral y por el proyecto del Centro de Apoyo Electoral. Quiero mostrarles a ustedes esta carpeta, que para nosotros es de vital importancia. Hemos llegado a este punto, no a ciegas, hemos llegado a este punto después de haber realizado encuestas, entrevistas, haber realizado un trabajo importante con el Centro de Apoyo Europeo, en el sentido de que nos ha permitido conceptuar todos los informes de las misiones de observación electoral, que han realizado recomendaciones a nuestro proceso electoral y que van a ser la base, y así queremos decirlo, van a ser la base de la reforma electoral. Las vamos a escuchar a todas y estamos tomando en cuenta todas las recomendaciones de las misiones de observación electoral. Este documento va a ser puesto a conocimiento de todas y todos los bolivianos a través de nuestras plataformas. Y ustedes se van a poder dar cuenta que tiene un sustento científico de cómo hemos llegado a este momento. Y la anterior semana hemos tenido una reunión del órgano electoral que ha sido la conclusión de esta primera
0: etapa. Bien, avanzando en la reforma electoral en base a las recomendaciones de organismos internacionales, todas las recomendaciones fueron tomadas en cuenta, señala el presidente del Tribunal Supremo Electoral, el señor Gustavo Ávila. Estamos sobre las 11:51, última pausa, no se vayan.
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0: Así es, y prepárense porque enseguida llega en la segunda edición de la Red de Noticias Éxito en esta jornada de martes. Les enviamos un abrazo porque así como arrancamos con entusiasmo y agradecimiento, así también le ponemos el punto final.
17: Amigo, sin la vez,
0: pero con buen ritmo.
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0: Yo sé que esta voz es familiar para muchos de nosotros, ¿no? Efectivamente, es Luis Fonsi, que llega con muy buen ritmo, con algo de salsa, porque necesitamos también recibir el mediodía con entusiasmo. Mañana nos reencontramos a las 9 en punto.

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1: Bienvenidos a la segunda entrega informativa de la Red de Noticias Éxito Bolivia. Saludos país desde la sede de gobierno, 12 del mediodía con 3 minutos. Ha comenzado a informar la Red de Noticias Éxito Bolivia.
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3: Desde la Asamblea cuestionan los 10 meses de gestión de presidente Paz en medio de denuncias constantes contra el gobierno. Alianza Popular denuncia falta de documentación y exige al gobierno conocer los condicionamientos del FMI. Legisladores esperan que Fernando Sorimedo no tenga ningún privilegio durante su permanencia en el penal de Chonchocoro. Senador Marín Covig respalda el decreto 5701 e insiste en la necesidad de aplicar la libre importación de combustible. Tribunal Supremo Electoral abre mesas regionales para consolidar una reforma electoral en el país con una base inicial de recomendaciones internacionales. Oficialismo exige que se investigue a Nadia Beller por presunto enriquecimiento ilícito, al igual que a Sorimedo. 7 aprendidos tras presunto avasallamiento en Laji Lurizani. Triple coalición en la Avenida del Poeta. Los heridos fueron llevados a un centro médico. Viacha, un padre exige justicia. Su hijo fue encontrado calcinado. Tribunal Supremo Electoral plantea una nueva reforma electoral y propone modificar 3 leyes en Bolivia. Sorimedo habló y Paz sabía de su relación con Vélez. Denuncian exfuncionario de la ANH por presunto enriquecimiento. Cuentan con 20 inmuebles valuados en 2 millones de dólares.
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4: Los combates volvieron a intensificarse en Ucrania pocas horas después de que expirara una pausa temporal de 3 días en los ataques entre Rusia y Ucrania. Fuertes explosiones sacudieron Kiev durante la madrugada del martes en el primer ataque ruso contra la capital ucraniana desde el fin de la tregua que coincidió con la visita de los enviados estadounidenses Steve Witkoff y Jared Kushner. Según autoridades ucranianas, Rusia lanzó misiles contra Kiev y sus alrededores.
5: El presidenciable brasileño Flavio Bolsonaro congregó el lunes a unos 28 mil simpatizantes y aliados políticos en Sao Paulo, Flavio arremetió contra el presidente Lula, su rival en la elección del 4 de octubre, y exigió la destitución del magistrado del Tribunal Supremo, Alexandre de Moraes, que condenó a su padre, Jair Bolsonaro. La campaña entró en sus últimas semanas con el ruido de fondo de un escándalo por presunta corrupción.
6: Australia planea aplicar fuertes multas para los gigantes de las redes sociales si no protegen a los usuarios jóvenes de contenido dañino. El primer ministro Anthony Albanese presentó el martes unas iniciativas de ley que impondrán un deber de cuidado a las empresas a cargo de populares plataformas como Facebook, Instagram y TikTok. Tales compañías serán responsables de resguardar a los menores de 18 años de la pornografía, el ciberbullying y el contenido que glorifica el crimen o que estimula los desórdenes alimentarios.
5: Una corte de México escuchó el lunes a los primeros testigos en el juicio por el asesinato de dos surfistas australianos y otro estadounidense. Los hermanos australianos Jake y Callum Robinson, de 30 y 33 años respectivamente, y su amigo estadounidense Jack Carter Roth, fueron asesinados a tiros en 2024 en Ensenada, Baja California, un paraíso del surf en el Pacífico de México, que atrae a miles debido a su intenso oleaje.
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1: La ciudad se refiere a la llegada de Cerme.
2: Y bien transparente. Queremos los bolivianos que se aclare todo lo que hoy en día está pasando en Bolivia. Denuncias, varias cosas y varios compañeros o varias personas han dicho que desconocen.
3: En la cárcel de Chocoro porque su defensa pide que se quede en Palmas.
2: Bueno, a ver, hay una cosa. La justicia es clara. Si bien ha dictaminado de ir a Chonchocoro, tiene que estar en Chonchocoro, tiene que estar. Pero no como Evo Anzaima, que no sale del Chapare y no está haciendo nada. Si este señor lo han aprendido, tiene que estar hoy en día.
3: Se ha visto que se...
1: Con este hasta estudios.
4: El grupo es el primero que ha tomado conocimiento, es decir, el primero que tuvo conocimiento investigando. Hemos venido nosotros y pidiendo de que se... No está dentro de la norma, como la norma.
5: Abogado y defensor de Fernando Cerimedo, Ernesto Geraldes, confirmó que su cliente ya se encuentra recluido en el penal de máxima seguridad por los procesos penales que enfrenta. Asimismo, espera que su...
4: Lado, toma en cuenta que cuando hicimos el recurso de apelación, el mismo fue confirmado, o cuando ordenó la detención preventiva en la cárcel pública de Chonchocoro por el juez sexto de instrucción en lo penal de la ciudad de La Paz, y confirmado por la sala penal segunda. Nosotros, ya sabíamos que esto iba a suceder, pero seguimos nosotros pidiendo a los jueces que tienen el control jurisdiccional de los mismos de cuál de las órdenes de detención preventiva se va a cumplir. Existen dos. En la norma no existe que si hay dos órdenes de detención, se cumple la primera o se cumple la segunda o se cumple la del delito más grave, el delito menor. Eso es lo que no sabemos. Por eso queremos ver que se aplique el debido proceso en todo estas acusaciones que hay en contra de Fernando Cerimedo.
5: El jurista señaló que esta situación ya había sido advertida durante la presentación de los recursos correspondientes y cuestionó que su defendido tenga que ser trasladado constantemente entre centros penitenciarios.
4: Nosotros pedimos de que se haga justicia, que se sea transparente y objetiva la administración de justicia, y en este caso ver cuáles de las órdenes de detención preventiva es la que está prevaleciendo. Ahora primero estaba cumpliéndose la orden de por el delito de tentativa de feminicidio, ahora se está cumpliendo desde hoy, desde recién una hora, se va a cumplir la orden de detención preventiva por el delito de enriquecimiento ilícito.
6: Red de Noticias Éxito, Lía Vega, La Paz.
7: Cerimedo habló y más sabía de su relación con Belair.
8: Fernando, una última palabra, Fernando. ¿Qué le dice al presidente, Fernando?
5: El argentino Fernando Cerimedo, al ser trasladado de Palmasola de Santa Cruz al centro penitenciario de máxima seguridad Chonchocoro en la ciudad de La Paz, hizo referencia a su relación con Nadia Belair. Aunque no mencionó su nombre, indicó que el presidente Rodrigo Paz conocía sobre su situación sentimental.
8: ¿Qué le dice a su familia, Fernando, a sus hijos?
9: Mi esposa, mi
5: Belair acusó a Cerimedo de estar detrás de un ataque armado en su contra y denunció supuestos hechos irregulares vinculados a sus contactos con autoridades.
8: Fernando, una última palabra, Fernando. ¿Qué le dice al presidente, Fernando?
6: Red de Noticias Éxito, Lía Vega, La Paz.
7: Legisladores esperan que Fernando Cerimedo no tenga ningún privilegio durante su permanencia en el penal de Chonchocoro.
10: El señor Cerimedo debe ser tratado como cada uno de los reclusos que se encuentra en Chonchocoro.
11: No debe haber privilegios.
10: Sin ningún privilegio, ya que todos están pagando un delito, muchos de ellos son inocentes, de igual manera están, y no debe tener privilegios y debe entrar a los sectores que corresponde y no estar fuera de los sectores.
12: Tras la denuncia de Nadia Belair sobre presuntos privilegios para Fernando Cerimedo durante su traslado a La Paz, la senadora del PDC, Ana María Crispín, exigió que el asesor reciba el mismo trato que los demás reclusos del penal de Chonchocoro, sin ningún tipo de beneficios.
10: Como todas las personas que han cometido un delito y que están en proceso de investigación, debe estar en el penal de Chonchocoro hasta que se compruebe lo contrario, y no debe tener privilegios, así como Camacho tenía un aula en el cual justamente yo trabajaba, y porque era una persona importante, se le había dado el aula donde podía recibir visitas por una semana, se podían quedar sus visitas, y no así como de los otros reclusos.
12: Por otro lado, la senadora de Unidad

0: Cristiana Áñez, consideró que el traslado al penal representa una situación desfavorable debido a las condiciones del recinto penitenciario.
1: No creo que sea privilegio, porque si fuera privilegio se hubiese permanecido en el penal de Palmasola, ¿no? Él ha sido trasladado a un penal que realmente tiene condiciones muy duras. Es un penal muy duro, digamos, para la persona que está detenida, ¿no? Y la justicia prevé la detención en ese lugar cuando considera de que esta persona es un reo que necesita, digamos, un penal de máxima seguridad cuando es un reo peligroso.
0: Red de Noticias Éxito, Eder Vargas, La Paz.
2: Oficialismo exige que se investigue a Nadia Beller por presunto enriquecimiento ilícito, al igual que a Seri Medo.
3: ¿Y por qué ella no y él sí? Entonces, ambos debían ser investigados por enriquecimiento ilícito porque ella es cómplice.
0: La diputada del PDC, Catherine Pinto, exige a la justicia convocar a Nadia Beller en calidad de testigo dentro del caso por presunto enriquecimiento ilícito contra el asesor argentino Fernando Cerimedo, quien cumple detención preventiva en Chonchocoro.
3: Y la justicia, ojalá que sea implacable, porque ¿a qué rato van a citar a Nadia Beller? Porque si él es... lo están acusando por enriquecimiento ilícito, pues ella misma ha declarado que ellos estaban comprando juntos terrenos. Entonces, ella no, ¿y por qué ella no y él sí? Entonces, ambos debían ser investigados por enriquecimiento ilícito porque ella es cómplice. Entonces, yo exhorto al Ministerio Público que Nadia Beller sea convocada de una vez para transparentar todo esto.
0: Tras la detención preventiva de Cerimedo, la diputada espera que la justicia actúe de manera imparcial y se logre esclarecer el grado de participación de todas las personas involucradas.
3: Yo creo que acá está dejando una señal muy clara el gobierno y nadie, por muy cerca que esté al presidente o a cualquier estructura de poder, va a quedar impune si es que tuviera alguna presunción de cometer algún delito. Entonces, esto no va a quedar impune. El señor, al margen de todo lo que haya pasado en el procedimiento, ya está en Chonchocoro y tiene que ser investigado.
0: Red de Noticias Éxito, Eder Vargas, La Paz.
2: 12 horas de 19 minutos en Viancha. Un padre exige justicia. Su hijo fue encontrado calcinado.
4: Ojalá que a nadie se pueda pasar así. Aquí para mí no es buenas tardes, pero...
5: Rubén Flores, padre del soldado Arnel Flores, llegó a la morgue judicial para realizar los trámites y recuperar los restos de su hijo, quien perdió la vida en la explosión del cuartel de Viacha.
4: Que voy a morir. ¿Quién me mandó a salvar a mi hijo? Yo lo he llevado como padre. Yo tengo que servir a la patria. Tienes que ir. Ya, papi, vamos. Y le traigo ahí una noche. No se acuerdo el día, pero he salido con la lluvia. Hemos pasado directo todo este viaje. Ese día mismo le presenté al cuartel. Estaban esperando. Presenté al cuartel, se ingresó. Yo me despedí, papá. En la puerta está abierta. Yo le he dejado en todos años, tranquilo. Ha pasado ya que voy a ir contigo.
5: Entre lágrimas relató el dolor de recibir el cuerpo calcinado de su hijo. El padre exigió justicia y respuestas a las autoridades para esclarecer el hecho.
4: Tiro semana, día, jueves, ha salido de Franco. Ha llegado ya a mi casa, tibian de Franco, padre. Ya vení, ha venido a ir a recoger a Irupán. Ha llegado ahí, nosotros ido a mi casa. El día viernes estamos con él, comido. Y el día sábado temprano, no era el de Chivonán.
5: Red de Noticias Éxito, Lía Vega, La Paz.
2: Cambiamos desde la Asamblea, cuestionan los 10 meses de gestión del presidente Paz.
6: Mucha incapacidad del gobierno y poca experiencia y mucha improvisación del gobierno tenemos ahora, incluido el gabinete, incluido el presidente. Deberíamos ya a estas alturas darle señales por dónde vamos a encaminar al país, pero sobre todo cómo le damos soluciones a cada día que nos está pidiendo el pueblo de Bolivia.
0: El presidente de Estado, Rodrigo Paz, cumple 10 meses de gestión. Al respecto, la jefa de bancada de Libre en el Senado, Tomasa Yarwi, cuestionó al Ejecutivo por la falta de un plan concreto para atender las demandas del país y aplicar reformas estructurales.
6: Lamentablemente, sí, nosotros desde el primer día andamos pidiéndole a que nos primero haya reformas estructurales, el paquete de leyes, por eso hemos presentado la reforma parcial de la Constitución, esperemos que haya voluntad política. Tenemos que abrir el candado de la Constitución para poder aprobar leyes y le demos seguridad jurídica a todos los empresarios y vengan a invertir en Bolivia.
0: Entre tanto, la senadora del PDC, Ana María Crispín, lamentó las constantes denuncias y los hechos de corrupción que involucraron al gobierno durante estos últimos meses.
7: En estos 10 meses se ha podido ver corrupción, se ha podido ver narcotráfico, se ha visto de lo peor y nadie puede decir de los 20 años, creo que ha superado a los 20 años que tanto criticaban. El día de ayer con sus chicanerías, ahora quieren hacerse a los héroes, quieren confundir a la población. Realmente están jugando, están sacando todo su armamento sucio, ¿para qué? Para confundir a la población, para dividirnos y hacer pensar a la población de que quieren trabajar.
0: Red de Noticias Éxito, Ever Vargas, La Paz.
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2: 12:23 hasta la ciudad de El Alto. Buscan a Jacqueline. Desapareció y temen que sea secuestrada. Gilda Castro en el informe.
9: Padres de familia de Jacqueline llegan hasta la ciudad del Alto. Ella desapareció los primeros días de agosto, según relatan sus padres. Una persona se la habría llevado. Ella tiene 25 años.
10: Gracias, ¿no? Mediante este medio queremos hacerle constar nuestra preocupación grande que tenemos ahorita hasta el momento. Mi hija desapareció el 16 de agosto, ¿no? Y hasta el momento no se sabe. No se sabe su pista, dónde es su paradero, pero salió con el joven. Aquí está, él es mi hija. Este es el joven y salieron en este auto, ¿no? Y lo siguiente, mi hija ha ido a Rurrenabaque, ¿no? Ella venía a ayudarle a su tía a vender, ¿no? Una tienda y ahí es donde el joven seguramente lo hace amistad o será su... No sé cómo lo ha convencido, pero lo ha sacado de la tienda y con rumbo hacia San Buenaventura, ¿no? De Rurre al frente, a las 10 de la noche, ¿no? Aproximadamente y hasta las 11:30 y apaga su celular y al joven. Y de este momento ya no se sabe nada dónde está mi hija, pero yo así... No, mi hija ha dejado su celular y su ropa, ¿no? Ha salido así paradita, ha salido, ¿no? Y no se sabe hasta el momento dónde está y nosotros más que todo... Hay cámaras, hay evidencia, hay videos, todo, dónde y cómo. Entonces, él lo tiene en estos momentos, no sé. Él lo tiene tal vez secuestrada, no sé. Ya es mucho tiempo, ya hace 3 semanas y algo más ya va a ser. Y hasta el momento nada, ¿no? Y
11: las autoridades policiales.
10: Estamos en eso, ¿no? Están colaborando también, estamos ya, sí, estamos haciendo seguimiento, ¿no? Hasta el momento y vamos a seguir, nosotros vamos a seguir buscando, no nos vamos a rendir, ¿no? Vamos a seguir buscando por todos los medios todavía.
9: Red de Noticias Éxito, Gilda Castro, El Alto.
2: Muchas gracias, Gilda. Y en Sucre, 2 exfuncionarios de la gestión del exgobernador, también con Doris, son imputados por el delito de concusión. Rena Martínez en el informe.
12: 2 exfuncionarios del CDGES Chuquisaca de la gestión del exgobernador Damián Condori fueron imputados por la Fiscalía Departamental por presuntamente haber realizado cobros irregulares a servidores públicos y cuyos aportes supuestamente eran para el partido político en función de gobierno.
13: Los cuales hubiesen realizado lo que viene a ser cobros irregulares a un funcionario de dicha unidad, en el cual los hacían ver de que estos cobros serían para supuestos aportes al partido, pero sin embargo, en el transcurso de las investigaciones, por las declaraciones de los testigos y también denunciantes dentro de este caso, han dado a entender de que más aún estos cobros serían de manera coerciva, con amenazas en el cual si ellos, tanto los funcionarios con ítem que le realizaban los cobros de manera directa mediante los QR o entregarle directamente en este caso a Fernando Zelaya Zárate y a los también que eran por contrato, lo hacían, lo descontaban directamente de lo que vienen a ser las planillas.
12: El fiscal departamental Alex Alexander Mendoza dijo que el cobro que se realizó fue entre las gestiones de 2021-2024 y era el 5% del salario de cada funcionario del CDGES, por lo que se tienen los suficientes elementos para la imputación y se pedirá la detención preventiva por el delito de concusión.
13: Es por ello de que se manejan diferentes montos que han sido depositados de acuerdo a lo que manejaban ellos, que era el 5% del salario que percibían estos funcionarios. En tal sentido, el delito que se está investigando en este caso es el delito de concusión, conforme establece nuestro código penal. Esperamos que en las próximas horas también ya la autoridad jurisdiccional señale fecha y hora para lo que viene a ser la aplicación de medidas cautelares. El Ministerio Público va a pedir también en todo caso una medida extrema de la detención preventiva.
12: Para Red de Noticias Éxito, desde Sucre, Renan Martínez.
2: Muchas gracias, Renan. Y en Camira entregan equipos que no estaban siendo utilizados. Hablamos de la Caja Petrolera de Salud. Adelante, Héctor Aguilar Mercado.
14: Este informe desde la capital petrolera del país lo reconoce la doctora Paola Miranda, administradora regional de la Caja Petrolera de Salud de nuestra ciudad, que dos equipos que no eran utilizados en Camil serán trasladados a la ciudad de Santa Cruz.
15: Personal técnico, unieron entre ellos un biomédico. Y como es de conocimiento general de la población, pues no, ya desde hace varios años atrás hay una orden de nuestra autoridad ejecutiva de que el equipo de laparoscópica y el equipo de arcoense deberían ser trasladados a la departamental.
14: Es decir, no se dio uso a estos equipos durante mucho tiempo en la ciudad de Camiri.
15: Como les explicaba hace rato, aquí no se ha dado ningún uso desde que se la compraron.
14: Esto preocupa de sobremanera. Estos equipos que en su momento eran modernos. ¿Y por qué no se utilizaron, doctora Miranda?
15: Entonces ese equipo se está deteriorando. ¿Por qué? Porque no está siendo usado. Entonces hemos venido alargando, prolongando. Pero más que todo el doctor ha venido a hacer una revisión, aprovechando que estaba su personal aquí, también le hemos hecho hacer la revisión del ecógrafo que tenemos acá parado hace varios años atrás. Y eso es lo que nos ha ayudado la departamental para que le hagan un mantenimiento a nuestro ecógrafo, y eso es lo que han llevado, ¿no?, con la autorización y la devolución posterior aquí a la regional Camil.
14: Además, ha complementado de que los jubilados petroleros están de acuerdo.
15: Pasado, días antes, días previos también, todos estos días hemos estado conversando con ellos. Ellos comprenden y saben también de que es por el bienestar de ellos. Pues no, ellos mismos son, y todos en sí se quejan de que les programan las cirugías para de aquí 2 meses.
14: En el informe desde Camil, Héctor Aguilar Mercado, para la Red de Noticias Éxito.
2: Muchas gracias, Héctor. Y en La Paz, trabajadores se encadenan, exigen el pago de salario de 7 meses. Día Vega en el informe.
16: ¿Por qué está encadenado aquí? Se preguntarán el pueblo, la comunidad paseña se preguntarán, ¿por qué estarán encadenados? Nosotros, ¿por qué estamos encadenados? Hemos decidido, todos los 42 compañeros, a encadenarnos por falta de salario de 7 meses de pago.
5: Ramiro Quispe, uno de los trabajadores del relleno sanitario de Jacachuru, exige el pago de su sueldo de 7 meses. Debido a ello, procedió a encadenarse como medida de presión.
16: Que nos la deuda, dando el señor alcalde, que no nos ha pagado hasta el momento. 7 meses, con este ya se va a ir a 8 meses y ya está abarcando. Nosotros ya tenemos muchos problemas en la familia, en la casa, en el hogar, con los hijos. ¿Con qué mantener? No hay con qué ya mantener. Ya se nos acabaron nuestros víveres que teníamos. Hace 5 meses se ha acabado. Después ya tenemos otras deudas que ha aparecido, tras deuda. Ya nos están botando del alquiler. Por eso ya hemos decidido al final encadenarnos aquí hasta que nos paguen nuestro salario de 7 meses.
5: Indicó que son más de 40 trabajadores afectados. Esperan que el alcalde de La Paz, César Duttweiler, pueda atenderlos. Caso contrario, aseguran en radicalizar sus medidas.
16: Solo exigimos ahorita nuestro salario de 7 meses.
17: ¿Cuántos afectados?
16: Somos 42 afectados, 42 trabajadores. realmente son 42 familias que estamos afectados. Cada uno en sus hogares estamos así, ya de hambre, matando a nuestros hijos. Hasta las últimas consecuencias, señorita periodista. Nosotros vamos a llegar hasta las últimas consecuencias.
5: Red de Noticias Éxito, Lía Vega, La Paz.
2: Muchas gracias, Elia. Permanecemos en La Paz porque tenemos la presentación del informe de monitoreo de cultivos de coca. En este momento habla el ministro de Relaciones Exteriores, Héctor Francisco Huanca.
17: Y las condiciones que permiten su expansión, se requiere capacidad institucional, tecnológica, prevención, cooperación y una acción sostenida del Estado. Y existe un principio que para Bolivia resulta esencial: la responsabilidad común y compartida. La producción, el tránsito, la comercialización, el consumo, el lavado de activos y el tráfico de precursores forman parte de la cadena que atraviesan fronteras. En consecuencia, ninguna respuesta será suficiente si la responsabilidad recae únicamente sobre determinados países. La eficiencia exige, o responsabilidad exige, que los países de origen, tránsito y destino asuman la parte que les corresponde y que la cooperación internacional se traduzca en capacidades concretas, intercambio de información, asistencia técnica y resultados verificables. Desde el Ministerio de Relaciones Exteriores asumimos plenamente esta dimensión internacional. Nos corresponde contribuir a que los esfuerzos nacionales encuentren cooperación e interlocución en el escenario internacional, fortalecer la coordinación regional y promover una diplomacia capaz de acompañar al Estado en la lucha contra el crimen organizado transnacional. Bolivia quiere una cooperación basada en evidencia, confianza, respeto recíproco y objetivos claros. Y queremos también que nuestro país sea evaluado por aquello que verdaderamente importa: sus resultados, la fortaleza de sus instituciones y su voluntad de cumplir los compromisos que asume. Expreso por ello nuestro reconocimiento a la Oficina de las Naciones Unidas contra la Droga y el Delito por el trabajo que desarrolla en Bolivia y al Ministerio de Gobierno como instancia cabeza de sector por la conducción
18: del canciller.
2: Las palabras del canciller del Estado Plurinacional de Bolivia. Informe de cultivos de hoja de coca de la Unión Europea. 12:34, continuamos con información que llega desde Tarija. El transporte amenaza con dejar de pagar peajes por el mal estado de las carreteras. Mario Fernández en el informe.
19: Gracias. El transporte amenaza de Tarija dejar de pagar peajes por el mal estado de las carreteras en el departamento de Tarija. El ejecutivo de la Federación del Transporte 15 de Abril, Gabriel Pérez, ha cuestionado a la administradora boliviana de carreteras ABC por la falta de mantenimiento de las rutas principales y ha advertido que el sector podría dejar de pagar peajes si no se garantiza la atención de las carreteras de inmediato.
20: Y vamos, hagamos un recorrido. ¿Ah? Es molestia total, es una molestia total para ver, no sé a quién nos corresponde hacer esos mantenimientos efectivos. Pero ya no podemos seguir acabando nuestras unidades de trabajo sobre esas carreteras donde a veces uno sube, pues, incrementa el precio, se dan la vuelta a la población contra nosotros. Y no es así, nos han acabado nuestras unidades. No es una empresa que está en construcción, tenía que hacerse cargo del mantenimiento del Angosto. Es sumamente, no se puede transitar por ahí. ¿Ah? Es increíble, un talco de 30 centímetros, talco y graderías para subir, ¿no? No sé cómo transita el transporte pesado, acabando sus unidades, ¿no? Entonces, es eso. Se ha hecho llegar las notas respectivas que iba a ser, entrar un mantenimiento el día viernes, por lo menos, a un raspado de eso. No se la ha hecho. No sabemos si ahora ha entrado o no ha entrado.
19: El ampliado nacional que se realizará en Tarija será definitivo para tocar el tema carreteros en el país, como también el tema del diésel.
20: Pero esta semana dejaremos y el próximo lunes estaremos llamando a ampliado departamental y tomaremos acciones, ¿no?
19: Red de Noticias Éxito, Mario Fernández.
2: Muchas gracias, Mario. Y se lanzan campañas de salud en la ciudad de El Alto. Gilda Castro, adelante.
21: Ceres El Alto lanza campaña de cáncer de piel. La población podrá acudir tanto al Hospital del Norte como al Hospital del Sur. Las atenciones se atenderán a través del Seguro Universal de Salud.
22: Detección de cáncer de piel.
1: En ese sentido estamos presentes acá con los responsables del Hospital del Alto Sur y el Hospital del Norte, las cuales van a ser un pilar fundamental para obviamente acoger a todos los pacientes que van a ser transferidos de los establecimientos de salud del primer nivel como también del segundo nivel. Entonces el día de hoy iniciamos con esta campaña de detección de cáncer de piel, puesto que tenemos pacientes en el municipio del Alto y además por el clima y la altura en la cual nosotros vivimos, somos propensos, ¿no?, para adquirir este tipo de enfermedades. En ese sentido invitamos a la población para que pueda acudir a los establecimientos del primer nivel y posteriormente los pacientes, una vez que estado, si existe alguna sospecha, van a ser transferidos a los hospitales de tercer nivel, las cuales obviamente tienen el equipo multidisciplinario y el equipo comprometido para obviamente realizar el tratamiento de este nivel.
21: Ceres el Alto nuevamente convoca a la población alteña a acceder a vacunar a sus hijos contra el sarampión, luego de registrarse 9 casos en La Paz.
18: El Servicio Departamental de Salud y el Área de Epidemiología del Alto está lanzando la tercera fase de vacunación contra el sarampión. Quiero agradecer de manera muy enfática a la Universidad Mayor de San Andrés, que ha sido nuestra primera fase, a la Universidad Pública del Alto también, que nos han colaborado. Y esta última fase la estamos realizando con la Universidad Franz Tamayor, básicamente con 266 brigadas. Como es de conocimiento público, hemos tenido un brote epidémico de 9 casos en el municipio de La Paz. Ustedes saben que el municipio del Alto es una ciudad muy dinámica y también quiero mencionar al mismo tiempo que hemos tenido otro brote en la República de Perú, específicamente Cuyatelpuno. Entonces estamos un poquito con este factor de riesgo en nuestro municipio. Es que en ese sentido, el día de ayer hemos comenzado ya la actividad con la red de salud Sincata, el día de hoy estamos con la red Corea, el día miércoles estamos con la red Los Andes.
21: Red de Noticias Éxito, Gilda Castro, El Alto.
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8: 12 horas 42 minutos, continuamos con el desarrollo informativo. Alianza Popular denuncia falta de documentación y exige al gobierno conocer los condicionamientos del Fondo Monetario Internacional.
9: Esta es la carta que hemos enviado el día de hoy a primera hora. ¿Y qué estamos hablando aquí? ¿Qué le estamos pidiendo al presidente Paz? Le estamos solicitando todos los antecedentes y documentos del empréstito con el Fondo Monetario Internacional, con el FMI.
10: La diputada de Alianza Popular, Claudia Herbas, solicitó este martes al gobierno la documentación completa del acuerdo firmado con el Fondo Monetario Internacional por 1.900 millones de dólares, el cual incluye varios condicionamientos.
9: ¿Dónde está el borrador del acuerdo del FMI? ¿Dónde están los anexos? ¿Dónde están las metas? ¿Dónde están los resultados?

0: Operación.
1: Denunció que hasta la fecha el órgano ejecutivo solo remitió a la Asamblea el proyecto de ley, pero sin los detalles del acuerdo ni sus proyecciones con el organismo internacional.
0: Esta tarea de condicionalidades y compromisos va a endeudar al país por varios años. Y esto se refiere básicamente a metas de control fiscal, a la política financiera y sobre las tasas de interés que todos pagamos en los bancos, o sobre el futuro de nuestra política cambiará, viendo que ahora el dólar se acerca cada vez a 13 bolivianos.
1: Red de Noticias Éxito, Ever Vargas, La Paz.
2: Cambiamos. Senador Marín Cobica respalda el decreto supremo 5701 e insiste en la necesidad de aplicar la libre importación de combustible.
3: Me parece muy bien, es parte de la liberalización de lo que estamos proponiendo nosotros, de liberar por completo el mercado de combustible. Pues el país no aguanta más el tema de las filas, de la falta de combustible, la escasez. Ya hace muchos años la economía.
1: Ante la situación energética que atraviesa el país, el senador Branko Marinković destacó el decreto supremo 5701, norma que autoriza de manera excepcional a las refinerías la importación de petróleo crudo para procesarlo y comercializar sus derivados.
3: Para mí es una buena medida, sí. A mi criterio es parte de lo que hay que hacer. Nosotros hemos presentado una ley que liberaliza por completo también las importaciones y la dependencia del importador de trabajar con yacimientos, que para mí es la logística más obsoleta y más cruel para este país porque encarece el combustible. Las fronteras en Bolivia deberían tener el combustible más barato. El combustible en Oruro debería ser más barato que en La Paz porque están más cerca de la frontera, tienen menos transporte.
1: Reiteró la necesidad de liberar la importación de gasolina y diésel, además de mantener la subvención de los carburantes exclusivamente para el transporte público.
3: El transporte pasajero, yo siempre he estado a favor no de que se subsidie el combustible, sino el pasaje. Porque si no vamos a tener lo mismo de siempre, ahí va a haber los transportistas, se van a dedicar a vender combustible y no a transportar pasajeros, entonces vamos a caer en lo mismo, a contrabandear combustible. Entonces hay que ver la forma de subsidiar el pasaje, creo que eso es la solución a todo esto, que haya un pasaje subsidiado para la gente, para que puedan desplazarse de un lado al otro, pero el combustible que sea libre.
1: Red de Noticias Éxito, Ever Vargas, La Paz.
2: Cámara Agropecuaria afirma que el decreto supremo 5701 puede ayudar a mejorar el abastecimiento de carburantes a mediano plazo.
4: Creo que este decreto va a servir para que las refinadoras en Bolivia funcionen, para que puedan trabajar y para que sea una solución, no en su totalidad, pero a mediano plazo pueda empezar a tener combustible producido en Bolivia.
1: El presidente de la Cámara Agropecuaria del Oriente, Klaus Fred, señaló que la autorización para que las refinerías importen petróleo crudo puede contribuir a mejorar el abastecimiento de combustibles a mediano plazo en el país.
4: Hay tres refinerías, sabemos que no va a dar para la totalidad del diésel que se consume en el país, pero ya es una otra opción más que tenemos como bolivianos. Aquí tenemos, como decía el presidente en su momento, sacar todas las trabas, que haya competencia, que el que quiera importar importe, que el que quiera trabajar en refinería haga una nueva refinería y pueda importar crudo para procesar. Tenemos que ser libres en la competencia. Mientras haya competencia, el ciudadano va a ser el beneficiado.
1: Considero que yacimientos petrolíferos fiscales bolivianos debería dejar la comercialización de combustibles y planteó una mayor apertura a la competencia en el mercado nacional.
4: Yacimiento tiene que salir del vuelo de la comercialización. Aquí tenemos que poder el empresario, el agricultor, el emprendedor, la agroindustria, la empresa, el extranjero, que vengan y hagamos competencia de mercado. El mercado es sabio y la pone las reglas del juego. Aquí con la oferta y la demanda vamos a definir el precio de los combustibles.
1: Red de Noticias Éxito, Ever Vargas, La Paz.
2: 7 aprendidos tras presunto avasallamiento en Laji, Lurizani.
5: En el municipio de Lija, Lizarano, provincia de Franstamayo, hay un hecho posiblemente de avasallamiento. Sin embargo, todavía estamos en etapa de investigación.
6: El fiscal José Castro informó que 7 personas fueron aprehendidas durante la investigación de un presunto avasallamiento en Laji, Lurizani, provincia Franstamayo. Según la fiscalía, uno de los aprehendidos portaba un arma de fuego tipo Mauser y se encontró material explosivo.
5: Exactamente, todavía no tenemos como tal un avasallamiento. Sin embargo, se sabe que la JAM, junto con la policía Felicidad, habrían ido al lugar de los hechos, efectos de que se puede ver.

0: física sí hay como tal un avasallamiento, ¿no? Y en el transcurso del camino se ha visto que había piedras en el ojo, ¿no? Comunarios, o en su caso estas personas que han cometido el hecho delictivo, entre ellas dinamitas, se ha podido secuestrar un arma, un Mauser. El mayor Urquidi, que está en el lugar de los hechos, todavía no ha podido darnos esa información de forma certera. Tenemos 7 aprendidos, justamente ayer era la medida cautelar. Son 7 personas, a uno se le ha dado la extrema medida de la detención preventiva, ese es el que estaba portando el arma de fuego, un Mauser, y a los demás se les ha dado medidas sustitutivas a la detención.
1: ¿Bajo qué delitos están siendo investigados?
0: Portación de armas, 141 TER, ¿no? Lo que estaban en posesión, en este caso, de dinamitas, uno de ellos estaba con un Mauser, ¿no? Como había señalado.
2: Uno de los acusados recibió detención preventiva y otros 6 medidas sustitutivas. El Ministerio Público continúa investigando.
0: Como tal, se está investigando por portación en este momento. Estamos en una etapa preliminar. Se va a poder hacer las ampliaciones que corresponden, pero estamos como tal con un delito de portación, ¿no? De armas, ¿no? En este caso hay detonantes que se han encontrado en sus mochilas.
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11: 12:53. La información que llega desde Potosí con Juan Carlos Colque. Adelante, Juan Carlos.
12: Gracias. Buenas tardes. Bajo nivel de aguas en las lagunas del Caricari que no sobrepasan el 36%. Para ejecutar otros proyectos estamos esperando que el Consejo Municipal declare estado de emergencia y contar con recursos económicos para garantizar la dotación de agua potable a la población por la presente gestión, dijo el gerente en ejercicio de APOS, Sergio Janco.
13: La verdad es que estamos sí, con un bajo porcentaje en las diferentes lagunas y tenemos a la Cachaca que ese reservorio está intacto. Pero gracias a la comprensión, diría yo, por el año, ya tenemos el OK, ya hemos trabajar, estamos preparando material, oxígeno, discos de corte, soldaduras, pero ya la tubería está siendo trasladada para hacer el cálculo y habilitar lo que es la cachaca. Como conclusión, considero que el objetivo sí ha sido cumplido, solo pedir a las autoridades, ayer también hemos manifestado de que sí necesitamos a la brevedad la declaratoria de emergencia que ha de emitir en este caso el gobierno autónomo municipal.
12: Otra, ninguna modificación a la constitución política del Estado será viable porque no existe sala plena en el Tribunal Constitucional, dijo el abogado René Muruchín. Desde la red satelital Huayna Potosí para la red de noticias Éxito, reportó Juan Carlos Colque.
11: Muchas gracias, Juan Carlos. Vamos hasta Sucre con Renan Martínez.
14: Gracias. El fiscal general del estado, Roger María Camp, informó que se ha conformado una comisión de fiscales para investigar el caso de las explosiones en Viacha e indicó que se investiga el hecho por homicidio culposo, lesiones culposas y otros tipos penales que podrían ser ampliados mientras duren las indagaciones.
15: Así también es importante mencionar, entre otros, que se ha podido conformar una comisión de fiscales a la cabeza del fiscal departamental de La Paz, como también una comisión dentro de lo que es el IDIF. Tenemos peritos en genética, tenemos peritos que tienen conocimiento en explosivos, que hoy están trabajando de la mano de la policía boliviana para poder esclarecer este hecho que ha enlutado no solo el departamento de La Paz, sino también todo Bolivia.
14: El jefe del Ministerio Público dijo que ahora lo importante es encontrar todos los cuerpos de los desaparecidos y luego de eso se citarán a declarar a personas responsables de instituciones y en lo posterior se determinará el grado de responsabilidad ante los hechos ocurridos en Viacha.
15: Sí, nosotros lo que le podemos decir, ahorita lo importante es poder dar la certidumbre a la población paseña, a los vecinos de Viacha. Se tiene que dar y seguir trabajando para encontrar esos cuerpos que faltarían, esas vidas que faltarían dentro de la investigación. Queremos ser responsables para luego de toda la investigación que se realice en las próximas horas, emitir el grado de responsabilidad a las personas que correspondan, sean personas funcionarias públicas, personas civiles o que dependan de alguna institución del Estado. Están trabajando en ello la Comisión de Fiscales y con seguridad se va a citar a diferentes personas, primero para escuchar, segundo, no dejar de lado la ampliación de la investigación que se pueda realizar en contra de cualquier persona dentro de este hecho que, reitero, ha enlutado a todo lo que es el departamento paseño y por qué no decir a Bolivia.
14: Para Red de Noticias Éxito, desde Sucre, Renan Martínez.
11: Muchas gracias, Renan. Mario Fernández informa desde Tarija. Adelante, Mario.
16: Gracias. Gobernación y municipios. Uno del IDH. El alcalde municipal de Tarija, Johnny Torres Eterzo, ha confirmado que la gobernación sostuvo una reunión con los municipios del departamento de Tarija para abordar la situación de las deudas que mantiene la empresa de electricidad CETAD, principalmente por el servicio de alumbrado público, además de otros conceptos pendientes de pago.
17: Por las alzas de tarifa de electricidad, entonces hay municipios que están con deudas muy altas, o como por ejemplo Cercado, que desde hace 2 años atrás quedaba superávit en el alumbrado público, ahora genera déficit, ¿no? Entonces, queremos ver esto y la ley del 1%, porque no estamos recibiendo recursos de contrapartes de la gobernación.
16: Torres ha explicado que durante el encuentro también se analizarán, junto con los otros municipios de Tarija, como la excepción de los gobiernos municipales de la región autónoma del Chaco, la distribución del 1% de los recursos provenientes del impuesto directo del IDH.
17: La alcaldía de Tarija desde hace años, ¿no? Pero es muy irregular, hay otros municipios que reciben pero no reciben completo, pero con lo que va Tarija años.
18: ¿Se puede debitar, alcalde? ¿Se puede realizar débitos? ¿Se amenaza?
17: Es posible, pero nosotros nunca hemos solicitado, alcalde, un débito contra nuestra, alcalde, gobernación. Y no lo vamos a hacer.
16: Desde La Chura, Tarija, les informó Mario Fernández.
11: Gracias, Mario. Punto final en la presente entrega informativa. Gracias por su sintonía. Permiso.
19: Desde la Asamblea cuestionan los 10 meses de gestión de presidente Paz en medio de denuncias constantes contra el gobierno. Alianza Popular denuncia falta de documentación y exige al gobierno conocer los condicionamientos del FMI. Legisladores esperan que Fernando Sarimedo no tenga ningún privilegio durante su permanencia en el penal de Chonchocoro. Senador Marín Covig respalda el decreto 5701, insiste en la necesidad de aplicar la libre importación de combustible. Tribunal Supremo Electoral abre mesas regionales para consolidar una reforma electoral en el país con una base inicial de recomendaciones internacionales. Oficialismo exige que se investigue a Nadia Beller por presunto enriquecimiento ilícito, al igual que a Sarimeto. 7 aprehendidos tras presunto avasallamiento en Laji Lurizani. Triple coalición en la Avenida del Poeta. Los heridos fueron llevados a un centro médico. Viacha, un padre exige justicia. Su hijo fue encontrado calcinado. Tribunal Supremo Electoral plantea una nueva reforma electoral y propone modificar 3 leyes en Bolivia. Sarimedo habló y Paz sabía de su relación con Beller. Denuncian exfuncionario de la ANH por presunto enriquecimiento. Cuentan con 20 inmuebles valuados en 2 millones de dólares.
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0: Hola, ¿qué tal? ¿Cómo están? Qué gusto saludarles, amigos y amigas en todo el país. El placer de siempre de estar frente a su receptor, Radio Éxito Bolivia para todo el país. 93.1 en La Paz, 107.8 en Santa Cruz, 106.6 en Sucre, 106.0 en Tarija, 96.1 Radio Creativa en Potosí. Un gran saludo a Radio Perlandina en Sorata, por supuesto, que habitualmente nos baja la señal. Estamos también con Radio Amazónica en Beni El Pando y también estamos en Achacachi, 101.5. Gracias por bajar la señal. Estamos igual en redes sociales: Facebook, Éxito Sports Bolivia, YouTube, Éxito Sports Bolivia, y en el TikTok, Éxito Sports 93.1. El placer de siempre. Hay bastantes temas, programa diverso, sí, porque, a ver, la selección boliviana de fútbol, a la cabeza de la federación, está muy cerquita de confirmar un amistoso, seguramente deseado para muchos, de poder verlo, observarlo, ¿no? Con la despedida de Messi. Vinculado a la selección argentina y, por supuesto, jugando los últimos partidos con su selección, y por qué no, podría darse que fea sea contra Bolivia, en Argentina, en una ciudad que me imagino que hoy, hasta más tarde, por temas de contratos de amistosos, lo van a terminar oficializando, o también podría ocurrir lo contrario, se puede terminar cayendo. En este caso, considerando que Bolivia ya tiene un amistoso contra Paraguay en Estados Unidos, y claro, tendría que jugarse antes que enfrentar a Paraguay, me parece, contra la selección sudamericana en este caso. Y por supuesto, hay novedades en Strongs, cartas que van, cartas que vienen, conferencias que hace una parte, conferencias que hace la otra parte. Pura quejas, ¿eh? Todas las conferencias son quejas. Quejas de un lado, quejas del otro lado. Ninguna conferencia para dar soluciones, de repente, a un tema coyuntural que hoy por hoy el hincha, el socio, el Tigre está totalmente cansado en este tema. Por supuesto, dentro de eso se viene una fecha de la Copa de la División Profesional, la Copa Bolivia, donde Bolívar va a recibir a Independiente. Por supuesto que el Tigre tendrá que jugar en el interior del país, y estaremos repasando lo que ocurre justamente en el ámbito nacional. Saludo al equipo de trabajo. ¿Cómo te va, querido Lucho Moreno? Buenas tardes y bienvenido a esta jornada de información.
1: Hola, ¿cómo estás? Qué gusto de poder saludar a todo el país, a todos los amigos que están junto a nosotros. Hay mucha información y alegría de por medio, ¿no? Más allá de el debut en primera división en el fútbol español de Óscar López con el Getafe, también hay alegría porque Santiago Cuiz ha podido marcar un gol en Ucrania, así que los bolivianos fuera de nuestras fronteras también se van mostrando, no solamente por lo que significa su actualidad, sino también para poder ser nombrados en algún momento como convocados a la selección nacional de fútbol en los amistosos, que seguramente ya está preparándose la nómina oficial de convocados por parte del técnico Óscar Villegas, que por el momento tiene la confianza de la Federación Boliviana de Fútbol. Así que tenemos mucho material del cual seguramente estaremos hablando en los siguientes minutos.
0: ¿Cómo te va, querido Asbel? Qué placer saludarte a esta hora de la tarde, 13:08. Buenas tardes y bienvenido.
2: Un fuerte abrazo absolutamente a todos. Gracias, como siempre, por ser parte de la enorme familia de Éxito Sport. Estamos preparados para llevar adelante el programa más importante del mediodía en el deporte en todo el país.
0: Hola, querido Alex, ¿cómo estás? Buenas tardes y bienvenido.
3: Cosas, Yasmani, Lucho, hazme un saludo a todos los que nos escuchan a través de la frecuencia de los ganadores. Hoy es día importante, hoy es día grande, porque arranca la fase de liga de la UEFA Champions League. De hecho, se están jugando un par de partidos en este momento. AEK de Atenas está venciendo 1-0 al LASK de Austria, y también Brujas está cayendo 2-1 contra el Aston Villa. De hecho, ahora el Aston Villa acaba de marcar el segundo tanto. Como plato fuerte, Real Madrid contra Inter a las 3 de la tarde, el plato fuerte de día de hoy en la Champions League. También tenemos Copa Sudamericana, cuartos de final, Santa Fe, Vasco da Gama y Boca, Sao Paulo. Es el partido también fuerte de esta jornada. Fluminense, Platense también abren la ronda de cuartos de final de la Copa Libertadores, y también arranca la tercera fecha de la fase de grupos de la Copa de la División Profesional.
0: Exactamente, ¿no? Y sumo otro adelanto para también no olvidarnos en la parte final, y ahí Alex tendrá la tarea, porque Lionel Messi, Mbappé y Rodri están en la lista de 30 jugadores para ser el Balón de Oro en este caso también, que seguramente más adelante estaremos ampliando, ¿no? Y en minutos, bueno, en 2 horas más se abre el telón de la Copa Bolivia, fecha número 3. ABB va a recibir al plantel de San Antonio de Bulo Bulo, Aurora a las 6 de la tarde frente a Real Potosí, y 8:30 de la noche en el Tahuichi, Oriente Petrolero frente a la selección de Guavira, ¿no? Y dentro de todo eso, ya en el ámbito nacional, hay también el ida y vuelta, ¿no? Por ejemplo, declaración que ha hecho, en el medio del cual participas tú también, querido Asbel, el técnico Óscar Villegas, esa declaración que aparentemente, según el Víctor Hugo Pérez, no le juega pero para nada a favor, por supuesto, porque ha declarado en cuanto a una situación que hoy por hoy involucra al técnico de La Verde por prestarle dinero a Oriente Petrolero, ¿no? Y que dentro de un ámbito a nivel general y de opinión, esto no es ético porque hay conflicto de intereses. ¿Qué va a pasar cuando Oscar Villegas saque la nómina y convoque a un jugador de Oriente? Entonces se puede malinterpretar muchas situaciones y hoy por hoy este proceso está abierto en el Tribunal de Ética justamente de la Federación Boliviana de Fútbol en este caso. Y ahí, por ejemplo, reaccionó Víctor Hugo Pérez, un abogado que está habitualmente involucrado en muchos casos, pero principalmente en temas de Oriente y del fútbol, y dijo de que las declaraciones de Oscar Villegas terminan, incluso Lucho Moreno, ensuciando más el proceso en su contra.
1: Así es, porque además en otro medio dijo de que es un chiste ir al Tribunal de Ética por esta situación. Entonces hay detalles, declaraciones de Oscar Villegas que también podrían perjudicar aún más todo lo que ha sucedido, ¿no? Por ese préstamo de dinero al conjunto de Oriente Petrolero.
0: Exactamente, bueno, hay bastante información. Les propongo la pausa acá en el programa y nosotros nos ordenamos porque enseguida vamos a escuchar conferencia de prensa que hubo del Comité Ejecutivo de Club Strongest y bueno, una conferencia que ha durado alrededor de una hora y más,
1: donde una hora estuvo, y media más o menos,
0: donde estaba Sergio Guardia, nuestro periodista, y evidentemente a ver, hay cosas obviamente para comentar y que seguro usted también tiene su propia opinión. Vamos a la pausa y enseguida estamos con más acá en Éxito Sports Bolivia.
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8: Bien, continuamos acá en Éxito Sports Bolivia. Vamos a meternos ya prácticamente a hablar de los temas importantes que hoy por hoy están marcando la agenda, principalmente acá en La Paz, ¿no? Y hoy por la mañana nosotros hacemos referencia principalmente Éxito Sports, también publicaba en su página de Éxito Sports Bolivia una carta que involucra al presidente del Tigre, para empezar, a la vicepresidenta del Tigre, para continuar, y al comité ejecutivo, ¿no? Mandamiento de apremio en materia laboral en contra de Daniel Edmundo Terrazas Flores, Paola Liliana Mendoza Medina, Ricardo Ernesto Beltrán Sanabria y Fernando Flores Claros, en calidad de miembros del directorio del Club Strongest, hasta proceder a la reincorporación a sus fuentes de trabajo a las personas que han sido destituidas en su momento, que ocupaban un puesto y al mismo tiempo tienen que pagarles los sueldos a las siguientes personas: 1. Rodrigo Alejandro Vargas Salas. 2. Gabriel Antonio Campos Apaza. 3. Gerson Alejandro Vargas Mesa. 4. Sebastián Alberto Antesana Celaya. 5. Gary Alejandro López Humérez. A todos ellos se les debe la suma de 19.708 bolivianos, que multiplicado entre 5, por supuesto, asciende cerca a los 100.000 bolivianos, en este caso, que tiene que pagar el Tigre. Hay un mandamiento de apremio que, por supuesto, al no tener un representante legal el Club Strongest, porque consideremos que el año pasado su mismo comité ejecutivo le quitó el poder al presidente, ahí al ver un vacío, el mandamiento de apremio va para todos los responsables, en este caso presidente, vicepresidente, y lo que justamente leía a continuación. Y al respecto, hoy hubo una conferencia de prensa del comité ejecutivo, que se ha visto, por supuesto, en este tema aludidos, preocupados seguramente, y han mostrado algunos descargos y denuncias y quejas y más quejas en contra del presidente de Gualdinegro, el señor Daniel Terrazas, malos manejos, lo que ellos por supuesto, se refirieron en conferencia de prensa, y también incluso la conferencia me dedicaron un poquito de tiempo a Éxito Sports Bolivia, ¿no? Y también a los medios que quizás en algún momento tuvieron o tienen algún convenio publicitario. Y enseguida lo vamos a abordar en este caso. A ver, ¿te parece, Asbel, escuchar las partes que en resumen de una hora y media hemos resaltado justamente algunas partes importantes, considerando que la conferencia ha sido larga, prácticamente un poquito más? Contaban cómo se ha dado la situación desde su llegada a la presidencia o a la vicepresidencia del Tigre, las investigaciones que siguen en curso, igual cuando en su momento hubo el miembro de la barra que estaba en Achumani metiendo presión al señor Terrazas para que los vuelvan a poner al puesto cuando en su momento los destituyeron. Pero bueno, es un tema muy largo, ¿no? No alcanza el programa para poner toda la conferencia. Entonces, ¿te parece poner en partes lo que habló quizás la vicepresidenta del Tigre en este caso?
9: Y además, a esta altura, amplificar lo que significa también desde estos espacios la transparencia. Porque al ser aludidos como programa, sin duda alguna, marcamos también una razón de impronta para poderle explicar a la gente, de un lado y del otro, porque esa es nuestra misión en todo caso, el transparentar todo esto, porque lo vamos a escuchar a Yasmani, que es el director también del programa, y usted que está del otro lado va a poder sacar su propia conclusión. Eso es lo que queremos, acá no hay un manejo tendencioso, si lo puedo asegurar. Yo por lo menos soy el que más palo le doy a Terrazas, y eso está muy claro, creo que acá no hay donde desviar atención alguna, porque hay muchas cosas, o demasiadas, que no me gustan. Y Terrazas lo sabe, y usted que me escucha todos los días, sabe también mi postura, mi impronta. Pero bueno, la idea es esa, reflejar lo que realmente pasó esta mañana, lo que se dijo esta mañana, lo vamos a escuchar a Yasmani, vamos a tener también nosotros nuestra opinión, por eso comencemos, por favor, señor.
8: Dale play, entonces, por favor, producción, porque la primera parte, trabajo de Sergio Guardi, conferencia de prensa hoy en un hotel, no en el complejo, donde miembros del comité ejecutivo a la cabeza de la vicepresidenta Paola Mendoza hablaban lo siguiente en este caso. Dale play.
10: Queremos aclarar que esto no es una pugna de poder ni un intento de desestabilización del club, como quieren hacer creer. Aquí existe una traición a la confianza por parte de Daniel Terrazas hacia el comité ejecutivo. ¿Por qué decimos falta de o traición a la confianza? Porque se han ido suscitando diferentes momentos y diferentes cosas que han ido pasando en el transcurso de todo este año, que bueno, han hecho que el comité ejecutivo pierda totalmente la confianza en el, bueno, en la persona a la cual nosotros realmente le hemos dado un voto muy importante para que sea presidente. Entonces, esta conferencia es más que todo para mostrarles la realidad de lo que pasa en el club, la realidad del por qué el comité ejecutivo no puede trabajar al lado de Terrazas, y bueno, más que todo decir nuestra verdad. Vamos a empezar mencionando cómo se traiciona la confianza de Terrazas hacia el comité ejecutivo.
11: Pero el personal de A, o sea, el mismo que él es la misma.
10: Creo que todos ya han escuchado y en diferentes medios acerca de los 81.000 bolivianos. Y creo que también este documento lo han visto. Pero lo único que han visto es esta parte. Como pueden ver aquí el mouse. Acá claramente sale que se le ha entregado 81.000 bolivianos. Estos son los 81.000 bolivianos que teníamos en las cuentas del club. Pero aquí hay 163.000 bolivianos que estaban en las cuentas del complejo. Como pueden ver, en cada lugar están los NITs de las diferentes empresas, digamos así. Con esto podemos verificar que realmente no eran los 81.000 bolivianos que el presidente dice en todo lado. Esta realmente es una de las pruebas más fuertes y creo que ha sido lo primero que ha destruido nuestra relación con Daniel Terrazas. Son estos dos cheques que se le han entregado a él. Ahí pueden ver, estas son sus firmas. Uno de 99.000 bolivianos y otro de 190.000, un total de 289.000 bolivianos, que se le han entregado a él en junio, precisamente una semana o dos después de que nosotros habíamos entrado como dirigencia. Estos cheques también han dado el pie para hacer la denuncia ante el Comité de Ética de la Federación. Hasta el día de hoy, si bien se ha intentado descargar de estos cheques, pero no sabemos a ciencia cierta en qué se ha gastado. La tercera. Como pueden ver a la izquierda, este es un screenshot del grupo que teníamos como directorio, en el cual se nos ha mandado el dinero que había en esta cuenta del mercantil de este banco, e incluso pusieron esta foto para decir que nosotros íbamos a filtrar la cantidad de dinero que había en nuestras cuentas del club. Como pueden ver, es un total de 232.000. Pero cuando hicimos la asamblea de socios, que obviamente asistimos todos, él les informó a los asociados que había 36.000 bolivianos y 163.000. Acá podemos ver una mentira hacia los asociados, no solo hacia su comité. Este es un documento que entrega la Federación a Daniel Terrazas, donde podemos ver que este es el dinero que existía para el club. Tampoco se ha informado al Comité Ejecutivo de la existencia de estos 110.000 dólares. Volvemos a decir, no empezó con 81.000 bolivianos. Esta es una fotografía del informe económico que todos ustedes estaban presentes, que ha sido el año pasado, en el cual él nos mostraba, como pueden ver aquí, el ingreso de arrendamiento de ambientes. Estos 208.000 se le pagó por el alquiler del salón, que él siempre dice que han ampliado el salón. Obviamente se amplió porque había que alquilar al órgano electoral. Y este es el monto que se recibió por ese alquiler. Pero también nosotros nos enteramos que había otro monto de ingresos por el arrendamiento para las torres. Nosotros tenemos unas torres en el complejo que nos pagan cada cierto tiempo un alquiler. Acá pueden ver la cuenta, etcétera, y el monto de 100.000 bolivianos y de 8.000 bolivianos. Este dinero entró a las cuentas del club, entró a la cuenta de la contadora, no sabemos dónde ha ingresado, pero ha ingresado este dinero al club. El comité ejecutivo ni enterado, y son 434.000 bolivianos. Y el último, que creo que es el más fuerte, es un comprobante de transferencia que le hacen a Daniel Terrazas de 7.000 bolivianos. Pueden fijarse la fecha, es el 12 de febrero de 2025. Y también tenemos el comprobante de egreso, donde se muestra que se le pagó ese dinero. Estamos hablando de febrero, nosotros entramos en mayo. Y te acuerdas, Ricardo, la anécdota con el otro participante en las elecciones, que nosotros descubrimos que él también recibía dinero. Incluso pensamos que podíamos bajar la candidatura denunciando que él recibía este monto, pero Terrazas nunca lo habló, él siempre se quedó callado porque obviamente sabía que él recibía desde el 2024 cada mes un monto de 7.000 bolivianos. Las pruebas son claras. Aquí está el comprobante que se le hace a la cuenta de Daniel Terrazas.
8: Bien, esa es una pequeña parte de la hora y media que, uh-huh. que habló, en este caso, a la cual hacía referencia Paola Mendoza, vicepresidente del Tigre, ¿no? Una opinión que tengo en este sentido es de que esto no es de ahora, ¿no? Es de hace años, de año atrás, antes de la elección. Por ejemplo, en la última parte decía que Terrazas y en su momento Juan Pablo Revilla y compañía recibían 7.000 bolivianos en la gestión de Crespo. En su momento escuché y también... claro, uno observa y dice, el dirigente como tal no debe recibir sueldo, ¿no? Porque es dirigente, pero esto es maquillado como supuestamente viáticos, ¿no? Y creo que, no quiero normalizar, pero creo que pasa en todos los clubes que hay determinados dirigentes que perciben un ingreso mínimo, ¿no? 7.000 bolivianos, con las disculpas del caso, para mí no es un montón de plata, tampoco es poca plata, pero creo que de alguna manera reciben la mayoría de los dirigentes ahí, entre comillas, como viáticos, ¿no? Para mí no tiene nada de malo esa situación. Digo, un criterio personal, ¿no? Y ahí Asbel no estará de acuerdo, Lucho Moreno también lo propio. Para mí es algo personal. Segundo, hace referencia a manejos económicos. Esto ya sabíamos, que la situación estaba quebrada por un tema de confianza y que todo lo que generaba económicamente el señor Terrazas no informaba a su comité ejecutivo, porque él mismo en varias conferencias de prensa dijo de que su comité ejecutivo bien era para rendir cuentas o exigir cuentas cuando ellos no aportaban ni un solo peso, ¿no? Incluso haciendo referencia al negocio que tiene la señora con la heladería, ni un helado, decía, en este caso el señor Terrazas, o en su momento un chicle también, como ponían de ejemplo, ¿no? Pero sí eran buenos para rendir cuentas. Y es, en ese sentido comprendo, porque obviamente es poder, ¿no? Todos quieren tener poder cuando uno participa de un directorio, y hoy por hoy noto justamente eso. Es una guerra ahí de ver quién tiene más poder. Finalmente hoy el presidente es el que toma las decisiones, y ellos, como han sido en este momento, han quedado al margen. Me parece que desde ese lado hay molestia, y como lo venía diciendo también acá en Éxito Sports, lo mejor siempre ha sido, o debería haber sido, conversar y buscar ahí un punto de encuentro para poder obviamente ir hacia adelante. Pero ellos hablan de que ya a partir de una situación hay desconfianza, de un monto que en su momento se dijo que ahora ya no es el mismo monto, y las denuncias después de cuánto tiempo, digo, salen a la luz. ¿Por qué no denunciaron al día siguiente cuando ellos se enteraron? ¿Por qué después de un año, no? Entonces son ahí obviamente diferentes situaciones que hoy por hoy justamente sale en esta conferencia de prensa. Lo mismo lo que había dicho de la conferencia de prensa, es más, y que quede claro, la conferencia de prensa que ha hecho el cuerpo legal del señor Terrazas, en este medio de comunicación, la verdad, lo omitimos, con las disculpas del caso. Y Lucho Moreno, Asbel, Alex, aquí el equipo de Éxito Sports, no me va a dejar mentir, igual las transmisiones se quedan en YouTube y en Facebook. Porque había una conferencia justamente hace una semana atrás, también de la parte legal del presidente Gualdinegro, y también era una conferencia larga. Y la verdad, decidimos acá incluso omitir, porque me parecía más quejas que otra cosa. Porque,
11: una reconstrucción de lo que había,
8: claro,
11: pasado, ¿no?
8: Porque estaban hablando de una reconstrucción de que cuando en el momento que le fueron a intimidar a Daniel Terrazas con imágenes, que finalmente los que hicieron justamente esta situación fue la vicepresidenta. La verdad que omitimos, porque más parece un chisme, que un día dice una persona esto, que la otra persona ahora dice, y es prácticamente a lo mismo que estamos llegando. Por eso que la conferencia se hace muy larga, y la verdad, para un medio de comunicación, no es porque uno no quiera poner, o sea, no solamente vamos a poner la hora y media de la conferencia, ¿no? A veces hay que omitir. Pero igual, para que sirva de ejemplo, una semana atrás hubo conferencia de Daniel Terrazas, y en este medio, para que les quede claro, no hemos puesto ni la conferencia. O sea, para que se den cuenta, ¿no? Cuando hablan por ahí de un medio que, o haciendo alusión a mi persona, que netamente tiene que hablar a favor de Terrazas, hubiera puesto conferencia completa, pues, si fuera el caso, ¿no? Realmente hubiéramos puesto la media hora de la conferencia. Ni pusimos. Ni pusimos porque tenía la agenda del programa y, perdón, hay una falta de respeto de repente por no poner, por el trabajo igual que hace nuestro periodista, pero había una agenda ya en ese momento que tal vez convocaba otras cosas y otros temas, ¿no? Como parte del descargo, digo, para que se den cuenta también en este caso, ni pusimos esa conferencia de prensa. Pero bueno, hay una segunda parte, que habla en este caso...
11: Quevedo.
8: Ahí habla, perdón, Lucho, ¿quién habla?
11: Quevedo ahora habla también acerca de todo lo que sucede.
8: Ricardo Beltrán.
11: Ricardo Beltrán, sí. Explicando, ¿no?, de cómo la hinchada también quiso ingresar, atemorizar a Daniel Terrazas y todo eso.
8: Y justamente que desmiente esa conferencia de prensa que le estoy comentando. Por eso que ahí decía, nosotros ni pusimos. Pero a ver, lo escuchamos a Ricardo Beltrán, porque él desmiente todo lo que en su momento habían dicho, digamos, de este lado del presidente Tigrado.
12: Justamente una de las cosas que se está manejando, que ha manejado muy bien Daniel, en contra nuestra, digamos, digámoslo así, para sacarnos, porque el objetivo es sacarnos, obviamente, sacarnos de la dirigencia, ha sido lo que ustedes han podido ver con referencia a lo que ha pasado en el partido contra Blooming, donde todos estamos presentes, y lo ha conectado directamente con el tema de lo que él llama el golpe, ¿no? Él trata de hacer una storytelling como que primero ha empezado con un supuesto golpe, después que la barra se ha puesto en contra de él, que han confabulado con nosotros y todo aquello, metiéndolo en una sola bolsa todo, obviamente para hacer creer a todo el mundo que nosotros estábamos coludidos con los de la barra para lo que ha pasado con el jugador Godoy, ¿no? Entonces, yéndonos ese día, el día que ha pasado el falso golpe, o lo que él llama golpe, nosotros estábamos reunidos en la oficina y a esa misma hora estaban ya policías fuera del complejo, ¿no?
13: El 29 de julio del año pasado.
12: Perdón. Este video es el que él ha expuesto el día de la conferencia de prensa de sus abogados.
13: El 29 de julio del año pasado, un grupo de ex trabajadores, junto con personal del comité ejecutivo, allanaron las oficinas de Pedro Testores. En las imágenes se puede observar a Iván Quevedo.
8: Para que comprendan, prácticamente hace una conferencia en réplica a la otra conferencia de prensa.
11: Otras imágenes.
8: Claro, con otras imágenes en este caso, ¿no? Y de hecho, por supuesto que están en su derecho, es lógico que tengan que aclarar ante la opinión pública, pero...
11: La respuesta prácticamente, ¿no?
8: Claro, la verdad que ahí, eso ahí, uno no puede vertir la opinión porque la justicia finalmente... determinará pues quién tuvo no la razón. Entiendo que en su momento la vicepresidenta con el comité ejecutivo han denunciado al Tribunal de Ética a Daniel Terrazas, y Daniel Terrazas hizo lo mismo con su comité ejecutivo, y este caso ya está pues en el Tribunal de Ética. Ellos definirán quién actuó mal, quién no. Hasta el momento no hay ninguna respuesta en ese sentido, y también hay una denuncia penal que justamente a raíz de esta situación el presidente Tigrado habla de allanamiento. Y por supuesto, en este momento está en la justicia penal igual esta situación, y es muy difícil vertir una opinión porque, bueno, la justicia dirá, pues, quién tiene o no tiene la razón, porque lo que sí es testigo la prensa de que sí, el panorama estaba bastante caliente en ese momento y hubo palabras fuertes de la parte de la hinchada, prácticamente que se metieron todos a la oficina de Daniel Terrazas, y que de alguna manera eso se hizo ver como si allanaron de repente la oficina, ¿no? Ahora hoy mostraron las imágenes de que entraron todos a la oficina, y bueno, eso, reitero, lo va a determinar la justicia, porque a veces, más aún en radio, cuando no tenemos por ahí la imagen para poder mostrar de lo que ellos estaban hablando en conferencia de prensa, se hace hasta cansador hablar del mismo tema. Pero eso es más o menos, en resumen, antes de meter un poquito a lo que ya aludieron a Éxito Sports, principalmente quienes habla en la conferencia de prensa, querido Asbel, lo que ha pasado en la conferencia. Quejas de un lado, quejas del otro lado. Finalmente ya sabemos todos de que nadie confía en nadie, y finalmente Terrazas quiere que se vaya su comité ejecutivo. Eso es cierto, por supuesto, por, no porque yo lo diga, sino creo que es fácil de poder interpretar. Y también su comité ejecutivo quiere pues que renuncie Terrazas para que ellos también asuman el poder de la presidencia. Eso también es cierto, no por lo que diga yo, sino está claramente que al final nadie renuncia, todos continúan y así enemistados. Y finalmente también así de la misma manera yo creo que tienen que tomar responsabilidades y no solamente quizás ajustar cuentas, querido Asbel.
9: Es una historia que creo que no puede despegarse absolutamente de ningún personaje. Porque acá yo al inicio, y estoy asumiendo el rol de primera persona, lo dije, yo no sé a qué se están metiendo. Y apuntaba a los dos personajes porque yo no me olvido, ¿eh? Yo soy muy enfático en lo que digo, pero además soy esclavo de mis palabras, ¿eh? Como tiene que ser. Y yo decía, yo no sé a qué se están metiendo ni Revilla y tampoco Terrazas, ¿eh? Y lo hemos charlado muchas veces y yo te decía y les decía a todos, no los veo, ¿eh?, capaces de poder aguantar una realidad tan compleja que ya vivía el plantel Gualdinegro en su momento. Yo no sé, la verdad, cómo hicieron para conseguir cómplices, pero está claro que los consiguieron. Y esos cómplices deben asumir su responsabilidad, porque más allá de que digan me engañaron, más allá de que digan yo pensé que era buena persona, no sé, todo lo que escuchamos habitualmente, ustedes también son responsables, porque ustedes sabían dónde se estaban metiendo, porque a nombre del corazón no podemos ir avanzando cuando sabemos que la situación es compleja, porque mi corazón gualdinegro me llama, ¿no? No me parece justo para el hincha de verdad que está sufriendo, el hincha de verdad que ha perdido, ¿no se dan cuenta ustedes que ha perdido la identidad? El hincha va a renegar al estadio, así ganen 3-0, se la pasan gritando fuera este, fuera el otro, y fuera todos más o menos, ¿no? ¿No se dan cuenta el daño colateral que han comenzado a hacer hace rato ya, de manera consecutiva además? Cada uno de ustedes, ya pues, un poquito, bájenle los decibeles, de verdad, bájenle los decibeles, pero se los digo a todos, y repito, para mí ninguno iba a funcionar, y bueno, en este caso pareció Terrazas, pero ustedes, los que están dando conferencias hoy en día también, del otro lado, a veces lo veo de la mano, a veces lo veo separado. Yo sé que por ahí algo deben estar moviendo, porque al final, cuando ocurren esos acontecimientos, y créanme, pierden legitimidad, pierden credibilidad, porque al final yo no sé si están juntos o no están juntos, si se pelearon o no se pelearon, si es solamente un berrinche de un rato y después como si nada, tomando un tecito en un café de la ciudad de La Paz. Ya no creo nada. Entonces esto se lo han ganado ustedes, ¿ok? Y esto es responsabilidad de ustedes. De ustedes depende salir de este momento. Reúnense, no cuesta nada. Llamen por teléfono, vayan a Chumani, reúnanse. Por favor, den la talla. Limpien esos trapitos en casa. De verdad, limpien esos trapitos en casa, porque lo único que hacen es hacer quedar en vergüenza a toda la institución y además a todos los hinchas que nos están escuchando ahora y nos están escribiendo y me están escribiendo y me dice, me da vergüenza lo que pasa con mi ticket.
8: Claro, exactamente. Y más aún cuando el directorio, de hecho, se supone que en cualquier directorio, pues hoy cuidan la intimidad de Stronges, en este sentido. Incluso, a ver, cuando digo del directorio, ¿no? Es el directorio. No debe Daniel Terrazas a los jugadores. Debe el club Stronges. No es Daniel Terrazas. Hoy el Daniel Terrazas renuncia y se libera de una deuda, ¿no? Así como el comité ejecutivo, debe el club Stronges. Y cuando desde la parte interna filtran, por ejemplo, hoy, ponle a la parte de Sergio un poquito, que la tercera parte, por favor,

0: por sacar cara por el presidente Tigrado. Intiman a The Strongest. Mañana Terrazas renuncia y finalmente la misma señora que hoy, Paola Mendoza, ha filtrado esa información de que el Tigre le debe al Grañaz 2 meses y medio como ábrego. Supongamos de que Terrazas renuncie, tendría que pagar pues entonces Paola Mendoza, ¿no? Y todo su directorio. Entonces yo creo que desde ahí, por ejemplo, no es sano pues lo que están haciendo, porque definitivamente filtran cosas no a favor ni en contra de Terrazas. La presión es para el presidente, evidentemente, pero es para el Tigre como tal. Hoy el Tigre, Strongest, está peleando el campeonato. Claro, si le va bien a Strongest, le va bien seguramente al presidente. Y pareciera que eso es lo que no quieren, que le vaya bien al presidente. Por eso filtran diferentes situaciones, como han filtrado que el convenio con nosotros, por ejemplo, que enseguida lo explicamos, que no hay ningún problema, que hay el descargo necesario para poder decirlo de frente y en este mismo espacio. Como tienen, ¿no?, convenios con todos los medios, o una mayoría de medios, ¿no? Como también no es el único convenio. A lo largo de la carrera tuvimos convenios con diferentes clubes también, por un tema publicitario, porque esto no es gratis, ¿no? Pero enseguida lo explicamos. La palabra justamente de... Sí, Lucho, ¿me quieres decir algo?
1: Sí. Yo quiero llegar a un punto que Asbel estaba mencionando. Hoy está The Strongest en una relación de divorcio, ¿no? Prácticamente, donde uno quiere y el otro no quiere. Al final se reúnen, se abuenan y luego dicen, no, mejor me voy. Y al final, en ningún lado se ve una propuesta de solución. Una propuesta para decir, esto vamos a hacer, más allá de que no me caiga o me caiga bien una persona o la otra. No hay soluciones, ni de este lado en esta conferencia que hemos escuchado partes, ni de la anterior, ¿no? Que son más quejas, como tú decías, y donde el hincha de The Strongest se mira las caras y dice, ¿y qué hacemos? ¿A quién creemos? ¿A este lado o a este otro lado? Porque futbolísticamente el Tigre está peleando el título, pero lamentablemente está sumergido en estas complicaciones dirigenciales.
0: Parte 3, para escuchar ya como la parte final, igual hablando de las deudas que hoy por hoy tiene el Club Strongest.
2: ¿Cómo están? Sergio Guardia, de Éxito Sports. Le consulto a Paola primero. Dos preguntas que haría, por favor. La primera, cuando The Strongest hizo el trámite con la FIFA para el Clearing House, se tenía entendido que requerían la firma de ustedes para hacer todo ese trámite correspondiente, ¿no? Se le consultó a Daniel Terrazas en su momento y él no respondió si habían tenido la firma de ustedes y dijo que era solo con gestión. Ahora me gustaría tener su versión, por favor, si es que firmaron esos documentos o no, para poder ser incluidos en la Clearing House. Y una segunda pregunta, por favor, sobre José Moya. No se habló mucho, la verdad. Hay una versión que indica que José Moya se fue perdonando deudas y otra versión que indica que José Moya se fue arbitrariamente y que está en demanda con el club. ¿Tienen alguna opinión o alguna información al respecto? Gracias.
3: De lo de José Moya, no, la verdad es que no sabemos. Y bueno, es un tema que no lo podemos tocar tampoco, ¿no? Con respecto a lo del Clearing House, no ha habido ninguna firma de parte nuestra, como hace un momento les había dicho. Se acercaron a nosotros, se acercó un abogado del club, valga la redundancia, y nos pidió dar un poder de prestación legal para el ámbito deportivo. Nosotros dijimos, ok, pero estas son las condiciones del poder. Y nunca más supimos de nada. Por tanto, no hemos firmado absolutamente nada. Así es que supongo que he enviado este documento. Que, bueno, no sé, la verdad, tampoco creo que lo haya enviado, porque ahí están los nombres del directorio. Entonces, no creo que haya enviado ese documento tampoco. Es que no sé qué ha hecho legalmente para que nos hayan suspendido. Es bueno, porque al final estamos sin esa restricción, pero bueno, la verdad es que no sabemos cómo lo han podido hacer, ¿no?
4: Que yo sepa, ha sido trabajo de Argote, él es el que ha...
3: Del club,
4: que el abogado Argote, que realmente ha sido el que más se ha preocupado por este tema. No sabemos cómo ha manejado, pero sí tenemos el acta electoral, que es con esto, con lo que se maneja Daniel para todo. Aquí hay dos hojas donde solo lo incluyen a él y la tercera hoja nos incluye a
3: nosotros.
4: Entonces es una nota marginal. Entonces no sabemos cómo ha manejado realmente, pero supongo que lo ha hecho con el acta, ¿no? Bueno, gracias a todos por estar aquí.
1: No sabe nada.
0: Bien, perfecto. Y tercera parte, claro. La última parte, vamos a la parte donde precisamente habla de mi persona, pues, ¿no? Yo la verdad estaba en pleno programa. Como estamos con un proyecto que se llama Éxito Streaming y es ahora estamos al aire, haciendo el streaming correspondiente. La verdad que

0: No pude escuchar en tiempo real la conferencia, solamente ya me informaron de que hablaron de nosotros, de Éxito Sports, de mí personalmente. Bueno, a ver, lo ponemos para que vean que también acá hay transparencia, pues no hay nada que ocultar.
1: Pero nosotros como Comité Ejecutivo le exigimos a Daniel Terrazas que se haga cargo de sus malas decisiones. Daniel, esta ha sido tu decisión. El retirar a esta gente ha sido tu decisión, no de nosotros. Tiene que hacer la reincorporación y tiene que pagar. Porque eso manda esta demanda. ¿Qué culpa tiene el comité de todo esto? Si el comité no ha decidido absolutamente nada. Y me molesta ver mi nombre en las páginas que ustedes mismos comparten, sin siquiera haberme llamado, teniendo todos mi teléfono, y decirme, ¿es verdad? ¿Tienes un mandamiento de apremio, Paola? No lo han hecho. Ha salido en una página, que obviamente, perdón que te mencione, es de Yasmani, ha sido la primera página donde ha salido esta documentación que ha mandado Terrazas, porque nadie más, ni nosotros, teníamos esa documentación. Terrazas ha hecho circular este documento en todos los medios y todos los medios lo han compartido. ¿No es cierto? Claramente no tenemos un mandamiento de apremio ahora, o lo tenemos. ¿Ven policías afuera? Tal vez en algún momento lo tengamos. Pero antes, como comité ejecutivo y con toda la responsabilidad que yo tengo como vicepresidenta, voy a reincorporar a este personal. Porque el estatuto me avala a que yo pueda contratar, despedir y hacer o tomar varias decisiones como vicepresidente. ¿No es cierto? Entonces, por favor, infórmense un poco más. No todo lo que dice Terrazas es verdad o es cierto. Porque también nos están difamando. ¿No es cierto? Ahora, otra cosita. Ustedes han visto, perdón que mezcle estas cosas, pero lo tengo que sacar. Ustedes han visto que a varios medios Terrazas ha mandado unas cartas diciéndoles por qué hablan de él, que no deberían hablar, que cómo le van a decir mentiroso, etcétera, etcétera, ¿no es cierto? Ha mandado cartas, ha demandado a otros periodistas. Hablan de Sago y dice que cobra, que la barra le cobra. Llegó la carta a Éxito Sports de Terrazas. Está hablando de su director técnico, está hablando de su equipo. Les ha mandado la carta o su personal de prensa ha llamado para que puedan realmente especificar cómo era esto. No. No, porque sí hay demanda para unos medios, pero para otros no.
0: Bien, ahí la palabra de Paola Mendoza, 13:52. Algo que decir a Asbel, Lucho Moreno, por supuesto, considerando de que haya sido la conferencia, ¿no? Relativamente larga, reitero, 1:40. Y finalmente, un poco también redundando algunas situaciones que en su momento lo comentamos acá, pero volvemos a repetir, no hay ningún problema.
2: Sí, bueno, también habló de los contratos de publicidad, ¿no? Que se tienen y que prácticamente todos hablan bien de Terrazas y bueno, dijo tantas cosas la señora Paola Mendoza.
3: Perdón. Iremos por pasos, pues, ¿ah? Iremos por pasos. Voy a asumir un rol periodístico, bueno, como siempre, pero en este caso de entrevistador, y el entrevistado va a ser Yasmani, ¿ok? Yasmani, ¿vos tienes un convenio con el Tigre?
0: Sí, claro, un convenio publicitario como con cualquier otro club, que al ser un contrato está suscrito porque es un contrato legal, ¿no? Lo ilegal generalmente Asbel no tiene contratos. Entonces, al ser un contrato transparente además, porque por supuesto yo tengo entendido de que la misma vicepresidenta del Tigre, Paola Mendoza, ha pedido como vicepresidente del Tigre un informe al presidente en este sentido y le han pasado todos los convenios. ¿Por qué le pasaron todos los convenios? Porque creo que no hay nadie ilegal en este sentido. Y es más, más que convenio es una alianza estratégica, ¿no? Porque finalmente creo que aquí también hay gestión y ahí sí que digamos, ustedes valorarán o no. Antes, a los medios de comunicación, a los que tenían alcance, porque antes no había redes, ¿no? Los mejores programas de radio, de televisión, pues el pago era pero muy normal porque ellos finalmente no hacen un trabajo gratis, ¿no? o yo tendría que hacer el trabajo gratis de promocionar los partidos, las entradas, la venta de entradas, el precio para determinado club o la venta de Tigres de Oro en este caso? ¿Por qué tengo yo que hacerlo gratis? Si finalmente este es un medio de comunicación y este es un medio de comunicación como cualquier otro que también es un negocio, ¿no? Finalmente. Y en este sentido, sí, es un contrato totalmente legal. Y en el contrato, en ninguna parte dice pues que yo tenga que hablar bien del presidente.
3: Exacto, ahí quería llegar. Claro. ¿No? Porque dentro de ese espacio, y yo puedo certificar ese argumento, si usted quiere, repito, y usted siempre nos escucha, ¿no? Somos muy reacios. ¿Sí? Ante lo que pasa en el Tigre. Por lo menos acá su servidor es uno de los detractores más fuertes que tiene Terrazas. Y los argumentos siempre los expongo. Terrazas, yo lo considero una persona que conozco, no sé si mi amigo, pero muchas de sus actitudes no han sido buenas y siempre han sido muy criticadas acá. Y en algún momento yo se lo he dicho al propio Yasmani, que acá, más allá de que en algún momento haya escuchado alguna promoción gualdinegra, para nada iba a restringir mi posición y mi voluntad periodística en razón de los datos que yo manejo para salir al frente y cuestionar la presidencia de Terrazas. Eso quiero que quede bien marcado y tengo que decirlo. Bueno, de todas maneras, no estoy inventando. Entiendo que la gente nos sigue todo el rato y sabe cuál es mi posición. Continúo contigo, Yasmani.
0: No, y bueno que lo aclares, porque definitivamente acá el programa no solamente lo hago yo, lo hace Lucho Moreno, tú, hay un equipo de 15 personas y nunca desde este lado ha salido, pues, prohibido hablar mal del Tigre, ¿no? O prohibido hablar mal de Terrazas. Lo del César. Las cosas son cuando uno se equivoca, las cosas también cuando se hacen bien, ¿no? Se pondera cuando el trabajo es bueno, se critica cuando obviamente es malo, y la mesa es así. Generalmente Asbel está en contra o está a favor y hay un debate y nunca ha habido un alineamiento a ningún lado, ¿no? Y también quiero hacer recuerdo, ya que Paola se ha dedicado a mencionar mi nombre y por supuesto mencionar el nombre del programa, nos ha hecho llegar por si acaso carta a Daniel Terrazas, ¿no? ¿Se acuerdan de mi amigo Chelo González? Pues no, tuvo que pedir disculpas públicas. O sea, ha hecho llegar Terrazas cartas a Éxito Sports. Y en el tema de Sago, yo no veo por qué tenga que ser llegar carta, en este caso, Terrazas o el Club Strongest. Yo en algún momento, también no sé si lo dije, pero ahora si vale el término, o valga la oportunidad para decirlo. Si tienen la seguridad de que no es así, estoy abierto a que me puedan meter un proceso o demandar. Yo confío en mi fuente y aparte me amparo en la ley de imprenta, justamente, porque yo, claro, sé, yo sé en quién confiar. 10,000 personas me dicen 1,000 cosas y no las 1,000 las digo. Siempre hay uno termina a creer en alguien que de repente trabaja contigo o es tu familiar o tienes un nexo muy importante de confianza. No sales en 1,000 veces para sacar determinada información. Y finalmente, si lo quieres hacer, que lo hagas Sago. Que lo hagas Sago y evidentemente ya, pues esto será un proceso. Y acá no hay temor porque nosotros, y personalmente quien le habla, está muy seguro de lo que dice, pero demasiado seguro para, obviamente, digamos, tener la certeza de sacarlo al aire en este caso. Y a Paola Mendoza igual le quiero hacer recuerdo que yo no tenía ningún convenio con Paola cuando salía pues al aire acá en el programa el año pasado, en 3 ocasiones, ¿no? Y dándole palo a Daniel Terrazas. Ojo, ella misma en este programa le daba pues palo al presidente de Gualdinegro y acá le hemos abierto el micrófono, las oportunidades que era coyuntural hacerlo, lo hacíamos. Porque de repente ese último tiempo, la verdad que no hubo, mejor dicho, no el contacto, sino poco se perdió de los medios de repente. Seguro es porque esto ya es tedioso, claro, para los medios hablar todos los días del mismo tema, y eso creo que tiene que quedar claro también.
3: Y ahora, dentro de estos temas también que estaba haciendo alusión a propósito de este mandamiento de apremio que apareció para tantas personas, ¿quién te mandó? ¿Se puede decir? ¿Se puede contar eso? No, no sé, pregunto.
0: No, para nada, porque ahí también mi fuente no tiene que ver ni con Terrazas, okay, ni con...
3: No, y está bien, estás en todo tu derecho.
0: Ni con el comité
3: si tienes ejecutivo. Además un papel tangible en este caso, ¿no? Y además una documentación certificada que la tienes que publicar y por uno de esos azares periodísticos lo tienes primero, lo difundes y listo. No tienes por qué estar preguntando ¿puedo o no puedo?
0: Además,
3: por favor, eso está desubicado, ¿eh?
0: Claro, además ahí está pues el nombre también del presidente atigrado, ¿no? O sea, o es que solamente es la carta en contra de, del vicepresidente, vicepresidente y demás. Está también el presidente Tigrado. Y otra cosa que quiero aclarar, y también en este sentido, cuando vinculan el tema de Sago y demás, ¿saben qué? Yo les digo, honestamente, ya esto de una lectura personal, aquí hay un tema, todos saben que es un tema de poder acá. Pero, ¿qué es lo que sucede? Ellos dicen, la vicepresidenta y demás, dice que pague Terrazas, porque Terrazas finalmente fue el que despidió, ¿no? Y teniendo esa lectura, digamos, voy a ser lo más objetivo posible. Cuando uno quiere trabajar, pues siempre tiene que rodearse de personas que netamente confía. Y Terrazas ahí, en este sentido, y es una información que me ha pasado Terrazas, pero creo que todos lo saben, pero no lo dicen, porque de repente se sienten atemorizados, porque a mí me han amenazado ese último tiempo. Y ahí está en comentarios del Facebook, TikTok, he recibido amenazas internas al Facebook, etcétera, de perfiles que no sé si son falsos, la verdad que no tuve la oportunidad de estar revisando perfil por perfil, pero me imagino que no se animan a decir porque obviamente se sienten pues amedrentados y amenazados. Lo que pasa es que Terrazas sacó pues a 12 personas que eran de la Ultrasur, que trabajaban en el complejo. Y obviamente al trabajar en el complejo y hacer de la Ultrasur, constantemente presionaban como barra, como grupo, no toda la Ultrasur, porque el grupo de la Ultrasur está dividido. Hay grupos que han sacado post a favor mío, que me apoyaban de lo que dije, otros que me han dado con todo, pero es la división que hoy por hoy hay, ¿no? Pero en este caso, ¿por qué hay en este momento esta situación? Porque Terrazas, por rodearse de un círculo de confianza, ha sacado a todas esas personas que en su momento trabajaban en el complejo, o ahora tienen que volver a trabajar, pero que son de la Ultrasur. En su momento, Calatayud, que no recuerdo el nombre, Reinaldo Calatayud, presidente de la Barra, manejaba la escuela del Tigre. Entonces, situaciones así se han llegado a dar también, en este caso, con diferentes componentes de la Barra, que no estoy desmereciendo para nada, porque cada uno puede tener la profesión y seguramente la labor que sabe hacer para desempeñarse de manera oportuna. Pero creo que cualquier líder que llega a un nuevo campo, pues también está en su derecho de rodearse de personas de su confianza, porque luego te filtran todo y así no se puede hacer gestión. Entonces, él lo sacó a los 12 de la Ultrasur y evidentemente Paola se fue al lado de esos 12 que justamente lo sacó. Y esos 12 respaldan también a lo que hace ahora Paola. Por eso es la guerra de poder. Y lo de Sago lo han relacionado como si a mí me hubiera informado alguien del entorno de Terrazas de lo que dije de Sago, que recibía internamente o por ahí le pedían dinero a algunos cabecillas de un grupo de la Barra. Y han relacionado como que si yo hubiera recibido información desde el lado de Terrazas, en este caso esa información para dañar la imagen de este grupo. Y para nada, quiero aclararles que a mí no me han contado ni el grupo vinculado a Terrazas ni el grupo vinculado a Mendoza. A mí netamente me comentó una persona que yo tengo pero extrema confianza porque lo conozco de toda la vida, trabaja además con nosotros y de alguna manera pues yo tenía que decirlo porque he visto algo grave, ¿no? Y Sago sabe bien. Y si cuando salió a desmentir el tema, bueno, yo tuve que pedir disculpas como cualquier hombre, pues, porque si él mismo no tuvo la valentía, porque siento que está presionado o ha estado presionado por un tema de amenazas, qué sé yo, no pudo mantener su palabra que ha contado a otra persona, es porque seguramente algo hay en el camino y yo tuve que pedir disculpas como cualquier hombre. Y finalmente, reconociendo quizás que el mismo Sago no pudo mantener lo que él mismo ha comentado y el jueves por la noche, porque yo lo comenté viernes por la mañana. Pero fin de la historia, eso es lo que ha sucedido. No es que se pongan susceptibles que uno dice una cosa porque está al lado de Terrazas y al lado del otro. El tema de convenios publicitarios hubo siempre, ¿no? Pagaban en efectivo antes, incluso hoy por hoy, más bien por coadyuvar hasta...
3: No, y además, Yasmani, eso era tendencioso. Es más, en muchos lugares es tendencioso todavía. Yo lo percibo, ¿ah? Yo lo percibo a todos los niveles, ¿ah? Lastimosamente. Yo por eso, al inicio incluso, y recordarás, Yasmani, nuestra primera charla fue el compromiso ese, ¿no? No me digas qué es lo que tenga o pueda decir. Porque incluso hay, tenemos también una publicidad bien marcada con Bolívar.
0: Sí, sí, ¿no? Es un convenio igual.
3: Y eso nunca tampoco me ha restringido y tampoco a los chicos que laburan con nosotros en razón de lo que significa la impronta. Por eso yo creo que la identificación también es muy grande de la gente, ¿no? Porque después, claramente, en muchos espacios, la gente identifica, ¿no? Ah, este programa es de tal equipo, este... Acá tratamos de medir todo de acuerdo a los acontecimientos, nada más. Entonces, bueno, sí me extraña. Y ojalá hayan aprendido la lección, porque yo lo he contado también en estos micrófonos, ¿no? Ha habido desubicados que han tratado muchas veces de pegarme, ¿ah? Yo nunca lo he denunciado. Y precisamente eran del Tigre. Y ojalá que también Terrazas haya aprendido a dejar de mandar cartitas, porque eso tampoco se hace. Y tampoco se hace de amedrentar en conferencias de prensa y lanzar los nombres, ¿ok? Ustedes se metieron a un cargo de una institución donde están evaluados no solamente por todos los socios, sino también por la prensa, que exige resultados, que exige responsabilidades a partir del momento que se está viviendo. Uno sabía dónde se estaba metiendo. Nosotros lo hacemos con toda la responsabilidad. Quisiéramos meternos solamente en fútbol, se lo aseguro, ¿eh? Convencidos estamos todos los días de eso, ¿eh?
0: Pero no
3: quisiéramos
0: se puede
3: hablar netamente de eso.
0: Claro.
3: Pero ustedes nos invitan a otro espacio y eso es desastroso, pero es responsabilidad de ustedes, ¿eh? Absolutamente de ustedes. Nosotros estamos cumpliendo con informar. Ahora, si tenemos que debatirlo, si tenemos que charlarlo, obviamente, ya, si están vinculados, van a salir a la flote. Pero créanme que no lo hacemos de mala onda. Lo hacemos convencidos de que ustedes hoy están involucrados con una institución a la cual la están lastimando y no se están dando cuenta.
0: Exactamente. Y no se sientan aludidos porque uno está jalando para un lado o para el otro. Finalmente, creo que ahí ustedes tienen ahí, saben cómo corregir el error. Saben cómo corregir. O es renunciando o es apoyando. Y lo mismo desde arriba. O renuncia y le da de una vez toda esa responsabilidad a su comité ejecutivo, o es de una vez hagamos pues el intento, ¿no?, de salir adelante. Porque esto lo vamos a ver que los 5 años, el primer año que está Terrazas.
3: Sí.
0: Vamos a ver 5 años este papelón.
3: Por eso te digo.
2: En abril ya hubo un sana-sana, creo, ¿no?
3: Es que ni siquiera fue un engaño, por eso te he dicho, o Lucho, o lo decía, ¿no? Han perdido credibilidad. Yo no le creo ni a uno ni a otro, ¿eh? Cuando los escucho, estamos cumpliendo con la misión de poner el audio. Pero de ahí no les creemos. Y si nosotros no creemos, imagínense cómo está el hincha, ¿eh? El hincha sí está decepcionado. ¿Pero qué? ¿Por qué? Por culpa de ellos. Entonces a nosotros no nos tiren la pelotita, ¿eh? Nosotros estamos contando lo que están haciendo, que nos parece desastroso, de un lado y del otro. Entonces, dos dedos de frente nada más para darnos cuenta quiénes son los responsables y quiénes son los llamados a buscar una solución. Nosotros no, ¿eh? Ellos tienen que ver, repito, siéntanse, reúnanse en un lugar, pero ya dejen de hacer tanto papelón. Por favor, la institución, el Tigre, el poderoso Tigre, no se merece esto, por favor, ¿eh?
0: Y por si acaso,
3: ustedes que dicen ser tan estronguistas, no sean así con el Tigre querido, por favor.
0: Y por si acaso, el mandamiento de apremio está pues en el juzgado de Partido de Trabajo y Seguridad Social 2 de La Paz, ¿no? Cualquier abogado puede, el abogado puede averiguar, pues, ¿no? Creo que no siempre tiene que filtrarse desde un lado. Creo que esto se puede filtrar desde cualquier horizonte en este caso. Ojalá, y eso también va por a los amigos que aprovechan determinada situación y pues un poquito aprovechan igual en dar de repente duro a un medio que simplemente hace su trabajo correcto. Y reitero y metas eso a la cabeza. Un contrato da veracidad de que todo es legal. Cuando no hay contratos, por supuesto, ahí si quieren pueden investigar porque hay algo ilegal. Pero cuando hay un contrato, creo que de alguna manera es transparente el tema. Y finalmente, nadie trabaja pues gratis acá. Por supuesto, Radio Éxito Bolivia es un medio grande. Y por supuesto que acá hay un personal muy grande con el que también uno debe cumplir. Y más bien agradezcan que no les subí el tarifario. No, mentira. Vamos a la pausa. Vamos a la pausa y enseguida volvemos acá en Éxito Sports.
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7: Bien, 14:15, continuamos acá en Éxito Sports, comunicación con la Federación Boliviana de Fútbol. Hablo con el gerente comercial, justamente, José Antonio Toto Claure. ¿Cómo te va, querido José? Qué gusto saludarte, bienvenido a Éxito Sports. Estamos en vivo a nivel nacional. Yasmani Villegas te saluda.
8: Hola, Yasmani, gusto saludarte a ti y a toda la audiencia de tu programa.
7: Arduo trabajo, querido José, en víspera justamente de amistosos, de planificación. Me imagino que ahí está tenso el trabajo en la Federación.
8: Sí, que en realidad, como estás, el día de mañana arrancamos con la Liga Evolución de Fútbol Playa en la sede de Santa Cruz. Tenemos una competencia internacional acá en Bolivia del 9 al 13. Se van a disputar 5 jornadas, 5 selecciones están disputando esta liga con la Evolución de Fútbol Playa. Así que nada, muy contentos con tener nuevamente un torneo internacional en suelo boliviano. Y como bien decías, también preparando lo que va a ser a la fecha FIFA de septiembre, que va a arrancar el día 21, el 21 de septiembre hasta el 6 de octubre.
7: Pareciera que a veces cuando no juega la selección no hubiera trabajo, ¿no? Pero hay este torneo que muy poco es socializado de repente, como esta Liga de Playa, querido José, que es importante igual socializar, que porque es un torneo internacional que se va a hacer en el país.
8: Sí, correcto. Tenemos la posibilidad nuevamente recibir esta liga. Es la segunda vez que recibimos esta liga de fútbol playa. El 2018 fue la primera vez. Ahora en el 2026 recibimos nuevamente. Bolivia viene de jugar en fútbol playa en muy buena posición. El año pasado en el 2025 salimos segundos de la liga. Simplemente Paraguay nos superó en esa liga, y esta vez en condición de local esperamos tener un mejor rendimiento y esperemos poder ser los primeros. Sabemos que hay buenas selecciones y grandes condiciones también en otros países, pero nuestra selección de fútbol playa ha demostrado que va mejorando paulatinamente y esperemos tener un muy buen resultado y conseguir hacernos con el título de esta competencia en esta gestión 2026.
7: Súper, ojalá nos vaya muy bien. Querido José, amistoso confirmado con Paraguay, y ayer lo escuchaba al presidente de la federación por la noche, que hoy tenía una reunión importante seguramente para ver detalles, y muy cerca de confirmar otro amistoso, pero en Sudamérica, ¿es Argentina?
8: Mira, estamos trabajando, no quiero confirmar nada, porque evidentemente ustedes saben que una vez que nosotros tenemos cerrado ya los acuerdos, anunciamos, se está trabajando, solamente debo confirmar que estamos trabajando para conseguir un segundo amistoso en esa fecha. Ya tenemos Paraguay el día 27, jugamos en Washington este primer amistoso y esperemos conseguir este segundo. El presidente está haciendo todas las gestiones para poder concretar un segundo partido para esta fecha.
7: Pero sería en Sudamérica este segundo amistoso, ¿no?
8: Está de acuerdo que el presidente lo dijo y lo confirmó. Estamos buscando esa posibilidad de jugar en Sudamérica.
9: Hola Toto, ¿cómo estás? Lucho Moreno te saluda, un abrazo gigante a la distancia. En ese sentido, ¿cuándo se daría a conocer la nómina de convocados? ¿Se ha podido conversar con Oscar Villegas para conocer ya la nómina oficial para poder abordar estos compromisos internacionales?
8: Mira, el trabajo de la selección siempre viene haciéndose de manera ordenada y con la anticipación posible. Seguramente el profesor nos entregará la nómina la siguiente semana, seguramente antes de iniciar la jornada de los clásicos de Copa que tenemos el fin de semana del 19-20 del mes de septiembre, así que esperamos nosotros tener esa información seguramente la siguiente semana para darla a conocer a todos, y obviamente ya el equipo de coordinación de la selección seguramente ya hizo los requerimientos necesarios a los clubes del exterior donde nuestros seleccionados militan, para tener los premios correspondientes y poder contar con todo el plantel para esa fecha FIFA.
9: Ahora también se espera confirmar ya otros amistosos más o uno más para poder tener una logística clara, ¿no? Poder ordenar tiempos y todo ello para traslado de la verde, ya sea a Estados Unidos o en Sudamérica.
8: Sí, no, correcto. Ya, como bien lo decíamos, seguramente la selección va a concentrar a partir del día 21 en la ciudad de Santa Cruz para preparar el partido contra Paraguay, que es en Estados Unidos, y se trasladará a Estados Unidos seguramente entre el 24 y 25 para arribar con el tiempo suficiente, con el descanso correspondiente y obviamente tener una práctica de fútbol en suelo norteamericano. Y una vez que cerremos la confirmación del siguiente partido, trabajaremos en la parte logística de a dónde tendría que trasladarse la selección inmediatamente terminar el partido con Paraguay.
7: Perfecto. La última, querido José, ¿tiene algún informe más o menos, según también lo que ustedes tienen en reunión constante con el presidente de la federación, de que cómo serían las eliminatorias? Se hablaba de inicio en marzo, de septiembre del próximo año. ¿Hay algún avance en este sentido?
8: Lo que entiendo que el presidente tiene todavía en que reunirse en consejo de Conmebol, los presidentes de las 10 asociaciones miembro, para determinar. Lo que sí nos ha confirmado es que va a ser una competición todos contra todos, es decir, vamos a mantener los 9 partidos de local y los 9 partidos de visitante, y evidentemente se tomarán las decisiones correspondientes a lo que va a ser el formato de la competencia y el inicio, ¿no? Creo que todo apuntaría a que se inicie esta eliminatoria pasado el segundo semestre por el hecho de que tendríamos la posibilidad de todavía practicar, entrenar o tener partidos amistosos en 2 fechas FIFA, la de marzo y la de junio, pero eso estará a determinación seguramente del consejo de la Conmebol, donde participan las 10 asociaciones miembro, ¿no?
7: Perfecto, querido José, te mando un fuerte abrazo y estamos atentos a novedades para que puedan confirmar desde la Federación Boliviana de Fútbol.
8: Sí, no, muchísimas gracias y espero que estén atentos a esta Liga de Evolución de Fútbol Playa, que se va a hacer desarrollada aquí en la ciudad de Santa Cruz, del 9 al 13, es en la Villa Olímpica de Santa Cruz, que está en la zona sur, y el acceso es gratuito para todo el público. Bolivia inicia su participación el día de mañana enfrentando a la Argentina. Es un torneo que se juega entre las selecciones sub-20 y la selección absoluta, es decir, son 2 partidos de cada selección contra cada selección, así que va a ser muy bonito, muy, muy entretenido, y esperemos que la gente nos venga a acompañar a la ciudad de Santa Cruz en este importante torneo.
7: Perfecto, gracias querido Toto, un abrazo.
8: Un abrazo.
7: La palabra de José Toto Claure, acá en contacto con Éxito Sports. Ahí está, a detalles, Asbel, de que puedan confirmar. No quiso adelantar porque me imagino que el trabajo ahí es, por supuesto, serio, considerando de que jugar contra Argentina mucho más aún, ¿no? Ojalá puedan confirmar, digo, porque jugar contra Argentina, evidentemente, en un amistoso no es fácil conseguir, ¿no? Nosotros generalmente competimos con Argentina, pero en eliminatorias. Pero en un amistoso, todos quieren jugar con Argentina. Es la subcampeona del mundo, también en su momento campeón del mundo. Sería, bueno, importante para lo que pretende ser la selección boliviana de fútbol.
10: Son matices, además, que toman relevancia, ¿no? En razón de este momento, además, que está viviendo la selección. Veremos qué es lo que pasa, ¿eh? Porque así como cuando vos comenzabas el programa, ya hablabas precisamente, por ejemplo, de la posición de Víctor Hugo Pérez, ¿no? A propósito de lo que ha venido manifestando el profesor Oscar Villegas, uno dice, algo sabe también este señor, ¿eh? Porque no habla tampoco a título personal. Bueno, sí lo hace acá, ¿no? Pero hay algo de por medio que me causa dudas todavía, ¿eh? Que me causa cortocircuito en razón del por qué con Villegas, por qué ahora, por qué con este tema, porque ahora se hacen a los filósofos, ¿no? A los que controlan todo. Cuando un tema así por ahí podían haberlo llevado por otro lado, ¿no? Pero mandaron a alguien, incluso teniéndolo como aliado, ¿no? Digo, pensando mal, si vos quieres, Yamani, agarrabas y le decías, doctor, bájale un poquito a ese tema, ¿ah? ¿Sabe a quién está afectando, no?
7: Sí,
10: por
7: seguro.
10: Por favor, podía haber llegado una voz tranquilamente, ¿ah? Tranquilamente. Pero nunca llegó esa voz. Es más, creo que recibió más difusión por todos los espacios. Sí, Oscar no está tranquilo. No lo vi tranquilo. Te soy muy sincero. ¿Ah?
7: Claro, no, tú que lo viste recién el domingo.
10: Sí, no. Habitualmente lo conozco tantos años, Oscar, y no lo vi tranquilo. No creo equivocarme en ese sentido, o pudo haber sido el día, pero no creo, no es el mismo semblante, ¿no? Del momento de decir Bolivia está acá, la competencia, el partido, los jugadores están jugando una barbaridad aquí y allá. Lo vi más mesurado, como que este tema, que él sabe cómo también se construye a propósito de lo que nosotros estamos narrando, Yasmani, es claro, incomoda a cualquiera, ¿no? Dices al final, oye, pero ¿por qué? Si me contrató Yasmani, ¿por qué no saca cara por mí, no? ¿Por qué no me protege más o menos si él puede? Estoy tirando un ejemplo que yo sé que usted está entendiendo, pero es así como se siente él ahora, ¿eh? Que lo hayan llevado además a un espacio donde está en tela de juicio su actitud, y en ese caso, y lo decía el domingo con nosotros ahí en Entel TV, lo incomoda, pues, ¿no? No puede cambiar a alguien de la noche a la mañana de ser una gran persona a de pronto hacer cosas chuecas, ¿no? Raras. No es así. Y por eso, más allá de lo profesional, meterse con la persona, esa partecita creo que no le ha gustado para nada a Oscar, ¿eh? Y eso es lo que lo mantiene incómodo ahora mismo, Yasmani.
7: No, seguro. 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
7: 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Pausa cortita y enseguida estamos ya con la parte final. Siempre hay detallitos a qué apuntar.
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1: Viene la parte final, querido Alex. Siempre hay panorama internacional. Detallitos para despedirnos.
2: Han salido las nominaciones al Balón de Oro, los 30 jugadores que van a competir por este galardón en este año, que se va a hacer en Londres, ya no se va a hacer en París como en estos últimos años. Y entre algunos nombres tienes a Lionel Messi por el bestial mundial que hizo, Vicia Kvaratskhelia, que ha hecho una Champions espectacular, Ousmane Dembélé, que podría repetir segundo Balón de Oro, y el gran candidato, según muchos medios, periodistas y fanáticos también, Lamine Yamal, que es el gran candidato a llevarse
1: campeón
2: el
1: del
2: Balón
1: mundo,
2: de
1: campeón
2: Oro.
1: Campeón del mundo, además.
2: Campeón del mundo, y también hablando de campeones del mundo, Luis de la Fuente también está nominado para ser el mejor director técnico de la temporada por ganar el Mundial con España.
1: Bien, perfecto. Gracias, querido Alex.
2: Nos vemos mañana en las ediciones respectivas de Éxito Sports. Arranca la Champions, cuartos de final de Copa Libertadores, cuartos de final de Copa Sudamericana y previa a lo que van a ser los partidos de Die Strongest y Bolívar por la Copa de la División Profesional. Muchas gracias y buenas tardes.
1: Bien, perfecto. Gracias, Alex. Hoy hay firma de autógrafos en Bolívar en la feria que en este momento se lleva a cabo ahí en el campo Ferial Chiquito Marca a las 6:30 sí. de la tarde. Firma de autógrafos para los hinchas del Club Bolívar que quieran asistir. Ahí estarán jugadores, sus ídolos, para la firma. Chao, querido Asbel, un abrazo.
3: Un fuerte abrazo absolutamente a todos. Dios mediante, nos reencontramos mañana.
1: Chao, querido Lucho Moreno.
4: Asprilla, Arreaga, Justiniano, entre los que van a estar en esta firma de autógrafos esta tarde para el conjunto celeste, junto a la cascada orgullosamente boliviana.
1: Perfecto, ahí está, buena gestión de Javier Rivero, seguramente. También le mandamos un saludo a Carlitos Galvez, de la agencia Punto Aparte. Ahí está, es difícil llevar a los jugadores de Bolívar, ¿eh? Y lo consiguieron justamente para esa firma de autógrafos. Nos despedimos, gracias por su atención y ya viene enseguida Caminando a la Ciudad.
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0: ¿Cómo están, vecinos? Muy buenas tardes, bienvenidos, bienvenidas. Como siempre, nosotros ya estamos listos para poderlos acompañar en una nueva edición de este su programa Caminando la Ciudad. En este martes 8 de septiembre de 2026. Como siempre, es un gusto y esa ceremonia de bienvenida, como es habitual todos los días, ese abrazo y ese apretón de manos virtual para cada uno de ustedes que siempre nos están escuchando, no solamente en el municipio de La Paz, sino también en todo el territorio nacional y fuera de nuestras fronteras. A ver, ayer habíamos hablado de tantas cosas que prácticamente me quedé muy pensativo respecto a lo que está pasando con familias que todavía están sufriendo. Y ojalá que la solución llegue y que las autoridades, en este caso de las Fuerzas Armadas, que a propósito hay un seguro que debe cubrir todos estos hechos que se han suscitado en Viacha, en inmediaciones del cuartel, para poder resarcir los daños. Este fin de semana vamos a nosotros ir por este lugar porque no hemos tenido tiempo por la distancia y por el tiempo. Sin embargo, conocemos perfectamente Viacha, tenemos mucho conocimiento, hemos estado por allí hace muchísimos años y después, ya al margen de mi profesión, hemos estado visitando allá porque teníamos amistades y a las cuales siempre recuerdo. Y lo que queremos es que se atienda a todos sin excepción, porque resulta que ayer hubo una visita de parte de los uniformados, es decir, de los miembros de las Fuerzas Armadas, y prácticamente han minimizado estos acontecimientos que han pasado, esas casas que han sido afectadas con esa explosión. Entonces, yo quisiera pedir al Ministerio Público, al Defensor del Pueblo, que conforme una comisión para que de pronto se pueda valorar realmente cuánto se debe a cada uno de los propietarios de estos inmuebles que han sido afectados. Porque el militar, ¿qué sabe? El militar no puede ser juez y parte. Tiene que haber una persona ajena o una institución ajena para que haga las respectivas evaluaciones. Por tanto, estamos nosotros en procura de buscar aquello y el fin de semana estaremos por Viacha para poder desarrollar un trabajo así, así a grosso modo, como se dice popularmente, a ojo de buen cubero, para ver y si es necesario poder intervenir aquello que de verdad nos ha lastimado muchísimo. Después de la pausa, como es habitual, tenemos invitado y vamos a hablar de un tema que, haciéndole seguimiento en este caso, a un problema que tiene que ver con exautoridades. Después de la pausa, vecinos, después de la pausa. Antes, siempre, la pausa.
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0: Una vez más, buenas tardes, bienvenidos, bienvenidas, vecinos. A ver, mucha gente, muchos de nuestros vecinos que están siempre permanentemente escuchando la radio, saben que estamos haciendo un seguimiento a las dos gestiones de Juan del Granado y de Luis Revilla, y también de el famoso Negrito Arias. Y pues dentro de ese seguimiento está el arquitecto Juan Joña. Y a propósito, tenemos algunas novedades y ojalá nos pudiéramos, no sé si esa idea es muy, muy grande, pero primero escuchemos lo que nos va a decir el arquitecto Oña respecto a estos temas. Y a partir de aquello, insisto, voy a convocar a personas que de verdad nos pueden ayudar para que podamos impulsar esto y no pueda quedar en el vacío. Porque miren, en las últimas horas, el exalcalde Luis Revilla se pronunció y dijo de que fueron primeros en atender la emergencia. Eso es falso, porque atendió, si bien el CEDES, que depende de la gobernación, obviamente, pero lo hizo porque se necesitaba. Pasó lo mismo que con el presidente. El presidente, después de 3 días, recién apareció y hizo sus declaraciones y tantas cosas. Y ahora lo mismo pasa con este funcionario de nuestra gobernación. Pero vamos a ir a escuchar primero estas cosas que nos tiene de novedad el arquitecto Oña. Arquitecto, un gustazo de verdad tenerlo aquí en la radio, un gusto siempre, porque son pocas las personas, pocos los ciudadanos que de verdad se atreven a pelear y luchar contra la corrupción. Buenas tardes, bienvenido.
1: Buenas tardes, estimado Eddie. Buenas tardes a tu prestigioso radio oyentes. Y bueno, me dieron la respuesta justamente la anterior semana en la Fiscalía Departamental de La Paz, y es un proveído que lo firma el doctor Luis Carlos Torres Alarcón como fiscal departamental de La Paz. Esto es en relación a las irregularidades del proceso que yo había denunciado el 2011, y bueno, que el doctor Ángelo Jairo Sarabia lo ha rechazado sin haber dado cumplimiento a las directrices y sin haber escuchado a los denunciados, ¿no? En este caso a Luis de Villa, a Juan del Granado y otros, y no podía de esa manera haberlo rechazado y sin tomar en cuenta también el informe del investigador de este caso.
0: Porque estaba a punto de cerrarse este proceso.
1: Sí, sí, y la verdad, siempre han rehuido de mi persona, no querían que yo tenga acceso al cuaderno de investigaciones porque yo era el más interesado en esas gestiones. Y bueno, acá tengo la respuesta que está firmado por el doctor Luis Carlos Torres Alarcón, y estoy sorprendido por el contenido, ¿no? Primeramente, él le comina al actual fiscal que lo tiene esta denuncia, al doctor Diego Wenceslao Cortés Andulce, y le da un plazo de 48 horas. Tal cual dice este informe, le da un plazo de 48 horas para que este fiscal informe referente al estado actual del proceso, si la resolución de rechazo cuenta con las debidas diligencias de notificación legal a totalidad de las partes, ¿no? Es decir, a mi persona y a los otros imputados, si cursa dentro del cuaderno de investigaciones recursos de impugnación, objeciones u otros, debiendo informar en el plazo de 48 horas. Esta

0: cumplimiento a los plazos, a las directrices, él me indica que no da lugar a la recepción directa por este despacho, considerando que la Fiscalía Departamental ha implementado plataformas de atención al público y recepción de denuncias escritas, con el fin de cumplir lo establecido en el artículo 285. Pero esta es pues una contradicción, porque yo estoy cumpliendo, como él mismo dice, que las plataformas están habilitadas para presentar las denuncias escritas. Y lo que yo hice fue hacer la denuncia escrita en fecha 24 de agosto de la presente gestión. Primera contradicción del fiscal departamental. Al otro punto me dice, referente a lo que yo había pedido, de que se haga una auditoría especial, ¿no? A este caso, de que se realice una auditoría con un equipo multidisciplinario dentro de la fiscalía y revisen en el cuaderno las actuaciones, todo lo relacionado a este proceso. Y las respuestas del fiscal departamental me indican: no hay lugar a lo solicitado. Se aclara a la parte impetrante, o sea yo, que la solicitud de auditorías especiales debe ser interpuesta por el conducto regular ante la máxima autoridad del Ministerio Público. A ver, la máxima autoridad del Ministerio Público a nivel de acá, del Departamento de La Paz, es pues el fiscal Luis Carlos Torres Alarcón. Acá no me especifica a quién quiere que yo me dirija, o se refiere al fiscal general del Estado, porque tampoco él manifiesta este punto. Y el último punto, cuando yo pedí de que este caso sea remitido a la autoridad sumariante del Ministerio Público con el fin de que se aplique la ley 260 del reglamento disciplinario contra los fiscales que vieron este caso, en especial del doctor Ángelo Jairo Sarabia Alberto, la respuesta del fiscal departamental me indica que no hay lugar a lo solicitado. La parte interesada deberá acudir y formular su petición formal ante el director de investigaciones y tenedor del cuaderno de investigaciones a los fines consiguientes. Es decir, este tipo de respuestas del parte del fiscal departamental de La Paz hace presumir nomás que van a tratar de proteger los denunciados, en especial al señor Luis Antonio Revilla Herrero, ¿no? Que el anterior mes hicieron un convenio interinstitucional entre la gobernación y la fiscalía departamental, y hay una foto que ha salido en las redes. No puede ser posible, yo digo, estimados radioyentes, no se trata de acá de un afán político. Como ya había explicado en anteriores programas, yo nunca me he postulado a la alcaldía ni a ningún cargo público de la ciudad de La Paz, porque mi único afán que yo tuve en su momento, el 2011, era de que esclarecer estos temas que había denunciado contra el exalcalde Juan del Granado y Luis de Villa, porque las obras son estructurantes, estimado Eddie. Es muchísimo dinero que estas dos autoridades han desviado, han hecho malas contrataciones. Ya había explicado que ni siquiera estaban colgadas en el SICOES estos proyectos estructurantes. Tengo ese informe de la Contraloría General del Estado. Es decir, no han ido a prestar su declaración informativa. Y yo tenía la fe de que el fiscal departamental actúe de oficio. Pero bueno, tampoco me estás rechazando a que yo haga la objeción. Y justamente me dieron la resolución de rechazo. Yo tengo un término de 5 días para hacer la objeción a esta resolución de rechazo. Y la ciudadanía tiene que estar atenta, porque yo diría que es una de las últimas oportunidades que tenemos los ciudadanos de esta urbe para desenmascarar a estas dos exautoridades, Juan del Granado y Luis de Villa, porque no pueden quedar en la impunidad. Y esta es una prueba más de cómo la Fiscalía Departamental de La Paz tratan de proteger a estas dos exautoridades y que actualmente son servidores públicos, ¿no? Y lo más llamativo es que entre los denunciados está el doctor Martín Javier Fabri Ceballos, que era el director de asuntos jurídicos de José Luis Lupo, por si acaso, y que actualmente está como director jurídico en el Ministerio de Defensa. Este señor Javier Martín Fabri Ceballos, que era el jefe de transparencia, ¿no?, el 2011. Respecto al doctor Ezedín Alberto Alarcón, está también dentro de la autoridad de impugnación tributaria. Es decir, estos señores siguen trabajando para el Estado, ¿no? Y estas personas son pues las que han obstaculizado el esclarecimiento en el 2011, estimado Eddie.
1: A ver, con todos esos detalles que nos está proporcionando el arquitecto Oña, tenemos que hacer algo, vecinos. Porque no puede ser que las autoridades judiciales, las que supuestamente están para velar los intereses de la población, del ciudadano, tengan que hacer semejante...

0: artimaña, en este caso para eludir responsabilidades, porque se ve a lejos de que es una protección a esta autoridad, a este exalcalde, estos dos exalcaldes de la ciudad de La Paz. Entonces, lo que podemos hacer es buscar otro mecanismo, pero antes responder esto que se ha hecho, dándole cumplimiento a esos 5 días de plazo, y a partir de ello, utilizar otros mecanismos. ¿Para qué? Para que esto se aclare y se ponga a estos elementos donde tienen que estar, porque ya nos hemos cansado de que nos roben y todo el mundo meta la mano al bolsillo del vecino e impunemente pasee las calles de nuestra ciudad de La Paz. Después de la pausa vamos a continuar, el arquitecto, hablando de ese tema.
1: Claro que sí.
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4: A ver, lo importante, arquitecto, es de que este tema salga a la luz pública. Lamentablemente estamos solos. Lamentablemente estamos solos porque de por medio siempre hay aquella protección, no solamente de las autoridades judiciales, pero que en su momento van a cargar con esto.
5: Sí.
4: Y tienen que cargar con el muerto al final de cuentas.
5: Claro.
4: Y ellos van a ser responsables de este hecho de corrupción que se ha dado en estas dos gestiones. Entonces, vamos a ver la forma de cómo podemos... Buscaremos una táctica aún para poder, en este caso, ver que estos funcionarios paguen lo que tienen que pagar. ¿De acuerdo, arquitecto?
5: Es así, y lo bueno es que existe la documentación y existe también las contradicciones que hace el mismo fiscal departamental, Carlos Torres, ¿no? Uh-huh. Entonces, bueno, son indicios de que va a tener que responder, como tú dices, tarde o temprano ante la misma justicia, ¿no?
4: Claro, porque nada se puede esconder, arquitecto, nada se puede esconder. Por lo menos la justicia divina también va a llegar y tiene que llegar. Entonces, lo que vamos a hacer es eso, desnudar todo esto, y este puede ser un precedente para que cualquier otro ciudadano que sienta también que está siendo vulnerado en sus derechos pueda utilizar este mismo espacio.
5: Claro que sí. Claro que sí, porque es una barbaridad de que esto hayan escondido desde el 2016.
4: ¿Y cuántos años ya han pasado?
5: Han pasado ya son casi 9 años, ¿no? Más de 9 años. Y ellos creían que yo lo iba a dejar este caso así, ¿no? Entonces, les ha resultado mala la estrategia porque...
4: Mal cálculo en este caso.
5: Han hecho un mal cálculo, se han confiado demasiado y ahora están pues... Porque Juan del Granado y Luis de Villa son autoridades actuales públicas, ¿no? Uh-huh. Entonces van a tener que estos señores responder a lo que ya había determinado el primer fiscal que vio este caso, los requerimientos que hizo en ese entonces a Luis de Villa y a Juan del Granado. Y estos señores han puesto la chicanería, como decimos vulgarmente, uh-huh. Han puesto pretextos para no hacerle llegar la documentación al fiscal. Y eso está refrendado, ¿no?, con el informe del investigador y del fiscal.
4: Claro, aquí no estamos hablando de memoria,
5: no.
4: Estamos hablando con documentación. Y para ello tenemos que munirnos de un buen abogado que realmente tenga aquello que ponen las gallinas para que no se corra y no sea corrompido, porque aquí, cuando se trata de funcionarios corruptos, eso es lo que pasa, ¿no?
5: Sí, y entonces te había explicado... internamente de que la abogada que me estaba patrocinando en este proceso del 2011 lamentablemente perdió el contacto por la data de los años, ¿no? Sin embargo, fui al colegio de abogados, fui al RPA donde registran a los abogados y me indican lamentablemente que no cuentan con el celular de la profesional ni el domicilio, ¿no? Es que hay cosas que me llama la atención, estimado Edín, en estos temas.
4: Parecería que se está tramando algo para evitar que en este caso salga a luz pública estos hechos delictivos.
5: Y se presente la objeción en los plazos, ¿no? Es por eso que te decía que aún yo no estoy firmando la resolución de rechazo, porque una vez de que firme oficialmente, corren el plazo de los 5 días. Entonces yo también estoy actuando de manera inteligente en este tema. Y bueno, estoy tratando de confiar en algún abogado que pueda presentar el recurso de objeción, obviamente amparado en toda la documentación que mi persona cuenta, para demostrar de que esta resolución está mal dictada, esta resolución de rechazo, ¿no?
4: Claro, y a la vista, está a la vista que hay protección, en este caso a estos dos funcionarios, exfuncionarios, y que actualmente son funcionarios públicos.
5: Y están en cargos estratégicos.
4: Sí, sí, sí.
5: El jefe, ya le expliqué, estimado Eddie, a ver, rememoremos a los oyentes. El señor Juan del Granado es un diputado nacional actualmente. El señor Luis de Villa está como gobernador de la ciudad de La Paz, del departamento de La Paz. Los ex jefes de la unidad de transparencia tienen cargos también jerárquicos, ¿no? Ya hablé del doctor Javier Martín Fabri Ceballos, que está actualmente trabajando en el Ministerio de Defensa, en la área jurídica, y previamente estaba como director de asesoría legal del ex ministro José Luis Lupo. No es cualquier cargo que tienen estos señores. En el otro caso del otro jefe de transparencia, el doctor Ezedín Alberto Alarcón, está actualmente en la autoridad de impugnación tributaria, ¿no? Es decir, a estas personas que he denunciado siguen prestando servicios para el Estado. Entonces van a tener que prestar su declaración, como ya estaba eso autorizado por el primer fiscal, que tienen que prestar su declaración informativa referente a las denuncias que hubiese en su momento.
4: No, además estos hechos de corrupción no son perecederos. Esto va a permanecer prácticamente hasta el final.
5: Claro, por eso hay un precedente de la fiscal Rosario Durán Castro, de la buena fiscal en ese entonces, de que ella hizo este decreto en el cual indicaba de que había que hacer la ampliación de la denuncia, y esto lo ha decretado el 5 de junio del 2015, es decir, después de cuatro años que yo presenté la denuncia, ella ha dicho, no, esto no se puede cesar, tiene que seguir los actos investigativos. Lamentablemente a la doctora Rosario Durán Castro la cambiaron, y este mal fiscal, Ángelo Jairo Sarabia Alberto, que ha sido destituido por si acaso por actos de corrupción dentro del Ministerio Público, o sea, yo lo digo de frente, este mismo fiscal lo ha rechazado, ¿no? Entonces ha cometido prevaricato porque no ha dado cumplimiento a las directrices de su antecesora, no ha escuchado la declaración informativa de Juan del Granado, Luis de Villa y de los demás, y no podía haberlo rechazado esta denuncia, ¿no? No ha actuado de oficio.
4: Bueno, lo importante es que esté encaminado el proceso, y lo que ahora es a ponernos la armadura para poder resistir los embates que seguramente vendrán para evitar que se sepa y que la población se entere de estos hechos de corrupción que están allí a la vista y además reconocidos.
5: Sí, y son de las obras estructurantes estrellas que supuestamente han hecho estos dos exalcaldes de la ciudad de La Paz y han sido financiados por el Banco Interamericano de Desarrollo, por el Banco Mundial y otros entes financiadores, y esa deuda aún los paseños la siguen cancelando. Hoy en día seguimos cancelando esas deudas, ¿no?, con los organismos internacionales. Entonces se tiene que esclarecer este tema, esta denuncia, estimado Eddie.
4: Ahora, lo que me llama la atención es que estos entes financiadores que son importantes no hayan dicho absolutamente nada y menos hayan pedido en este caso una auditoría para determinar si la plata fue utilizada correctamente o no, o fue desviada.
5: Es que justamente en tu anterior programa traje la respuesta, claro, que me ha dado el banco, ¿no? Banco Mundial, y en el cual incluso estos señores del BID dicen que yo tenía una motivación política, que eso está en el chat del Outlook entre ellos, ¿no?, que yo he tenido acceso a esa conversación, y luego se disculpan, me dicen, va a disculpar que lo hemos incluido en esta conversación privada, y ahí se denota también de que en ese entonces la autoridad de este ente financiador no haya actuado de oficio, a pesar de que en las cláusulas de estos contratos estaba justamente que no podían sufrir modificaciones. Y han sufrido modificaciones las obras que del mercado Lanza, el mercado Camacho, los puentes trillizos, que ha hecho el ente financiador. ¿Por qué no actuó de oficio y ha hecho los procesos correspondientes? Claro, no lo hicieron porque en la despedida de soltero de Luis de Villa y Maricruz Iber en la casa del expresidente del Banco Interamericano de Desarrollo, festejaron, pues, ¿no? Y ahí está la foto que yo traje acá.
4: Claro, sí, eso está en los medios, también evidencia.
5: Y ahí se denota también la protección de los entes financiadores, ¿no? Y eso es una barbaridad, porque esa deuda no las han condonado, nos siguen cobrando a los paseños, seguimos cancelando esa deuda a estos organismos internacionales, ¿no? Es grave, gravísimo este tema que presenté.
4: Claro, y aquí por eso yo reitero esto, mucha gente pensará, muchos vecinos pensarán, no, pero esto es igual como piensan la clase política, de que es una cortina de humo, qué sé yo, para ganar rating y demás cosas, pero no es así. Lo que queremos es que se cumpla la ley y que los responsables de haberle metido la mano al bolsillo al vecino, pues paguen. Y ahí seguramente saldrán otras cosas más y veremos qué pasa.
5: Sí, por eso, como te he explicado, el informe tampoco está cerrado del fiscal departamental, ¿no? Pero ahí se denota también que él está incumpliendo sus funciones, porque él, como máxima autoridad de la Fiscalía Departamental de La Paz, ya tendría que haber actuado de oficio en este tema, ¿no? Pero ahí la ciudadanía se dará cuenta cómo se está manejando este tema tan delicado dentro de la Fiscalía Departamental de La Paz.
4: A ver, vecinos, ya lo han escuchado ustedes, y de verdad esto es grave. Esto es muy grave y yo quiero pedir también el apoyo de la población, porque de lo contrario seguiremos llamando, seguiremos hablando. Mucha gente dijo eso. Entonces lo que queremos es que se esclarezca, y se dé con la verdad, como dicen los abogados, histórica de los hechos. Buenas tardes, ¿con quién estamos en línea? ¿De qué barrio nos está llamando, por favor?
6: Don Eri, muy buenas tardes. Del centro de la ciudad.
4: Don Juan, ¿cómo está? Buenas tardes, adelante, por favor.
6: Como una sugerencia, todos los obrados con una carta, ¿por qué no pasan al legislativo? Al presidente de los diputados, para que tengan conocimiento y, bueno, a ver qué es lo que pueden hacer ahí, porque la verdad es que se escucha, digamos, cosas que a veces pues son intolerantes, ¿no?, para nosotros, viendo la situación económica que pasa el país y demás, y gente que se haya enriquecido, digamos, ilícitamente. No es dable, pues, y todavía que siga como autoridades, no, eso no da buena señal, digamos, para los nuevos legislativos que están ahí, para las autoridades. Entonces, sugiero, digamos, que pasen todos los obrados al legislativo para ver qué pueden hacer ahí, porque los otros están trabajando como si nada pasara, están felices creando la pólvora ahí. Muchísimas gracias, don Eddie, siga adelante.
4: Bueno, muy gentil, don Juan, le agradezco mucho. Pero el problema es que es el mismo Congreso, es esa gente que también ha avalado, en este caso, a estas autoridades.
5: Es así, ¿no?
4: A ver, teléfono. Buenas tardes, ¿con quién estamos en línea? ¿De qué barrio nos está llamando, por favor?
7: Buenas tardes, me habla Samuel.
4: Don Samuel, ¿cómo está usted? Gracias, qué gusto escucharlo. Adelante.
7: Una vez más. Si bien no es un tema que yo manejo, usted sabe los temas que manejo, pero le voy a dar el siguiente dato al amigo y a los que están escuchando. ¿Se acuerdan de la quema de los Macatari?
4: Ajá.
7: Se culpó, no me acuerdo el nombre, un dirigente, etcétera, etcétera. Pero según las investigaciones o pesquisas de mucha gente, o no mucha gente, sino algunos vinculados a los seguros, y durante el gobierno de Yanine Áñez salió la pista que cuando Yanine Áñez firmó un decreto para comprar nuevos buses Puma Catari para supuestamente reemplazar los quemados, lo primero era por qué tenía que firmar el gobierno el decreto, no tenía nada que ver con la compra de los buses municipales. Y ahí salió la primera pista, que habían indicios de que quien habría sido responsable de la quema de los Pumas Catarí era el mismo Luis Revilla. Y habían dos opciones. La primera, ¿por qué? Por el seguro, por la cantidad de seguro. Y segundo, en complicidad con muchos choferes, ya sean de minibuses y radiotaxis. ¿Por qué? Porque el Puma Catarí en la madrugada del sábado y en la madrugada del domingo, prestaban servicios hasta muy tarde recogiendo a la gente que festejan y les habían quitado entre el 60 y 70% del pasaje a los taxistas y demás allá, y eso los disgustó bastante y al parecer se prestaron para la quema de los buses. Por esos detalles que, y para evitar investigaciones, es que frenaron la investigación o las represalias contra el dirigente. Les doy esas pistas por sacar.
4: Bueno, muy gentil. Don Samuel, le agradezco muchísimo. Muy gentil, de verdad. A ver, ¿qué decimos, arquitecto? Este otro llamado más, a ver. Buenas tardes, ¿con quién estamos en línea? ¿De qué barrio nos está llamando?
8: Distinguido Eddie, muy buenas tardes. Juan Hernández.
4: Don Juan, ¿cómo está?
8: Aquí de la ciudad de La Paz, ya.
4: Buenas tardes.
8: Bueno, valiente la actitud de su invitado. Ojalá que todas las denuncias que pesan sobre las exautoridades del municipio lleguen a un feliz término de verlos en donde deben estar. Imagínense, se ha hecho un sistema el robarle al país. Hemos tenido 20 años que han saqueado el país. Y también lo han hecho sus alcaldías, no solamente La Paz, lo ha hecho Santa Cruz, creo que lo ha hecho Cochabamba. Bueno, ojalá que se siga manteniendo con esa valentía. No, por algún motivo que yo conozco, los haga desistir a los denunciantes o al denunciar. Porque a veces se tejen muchas cosas. Hoy en día denuncian un billetazo y desisten, ya. Se levanta la denuncia. Ojalá que tenga el valor, el denunciante, de continuar con la acción y verlos realmente, a los que se han mencionado, verlos donde debían estar y se devuelva. No a la cárcel, se devuelva todo lo que está en la cárcel ahora y futuramente, se devuelva esa plata al Estado, porque es de los bolivianos y en este caso es de los paseños, señor Edu. Sigue adelante y con fuerza.
4: Bueno, muy gentil, muchísimas gracias, don Juan. Antes de que nos vayamos a la pausa, arquitecto, ¿quiere decir algo?
5: Sí, justamente se va a considerar ese tema de que esto tenga conocimiento la Asamblea Legislativa, pero dudo mucho que quieran profundizar este tema, porque no olvidemos de que estas autoridades forman pues parte de ese ente, ¿no? Juan del Granado es parte de la Cámara de Diputados y los demás servidores públicos también pertenecen a la administración de Rodrigo Paz. A ver, tener mucho cuidado en ese tema, ¿no?
4: Bueno, vamos a la pausa. Vamos al vecino que me está llamando, o vecina, por favor, después de la pausa. Tenemos que ir a la pausa.
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26: Bueno, a ver, siguen los llamados telefónicos. Buenas tardes, ¿con quién estamos en línea? ¿De qué barrio nos está llamando, por favor?
27: Licenciado, muy buenas tardes para el programa Caminando la Ciudad.
26: Don Andrés, ¿cómo está?
27: De acá de Sopocachi habla Andrés Gutiérrez Mendoza.
26: Adelante, don Andrés.
27: Permítame, por favor, un poquito de repente. Al arquitecto le califico como David y al mal es Goliat. David, siga, adelante, arquitecto, siga. Y cuando no solo debería estar el arquitecto, debería adherirse ahí la CJB, el defensor del pueblo, control social, el comité cívico, los comités cívicos deberían adherirse a este gran héroe, peleando, luchando él solo. Qué pena. Qué pena que estos corruptos no se lleguen a encubrir. ¿A Juan del Granado lo ha encubierto? Revilla. Y Revilla así lo ha encubierto, más bien dicho, a Revilla le ha encubierto Iván Arias. Ahora espero que Doc Baile no haga eso. Por favor, exijo a los operadores de justicia, hagan justicia. No le hagan ningún favor, hagan justicia, nada más, sean justos. ¿Por qué no le hacen auditoría a Juan del Granado, a Revilla, a Arias? ¿Por qué? Porque ustedes también son aliados, son otros corruptos de parte de ellos. Mi nombre es Andrés Gutiérrez Mendoza, para que tomen en cuenta. Muy buenas tardes, hasta luego.
26: Bueno, muchísimas gracias, don Andrés, muchas gracias. De verdad, estamos prácticamente en una encrucijada, pero tenemos que salir de este arquitecto. Tenemos que salir.
5: Sí.
26: A ver, otro llamado. Buenas tardes, ¿con quién estamos en línea? ¿De qué barrio nos está llamando, por favor?
0: Don Eddie, buenas tardes, Fabián Lima, desde la región de Quillicho, ¿qué hago?
26: Don Fabián, adelante, por favor, lo estamos escuchando.
0: Bueno, pues permítame compartir mi perspectiva junto a la población y esto a modo de aliciente al compañero. Vamos bien, usted va bien, ya que esas respuestas ambiguas, vagas, es la práctica de los tinterillos y leguleyos coludidos con la organización criminal. Tenemos que agotar las instancias, ciertamente, por carácter procedimental. Entonces, siga adelante, cuente con el apoyo. Y don Eri, hay que apoyar, hay que proseguir, hay que mantener vivo este problema. Porque esos ilícitos de estos delincuentes se han convertido en un amponaje político-judicial. Y nosotros como ciudadanía no tenemos que creer ni guardar fe en ninguna de las independencias supuestas de poderes. En tal sentido, vale la pena que día a día nuestro repudio y censura contra estos parásitos estatales. Acudamos, terminemos las instancias que corresponden, vamos a tener que buscar otra corte. Pero prosigamos, mantengámoslo vivo. Bueno, pues cuente con el apoyo incondicional de siempre. Que tenga buena tarde.
26: Bueno, muchísimas gracias, don Fabián. Otro llamado telefónico. Buenas tardes, ¿con quién estamos en línea? ¿De qué barrio nos está llamando, por favor?
1: Buenas tardes, don Eddie, le habla Lorgio.
2: El 12 de octubre,
26: don Lorgio, Ciudad del Alto. Don Lorgio, buenas tardes. Bienvenido. Adelante, por favor, don Lorgio.
1: Gracias. Primeramente, sugerir al compañero ahí, arquitecto, manejar siempre en fotocopias. Hemos visto cómo Nadia Vélez, la abogada, tiene hasta 3 copias y están bajo seguridad. Por un lado, por el otro lado, si tiene alguna demanda ya admitida, pedir la anotación preventiva de sus bienes. Porque, ¿de qué nos sirven que estén en Chonchocoro o que estén en Palmasola o en Cantumarca si no se va a recuperar la plata? Y con relación a que se pueda presentar a la Asamblea Legislativa Plurinacional. Mire, le voy a dar un dato. Del neoliberalismo hay informe y conclusiones de la Comisión Multipartidaria el 2018. Desde el 2018 a la fecha, o sea, 8 años, está durmiendo el sueño de los justos en la Fiscalía. Nadie investiga ese informe y conclusiones. ¿Vale la pena esa Asamblea Legislativa Plurinacional?
26: No vale.
1: De todos modos, arquitecto, buenas tardes, don Eric.
26: Bueno, muchísimas gracias, don Lorge, muy gentil. A ver, otro llamado telefónico. Buenas tardes, ¿con quién estamos en línea? ¿De qué barrio nos está llamando, por favor?
6: Buenas tardes, don Eric. Aquí la señora Beatriz López, de la zona de Pasanqueri, vecina de la zona.
26: Doña Beatriz, adelante, por favor, lo estamos escuchando.
6: No, pues aquí muy indignada de que se manipule todo el Estado. ¿Cómo es posible que sigamos con un gobernador que se ha escapado por no rendir cuentas? Ahora, ¿cómo es que le den todavía de premio el cargo de gobernador? Al arquitecto que está ahí, darle fuerza, decirle que no está solo. Habemos mucha gente consciente todavía en la ciudad de La Paz. No estamos manipulados, ni comprados, ni vendidos. Que tenga fuerza, que nosotros vamos a apoyar, vamos a salir. Y si hay que salir a luchar, hay que salir a luchar. Porque este gobernador se lo ha llevado a nuestra plata. Se ha ido a disfrutar afuera todo el dinero de Bolivia, de La Paz. Y ha vuelto para seguir saqueando. ¿Cómo es posible que no tenga una profesión el señor Revilla? ¿Por qué no trabaja? ¿Por qué no va a trabajar como todo el mundo trabaja? ¿Por qué no trabaja en una empresa? ¿Por qué no trabaja en un lugar que pueda beneficiarse él de su trabajo, no de nosotros? Gracias, don Eddie.
26: Bueno, muy gentil. Muchísimas gracias, vecina. Le agradezco muchísimo. A ver, tengo mensajitos también, arquitecto. A ver, el último llamado, porque tenemos que leer varios mensajes que nos están llegando. Buenas tardes. ¿Con quién estamos en línea? ¿De qué barrio nos está llamando, por favor?
7: Buenas tardes, Radio Éxito.
26: Buenas tardes. ¿Cuál es su nombre, vecina?
7: Mi nombre es Leonor de La Paz.
26: Adelante, doña Leonor.
7: Bolivia entera le dimos nuestro voto de confianza en las urnas por Edman Lara y iba a trabajar en contra de la gran corrupción. Para confirmar, desde que tuve uso de razón, escuché por medios de comunicación alrededor de 1970 que Bolivia está en segundo lugar en corrupción a nivel mundial. Hasta hoy sigo escuchando robadera, gastadera, y las autoridades superiores siguen socapando la corrupción. Los corruptos de manos negras merecen un duro castigo. Gracias, Radio Éxito.
26: Bueno, muchísimas gracias. El último llamadito, cortito, por favor, quisiera que me hable. Gracias, buenas tardes. ¿Con quién tengo el gusto? ¿De qué barrio me está llamando? Adelante, por favor.
3: Buenas tardes, don Eddie.
26: Buenas tardes.
3: Habla la señora Lidia Guarachi.
26: Doña Lidia.
3: La avenida periférica.
26: Adelante,
3: la
26: doña
3: Lidia.
26: La
3: verdad, Lid. Escuchar todas estas cosas que el doctor está diciendo es muy triste. Que nos vean la cara a nosotros y nosotros estemos, ellos estén, mejor digo, felices, todavía en altos cargos, ganando, y nosotros pagando toda la deuda de ellos, lo que se han agarrado el dinero, se están en ahí disfrutando, mientras nosotros estamos pagando toda la deuda. No me parece justo esto. Y las autoridades que son, como hace rato dijo un vecino, es cierto, ¿dónde está el control social? ¿Dónde está de la FEJUVE? ¿Dónde están, o sea, las autoridades que les compete para que puedan hacer? ¿Y qué están haciendo para detenerlos? Pero si nosotros fuéramos esas personas, o fuéramos nosotros, tuviéramos algo, ya estuviéramos entre las rejas. Pero veo que en aquí la justicia es, como se dice, para los que tienen dinero, feliz, pero para los que no tienen, adentro. Esto no se debe quedar atrás, y yo le digo al doctor que siga adelante, con más fuerza, doctor, siga, porque la justicia terrenal no habrá, pero la justicia divina va a llegar, porque no es justo todo lo que está pasando. Muchas gracias.
26: Bueno, doña Lidia, le agradezco muchísimo. Ahora sí, alto a los llamados telefónicos, vamos a dar lectura también a los mensajitos que nos están llegando, por favor. A ver, tengo acá... ¿dónde están los mensajes? Acá están. A ver acá. Ah, dice acá. Don Eddie, al arquitecto, que vea denuncias de Fabri en Emavías cuando era gerente. Ítems fantasmas, dice aquí. Y esto ya lo sabíamos, ¿no, arquitecto?
4: Sí, sí.
26: A ver, hay otro mensaje acá también. Buenas tardes, don Eddie. Iván Arias hizo mucho daño a La Paz con su mala gestión. Espero que el actual alcalde realice una auditoría y juicio de responsabilidades. Pero también es hora de que el alcalde Dobailer haga obras. Dijo que lo primero que iba a trabajar es el bacheo de toda la ciudad, y es hora de que cumpla con La Paz. Necesita obras, dice. Otro mensaje. Don Eddie Luis Revilla, más se la pasa de viaje, de paseo en paseo, ofreciendo cielo y tierra, sabiendo que no va a poder cumplir, porque todos sabemos que la gobernación no tiene dinero suficiente. Luis Revilla es muy mentiroso, muy demagogo, que mienten. Lamentablemente, el departamento de La Paz está muy postergado, abandonado por las autoridades de turno. Una vergüenza y un aliento sincero al invitado. No desmaye, siga adelante. Fuerza, arquitecto, dice este otro vecino. A ver, ¿tenemos más? No tenemos más. A ver, estamos ya prácticamente... Tenemos para un llamadito más. Entre tanto, a ver, arquitecto, ¿qué es lo que piensa a propósito de este apoyo que está sintiendo de parte de la población?
5: Bueno, como he explicado, muchísimas gracias a todos tus radioyentes que apoyan este tema. Es justamente sus recursos que han sido mal administrados, mal destinados, y no podemos permitir de que esto se pierda, esta causa, porque yo tengo las pruebas, y obviamente los fiscales han actuado de muy mala manera en este tema. Y yo pediría a la población que esté atenta a las redes sociales, porque sí, vamos a tratar de viralizar en programas en vivo, tal vez por Facebook, por TikTok, los próximos días, una vez de que se presente el recurso de objeción ante el fiscal departamental, y estemos atentos. Y también hago un llamado al presidente del organismo de participación y control social, que ha sido recién posesionado hace días atrás. Tengo fe de que esta nueva autoridad, al igual que el nuevo alcalde, se sumen a este tema, porque el alcalde Dowyler no puede dejar pasar esta oportunidad, ya que él ha prometido en su campaña electoral de luchar contra la corrupción, de que iba a hacer procesos a, a las ex autoridades. Y bueno, yo te expliqué anteriormente que he presentado una nota formal al nuevo alcalde. Lamentablemente no tengo respuesta a la fecha. No quisiera pensar mal de este nuevo burgomaestre, ¿no? Y bueno, gracias a tus radio oyentes, estimado Eddie.
26: Bueno, simplemente vecinos, lo que estamos buscando, insisto, con esto es de que haya justicia y que los recursos que nos han sido robados retornen, porque ese dinero mal habido que de pronto se ha hecho de parte de las ex autoridades está pues en manos de estas personas dilapidándose. Nosotros, que somos ciudadanos de a pie, que nos cuesta un centavo comprar un pan, tratar de incluso hasta ahorrar para poder comprar un par de calzados para nuestros hijos, tenemos que luchar, tenemos que estar permanentemente buscando formas de subsistencia. Y esto es inaudito, que nuestras ex autoridades o ex funcionarios, en este caso, hagan lo que quieran con los recursos del Estado como si fuesen de su propiedad. Por tanto, nosotros también vamos a continuar hasta el final, porque a mí lo que me interesa como periodista es eso, ese transparente todo aquello. Simplemente eso, vecinos, y pues lo que queremos también es un abogado, vamos a buscar un abogado, pero que tenga conciencia, un abogado que tenga conciencia y que lo que estamos haciendo sirva como una especie de, ¿qué les digo?, de principio para que ninguna otra autoridad, de escarmiento en este caso, para que ninguna otra ex autoridad pueda hacer lo que se hizo con los recursos de los paseños, que nosotros todavía seguimos pagando, como lo dijo el arquitecto, porque son créditos que han sido destinados para obras, no fueron destinados para enriquecer a unos cuantos en este caso del poder, han sido prestados para eso, para obras, no para el bolsillo de funcionarios. Por tanto, lo que queremos es esa transparentación. Muchísimas gracias, vecinos. Como siempre, ha sido un placer, arquitecto. Gracias. Y ya saben, estamos juntos en esta lucha.
5: Gracias, estimado Eddie. Saludos a todos.
26: Vecinos, nos vamos hasta mañana. Harold Cama, vecinos. Ayacama, vecinos. Mañana, ojalá soplen vientos, pero de mucha felicidad. Hasta mañana.

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1: ¿Qué tal? ¿Cómo están? Buenas tardes. Bienvenidos a otra tarde del Express. Ayer escuchábamos a Big Boy y ahora de fondo escuchamos
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1: a Andy Lucas y este tanto la quería.

abrazo para usted que está junto a la radio. Bienvenido a este nuevo encuentro. Estamos ya el martes. Martes 8. Sí, martes 8. Vamos a subirle un poquito el ritmo a tanto la querida de Andy Lucas, porque esta canción fue reeditada, también fue sacada en versión salsa, ¿no? Sábado.

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1: Y pasaron ya 25 años de esta canción. ¿Puede creer? 25 años que tiene esta canción. Fue lanzada el 2001, un primero de enero del 2001.

inicio de esta tarde, como es de costumbre, le voy a contar los datos del tiempo. ¿Cómo se perfila esta tarde? Y de hecho que lo que le decíamos ayer prácticamente se cumplió. A esta hora de la tarde, chubascos en algunas zonas de la ciudad de La Paz también. La temperatura actual en La Paz es de 12 grados centígrados. La ciudad del Alto con 10 grados centígrados. La sensación térmica a la sombra es de 10 grados centígrados. La humedad está al 64%. Y esta noche tendremos a la luna en su fase cuarto menguante. De hecho que la lluvia va a continuar por lo menos hasta las 18.

Y la noche, entre las 9 de la noche y la medianoche, existe alta probabilidad de lluvia, por lo menos del 80%, así que tomemos nuestras previsiones. Y descenderá también la temperatura. Cerca de la medianoche, entre las 10 de la noche y la medianoche de este martes, llegaremos a los 4 grados centígrados.

¿Qué tendremos mañana? Revisemos el pronóstico del tiempo para mañana y en mitad de semana. Para mañana, mañana miércoles, la mínima en La Paz será de 2 grados centígrados y la máxima pronosticada alcanza los 14 grados, también con similar condición del tiempo a la que tenemos hoy. Sí, con alta probabilidad de que tengamos lluvia. La lluvia estará presente mañana en horas de la madrugada y también en horas de la tarde, así que tome sus previsiones.

tendremos en la ciudad del Alto. Para el Alto, mañana la mínima será de 1 grado centígrado y la máxima pronosticada alcanza para mañana los 13 grados centígrados. Estos son los datos del tiempo en el pronóstico extendido también. Para mañana miércoles, el jueves puede mejorar la situación, puede mejorar el tiempo. Pero de hecho que entre fin de semana, entre viernes, sábado y domingo, estará presente también la lluvia. Así que tome sus previsiones. Jornadas con lluvia y con bajas temperaturas, especialmente en horas de la madrugada, es lo que tenemos durante estas jornadas, durante esta semana, en esta segunda semana que es la que pertenece al mes de septiembre.

Hoy, como todas las tardes, tenemos información, entrevistas. Vamos a estar analizando los pros y los contras de este nuevo decreto supremo que autoriza la importación de combustibles. Vamos a estar hablando de este tema que es muy importante. ¿Subirá o no? ¿Tendrá algún efecto en la economía de los bolivianos? ¿Puede regularizarse o no el abastecimiento de combustible? Vamos a estar analizando este tema con un experto justamente en hidrocarburos. Así que la invitación está abierta para que se quede junto a nosotros, para que compartamos la tarde del Express de Éxito hasta las 17 horas con 30. Y a propósito, ya estos días le estaré contando también sorpresas que se vienen acá en la radio desde los siguientes días, en este horario, donde nos volveremos a encontrar, pero con un matiz diferente. Así que está al pendiente de los anuncios, de todo lo que tiene también Radio Éxito para contarle, como todas las tardes. Para ir a la pausa, vamos a escuchar un poco de John Secada y al volver tengo el resumen de noticias. Y por supuesto, le cuento qué pasó un día como hoy en la historia. ¿Qué ocurría un día como hoy? Un 8 de septiembre y la efeméride de esta jornada. Pero antes, otro día más sin verte.

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0: 15 horas 59 minutos. Vamos al resumen de las noticias que ocurrió más temprano. Empezamos en esta oportunidad en la ciudad del Alto con Gilda Castro. Gilda, contigo, adelante. Buenas tardes. ¿Cuáles son las noticias importantes ocurridas en la urbe alteña? Adelante, te escuchamos, Gilda.
1: Gracias, buenas tardes. Vamos con el resumen de la información, lo más importante ocurrido en la ciudad del Alto. El exdirigente vecinal Roberto de la Cruz y actual abogado constitucionalista hoy día ha criticado algunas sugerencias de políticos y de autoridades sobre el servicio militar. Cambiamos, el dirigente gremial Toño Ciñaño se ha referido a la llegada de Cerimedo hasta la cárcel de Chonchocoro, pide una investigación transparente. Cambiamos, padres de la joven Jacqueline, joven de 25 años, piden con desesperación el retorno de su hija, temen que esté secuestrada. La concejal Ángela Laine hoy día ha manifestado que Cerimedo debería estar mucho antes en la cárcel de Chonchocoro y no así en Palmas Solas. Y por último, Ceres El Alto lanza la tercera fase de la campaña de vacunación contra el sarampión. Así también hoy se ha lanzado oficialmente la campaña contra el cáncer de piel. Son dos hospitales que recibirán a toda la población, el Hospital del Norte y el Hospital del Sur. Con este resumen, retorno a este estudio central.
0: Gracias, Gilda. Saludos hasta la ciudad de El Alto. Vamos a revisar otros temas. Ahora estamos con Lía Vega. Lía, contigo. Adelante. Buenas tardes. ¿Qué ocurrió más temprano? Te escuchamos.
2: Muchas gracias, Antonio. Informarte las noticias más relevantes de media jornada. Indicarte que el Ministerio Público aprehendió a 7 personas. Esto tras un presunto avasallamiento en la localidad Laji Lurizani. Asimismo, mencionarte que se registró una triple colisión. Esto en la avenida del Poeta. Los heridos fueron llevados a un centro médico. En otro tema, trabajadores del relleno sanitario Jacachuru se estarían encadenando, exigirían el pago de salarios, afirman que les adeudan 7 meses. En otro tema, indicarte que Fernando Cerimedo ya fue trasladado desde el penal de Palma Sola hasta el centro penitenciario de máxima seguridad de Chonchocoro. Su defensa pide que este regrese a Santa Cruz. En otro tema, mencionarte que estarían denunciando a un exfuncionario de la Agencia Nacional de Hidrocarburos por presunto enriquecimiento. Indican que esta persona estaría contando con 20 inmuebles valuados en más de 2 millones de dólares. Estas serían las noticias más relevantes. Retorno contigo, Antonio.
0: Gracias, gracias, Lía. Estamos con Ever Vargas. Ever, contigo, buenas tardes.
3: Gracias, Antonio. ¿Cómo estás? Muy buenas tardes a todo el país. Y durante esta jornada, con los temas más relevantes y el resumen a continuación. Y el presidente de Estado, Rodrigo Paz, afirmó que al asumir el gobierno, encontró al país con solo 51 millones de dólares en el Banco Central y una deuda interna y externa que alcanzan los 40 millones de dólares. Cambiamos de información y el Tribunal Supremo Electoral anunció que realizará 9 talleres a nivel nacional para escuchar propuestas de la reforma electoral. El vocal Ramiro Canedo detalló que el encuentro iniciará el 16 de septiembre y concluirá el 5 de noviembre en el departamento de Beni. En otra información, el vicepresidente Edman Lara cuestionó los supuestos privilegios que gozó Fernando. Durante su traslado a Chonchocoro, espera que el Comando General de la Policía sancione al personal encargado del custodio y traslado del asesor argentino. Sobre esta información, también la diputada del PDC, Catherine Pinto, exige a la justicia convocar a Nadia Beller en calidad de testigo por el presunto caso de enriquecimiento ilícito contra el asesor argentino Fernando Cerimedo, quien se encuentra con detención preventiva en el penal de Chonchocoro. Finalmente, también durante esta jornada, la representante de la Oficina de las Naciones Unidas contra la Droga y el Delito, Mónica Mendoza, informó este martes que tras un monitoreo se registró que en 2025 un incremento del 7% del cultivo de hoja de coca en el territorio nacional. Esos son los temas que estuvimos desarrollando durante esta jornada de martes.
0: Bien, gracias, Ever. Voy a volver contigo más adelante para poder actualizar también la información. Nosotros avanzamos, son las 4:04 ahora.
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Vamos a conocer ahora qué pasó, qué se celebra, qué se conmemora en este 8 de septiembre. Que como todas las fechas en el calendario es especial también. Así que, bueno, en nuestro país hoy no hay ninguna conmemoración. Pero a nivel internacional le cuento que hoy es Día Internacional de la Alfabetización. Es Día Mundial de la Fisioterapia. Hoy, Día Mundial de la Fisioterapia y Día Internacional de la Alfabetización. Vayamos por el primero. Antes, le cuento que estamos en el día 251 del año. 251 días ya han pasado de esta gestión. Y faltan todavía, lo que resta de este 2026 es 114 días. 114 días y se acaba el año. Hoy también es Día Internacional del Periodista. Día Internacional del Periodista. Día Internacional de la Alfabetización. Vayamos por este primero. El 8 de septiembre se celebra a nivel mundial el Día Internacional de la Alfabetización, fecha que viene ganando importancia desde que la ONU aprobara su conmemoración en el año 1965. El objetivo de este día es evaluar cómo han mejorado la tasa de alfabetización los países miembros para el logro de la Agenda 2030 y sus objetivos de desarrollo sostenible. Aunque es un principio en este día, aunque en un principio en este día solo se evaluaba la cantidad de personas que sabían leer y escribir dentro del territorio nacional de cada país. A partir del año 2017 también se sumó la alfabetización digital, que no es otra cosa que la capacidad que tienen las personas para entender y usar de forma provechosa las nuevas tecnologías comunicacionales, en síntesis, el manejo de Internet.

Como todos sabemos, la educación debe ser parte de una sociedad justa e igualitaria, porque ayuda a que las personas se emancipen y sean autónomas. Les ayuda a elegir la vida que quieren y por ello se redoblan esfuerzos para conseguir una educación de calidad para absolutamente todos. En una primera etapa, la alfabetización es importante porque nos permite comunicarnos de forma efectiva con el resto de las personas utilizando diferentes canales adecuados a cada situación. También nos ayuda a conocer nuestro mundo, ampliando nuestro rango de conocimiento al respecto por medio de libros, folletos y gran variedad de material escrito o digitalizado. Pero en una segunda etapa, la alfabetización nos ayuda a ser más autosuficientes y eleva nuestras competencias dentro del mercado laboral o la economía en general. Una persona que cuente con las capacidades básicas de leer, escribir e interpretar y que además sepa dar un buen uso de la tecnología con el fin de alcanzar un propósito determinado, puede lograr su independencia económica y ser altamente competitivo dentro de la realidad actual. El objetivo principal de la ONU con la creación de la Agenda 2030 es conseguir que cada país del mundo pueda garantizar su propio desarrollo y sostenibilidad en el tiempo, a la vez que logras un aprovechamiento más racional y sostenible de los recursos naturales a su alrededor. La alfabetización permite a los gobiernos y comunidades civiles estar más cerca de los objetivos, ya que al disminuir tanto el analfabetismo lingüístico como el digital, se le brinda las herramientas necesarias a los seres humanos para que logren una mejor calidad de vida, bien sea por medio de un empleo formal o la creación de algún emprendimiento. Hoy entonces se celebra este día que es importante, muy importante en realidad, el Día Internacional de la Alfabetización. Hoy es Día Mundial de la Fisioterapia. El 8 de septiembre se celebra el Día Mundial de la Fisioterapia para todas esas personas que dedican su tiempo, también sus conocimientos para ayudar a otras. En 1996, la Confederación Mundial de Fisioterapia decidió proclamar el 8 de septiembre como el Día Mundial de la Fisioterapia para dar a conocer a la sociedad en general la importancia de esta labor en cuanto a la buena salud e independencia de todos los seres humanos. En realidad se eligió esta fecha en particular dado que fue el día en que se fundara dicha organización en el año 1951. Un dato interesante sobre la fisioterapia es que toda persona que haya sufrido algún tipo de lesión que comprometa algún músculo, hueso o tendón debería pasar por una serie de sesiones con un fisioterapeuta para que su cuerpo no se resienta, pierda movilidad o incluso deba aprender cómo realizar ciertas tareas que anteriormente podría llevar a cabo de manera natural. Los fisioterapeutas son aquellas personas especializadas en cómo se debe mover el cuerpo. Es decir, ellos estudian los movimientos de las articulaciones y los ligamentos, así como problemas posturales que puedan ocasionar algún tipo de lesión. El objetivo de estos conocimientos aprendidos por estos profesionales en salud es promover el bienestar, la movilidad e independencia de sus pacientes, a la vez que previenen y tratan muchos problemas causados por enfermedades, malas posturas, dolores, disabilidad, discapacidad y lesiones deportivas. ¿Qué afectaciones o qué afecciones se tratan los fisioterapeutas? Problemas que causan dolor como la artritis, tensiones producto del estrés o mala postura. Pacientes con cáncer que deben aprender a superar los dolores causados por la enfermedad o el tratamiento. Pacientes con enfermedades cerebrovasculares que pierden la movilidad de alguna parte del cuerpo. Pacientes con Parkinson, y lesiones medulares. Personas con problemas cardíacos, fibrosis quísticas, parálisis cerebral, hasta personas que sufren de incontinencia. Hoy entonces, le mandamos un abrazo a todos los fisioterapeutas en el Día Mundial de la Fisioterapia, hoy 8 de septiembre. Hoy es Día Internacional del Periodista, hoy 8 de septiembre. En 1958, durante el cuarto congreso de la Organización Mundial de Periodistas, OIP, llevado a cabo en Bucarest, Rumania, se estableció el 8 de septiembre como el Día Internacional del Periodista, en honor y conmemoración al fallecimiento de Julius Fuchs,
escritor y periodista checoslovaco que fue ejecutado por los nazis el año 1943. Esta fecha está destinada a resaltar la importancia de la profesión del periodismo en su labor de búsqueda de verdad y en defensa de la libertad de expresión. Es necesario recordar que en la actualidad los periodistas siguen siendo objeto de ataques, encarcelamientos, secuestros y asesinatos por ejercer su profesión. Por ello, la importancia de homenajearlos y reconocer el papel que tienen en la sociedad. La Organización Mundial de Periodistas, la OIP, Organization International des Journalists, se formó el año 1946 durante un congreso realizado en Copenhague, Dinamarca, con la fusión de Federación Internacional de Periodistas y la Federación Internacional de Periodistas de los Países Aliados y Libres. Durante un buen tiempo representó a los periodistas del mundo, sin embargo, como consecuencia de la polarización política reinante durante la Guerra Fría para el año 1950, se encontraba controlada por los comunistas, por lo que los miembros ajenos a esta ideología decidieron retirarse y relanzar la Federación Internacional de Periodistas en el año 1952. Aunque cada día y cada país también tiene una connotación especial, hoy es un día para celebrar el trabajo de los periodistas. Durante el Día Internacional del Periodismo, del Periodista, se reconoce la labor de estos profesionales por medio de premios, foros, charlas educativas, conferencias y reconocimientos a través de prensa, radio y televisión. En relación a este día, es importante señalar que el 2 de noviembre se celebra el Día Internacional para poner fin a la impunidad de los crímenes contra los periodistas y el 3 de mayo es el Día Mundial de la Libertad de Prensa, que también van de la mano con esta conmemoración. Hoy entonces es el Día Internacional del Periodista. Y también le cuento rapidito que es el Día Mundial de la Fibrosis Quística. Día Mundial de la Fibrosis Quística hoy. Desde el año 2013, la Asociación Internacional de Fibrosis Quística decretó que cada 8 de septiembre se celebraría el Día Mundial de la Fibrosis Quística, fecha que en España es llevada a cabo por la Federación Española de Fibrosis Quística. Dependiendo del país, la jornada de concientización e informatización sobre esta fibrosis quística se organiza competente también suscrita al CFW, la Asociación Internacional de Fibrosis Quística. El objetivo de esta fecha es poner sobre la palestra toda la información relacionada con este padecimiento y cómo entre todos podemos mejorar las condiciones de vida de aquellos que la sufren. La fibrosis quística es una enfermedad crónica y hereditaria que produce generalmente la degeneración del sistema digestivo y del sistema respiratorio. En realidad, esta alteración genética solo afecta las zonas del cuerpo que producen secreciones tales como los pulmones, el páncreas, hígado y el sistema reproductivo. La fibrosis quística provoca una obstrucción en los canales que transportan dichas secreciones que terminan convirtiéndose en infecciones graves. El mejor diagnóstico temprano puede existir hoy en día y es el cribado neonatal o prueba de talón. Se trata de un pequeño examen de laboratorio que se le hace al recién nacido durante los primeros 15 días de haber llegado al mundo. Para ejecutarlo, una enfermera doctora tomará una muestra del tejido del talón del bebé, dejándole una pequeña marca parecida a la de una ampolla abierta, la cual se debe limpiar regularmente hasta que cicatrice. Esta prueba del talón no solo permite detectar la fibrosis quística, sino cualquier enfermedad metabólica congénita, alteraciones cerebrales y neurológicas, problemas hormonales, trastornos de crecimiento, entre otra serie de padecimientos que, de ser tratados eficazmente desde niños, pueden mejorar la salud de las personas, alargando incluso su vida. Hoy entonces es el Día Mundial de la Fibrosis Quística. Y avanzamos y revisemos también qué pasó un día como hoy en la historia, en esta fecha que es muy importante, en este 8 de septiembre. A ver, le cuento qué pasó un día como hoy en la historia. Entre los hechos vinculados a este día, el año 1827, un 8 de septiembre, nace el escritor español Juan Valera. El año 1925 nace el actor británico Peter Sellers.
En 1943, el periodista checoslovaco Julius Fuchs es fusilado por los nazis en Berlín. En el año 1952 se publica la novela El viejo y el mar de Ernest Hemingway. En el año 1957 nace el cantautor argentino venezolano Ricardo Montaner. Nació un día como hoy, el año 1957. Escuchemos su música. Señor director, por favor.

0: Ricardo Montaner, Héctor Eduardo Rigliano Montaner, conocido artísticamente como Ricardo Montaner, cantante y compositor venezolano, nacido en Argentina. Emigró durante su infancia a Venezuela, donde se naturalizó e inició su carrera artística de manera profesional.
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0: Ahí está, Ricardo Montaner cumple hoy 69 años de edad. Avancemos, hay más. El año 1971 nace el actor británico Martin Freeman. El año 1987 nace el actor y rapero estadounidense Wiz Khalifa. Bueno, y si pusimos Ricardo Montaner, también deberíamos poner Wiz Khalifa. Señor director, por favor, algo de Wiz Khalifa, de este rapero estadounidense que nació un día como hoy. ¿Cuál tiene? La con Charlie Puth, que estuvo en una película. ¿La tiene a la mano? Claro que sí.

Cameron Gibril Thomas, conocido por su nombre artístico Wiz Khalifa, rapero estadounidense, realizó su debut con el álbum Shot and Prop en el año 2006, lo que llevó a firmar con la Warner Bros. Records en 2007. Wiz Khalifa lanzó su segundo álbum, Dear Unnailed, en noviembre de 2009, y a sus 39 años todavía es un rapero vigente que genera producción y composición.

Hoy cumple 39 años Wiz Khalifa. El año 1990, Gabriela Sabatini gana su primer título de Grand Slam en el USA Open. En 2009, un día como hoy, muere el físico danés Eike Niels Bohr. Y en esta fecha también es una fecha para recordar y, por supuesto, para tener muy presente su música. Porque un día como hoy, el 2019, muere Camilo VI, cantante y compositor español. A ver, algo de Camilo VI.

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1: Camilo Blanes Cortés, más conocido artísticamente como Camilo VI, fue un productor musical, compositor y cantautor español. En balada romántica, pop rock, fue una de las voces insignia de España, galardonado en el 2011 con la medalla Máximo Orgullo Hispano, entregada en la ciudad de Las Vegas. Partió un día como hoy, el 8 de septiembre de 2019. Su legado musical es muy, muy grande.

Con gran cantidad de éxitos, Camilo VI supo posesionarse a nivel internacional con sus canciones, con sus baladas, que han cautivado a gran cantidad de seguidores a nivel mundial. Camilo VI está entonces siendo hoy homenajeado con su música, recordando su partida. ¿Algo más de Camilo VI que tenga para compartir con nosotros? Por supuesto que sí. A ver, ¿cómo suena esto?

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1: Algo de Camilo Sesto lo vamos a escuchar completo al final también del programa, ¿por qué no? Un día como hoy, el 2022, muere Isabel II y su hijo Carlos de Inglaterra es proclamado rey. Dentro de los acontecimientos vinculados a esta fecha, revisando qué pasó un día como hoy en la historia. Es a las 4 de la tarde con 28 minutos.
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15: Bien, estamos de retorno y es momento de que conozcamos las noticias a esta hora de la tarde.
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0: Vamos a revisar qué ha ocurrido en estas últimas horas. Actualizamos la información. El presidente de YPFB brinda un informe sobre la intervención. Se realizan controles de comercialización al combustible. Escuchemos las palabras del gerente de YPFB.
1: Quitado todos los accesos a los sistemas, hemos aumentado los controles en las asignaciones y hemos generado un mecanismo de información y de trazabilidad de la información y de las asignaciones. Para ello, hemos implementado durante las últimas semanas este centro de monitoreo y control donde hoy estamos, que ha permitido integrar toda la información en los distritos comerciales, ha permitido colocar tecnología para la correcta asignación de volúmenes mediante criterios objetivos y ha permitido tener una trazabilidad hoy completa del combustible. Hoy podemos desde este centro identificar cada sistema conductor, cada asignación y poderla rastrear hasta los puntos de entrega o las estaciones de servicio. O sea, hemos cambiado de un sistema ciego, si no podíamos ver y no teníamos datos para generar un correcto análisis y una correcta interpretación de los datos, a un sistema ya integrado en donde tenemos información disponible en línea y donde ya podemos tener una trazabilidad completa de las asignaciones. ¿Qué es lo que nos está permitiendo esto? Nos está permitiendo poder coordinar de mayor forma con los controles sociales. Tenemos acuerdos ya establecidos durante las últimas semanas con los municipios, con los comités cívicos y con otras organizaciones de productores que quieren cuidar cada gota que designa YPFB de combustibles y quieren ser parte de este proceso de control de combustible. Este sistema nos permite ahora coadyuvar con ellos, ser parte de ese control social con información en línea que les permite dar y generar la información de cada cisterna.
0: Es el presidente de YPFB que está brindando este informe sobre la intervención, sobre los controles de comercialización del combustible.
1: Que ha logrado esta comisión en estas últimas semanas. Toda esta información se ha puesto en conocimiento de la Comisión de Ministros que ha intervenido YPFB con el objeto de ir garantizando el abastecimiento y toda esta información es parte de los insumos.
0: Se va garantizando el abastecimiento tras la intervención de la estatal petrolera, es lo que informa el presidente de YPFB. Son las 4 de la tarde con 36 minutos.
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0: Y hablemos de esta intervención, además de otro punto que ha generado repercusión ya, porque en las últimas horas el gobierno ha decidido autorizar a refinerías el poder importar petróleo para producir combustibles y venderlos sin subvención. Es el decreto supremo que se ha hecho conocer en las últimas horas, que ya de seguro estará vigente una vez que tengamos la reglamentación. Es un nuevo decreto supremo que está referido justamente a poder de alguna forma darle tranquilidad a la población con el tema del abastecimiento de combustible. Quiero agradecer la gentileza, está con nosotros el experto en hidrocarburos, Jaime Balanza, que se conecta muy gentilmente a nuestra transmisión, a nuestro enlace en Zoom, para poder analizar este tema que es importante y fundamental. Jaime, ¿cómo está? Buenas tardes, muchísimas gracias por acceder a esta entrevista para hablar de este tema y otros en particular vinculados a los hidrocarburos en esta etapa crítica que está atravesando nuestro país. ¿Cómo está? Buenas tardes, Antonio lo saluda.
3: Buenas tardes, Antonio, un gusto saludarte y hacer llegar un fraternal saludo a todos los seguidores de Radio Éxito a lo largo y ancho del país desde el sur.
0: Jaime, coméntenos cuál su impresión ha podido revisar esta autorización que está dando el decreto supremo que ha lanzado el gobierno para que refinerías puedan importar petróleo para producir combustible, pero venderlos sin subvención. Es lo que se tiene establecido?
3: Nuevamente estamos como Superman poniéndonos el calzoncillo encima del pantalón. Importar materias primas o importar el petróleo como materia prima es más absurdo y ridículo que importar productos terminados en camión. Como ya lo señalé anteriormente, los hidrocarburos se transportan por ductos, por tuberías desde la época, desde el año 1860, básicamente, ¿no? Es decir, el ejemplo más ilustrativo que tengo, Antonio, es decir que 19 años antes de que Eduardo Aroa muera en el puente del Topáter, Rockefeller ya transportaba los hidrocarburos por tubería. ¿Por qué? Porque el dueño de los ferrocarriles era el señor Vanderbilt y le quería cobrar muy caro por usar sus vagones cisternas de tren. Entonces, desde ahí que el medio más eficiente para transportar combustibles es el ducto, ¿ya? O petróleo, ¿ya? Ahora, nosotros tenemos ya 160 años de rezago en el sistema más eficiente para el transporte de nuestros hidrocarburos. Somos un país mediterráneo que tiene una insuficiencia crónica para abastecerse de combustibles líquidos, ¿ya? Transportar los productos terminados o la materia prima en camiones es 5 veces más caro que hacerlo por ductos. Sin embargo, esta compleja logística multimodal, ¿no?, genera las sombras que la corrupción necesita para actuar. Por eso es que en el país no se han implementado los ductos para mover estos productos. Inclusive, se ha procedido al levantamiento de algunos tramos de ductos para dar lugar a contratos de transporte en camiones, ¿ya? Ahora, Antonio, si se importa petróleo en camiones, ¿ya?, luego se tiene que evacuar el residual. El residual es el recón. La materia prima siempre tiene descartes, ¿no? Es como que yo te diga, Antonio, yo me voy a importar una silla. Y Antonio diga, no, Jaime, yo soy más inteligente, yo me voy a importar madera y yo voy a fabricar mi propia silla. Bueno, yo importo la silla, me la entregan y me siento. Vos importas la madera, Antonio, ¿ya?, y te pones a fabricar tu silla. En tu casa va a sobrar aserrín, viruta y trozos pequeños de madera, ¿ya? Entonces, como no es madera, cuando traigas el petróleo, luego eso lo tienes que evacuar. Entonces, pagas por internar la materia prima y después vas a tener que pagar por sacar del país el residual. Por ejemplo, el residual es el recón de las refinerías que tenemos en el país, ¿no? Y en las buenas épocas se acumulaban algo así como 300.000 barriles por mes de recón que era evacuado a través del oleoducto Sica-Sica-Arica. Entonces, todos estos costos se van a sumar al precio no subvencionado al que van a comercializar las refinerías en el país sus productos terminados. Entonces, en pocas palabras, ¿ya?, ¿por qué digo que estamos como Superman poniéndonos el calzoncillo encima del pantalón? Porque la importación de petróleo, así como también la importación de productos terminados, tiene un prerequisito, que es una obra de infraestructura para la internación de petróleo a través de ductos, ¿ya? Si no se hace eso, es un absurdo, anacrónico y altamente costoso. Y el otro tema que quería hacer notar de que en el país hay dos enormes refinerías, que son la Gualberto Villarroel, que está ubicada en Cochabamba, y la Guillermo Elder Bell, que está localizada en el departamento de Santa Cruz. Entre ambas tienen una capacidad instalada para procesar 65.000 barriles por día, ¿ya? Ahora, las refinerías privadas son refinerías de una capacidad muy pequeña. Prácticamente es una capacidad insignificante que no va a hacer variar significativamente la insuficiencia de combustibles, así tengan éxito en sortear los costos que este gran desafío de importar petróleo significa, ¿no?, para procesarlo en el país.
0: Por lo que le entiendo, estimado Jaime, esta situación no va a cambiar lo que estamos viviendo ahora. Las filas no van a reducir de la noche a la mañana. Sin embargo, tengo algunas preguntas puntuales para realizarle. Basándonos en su conocimiento, en su experiencia, en cómo está el panorama también en países aledaños, en países limítrofes, ¿a cuánto estima usted que llegará a costar el precio de la gasolina, el diésel producidos con este crudo importado al venderse sin subvención?
3: Va a ser un precio sumamente ineficiente, ¿no? Como te digo, va a ser afectado el precio final porque le tienes que sumar el margen de utilidad razonable. Uh-huh. Y a los costos de internación, que es 5 veces más caro, te digo que es absurdo traer ya combustibles líquidos, productos terminados en camiones. Más absurdo resulta traer el petróleo en camiones porque luego tienes que evacuar el recón, ¿ya? O el residual, no sé qué tipo de petróleo traerán, ¿no? De eso va a depender también el residual que tengan, ¿no? Y tampoco sé qué tipo de petróleo podrían refinar estas refinerías privadas que no existen ya básicamente. Por ejemplo, yo conozco dos. Una es la refinería Oro Negro. A esta refinería habría que entregarle una medalla al mérito porque ha podido sobrevivir hasta hoy, digamos, ¿no? Otra refinería privada que conocía era Reficruz, pero Reficruz ya ha clausurado actividades. Y la otra refinería que conozco es una refinería cuasi artesanal o semi-industrial, que es del señor David Wolf, que está localizada en Cuatro Cañadas. Como te reitero, son muy pequeñas estas refinerías, entonces también los volúmenes de escala les van a significar un alto costo en la internación de la materia prima, y luego a sus costos van a tener que sumar la evacuación del residual. Entonces, el precio no puedo calcularlo en este momento porque no es fácil, y pero te digo que no va a ser un precio competitivo. Pero en este momento, en la crisis, a la gente lo que le importa es que haya combustible. Sí. Más adelante, ya luego de unos meses de normalización de la actividad, recién las empresas se van a dar cuenta el enorme costo que representa el combustible a precios no competitivos, y muchas de ellas van a quebrar o van a

0: reitero, mi posición es firme y desde hace años. Bolivia ya no es el país de 6 millones de habitantes y un producto interno bruto de 9.000 millones de dólares. Somos un país de más de 12 millones de habitantes y tenemos un producto interno bruto que apunta a los 50.000 millones de dólares. Este año debemos estar con un estimado de 46.000 millones de dólares de producto interno bruto, reitero. Entonces, esa economía grande, ¿ya?, demanda fuertes volúmenes de combustible para su funcionamiento. Entonces, pretender abastecer al país a través de camiones cisterna es como pretender hacer funcionar el sistema interconectado nacional de electricidad con pilas de linterna. Ya no corresponde. Tenemos que dotarnos de una logística acorde a nuestras necesidades energéticas, acorde al enorme volumen de combustibles que tenemos que internar diariamente. Diariamente necesitamos consumir entre 11 y 12 millones de litros entre diésel y gasolina. Internar esto a través de camiones representa un verdadero desafío logístico, ¿ya? Más allá de lo financiero. Y como te reitero, representa un costo 5 veces superior al costo del transporte por ductos. Y al final, todas estas ineficiencias, ¿quiénes la terminan pagando? Las familias y las empresas.
1: Ingeniero, si vamos al fondo de esta...
0: Licenciado, soy economista.
1: Licenciado Balanza, si vamos al fondo de esta crisis, si bien de esto de alguna forma podría reactivar la capacidad ociosa de las refinerías que usted nos ha mencionado, no va a generar producción propia, es cierto. ¿De qué manera esta medida resuelve o simplemente maquilla el problema de fondo que tenemos o que está atravesando nuestro país, que es la declinación histórica de los campos petroleros y gasíferos en Bolivia?
0: Mira, Antonio, nosotros necesitamos un plan integral, ¿no?, que apunte a resolver el problema estructuralmente. No necesitamos buenas intenciones, lluvias de ideas o experimentos o acciones aisladas.
1: O parches, ¿no?
0: O parches, o medidas parche. Esto es como decían que en la batalla de Waterloo, Napoleón dice, sálvese quien pueda, ¿no? Entonces, como aquí el responsable de abastecer de combustibles al país en el marco de un monopolio verticalmente integrado que ha sido conferido por la Constitución y la ley a su favor, es YPFB, de momento, ¿no? Ahora, si se quiere resolver el problema estructural de fondo, estas competencias están asignadas a través de la Constitución y la ley, ¿ya? Eso es lo que no me entiende mucha gente, ¿ya? Entonces, el Poder Ejecutivo, ¿ya?, puede sancionar hasta decretos supremos. Los decretos supremos están sometidos, tienen rango inferior que la ley y que la Constitución. Entonces, de una manera consistente que genere seguridad jurídica, incluso para aquella gente que podría pensar en que fuera factible refinar en el país internando materia prima en camiones, ¿ya?, no está garantizada. ¿Por qué? Porque esos decretos muchas veces contravienen la ley y la propia Constitución. Entonces ya es hora de trabajar en soluciones estructurales de fondo, pero en el marco de un plan. Ahora, el tema de los hidrocarburos reviste una situación muy especial. Por eso yo decía también de que se debería convocar a un gran diálogo para acuñar una política de Estado. Un diálogo que exceda el ámbito del poder legislativo y del poder ejecutivo y el legislativo, por ejemplo, ¿no? Que esté en las regiones productoras, que esté en los pueblos indígenas. El 60% de la actividad petrolera está radicada dentro de territorio, ni siquiera tierras, territorio de la Asamblea del Pueblo Guaraní, ¿ya? Ahora he escuchado que va a salir una ley, digamos, les han preguntado a los guaraníes, les han preguntado, han socializado la ley con las regiones productoras. Y aparte, que se entienda de una vez, o sea, las rigideces, los impedimentos que permiten resolver estos problemas están consignados en la Constitución. Entonces, de una vez hay que instalar ese gran diálogo nacional.

0: nacional, hay que acuñar una política de Estado, y de esas políticas de Estado van a salir consensuadas reformas parciales a la Constitución que tienen que ser muy puntuales. Reformas que apunten a resolver el problema energético y el problema económico que tiene el país. Nada de meter de contrabando otros asuntos, ¿no? Que se pueden postergar para otro debate más largo, ¿no? Y de ahí, una vez que se hagan las reformas parciales a la Constitución, el órgano ejecutivo tiene que negociar con el legislativo, ¿ya? Para hacer una agenda legislativa, modificar las leyes. Y ya con leyes modificadas, recién el Poder Ejecutivo puede dictaminar decretos supremos que sean coherentes, consistentes con la política de Estado, con las reformas parciales a la Constitución, con las leyes y con las políticas públicas sectoriales que quiera encarar en el marco de ese contexto jurídico nuevo que es indispensable para relanzar la industria petrolera. Nosotros, Antonio, estamos importando productos que tenemos en nuestro subsuelo de sobra. La solución de fondo a todo esto es producir nuestros propios energéticos. Es a implementar políticas de eficiencia energética, ¿ya? A lo mejor, Antonio, no falta diésel, lo que sobra son camiones. Hay que plantear un programa de reconversión al sector del transporte. Si bien es evidente que los ductos de un país mediterráneo como Bolivia tienen que ser propiedad del Estado, podrían ser administrados por particulares, sí, pero tienen que ser propiedad del Estado predominantemente, y que también ahí se puede recibir la inversión de los propietarios de los camiones, que los vendan los camiones y que inviertan esa plata en el ducto conjuntamente a YPFB. Los ductos van a ser mucho más rentables que esos camiones. Pero ¿y quién les va a comprar los camiones? Que les compren sus choferes. Hagamos de los choferes que pasen de empleados, dinamicemos esa dinámica social, ¿no? Que pasen de empleados a dueños de sus herramientas de trabajo. Pero ¿y quién les va a prestar plata? El gobierno, pues, que haga una línea de crédito, hagamos un plan de reconversión. Los propietarios de los camiones que suban de rango, que sean inversionistas, accionistas de los ductos, que entren ya al nivel de las petroleras, ¿ya? Y los choferes y los ayudantes que se compren los camiones, y que el gobierno les preste la plata, ¿no? Ahora el tema también, la dinamización, la dinámica esta de nuestras importaciones y de nuestras exportaciones. Si nuestras exportaciones salen por ferrocarril, van a ser más competitivas en el extranjero. Y si nuestras importaciones entran por ferrocarril, vamos a tener precios internos más bajos. O sea, vamos a reducir los niveles de inflación. Vamos a aumentar la competitividad de nuestras exportaciones. Entonces, nosotros queremos desarrollar nuestra economía en base a recursos de los que carecemos. Por otro lado, promovamos políticas de eficiencia energética. Antonio, por ejemplo, en Bolivia, los vehículos son utilizados como símbolos de estatus, ¿ya? Mientras más grande es el vehículo, más poderoso o mayor estatus tiene su propietario, mientras más alta la cilindrada. Y en realidad el Estado está subsidiando esa ostentación, ¿ya? Yo, por ejemplo, cuando veo un vehículo de alta cilindrada que se desplaza una persona, sinceramente siento pena por la limitada conciencia ambiental y económica que tiene el usuario de ese vehículo con el país.
1: Jaime, avanzando en la situación que está atravesando nuestro país, se ha intervenido la ANH, se ha intervenido YPFB, el gobierno intervino justamente la licencia de hidrocarburos argumentando que sus trabas burocráticas frenaban la importación. ¿Usted no ha podido observar que es real ese argumento o se intervino para quitarle la autocarga y manejar la regulación a discreción, tal vez con manejo político?
0: O sea, intervienen, ¿qué quieren decir? Que nuestras autoridades son los paladines de la lucha contra la corrupción, ¿no? Que la corrupción seguramente la hace el portero de la ANH con el portero de YPFB en combinación con los porteros o los encargados de la limpieza de Trafigura y Vitol. Eso es una tontería. O sea, la mega corrupción que hay en el país, ¿ya?, ha sido ejercitada entre los máximos ejecutivos de Trafigura, Vitol, ¿ya?, y los más máximos ejecutivos en las diferentes carteras de Estado y empresas públicas que manejan los hidrocarburos en el país, ¿ya? Entonces, por otro lado, hablar de intervención a entidades que ya están intervenidas políticamente no corresponde. Sería una intervención de lo ya intervenido. ¿A qué me refiero, Antonio? Que tanto la Agencia Nacional de Hidrocarburos como YPFB tienen mecanismos establecidos en la ley para la designación de sus máximos ejecutivos, ¿ya? Lo mismo que los directivos de las subsidiarias, ¿ya? Y no se aplican esos procedimientos establecidos en la ley y se entra a un proceso de desinstitucionalización que puede entenderse como una intervención política mediante la designación de autoridades interinas, ¿ya? Entonces, YPFB y la ANH ya están intervenidas por autoridades puestas a dedo, ¿ya? Y ahora esas autoridades tienen que ejercer, pues, las competencias, las funciones que les otorga su interinato para combatir, en base al ejercicio de su autoridad y liderazgo al interior de la empresa y de la institución, los hechos reñidos con la ley, los hechos de corrupción, ¿no? Pillas un funcionario, un dependiente, un subalterno incurriendo en un acto de corrupción, de inmediato lo suspendes en sus funciones, ¿ya? Le inicias el proceso administrativo, proceso penal, según corresponda, y concluye con la desvinculación de ese individuo. Entonces, ¿de qué estamos hablando, no? Ahora, Antonio, si vos me quieres hablar de intervención, ¿ya? Las intervenciones tienen un marco jurídico y un marco institucional, ¿ya? Vos seguramente, Antonio, recordarás, mira, el caso más emblemático de intervención del Banco Fácil. ¿Quién ha intervenido el Banco Fácil? El sistema regulatorio del sistema financiero, la ASFI, ¿no ve?
1: Sí.
0: ¿Ya? Nombran de interventor al señor Colodro, que después termina cayéndose de un edificio, o no se sabe si lo han arrojado o si él se ha arrojado, ¿no?
1: Sí.
0: ¿Ya? Pero ¿quién interviene? El sistema regulatorio. También vos recordarás Cotel, por ejemplo, en La Paz, ¿ya?
1: Uh-huh.
0: ¿Quién intervenía Cotel? La ATT, ¿ya? Entonces, en el marco institucional, la entidad que tiene que intervenir los servicios básicos o los servicios públicos es el ente regulador. Y el ente regulador en el sector hidrocarburos es la ANH. Desde el momento en que vienen 5 ministros, intervienen YPFB, porque YPFB ha sido intervenida antes que la ANH, ¿ya? Se rompe el marco institucional. Pero también se rompe el marco jurídico. ¿Por qué? Porque el marco jurídico está determinado por la ley de leyes, la constitución política del Estado, que en el artículo 365 versa sobre el sistema regulatorio, ¿ya? Se ha transgredido la ley 1600 del CIRESE, del sistema de regulación sectorial, ¿ya? Y la ley específica del servicio público, en este caso, la ley de hidrocarburos, ¿ya? Un decreto se ha llevado por delante la ley 3058, la ley 1600 y la constitución política del Estado, ¿ya? Entonces se ha roto el marco institucional y se ha roto el marco legal que rige el tema de las intervenciones. Yo he trabajado en el sector regulado y también he sido regulador y he sido regulado, ¿ya? He sido líder empresarial acá de empresas que operaban precisamente en el sector hidrocarburos, ¿ya? Entonces, yo conozco 3 tipos de intervención, ¿ya? Las intervenciones técnicas, cuando se presenta un problema que amenaza o que restringe la continuidad del servicio público, ¿ya? Tiene que intervenir una comisión técnica delegada por el órgano regulador, ¿no? De manera subsidiaria, porque el operador regulado no tiene la capacidad de resolver ese problema. Entonces interviene la comisión técnica, logra el restablecimiento o la anulación del riesgo que compromete la continuidad del servicio y se retira, ¿ya? De ahí vienen las intervenciones preventivas técnico-administrativas, ¿ya? ¿Qué pasa? Hay malos manejos, hay deficiencias técnicas, el operador regulado está brindando de mala manera su servicio, hay corrupción, hay números rojos, entonces se interviene a esa empresa o ese operador regulado. Queda cesante la planta ejecutiva y los principales directivos de la empresa. Ingresa un interventor, así como ingresado el señor Colodro al Banco Fácil. Designa a sus colaboradores, ¿ya? Y empieza a trabajar para restablecer la continuidad del servicio y eliminar los riesgos que atentan contra el principio de continuidad del servicio público. ¿Me entiendes? ¿Ya? Uh-huh. Y el último tipo de intervención que existe es la intervención por caducidad, ¿ya? O por revocatoria, caducidad o revocatoria. Esta intervención tiene la finalidad de dejar fuera de combate al operador regulado, porque ya ha cumplido su licencia o porque simple y sencillamente ha incurrido en reiteradas veces en situaciones que comprometen, digamos, las actividades del sector. Entonces ya prácticamente es para anular y sacar y dejar fuera de combate a ese operador regulado. Entonces esas son los tres tipos de intervenciones que yo conozco. Esto, digamos, yo me rehúso a llamarlo intervención y también rompe un marco de lógica, ¿no? ¿Por qué? Porque los interventores resultan siendo 5 ministros. Yo digo, un ministro no tiene nada mejor que hacer que involucrarse en un campo que no es de su competencia. Precisamente por eso es que los ministerios están divididos y cada uno maneja un propio eje temático, ¿no? Que es indispensable para el correcto funcionamiento del gobierno y del Estado, ¿no? Entonces yo creo que es un despropósito darles esa responsabilidad a ministros que poco o nada tienen que hacer con un tema de alta especialidad y que está fuera del ámbito de jurisdicción y competencia de sus respectivos despachos.
1: Jaime, todo esto que nos menciona es muy importante para la gente que está escuchando la radio, para que podamos también pisar tierra y ver nuestra realidad. Esta auditoría técnica que se ha hecho, ¿podría ser real o simplemente tratarse de una cortina de humo política para culpar tal vez a los mandos medios que están trabajando en la ANH por la falta de distribución y de producción nacional para poder sopesar el tema del abastecimiento de combustible? Sin embargo, entonces esto más se trataría de que fuera de un problema de trámites o de lo que esté ocurriendo dentro de YPFB y de la ANH, simplemente se trata de que existe una falta estructural de dólares del Banco Central de Bolivia para poder pagar a los proveedores y pueda llegar regularmente el combustible que se necesita.
0: Mira, hay varios problemas, ¿ya? Primero, digamos, ¿no? El primer gran error garrafal que ha existido, ¿ya? Es del señor José Gabriel Espinosa, el ex ministro de Economía y Finanzas Públicas, ¿ya? De un modo absolutamente inocente, haciendo gala de una inexperiencia absoluta en el campo de la economía, ¿ya? Aplica una migración de un tipo de cambio fijo con 6.96 a un cambio flexible que hoy día creo que está en 12.52, ¿ya? ¿Sabes quién es el primer afectado de esa medida, Antonio? YPFB. ¿Por qué? Porque YPFB le debe a Trafigura y Vitol 1.040 millones de dólares, de acuerdo a la última declaración del ministro de Hidrocarburos y Energías en un acto interpelatorio, ¿no ve? Y ahora, antes debía 1.040 millones de dólares a 6.96 y ahora debe 1.040 millones de dólares a 12.52. O sea, han demolido las finanzas de YPFB, ¿ya? ¿Por qué? YPFB compra los combustibles caro en dólares en el extranjero, ¿ya? Los interna al país y los vende más barato y en bolivianos en el mercado interno. ahí se ha producido un descalce por el tema de la importación de combustibles y la deuda que había por este concepto, ¿ya? El siguiente descalce, YPFB le debe más de 300 millones de dólares a las empresas de servicio, que son las transnacionales que operan en el país. Llámese Repsol, llámese Petrobras, llámese Vintage, llámese Pan American Energy, etcétera, ¿ya? 300 millones de dólares, ¿ya? Antes debía 300 millones de dólares a 6.96, ahora debe 300 millones de dólares a 12.52, ¿ya? Entonces, antes de ser intervenida, YPFB ha sido financieramente demolida. Esta situación se llama descalce financiero, ¿ya? O perdón, descalce cambiario, ¿ya? Entonces, solo por el tema de la importación de combustible son como 4 mil millones de bolivianos, ¿ya? Sin que le entre un solo litro adicional, solo en la deuda. O sea, yacimientos, por la migración del tipo de cambio, le debe 4 mil millones de bolivianos adicionales a Trafigura y Vitol y a las otras empresas que le están proveyendo, que le están fiando el combustible, ¿no? Entonces, todo este ciclo al que ha sido sometido YPFB ha ido mermando su capital de operaciones. Y como vos bien dices, ya estamos en una situación en que el problema, que es uno más emergente de una crisis multidimensional por la que atraviesa el sector hidrocarburos y el conjunto de la economía en el país, ¿ya? Recae y hace énfasis en una situación cambiaria y presupuestaria, porque además, ¿no?, el señor Espinosa, Gabriel Espinosa, ¿ya?, ha elaborado el presupuesto del año, el reformulado del año 2026, después del inicio de hostilidades en el Golfo Pérsico, ¿ya? Y ha inscrito en ese presupuesto que el barril de petróleo vale $64.50. ¿Ya? ¿Dónde hay petróleo a $64.50? ¿Dónde ha habido petróleo a lo largo de la gestión 2026? ¿Ya? A $64.50. En ninguna parte. ¿Ya? Y así hubiera existido. ¿Sabes qué, Antonio? El valor del barril de promedio es un valor promedio ponderado que rige para toda la gestión fiscal. Ya estamos en el mes de septiembre, nos estamos aproximando al cierre de la gestión 2026 y el barril de petróleo en casi ningún momento ha estado siquiera cerca de ese valor. Es como vos, digamos, que planificas hacer una parrillada con tus amigos y pones que vas a comprar carne a 20 pesos el kilo. No vas a poder hacer tu parrillada porque la carne no vale 20 pesos. No sé si me entiendes, ¿no?
1: Sí.
0: Entonces, es importante, mira, vos dirás tal vez que nos estamos extendiendo un poco, pero es bueno que la gente que te está escuchando sepa esto. O sea, ¿en manos de quién ha estado el manejo de nuestra economía? ¿Ya? ¿Cómo pueden anotar esos números en el presupuesto general del Estado plurinacional? Primero, ha subestimado la subvención. Segundo, ha subestimado el déficit fiscal del sector público, ¿ya? Ha subestimado la inflación y está obviamente sobreestimando el crecimiento de nuestra economía. En realidad, el decrecimiento, vamos a decrecer más de lo que pensábamos. O sea, la economía se va a ir más para abajo, ¿ya? Ahora bien, recordarás vos también, Antonio, que hace no mucho tiempo atrás, ¿ya?, han sacado un decreto para congelar, en el mes de junio, ¿ya?, han sacado un decreto congelando el precio de los combustibles hasta enero del 2027.
1: Sí.
0: Y después en agosto sacan el decreto 5676, subiendo el precio del diésel a 18 bolivianos. ¿Qué es lo que ha pasado ahí? Otra travesura del señor Espinosa. ¿Por qué? ¿Qué pasa en el gabinete? ¿No dialogan los ministros? ¿No hablan? ¿No se comunican entre ellos? Seguramente el decreto de congelamiento del precio de los combustibles, no sé quién lo ha trabajado, el ministro de Economía o el ministro de Hidrocarburos. Si ha sido el ministro de Hidrocarburos, ¿por qué el ministro de Economía no le ha avisado que en el presupuesto 2026 estaba tan ajustado y no habían los recursos para financiar la subvención desde junio hasta diciembre, hasta el último día de diciembre? Entonces, primero han sacado el decreto y después han ido.
1: Vamos a recuperar la comunicación con Jaime, que nos está explicando esto que es muy importante y el por qué la situación está así. Lo que ha derivado. Jaime, vamos por llamada telefónica, se cortó la conexión vía Zoom. Seguimos escuchándolo.
0: Ya. Entonces, agarran, ven el presupuesto, no hay la plata. Ahora, escúchame, Antón. ¿Qué ha pensado el señor Gabriel Espinosa? ¿Que el presupuesto es una lista de mercado? No. El presupuesto es una relación de ingresos y egresos. Entonces, tenían que estar anotados en el presupuesto los recursos para financiar la subvención por el congelamiento de precios desde junio hasta diciembre. Pero además, el mismo presupuesto tenía que señalar a qué partidas de ingresos se iba a imputar ese gasto. ¿Me entiendes? Entonces, se dan cuenta de eso, ¿ya? Y de ahí agarran, dicen, ¡ay, no hay la plata ni hay la partida de ingresos! Entonces, saquemos, borran con el codo lo que escriben con la mano. Después de congelar el precio y los combustibles, sacan el 5676, que es el peor garrotazo que puede recibir el aparato productivo nacional y la economía popular. El pueblo, Antonio, va a comer carne cuando se muerda la lengua por estos errores de la gente que ha estado trabajando en el sector de la economía y le han hecho creer al presidente que sabían lo que estaban haciendo cuando no tienen ni la más mínima noción, ¿ya?, de lo que hacen ni de la consecuencia que pueden acarrear para la población sus actos. Antonio, el diésel es proteína, porque con el diésel se produce la soya. Ah, pero la gente, yo no como soya. No, pues, pero la vaquita, el chanchito, el pollito, consumen soya.
1: Sí.
0: Ponen huevitos, dan leche cuando comen soya. Y la soya se produce con el diésel. Sube el diésel, sube la proteína. Sube el diésel, la proteína se aleja del alcance de las familias bolivianas. ¿Qué quieren? ¿Matar de hambre al pueblo? El otro tema, Antonio, ¿ya? El diésel y la gasolina son componentes transversales de la estructura de costos de la producción nacional. No existe bien o servicio. Vos, por ejemplo, para transmitir este programa, te has movilizado hasta el C de Radio Éxito en un vehículo o en un medio de transporte que ha usado combustible.
1: Sí.
0: ¿Ya? Todo demanda incurre en costo de combustibles. Suben los combustibles, sube todo. Se encarecen los insumos, las materias primas de la gente que produce en Bolivia y para Bolivia. Las empresas que exportan es otro el cuento, Antonio. ¿Ya? Entonces, esta medida va a ocasionar, aparte de hambruna, una quiebra colectiva de nuestras empresas. Ahora el problema es que haya diésel, pero cuando aparezca el diésel caro, la gente se va a dar cuenta de que no es posible mantener la dieta, la canasta básica familiar, ¿ya? Y tampoco es posible mantener la vigencia, la sustentabilidad de la empresa, de la unidad productiva, desde pequeña a grande, en el tiempo. ¿Por qué? Porque esos costos no dan. Ahí vamos a hacer muy caro producir en Bolivia, ¿ya? Y nos va a empezar a ingresar el producto desde afuera. El saici de Tarija se va a producir con chuño, con ingredientes importados. El api de Oruro va a ser importado. Los chorizos chuquisaqueños van a ser importados. Las lauchas de los paceños van a venir del Perú, porque aquí en Bolivia va a ser imposible producir. Esas son las travesuras del señor Espinosa, ¿ya? En buena hora que se ha ido, ¿ya? Uh-huh. Ahora, digo yo, ¿Acaso el gobierno no se da cuenta que ya de una vez tiene que tomar el toro por las astas y terminar con esta lluvia de ideas, con estos disparos en la oscuridad, con estas acciones desesperadas que ninguna está concatenada con la otra? ¿Ya? El gobierno tiene que presentarle un plan. ¿Sabes qué? Yo invito, seguramente me están escuchando, Radio Éxito es una radio que se escucha mucho, ¿ya? Los transportistas que me están estudiando, que no le pidan diésel, porque ¿cuántos meses que están pidiendo diésel, que están pidiendo gasolina? Que venga, que le pidan al ministro, preséntenos su plan integral. ¿Cómo piensa usted resolver estructuralmente este problema? ¿Qué es lo que va a hacer para que se resuelva este problema estructural y definitivamente? Que no pidan diésel, pidan el plan. No tienen. Porque ya te he dicho, la migración del tipo de cambio, los errores en el manejo del presupuesto, los valores que han incluido en el presupuesto, ya el decreto de congelamiento de precios de los combustibles hasta enero del 2027, el decreto 5676 y estos últimos decretos que están sacando, incluida esta autorización para que importen petróleo las refinerías privadas. ¿Dónde hay refinerías privadas si por 20 años YPFB ha estado detentando un monopolio verticalmente integrado? Uh-huh. Solo ha podido sobrevivir Oro Negro. Las otras han quedado toditas fuera de combate. No es una solución estructural. Y que dejen de deslindar, ¿no es cierto?, en subalternos las responsabilidades de las máximas autoridades ejecutivas de las empresas. Hay que pedir el plan, Antonio.
1: Bien, Jaime, le quedo muy agradecido por estos minutos. Era necesario extenderse para escuchar la explicación de alguien que sigue muy de cerca la situación en torno a los hidrocarburos, el abastecimiento, lo que ocurre con la intervención en YPFB, este reciente decreto supremo que ha lanzado el gobierno en las últimas horas para la importación de petróleo, las afectaciones. Y en lo que va a derivar, no es que estemos hablando de que esto va a pasar el 2028, está a la vuelta de la esquina, se acaba el año, cambian los precios, ya tenemos un decreto supremo que está vigente con el tema de el incremento para los grandes consumidores, y de hecho que, por lo que usted nos dice, no estamos en un muy buen camino, y la situación puede agravarse aún más. Jaime, le agradezco mucho por este contacto, un saludo hasta el sur del país, y va a ser un gusto de seguro volvernos a comunicar de seguro acá algún tiempo, porque cada vez aparece algo nuevo, ¿no? Cada semana aparece un nuevo decreto, cada que pasa un tiempo hay un nuevo decreto que pretende modificar la situación o parchar la situación, pero no es así. Jaime, muchísimas gracias.
0: A tus órdenes, Antonio, siempre a disposición de Radio Éxito, un gran abrazo a todos mis hermanos bolivianos que escuchan este importante y valioso medio de comunicación.
1: Gracias, Jaime. Un abrazo, que esté muy bien. Ha estado con nosotros el experto en hidrocarburos, economista, licenciado Jaime Balanz, hablando sobre la situación que atraviesa nuestro país. Una pausa y enseguida estamos ya de retorno.
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1: Bien, 17:22. Era importante escuchar la opinión, el análisis de Jaime Balanza, que muy gentilmente nos ha detallado la situación en nuestro país. A pesar de los decretos supremos, a pesar de las autorizaciones a refinerías para importar petróleo, situación que prácticamente no va a solucionar el desabastecimiento de combustible.

0: Vamos a escuchar parte de lo que ha publicado el vicepresidente Edman Lara. El vicepresidente llegó hasta uno de los hospitales donde están internados los soldados heridos por las explosiones en Viacha. Escuche parte de este testimonio de uno de los soldados heridos. Estaba herido y nos mandaron a traer agua, le relató el soldado en medio de la tragedia que ocurría. Ahora se lo ve postrado en cama, afectado por las explosiones en el regimiento Bolívar.
1: Por ahí he ido y ahí explotó la primera explosión. Ahí a mí me echó volar, a mí hasta la prevención me echó volar. De ahí me lastimé mis oídos, mi cabeza y mis ojos y mi rodilla. Todos hemos corrido al contenedor de basura.
2: ¿Tú has corrido, sí, o te han evacuado?
1: He corrido.
2: ¿Has corrido?
1: Sí, directo he corrido porque no sabía dónde ir. Además, la prevención ya estaba todo destrozado. Ya quería escaparme, en realidad. O sea, me quedé en shock. Y después ha pasado un tiempo. Las familias se han vuelto locos y han dicho que saben que eran nuestros hijos. Y así he escuchado lo que he visto. Y después ya se estaba calmando después de que pasó la primera explosión. Y nos han dicho que vayan a traer agua para poder apagar el fuego.
2: ¿Quién les ha dicho que vayan a traer agua?
1: No sé, instructores. No sabía quiénes eran. Eran puros instructores que estaban con Deportivo y no les vi.
2: ¿Les han dicho que traigan agua?
1: Sí, con botellas, botellas. Todos con mis camaradas, los sanitas, ¿no? Que somos de segundo escalón. Con mis camaradas me hice traer agua.
2: ¿Tú has sido todavía así después, sí, de lesionado, has sido,
1: sí,
2: a traer todavía?
1: Sí, así mismo. Porque nos han gritado rápido, ya hemos ido a echar agua, hemos ido corriendo, hemos ido hasta el monobloc. Algunos de mis camaradas han subido de paso al monobloc para poder apagar, pero yo no he subido. Después ya pasó un rato, ya hemos estado corriendo, ahí ya explotó la segunda explosión y mis camaradas estaban adentro.
2: ¿Cuando pasa la segunda explosión, tú estabas todavía dentro del cuartel?
1: Sí, seguía ahí, pero ya estaba un poco ya lejos ya. En sanidad ya estaba cuando ha pasado la segunda explosión. A lo que he escuchado, mis antiguos me han dicho que ha entrado un instructor sin autorización. Dice que es un sargento el que ha fallecido, ¿no? Y había entrado con los sanitas del centro de mantenimiento. Y dice que eran 10 a lo que escuché. Y dice que, no sé, le habían hecho renegar, no le habían hecho caso, y no, como no sabían cómo se manejaba, a ver, que era igual sanidad como nosotros. Ya, pues, no sé, algo apretaron mal y ya explotó.
0: Revela que habría ocurrido mala manipulación y uno de los oficiales que ingresó a este depósito con los soldados que recién también ingresaron al último escalón, fueron los que ingresaron y que los que podrían haber generado que se generara esta explosión en el regimiento Bolívar. Fue lo que publicó el vicepresidente Edman Lara en esta entrevista, en este testimonio que pudo recibir por parte de los soldados afectados que se encuentra postrado en cama. 17:27.
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12: 17:29. La gente que nos escribe, mañana tendremos su participación. Se nos acabó el tiempo. Y al volver de los anuncios, estamos justamente dándole paso ya a las noticias.
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12: Enseguida las noticias aquí en la radio. Nos reencontramos mañana a las 15 horas con 30 minutos.
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En 10 segundos hacemos contacto.

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1: Bienvenidos a la tercera entrega informativa de la Red de Noticias Éxito Bolivia. Saludos país desde la sede de gobierno. 17 horas con 37 minutos. Ha comenzado a informar la Red de Noticias Éxito Bolivia. En Viacha, un padre exige justicia. Su hijo fue encontrado calcinado.
2: Ojalá que a nadie se pueda pasar así. Aquí para mí no es buenas tardes, pero...
3: Rubén Flores, padre del soldado Arnel Flores, llegó a la morgue judicial para realizar los trámites y recuperar los restos de su hijo, quien perdió la vida en la explosión del cuartel de Viacha.
2: Si no le mando a Dios, que vaya a morir. Si no me lo salvo, hijo, yo lo he llevado como padre. Hijo, tienes que servir a la patria. Tienes que ir. Ya, papi, vamos. Yo le traigo una noche. No sé cuál es el día, pero he salido con él, en lluvia. Hemos pasado directo todo este viaje. Ese día mismo le he presentado al cuartel. Estaban esperando. Presenté al cuartel, se ingresó. Yo me despedí, papá. La puerta está abierta. Yo le he dejado en todo sano, tranquilo. Ha pasado ya el tiempo y era antiguo.
3: Entre lágrimas relató el dolor de recibir el cuerpo calcinado de su hijo. El padre exigió justicia y respuestas a las autoridades para esclarecer el hecho.
2: Tiro semana, día jueves, ha salido de Franco, ha llegado allá a mi casa, tibian de Franco, padre, ya vení, ha venido a ir a recoger a Irupana, ha llegado ahí, nos hemos ido a mi casa, el día viernes estamos con él, comido, y el día sábado temprano, no era el de Chivonán.
4: Red de Noticias Éxito, Lía Vega, La Paz.
1: Municipio de Viacha continúa con la labor de búsqueda de personas fallecidas en escombros del cuartel Bolívar.
4: Es seguir buscando a esa gente que aún sigue desaparecida, estimada. Ya pasa esto, ¿encontramos eso? Claro que sí, pues obviamente yo voy a dar seguimiento a cómo está avanzando la investigación. ¿De quiénes son culpables? ¿Qué han hecho? Esto tampoco puede quedar así, ¿verdad? Pero por ahora es encontrar, es prioridad encontrar a los desaparecidos.
5: El alcalde de Viacha, Henry Patsy, en contacto con Radio Éxito, informó que continúan con las labores de búsqueda de al menos 5 personas desaparecidas en medio de los escombros de la infraestructura del Regimiento Bolívar. Explicó que las operaciones se realizan de manera controlada para evitar riesgos.
4: Hoy día seguimos trabajando en el lugar, seguimos con equipo pesado, seguimos con bomberos, seguimos con la policía, seguimos con las Fuerzas Armadas, buscando a esa gente que falta. La muralla, el muro que tenía este cuartel eran bloques de Comanche, unas piedras de 80 centímetros alrededor, o sea, es complicado, se ha caído una losa, necesitamos grúas, entonces no es fácil.
5: Reiteró la denuncia contra las personas que desinforman sobre los trágicos siniestros.
4: Y como alcalde, ¿qué estoy haciendo? Yo estoy trabajando, yo estoy buscando darles respuesta a esa gente que está llorando, a esa gente que está sufriendo. Y mi trabajo es eso ahora, dar respuesta, ¿me entiendes? Como te digo, la justicia determinará quiénes son culpables. Yo no soy justicia, pero ellos sí tienen la justicia, ellos van a buscar, ellos van a determinar quién es el culpable, qué ha pasado.
5: Red de Noticias Éxito, Ever Vargas, La Paz.
1: Ex dirigente Roberto de la Cruz cuestiona políticos que hablaron del servicio militar.
6: Dirigente y actual abogado Roberto de la Cruz cuestiona propuesta de algunos políticos en torno al servicio militar.
7: A los políticos, quienes han sido candidatos a presidente, vicepresidente y además a las actuales autoridades del gobierno central. Primero, señor Samuel Darío Medina, quien pide que se profesionalice las Fuerzas Armadas. Para conocer, para proponer, tiene que vivir, tiene que conocer la verdadera realidad de las Fuerzas Armadas. ¿Usted fue al cuartel? No, entonces no conoce cómo se vive dentro de un cuartel. Usted se ha comprado libreta para ser candidato. Usted es sarnoso, mostrenco. Así decimos nosotros los que hemos ido al cuartel. Segundo, a ver, quiero pedir con todo respeto al señor vicepresidente Edmar Lara, quien acostumbra aprovecharse a hacer política a nombre de la tragedia de la gente, crisis de la gente. Y hoy que vive una tragedia el pueblo de Viacha. Por tanto, quiero pedir, el pueblo está en crisis, peor ahora Viacha, que necesita ayuda, apoyo de ustedes, pero no hacer política barata, aprovecharse haciendo política, señor Edmar Lara. Usted hoy no está en crisis, vive de lujo, de una bonanza económica. Gana cerca de 50.000 bolivianos entre marido y mujer. Usted y su esposa gana cerca de 50.000 bolivianos al mes. Por lo menos destinen de eso, por lo menos un salario de 3, 4 o 5 meses. ¿Cuánto sería? Lleve a un quintal de arroz, azúcar, etcétera, para todos los damnificados de Viacha.
6: Red de Noticias Éxito, Gilda Castro, El Alto.
1: Alianza Popular denuncia falta de documentación y exige al gobierno conocer los condicionamientos del Fondo Monetario Internacional.
8: Esta es la carta que hemos enviado el día de hoy a primera hora. ¿Y qué estamos hablando aquí? ¿Qué le estamos pidiendo al presidente Paz? Le estamos solicitando todos los antecedentes y documentos del empréstito con el Fondo Monetario Internacional, con el FMI.
5: La diputada de Alianza Popular, Claudia Herbas, solicitó este martes al gobierno la documentación completa del acuerdo firmado con el Fondo Monetario Internacional por 1.900 millones de dólares, el cual incluye varios condicionamientos.
8: ¿Dónde está el borrador del acuerdo del FMI? ¿Dónde están los anexos? ¿Dónde están las metas? ¿Dónde están los resultados? Es en ese sentido que como parlamentarios, como representantes de toda la población nacional, de los 12 millones de bolivianos, necesitamos información para decidir. Hasta ahora el gobierno no ha mandado este acuerdo. No sabemos realmente qué documentos componen este tipo de operación.
5: Denunció que hasta la fecha el órgano ejecutivo solo remitió a la Asamblea el proyecto de ley, pero sin los detalles del acuerdo ni sus proyecciones con el organismo internacional.
8: Esta tarea de condicionalidades y compromisos va a endeudar al país por varios años. Y esto se refiere básicamente a metas de control fiscal, a la política financiera y sobre las tasas de interés que todos pagamos en los bancos o sobre el futuro de nuestra política cambiaria, viendo que ahora el dólar se acerca cada vez a 13 bolivianos.
5: Red de Noticias Éxito, Eder Vargas, La Paz.
1: Rodrigo Paz cuestiona la situación económica que recibió cuando asumió el mandato con solo 51 millones de dólares.
9: Nos dejaron sin un mango en el banco. En el Banco Central solo había 51 millones de dólares.

0: además de una deuda interna y externa que alcanza los 40 mil millones de dólares.
1: O sea, ni moneda de cambio a los miles y miles de millones que tenía el país. Y en deuda, deuda interna y deuda externa, la gente se olvida. 40 mil millones, interna y externa. O sea, nos dejaron el país, como les digo, vacío. Y ahora estamos recuperando esta etapa crediticia, pero nosotros no podemos vivir del crédito, tenemos que vivir de la producción.
0: El mandatario mencionó que Bolivia atraviesa una etapa de recuperación económica, pero advirtió que el país no puede vivir permanentemente del endeudamiento.
1: Por eso los programas y las leyes van a ir hacia la producción, compañeros. No va a llover, no va a llover dólares del cielo, porque esos dólares se los gastaron con el gas que Dios nos dio, que descubrieron en el pasado y que un gobierno durante 20 años se los gastó. Que nadie se enoje conmigo, pero la verdad es la verdad. La verdad es la verdad.
2: Red de Noticias Éxito, Ever Vargas, La Paz.
3: Cambiamos el rumbo informativo. Ceres lanza campaña de cáncer de piel.
4: Ceres El Alto lanza campaña de cáncer de piel. La población podrá acudir tanto al Hospital del Norte como al Hospital del Sur. Las atenciones se atenderán a través del Seguro Universal de Salud.
5: Detección de cáncer de piel. En ese sentido estamos presentes acá con los responsables del Hospital del Alto Sur y el Hospital del Norte, las cuales van a ser un pilar fundamental para obviamente acoger a todos los pacientes que van a ser transferidos de los establecimientos de salud del primer nivel como también del segundo nivel. Entonces el día de hoy iniciamos con esta campaña de detección de cáncer de piel, puesto que tenemos pacientes en el municipio del Alto y además por el clima y la altura en la cual nosotros vivimos, somos propensos, ¿no?, para adquirir este tipo de enfermedades. En ese sentido invitamos a la población para que pueda acudir a los establecimientos del primer nivel y posteriormente los pacientes, una vez detectados, si existe alguna sospecha, van a ser transferidos a los hospitales de tercer nivel, las cuales obviamente tienen el equipo multidisciplinario de equipo comprometido para obviamente realizar el tratamiento correspondiente.
4: Red de Noticias Éxito, Gilda Castro, El Alto.
3: Y el CEDES lanza la tercera fase de campaña de vacunación contra el sarampión.
4: Ceres El Alto nuevamente convoca a la población alteña a acceder a vacunar a sus hijos contra el sarampión, luego de registrarse 9 casos en La Paz.
6: El Servicio Departamental de Salud y el Área de Epidemiología del Alto está lanzando la tercera fase de vacunación contra el sarampión. Quiero agradecer de manera muy enfática a la Universidad Mayor de San Andrés, que ha sido nuestra primera fase, a la Universidad Pública del Alto también, que nos han colaborado. Y esta última fase la estamos realizando con la Universidad Franz Tamayo, básicamente con 266 brigadas. Como es de conocimiento público, hemos tenido un brote epidémico de 9 casos en el municipio de La Paz. Ustedes saben que el municipio del Alto es una ciudad muy dinámica y también quiero mencionar al mismo tiempo que hemos tenido otro brote en la República de Perú, específicamente Quillapayún, ¿no? Entonces estamos un poquito con este factor de riesgo en nuestro municipio. Es que en ese sentido, el día de ayer hemos comenzado ya la actividad con la red de salud Sincata, el día de hoy estamos con la red Corea, el día miércoles estamos con la red Los Andes.
4: Red de Noticias Éxito, Gilda Castro, El Alto.
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2: El 17 horas 54 minutos. Cerimedo es trasladado a La Paz. Su defensa pide que regrese a Santa Cruz.
3: Debería ser trasladado nuevamente a Santa Cruz porque es el primero que ha tomado conocimiento, es decir, el primero que tuvo conocimiento del delito, y si es que vemos los tres delitos que se están investigando, son el delito más grave, es tentativa de feminicidio, en la cual el mismo tendría que cumplirse aquí en Santa Cruz. Eso es lo que hemos venido alegando nosotros y pidiendo, de que se cumpla lo que no está dentro de la norma. Como lo vuelvo y le repito, no está dentro de la norma.
4: Abogado y defensor de Fernando Cerimedo, Ernesto Giraldez, confirmó que su cliente ya se encuentra recluido en el penal de máxima seguridad de Chonchocoro, esto por los procesos penales que enfrenta. Asimismo, espera que su defendido regrese al centro penitenciario de Palmasola.
3: Bueno, nosotros seguimos, era previsible que se haga este traslado, tomando en cuenta de que cuando hicimos el recurso de apelación, el mismo fue confirmado, o cuando ordenó la detención preventiva en la cárcel pública de Chonchocoro por el juez sexto de instrucción en lo penal de la ciudad de La Paz y confirmado por la sala penal segunda. Nosotros ya sabíamos que esto iba a suceder, pero seguimos nosotros pidiendo a los jueces que tienen el control jurisdiccional de los mismos de cuál de las órdenes de detención preventiva se va a cumplir. Existen dos. En la norma no existe que si hay dos órdenes de detención se cumple la primera o se cumple la segunda o se cumple la del delito más grave, el delito menor. Eso es lo que no sabemos. Por eso queremos ver que se aplique el debido proceso en todo estas acusaciones que hay en contra de Fernando Cerimedo.
4: El jurista señaló que esta situación ya había sido advertida durante la presentación de los recursos correspondientes y cuestionó que su defendido tenga que ser trasladado constantemente entre centros penitenciarios.
3: Nosotros pedimos de que se haga justicia, que se sea transparente y objetiva la administración de justicia, y en este caso ver cuáles de las órdenes de detención preventiva es la que está prevaleciendo. Ahora, primero estaba cumpliéndose la orden de por el delito de tentativa de feminicidio, ahora se está cumpliendo desde hoy, desde recién una hora, se va a cumplir la orden de detención preventiva por el delito de enriquecimiento ilícito.
4: Red de Noticias Éxito, Lía Vega, La Paz.
2: Cerimedo habló y dijo que Paz sabía de su relación con Belere.
5: Fernando, una última palabra, Fernando. ¿Qué le dice al presidente, Fernando?
4: El argentino Fernando Cerimedo, al ser trasladado de Palmasola de Santa Cruz al centro penitenciario de máxima seguridad Chonchocoro en la ciudad de La Paz, hizo referencia a su relación con Nadia Beller, aunque no mencionó su nombre. Indicó que el presidente Rodrigo Paz conocía sobre su situación sentimental.
5: ¿Qué le dice a su familia, Fernando, a sus hijos?
4: Beller acusó a Cerimedo de estar detrás de un ataque armado en su contra y denunció supuestos hechos irregulares vinculados a sus contactos con autoridades.
5: Fernando, una última palabra, Fernando. ¿Qué le dice al presidente, Fernando?
4: Red de Noticias Éxito, Lía Vega, La Paz.
2: Cerimedo ya se encuentra en Chonchocoro, permanecerá aislado por seguridad.
6: Aviso al señor Cerimedo, debo decir que este es un resorte que está en manos de la justicia y del Ministerio Público. El gobierno ha mantenido la línea, la va a seguir manteniendo.
4: El argentino Fernando Cerimedo ya está en la cárcel de máxima seguridad de Chonchocoro del municipio de Viacha. Además, permanecerá aislado por seguridad, así lo informó el ministro de gobierno, Marco Antonio. Antonio Oviedo.
7: Y de no injerencia en otros órganos del Estado. Ya se ha definido que el señor se ha trasladado a Chocoro, es un resorte del Ministerio Público, a la cual nosotros respetamos y mantenemos separada la vida que vemos en estos órganos del Estado con lo que se realiza los demás.
4: Cerimedo fue trasladado desde el penal de Palmasola de Santa Cruz hasta el centro penitenciario de máxima seguridad de Chonchocoro por el caso de enriquecimiento ilícito.
7: Bueno, la instrucción que se le ha dado a la dirección del centro penitenciario, así como se dio también en su momento cuando sucedió este intento de homicidio, que haya un máximo de seguridad, él va a tener que completamente controlado por la seguridad de esa persona.
4: Red de Noticias Éxito, Lía Vega, La Paz.
2: Legisladores esperan que Fernando Cerimedo no tenga ningún privilegio durante su permanencia en el penal de Chonchocoro.
8: El señor Cerimedo debe ser tratado como cada uno de los reclusos que se encuentra en Chonchocoro.
9: ¿No debe haber privilegio?
8: Sin ningún privilegio, ya que todos están pagando un delito. Muchos de ellos son inocentes, de igual manera están, y no debe tener privilegios y debe entrar a los sectores que corresponde y no estar fuera de los sectores.
10: Tras la denuncia de Nadia Beller sobre presuntos privilegios para Fernando Cerimedo durante su traslado a La Paz, la senadora del PDC, Ana María Crispín, exigió que el asesor reciba el mismo trato que los demás reclusos del penal de Chonchocoro, sin ningún tipo de beneficios.
8: Como todas las personas que han cometido un delito y que están en proceso de investigación, debe estar en el penal de Chonchocoro hasta que se compruebe lo contrario y no debe tener privilegios, así como Camacho tenía un aula en el cual justamente yo trabajaba y porque era una persona importante se le había dado el aula donde podía recibir visitas por una semana, se podían quedar sus visitas y no así como de los otros reclusos.
10: Por otro lado, la senadora de Unidad Tatiana Áñez consideró que el traslado al penal representa una situación desfavorable debido a las condiciones del recinto penitenciario.
11: No creo que sea privilegio, porque si fuera privilegio se hubiese permanecido en el penal de Palmasola, ¿no? Él ha sido trasladado a un penal que realmente tiene condiciones muy duras. Es un penal muy duro, digamos, para la persona que está detenida, ¿no? Y la justicia prevé la detención en ese lugar cuando considera de que esta persona es un reo que necesita, digamos, un penal de máxima seguridad cuando es un reo peligroso.
10: Red de Noticias Éxito, Ever Vargas, La Paz.
2: Concejal Ángela Laime sostiene que Cerimedo merece estar en Chonchocoro.
12: La concejal Ángela Laime manifiesta que Cerimedo debería estar mucho antes en la cárcel de Chonchocoro y no permanecer en la cárcel de Palmasola.
13: Y por otro lado, la pregunta era, digamos, de este señor que es argentino, yo digo, en ese sentido, merece estar en Chonchocoro. La justicia antes debía hacerlo esto porque él, yo diría así, francamente, ha robado mucha plata a los bolivianos. En este sentido también a las mujeres nos han humillado nuestra dignidad. Quiso matar a su pareja. En ese sentido merece, digamos, estar en Chonchocoro, debería estar desde el principio, no en Palmasola, como él pide. La justicia tiene que saber, digamos, medir con la misma vara a todos. Pues debería medirla con una sola vara, ¿no? No debería haber, digamos, personas que tienen plata, personas que tienen privilegio, como usted dijo, ¿no? Debería tomarlo así como cualquier persona, no tomando en cuenta que este personaje es importante.
4: Red de Noticias Éxito, Gilda Castro, El Alto.
2: 18 horas con 2 minutos. Traslado de Cerimedo bajo cuestionamiento, régimen penitenciario. Deberá explicar.
14: Tendremos que pedirle las preguntas a régimen penitenciario por qué accionó de esa manera.
4: El presidente de la Brigada Parlamentaria Cruceña, Fernando Pareja, cuestionó el traslado de Fernando Cerimedo al penal de Chonchocoro, pidió explicaciones al régimen penitenciario sobre el por qué el detenido habría sido trasladado sin manilla.
14: Y ellos tendrán que responder al respecto. No podemos referir sobre el tema de Cerimedo, sobre informes oficiales de las instancias correspondientes, no sobre supuestos o dichos de algún abogado o alguien que esté comentando, ¿no? Tenemos que ser responsables con la población sobre el tema de dar declaraciones sobre hechos reales, concretos, documentados, pero sobre todo en las instancias donde corresponde.
4: Pareja señaló que serán las autoridades correspondientes las que deberán explicar esta situación y pidió que se conozcan informes oficiales y documentados, evitando pronunciarse sobre versiones o declaraciones de abogados.
14: Como le digo, no podemos entrar en especulaciones, vamos a responder sobre el tema en concreto, sobre algún informe oficial.
4: Red de Noticias Éxito, Lía Vega, La Paz.
2: Vicepresidente Lara espera que comandante sancione al personal policial encargado de la custodia de Cerimedo.
9: Sí, hemos podido advertir en las imágenes del traslado por parte de la policía boliviana del centro de detención de Palmasola al centro de detención de Chonchocoro de La Paz. Hemos podido ver los privilegios de los que goza de libertad.
10: El vicepresidente Edman Lara cuestionó los supuestos privilegios de los que habría gozado Fernando Cerimedo durante su traslado a Chonchocoro y espera que el Comando General de la Policía sancione al personal encargado de su custodia.
9: Ni siquiera tenía las manillas de seguridad, ¿no? Si hubiese tratado de otro ciudadano, la situación hubiese sido completamente diferente. Es una llamada de atención para el comandante general de la Policía Boliviana. Espero que haga la llamada de atención y sancione como corresponde al personal policial que estaba encargado de su custodia y su traslado, porque lo que han hecho no está bien. Ni siquiera guardan el protocolo de seguridad para con ellos mismos.
10: La autoridad denunció que Cerimedo no cumplió con el protocolo de seguridad establecido, ya que no contaba con las manillas reglamentarias al momento de su traslado y reclusión.
9: Sí, hemos podido advertir en un auto particular. Hay denuncias también que va a ser corroborada por mi persona. Voy a pedir los informes que corresponden, porque se denuncia que ha utilizado el hangar del presidente, ¿no? Pero esa es información que la vamos a corroborar, vamos a pedir los informes y de ser cierto, vamos a presentar las denuncias.
10: Red de Noticias Éxito, Ever Vargas, La Paz.
2: Toño Ciñani pide esclarecimientos sobre el caso Cerimedo.
12: El dirigente gremial Toño Ciñani pide esclarecimiento en el caso de Cerimedo tras su llegada a la cárcel de Chonchocoro.
15: Lo que queremos los bolivianos es que sea transparente, pero también queremos de una vez que se aclare todo lo que hoy en día está pasando en Bolivia. Ya que hemos visto varias denuncias, varias cosas y varios compañeros o varias personas han dicho que desconocen y han aclarado de que estaba en la campaña política, pero eso quien tiene que investigar es la justicia. Acá es Toño Ciñani, voy a investigar. También no nos haremos los politiqueros, pero lo que queremos es que pueda esclarecer la justicia el tema Cerimedo.
16: ¿Él debe permanecer en la cárcel de Chonchocoro porque su defensa pide que se quede en Palmasola?
15: Bueno, a ver, hay una cosa. La justicia es clara. Si bien ha dictaminado de ir a Chonchocoro, tiene que estar en Chonchocoro, tiene que estar. Pero no como Evo Anzaima, que no sale del Chapare y no está haciendo nada. Si este señor lo han aprendido, tiene que estar a la justicia boliviana, porque hoy en día está en Bolivia y lo que queremos es esclarecimiento de lo que hoy en día están habiendo muchos comentarios.
16: ¿Se ha visto que se...
12: Red de Noticias Éxito, Gilda Castro, El Alto.
2: Oficialismo exige que se investigue a Nadia Beller por presunto enriquecimiento ilícito, al igual que a Cerimedo.
17: ¿Y por qué ella no y él sí? Entonces, ambos debían ser investigados por enriquecimiento ilícito, porque ella es cómplice.
10: La diputada del PDC, Catherine Pinto, exige a la justicia convocar a Nadia Beller en calidad de testigo dentro del caso por presunto enriquecimiento ilícito contra el asesor argentino Fernando Cerimedo, quien cumple detención preventiva en Chonchocoro.
17: Y la justicia, ojalá que sea implacable, porque ¿a qué rato van a citar a Nadia Beller? Porque si él es, lo están acusando por enriquecimiento ilícito, pues ella misma ha declarado que ellos estaban comprando juntos terrenos. Entonces, ella no, ¿y por qué ella no y él sí? Entonces, ambos debían ser investigados por enriquecimiento ilícito, porque ella es cómplice. Entonces, yo exhorto al Ministerio Público que Nadia Beller sea convocada de una vez para transparentar todo esto.
10: Tras la detención preventiva de Cerimedo, la diputada espera que la justicia actúe de manera imparcial y se logre esclarecer el grado de participación de todas las personas involucradas.
17: Yo creo que acá está dejando una señal muy clara el gobierno y nadie, por muy cerca que esté al presidente o a cualquier estructura de poder, va a quedar impune si es que hubiera alguna presunción de cometer algún delito. Entonces, esto no va a quedar impune. El señor, al margen de todo lo que haya pasado en el procedimiento, ya está en Chonchocoro y tiene que ser investigado.
10: Red de Noticias Éxito, Ever Vargas, La Paz.
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3: Dieciocho horas con 11 minutos. Un soldado relata lo que pasó durante las explosiones en el cuartel de Viacha.
4: Y estaba yendo por justo por el monobloque que ha explotado. Por ahí he ido y ahí ha explotado la primera explosión. Ahí a mí me echó volar, a mí hasta la prevención me echó volar. Ahí me lastimé mis oídos, mi cabeza y mis ojos y mi rodilla. Todos hemos corrido al contenedor de basura.
5: Un soldado herido relató al vicepresidente Edman Lara cómo sobrevivió a las explosiones que se registraron en el Regimiento Bolívar de Viacha. Contó que con la primera explosión los lanzó por los aires y le provocó lesiones en los oídos, cabeza, ojos y rodilla.
4: He corrido, directo he corrido porque no sabía dónde ir. Además la prevención ya estaba todo destrozado. Ya quería escaparme, me quedé en shock. Y después ha pasado un tiempo, las familias se han vuelto locos y han dicho que han quedado nuestros hijos y así escuché lo que he visto. Y después ya se estaba calmando después de que pasó la primera explosión. Y nos han dicho que vayan a traer agua para poder apagar el fuego.
6: ¿Quién nos ha dicho que iban a traer agua?
4: No sé, instructores, no sabía quiénes eran. Eran puros instructores que estaban con deportivo y no les vi.
6: ¿Nos han dicho que traigan agua?
4: Sí, con botellas, botellas, todos con mis camaradas, los sanitas, ¿no? Que somos de segundo escalón. Con mis camaradas me hicieron echar agua.
5: A pesar de estar herido, aseguró que fue enviado junto a otros conscriptos a llevar agua para apagar el fuego.
4: Porque nos han gritado rápido, rápido, hemos ido a echar agua, hemos ido corriendo, hemos ido hasta el monobloc. Algunos de mis camaradas han subido de paso al monobloc para poder apagar, pero yo no he subido. Después ya pasó un rato, ya hemos estado con ahí ya explotó la segunda explosión y mis camaradas estaban adentro.
6: Cuando pasa la segunda explosión, ¿tú estabas todavía dentro del cuartel?
4: Sí, seguía ahí, pero ya estaba un poco ya lejos ya. En esa idea ya estaba cuando pasó la segunda explosión. A lo que he escuchado, mis antiguos me han dicho que ha entrado un instructor sin autorización.
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3: Fiscal General del Estado conforma comisión de fiscales para investigar los hechos ocurridos en Viacha. Informa desde Sucre, Renan Martínez.
7: Gracias. El fiscal general del Estado, Roger Mariaca, informó que se ha conformado una comisión de fiscales para investigar el caso de las explosiones en Viacha e indicó que se investiga el hecho por homicidio culposo, lesiones culposas y otros tipos penales que podrían ser ampliados mientras duren las indagaciones.
8: Así también es importante mencionar, entre otros, que se ha podido conformar una comisión de fiscales a la cabeza del fiscal departamental de La Paz, como también una comisión dentro de lo que es el IDIF. Tenemos peritos en genética, tenemos peritos que tienen conocimiento en explosivos, que hoy están trabajando de la mano de la policía boliviana para poder esclarecer este hecho que ha enlutado no solo el departamento de La Paz, sino también todo Bolivia.
7: El jefe del Ministerio Público dijo que ahora lo importante es encontrar todos los cuerpos de los desaparecidos y luego de eso se citarán a declarar a personas responsables de instituciones y en lo posterior se determinará el grado de responsabilidad ante los hechos ocurridos en Viacha.
8: Sí, nosotros lo que le podemos decir, ahorita lo importante es poder dar la certidumbre a la población paseña, a los vecinos de Viacha. Se tiene que dar y seguir trabajando para encontrar esos cuerpos que faltarían, esas vidas que faltarían dentro de la investigación. Queremos ser responsables para luego de toda la investigación que se realice en las próximas horas, emitir el grado de responsabilidad a las personas que correspondan, sean personas funcionarias públicas, personas civiles o que dependan de alguna institución del Estado. Están trabajando en ello la Comisión de Fiscales y con seguridad se va a citar a diferentes personas, primero para escuchar, segundo, no dejar de lado la ampliación de la investigación que se pueda realizar en contra de cualquier persona dentro de este hecho que, reitero, ha enlutado a todo lo que es el departamento paceño y, por qué no decir, a Bolivia.
7: Para Red de Noticias Éxito, desde Sucre, Renan Martínez.
3: Cambiamos de temática. El senador Marinkovic respalda el decreto supremo 5701 e insiste en la necesidad de aplicar la libre importación de combustible.
9: Me parece muy bien, es parte de la liberalización de lo que estamos proponiendo nosotros, el liberar por completo el mercado de combustible. Pues el país no aguanta más el tema de la fila, de la falta de combustible, la escasez. Le hace mucho daño a la economía.
10: Ante la situación energética que atraviesa el país, el senador Branko Marinkovic destacó el decreto supremo 5701, norma que autoriza de manera excepcional a las refinerías la importación de petróleo crudo para procesarlo y comercializar sus derivados.
9: Para mí es una buena medida, sí. A mi criterio, es parte de lo que hay que hacer. Nosotros hemos presentado una ley que liberaliza por completo también las importaciones y la dependencia del importador de trabajar con yacimientos, que para mí es la logística más obsoleta y más cruel para este país porque encarece el combustible. Las fronteras en Bolivia deberían tener el combustible más barato. El combustible en Oruro debería ser más barato que en La Paz porque están más cerca de la frontera, tienen menos transporte.
10: Reiteró la necesidad de liberar la importación de gasolina y diésel, además de mantener la subvención de los carburantes exclusivamente para el transporte público.
9: El transporte pasajero, yo siempre he estado a favor no de que se subsidie el combustible, sino el pasaje. Porque si no, vamos a tener lo mismo de siempre. Ahí va a haber los transportistas que se van a dedicar a vender combustible y no a transportar pasajeros. Entonces vamos a caer en lo mismo, a contrabandear combustible. Entonces hay que ver la forma de subsidiar el pasaje. Creo que eso es la solución a todo esto, que hay un pasaje subsidiado para la gente, para que puedan desplazarse de un lado al otro, pero el combustible que sea libre.
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3: Cámara Agropecuaria afirma que el decreto supremo 5701 puede ayudar a mejorar el abastecimiento de carburantes a mediano plazo.
11: Creo que este decreto va a servir para que las refinadoras en Bolivia funcionen, para que puedan trabajar y para que sea una solución, no en su totalidad, pero a mediano plazo pueda empezar a tener combustible producido en Bolivia.
10: El presidente de la Cámara Agropecuaria del Oriente, Klaus Fredkin, señaló que la autorización para que las refinerías importen petróleo crudo puede contribuir a mejorar el abastecimiento de combustibles a mediano plazo en el país.
11: Hay tres refinerías, sabemos que no va a dar para la totalidad del diésel que se consume en el país, pero ya es otra opción más que tenemos como bolivianos. Aquí tenemos, como decía el presidente en su momento, sacar todas las trabas, que haya competencia, que el que quiera importar importe, que el que quiera trabajar en refinería haga una nueva refinería y pueda importar crudo para procesar. Tenemos que ser libres en la competencia. Mientras haya competencia, el ciudadano va a ser el beneficiado.
10: Considero que yacimientos petrolíferos fiscales bolivianos debería dejar la comercialización de combustibles y planteó una mayor apertura a la competencia en el mercado nacional.
11: Yacimiento tiene que salir del vuelo de la comercialización. Aquí tenemos que poder el empresario, el agricultor, el emprendedor, la agroindustria, la empresa, el extranjero, que vengan y hagamos competencia de mercado. El mercado es sabio y la pone las reglas del juego. Aquí con la oferta y la demanda vamos a definir el precio de los combustibles.
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3: Cívicos de Santa Cruz esperan que la reglamentación del decreto supremo 5701 no defina impedimentos para la importación de crudo.
12: Ya está el decreto, pues ya se tiene que empezar a actuar. Habrán mecanismos que tienen que reglamentarse, pero no en un ámbito de tener una Biblia para poder ejercer esta situación de este decreto. Entonces, ahorita con ese decreto publicado el día de hoy, ya deberían estar entrando los crudos por todo el país para que puedan ayudar a solucionar esta problemática.
10: El vicepresidente del Comité Cívico Pro Santa Cruz, Agustín Zambrana, en contacto con Radio Éxito, exige celeridad en la reglamentación del decreto 5701 para garantizar su plena vigencia y espera que la norma no incluya incluya impedimentos para la importación de petróleo crudo.
12: Mire, si no quieren hacer la importación, que creen el reglamento. Discúlpeme, con mucho respeto. Nos hemos vuelto el país de los reglamentos y los reglamentos nos han servido para jodernos a los bolivianos y jodernos a todos para poder evitar hacer las cosas. Yo vengo de la escuela jurídica de pensamiento que lo que no está escrito se puede hacer.
10: Destacó la medida que permite importar este recurso para su procesamiento y posterior comercialización de los productos derivados a precios de mercado.
12: Esto debe ser evidentemente una de las posibilidades para comenzar a salir de la crisis. No es la total, pero es una de las posibilidades. ¿Por qué? Porque con el refinamiento del crudo vamos a tener la posibilidad de tener un precio más bajo a costo de lo que va a ser esta importación de crudo. Hoy el crudo está carísimo a nivel internacional, pero vamos a poder abaratar algunos costos.
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3: Ven en lista la primera cisterna de diésel importado desde Brasil. El precio dependerá del mercado internacional.
13: Va a entrar la primera cisterna con combustible gestionado por esta gobernación al departamento del Beni. Va a ser la primera acción de una política de importación de combustible para garantizar el desarrollo del agro.
10: El gobernador de Beni, Jesús Egues, informó que este miércoles recibirá la primera cisterna de diésel importado directamente desde Brasil. Explicó que el costo del carburante dependerá de la cotización internacional vigente al momento de la compra y el traslado.
13: Ese costo fluctúa. Todos los días fluctúa de acuerdo al precio internacional. Por eso no se puede decir exactamente, pero le puedo garantizar que está abajo de los 17 bolivianos, como está ahorita el dólar y como está fluctuando ahora la situación internacional de los países que producen.
10: Destacó las gestiones y las condiciones establecidas con el gobierno para viabilizar la importación de combustible.
13: Gracias a todas las gestiones que hicimos con el gobierno nacional y la voluntad que tuvo el Ministerio de Hidrocarburos y a toda la voluntad que tuvo Yacimiento y NH de facilitar y flexibilizar los requisitos para que se puedan importar combustible a través de la bio de nuestro corredor bioceánico Portobelo, Guayaramerín y el departamento del Beni, que puede abastecer al departamento del Beni, al norte de La Paz y al departamento de Paz.
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3: YPFB implementa un sistema integrado en línea para mejorar el control y entrega del combustible.
14: ¿Qué es lo que hemos hecho hasta ahora? Hemos quitado todos los accesos a los sistemas.
5: El presidente de Yacimientos Petrolíferos Fiscales Bolivianos, YPFB, Sebastián Daroca, informó que hubo vulnerabilidad en la parte comercial, logrando identificar que se hacía asignaciones manuales desde la gestión 2025 en adelante. Mismas no obedecían a un criterio objetivo para la designación del combustible.
14: De la información y de las asignaciones. Para ello, hemos implementado durante las últimas semanas este centro de monitoreo y control donde hoy estamos, que me ha permitido integrar toda la información en los distritos comerciales, ha permitido colocar tecnología para la correcta asignación de volúmenes mediante criterios objetivos, y ha permitido tener una trazabilidad hoy completa del combustible. Hoy podemos desde este centro identificar cada sistema conductor, cada asignación y poderla rastrear hasta los puntos de entrega o las estaciones de servicio. Pues hemos cambiado de un sistema ciegos y no podíamos ver y no teníamos datos para generar un correcto análisis y una correcta interpretación de los datos.
3: Bueno, de esa manera, YPFB está implementando un sistema integrado en línea para mejorar el control y entrega del combustible. Denuncian a exfuncionario de la ANH por presunto enriquecimiento ilícito. Cuentan con 20 inmuebles valuados en $2 millones.
15: eventualidad encontramos a este señor, Renzo Jauregui, que era director de regularización y comercialización de la ANH, el mismo que ha fungido a partir del año 2020 hasta el año 2026 en el cargo.
5: El abogado Eduardo León denunció al exdirector de regularización y comercialización de la ANH, Renzo Jauregui, por presuntos delitos de enriquecimiento ilícito, legitimación de ganancias ilícitas y falsedad en la declaración de bienes.
15: Esta cantidad de inmuebles que se encuentra justamente adquiridos durante la gestión 2020 al año 2026 por parte del señor Renzo José Manuel Jauregui López y su esposa Angélica Jiménez Escobar. Los mismos que hasta la fecha suman alrededor de 20 inmuebles solamente en La Paz por un monto de casi 2 millones de dólares. Monto este que no ha sido declarado por esta persona en la Contraloría ni al momento de ingreso a su cargo ni tampoco en el momento de haber abandonado el cargo. El enriquecimiento ilícito y la legitimación de ganancias ilícitas que se ha dado a partir del cargo de director que lo ostentaba. Y solamente estamos hablando hasta ahora de bienes inmuebles documentados de manera original. Todos los directores de la ANH y aún más de yacimientos son personas que se han favorecido del Estado.
5: Según el jurista, se habrían identificado y documentado al menos 20 inmuebles registrados a nombre de Jauregui y su esposa con un valor aproximado de 2 millones de dólares. Las propiedades estarían principalmente ubicadas en La Paz.
15: Se han enriquecido del Estado y por eso, haciendo una investigación prolija de cada uno de estos elementos, se va a poder dar cuenta de los millonarios movimientos que ha existido económicos en su haber por parte de cada uno de los directivos de la ANH. Estuvo particularmente el gobierno de Luis Arce Catacora. El gobierno de Luis Arce Catacora es donde ha subido el cargo.
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3: 18:27. Abogado de Beller afirma que Cerimedo amenazó a la víctima.
16: Bien, en primer lugar, hay que acordar que por parte de la víctima en la audiencia cautelar que se desarrolló el 20 de agosto por el caso de tentativa de feminicidio, fuimos nosotros los que solicitamos al juez.
5: El abogado de Nadia Beller, Jerjes Justiniano, expresó su conformidad con el traslado de Fernando Cerimedo al penal de Chonchocoro. Recordó que la defensa de la víctima ya había solicitado su detención preventiva en ese penal.
16: Esa causa que se disponga la detención preventiva en Chonchocoro. Y lo dijimos por dos razones. En primer lugar, porque consideramos que este fue un delito el cual se organizó. Y se organizó debido a que la señora Nadia Beller tenía conocimiento de temas de corrupción de muy alto nivel. Y que inclusive el propio señor Cerimedo se podría transformar en un cabo suelto y su vida corre peligro. Lo dijimos prácticamente desde hace más de 15, 20 días atrás. Y por eso pedimos que sea en Chonchocoro. La segunda razón por la que pedimos era ¿por qué? Porque el penal de Santa Cruz no es un penal de máxima seguridad y todavía puede darse lugar a que el imputado pueda realizar acciones hacia afuera. Y fíjense ustedes qué ha pasado en las últimas dos semanas, principalmente en la última semana, han habido una serie de supuestas cartas, comunicaciones, manuscritos del señor Cerimedo, en el cual inclusive ha amenazado a la propia señora Nadia Beller. ¿Por qué? Hay una de esas cartas en la que él dice, le pido a Dios que le dé fuerza a Nadia, dice, ¿por qué? Dice, para que pueda soportar lo que se le viene. Quiere decir que hay una especie de amenaza que estaría haciendo.
5: El jurista sostuvo además que el traslado no afectaría el derecho a la defensa del investigado, debido a que cuenta con defensa técnica en Santa Cruz y puede participar de audiencias de manera virtual.
16: Por eso creemos que el penal de Chonchocoro es un penal que ofrece mayores garantías, mayor seguridad y es mejor que el recluido allá. No le afecta al desarrollo de su defensa. ¿Por qué razón? Porque la investigación no parte del imputado, es decir, no es algo que se necesite el imputado para la investigación.
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2: 18 horas, 34 minutos. Presidente Paz anuncia grandes noticias en relación a inversiones en materia de hidrocarburos.
3: A partir de ahora y este septiembre, este mes será un mes de grandes noticias.
4: Durante la firma de un convenio para la infraestructura deportiva en unidades educativas, el presidente Rodrigo Paz anunció que este mes de septiembre traerá buenas noticias y medidas orientadas a impulsar el desarrollo del país mediante la producción y el uso de recursos naturales.
3: Grandes noticias porque mañana estaremos en Cochabamba haciendo anuncios, volviendo a relanzar una visión de desarrollo desde la capacidad de producir diésel y gasolina nosotros los bolivianos, pero a su vez también en pocos días más, en torno al 15, un poco cerca de la fecha aniversario en Santa Cruz, daremos otro anuncio.
4: El mandatario adelantó que se darán a conocer importantes resultados sobre las inversiones en el sector hidrocarburífero en el departamento de Santa Cruz.
3: Cuando Bolivia empieza ya a reinvertir los recursos durante estos 10 meses, lo que no hicieron los últimos 5 o 6 años, reinvertir para que la energía, el gas, los hidrocarburos estén realmente al servicio de los municipios, de gobernaciones y no del Estado centralista que se ha gastado toda la plata y al final no nos dejaron un modelo de producción.
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2: Medicamentos para pacientes con cáncer incrementó al 100% en sus precios.
6: Los pacientes de cáncer de tiroides que no cubre el SUS ha aumentado más el 100%. Este medicamento costaba 6.400 aproximadamente, ahora está a más de 13.000 bolivianos y muchos pacientes pues no tienen los recursos para poder comprar estos medicamentos.
4: En contacto con Radio Éxito, la representante de los pacientes con cáncer, Rosario Calle, informó que el precio de algunos medicamentos se incrementó hasta en un 100% debido a factores como la variación en el tipo de cambio del dólar.
6: Este medicamento cubre el SUS, pero no hay muchos medicamentos y estamos realmente muy preocupados en este sector. Hemos tenido reuniones con autoridades del ministerio en sede, pero bueno, dicen que tienen que hacer un acuerdo interinstitucional para la compra, para que entre al SUS, por ejemplo, esto de para cáncer de tiroides.
4: Comunicó que ya se reunieron con las autoridades nacionales y ahora se encuentran a la espera de definir un acuerdo interinstitucional entre el Ministerio de Salud y los servicios departamentales.
6: Pero este proceso nosotros entendemos que va a ser largo, que no es corto, no es rápido. Nosotros pedimos a las autoridades que prioricen estos los pedidos de los pacientes que necesitan estos medicamentos. Los pacientes no tienen tiempo para esperar. Un día que no tengan su tratamiento es un día menos para ellos.
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2: Pacientes con cáncer piden al presidente Paz cumplir con la donación del 50% de su salario ante dificultades.
6: Por favor, pedimos eso a las autoridades porque se comprometió públicamente que iba a donar un monto de su sueldo para el tema de cáncer. Y ese también es uno de nuestros grandes pedidos y es una esperanza que tenemos de que el señor presidente pues pueda manifestarse y pueda dar a estos pacientes que tanto necesitan.
4: La representante de los pacientes con cáncer, Rosario Calle, en contacto con Radio Éxito, pidió al presidente Rodrigo Paz cumplir con la donación del 50% de su salario y el de sus ministros, recursos que debían ser destinados a enfermos renales y oncológicos.
6: También el presidente decía que una parte de su sueldo va a ir para estos pacientes con cáncer. En este momento estamos en un momento de emergencia. Le pedimos al señor presidente que por favor se apiade de todas estas personas que necesitan estos medicamentos, que necesitan urgente los pacientes.
4: Espera que las autoridades nacionales viabilicen esta entrega en coordinación directa con los pacientes, quienes atraviesan dificultades y requieren medicamentos esenciales.
6: Que puedan contactarse con la asociación o directamente en el hospital de clínicas para ver cuántos pacientes necesitan sus tratamientos para cáncer de tiroides. Por favor, pedimos eso a las autoridades porque se comprometió públicamente que iba a donar un monto de su sueldo para el tema de cáncer. Y ese también es uno de nuestros grandes pedidos y es una esperanza que tenemos.
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2: Por luto en Viacha suspenden interpelaciones esta semana.
7: Bancada Libre primero expresa su profundo solidaridad con todo lo que ha pasado en el municipio de Viacha, con los familiares, con los afectados. Y pues la Asamblea Legislativa no puede estar al margen de todo lo que está pasando.
8: La senadora de Alianza Libre, Tomasa Yarwi, informó que las interpelaciones previstas para esta semana fueron suspendidas debido al luto nacional por la tragedia ocurrida en Viacha.
7: Los ciudadanos de este municipio, por eso el día de hoy a las 11 de la mañana, en una reunión de emergencia de jefes de bancada, he planteado que pueda suspenderse las interpelaciones de esta semana, solo de esta semana, y que el día de mañana traten todos los proyectos de ley para poder coadyuvar a Viacha, y nosotros en Senado estaríamos tratando el jueves para poder arrojar todas las demandas que necesita este municipio. Se va a coordinar con su alcalde, con sus concejales, con sus autoridades. De esta manera la Asamblea Legislativa pueda colaborar en todo lo que se necesita en esta tragedia.
8: En lugar de las interpelaciones, las cámaras de diputados y senadores se dedicarán al tratamiento de leyes que beneficien al municipio de Viacha. Las interpelaciones serán reprogramadas para la última semana de septiembre o a inicios del mes de octubre.
7: Que vive el municipio de Viacha, pero también obviamente todos estamos afectados, todos los bolivianos. Ya después habrá tiempo para ver qué pasó, las investigaciones correspondientes, pero lo que queremos es ahora ser solidarios y coadyuvar en todo lo que está viviendo los familiares, y sobre todo las autoridades, y nosotros pues nos ponemos a disposición de este municipio.
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2: Ex presidente Arce realiza su ampliación de declaración por el caso Fondo Indígena.
9: Una ampliación de declaración informativa respecto del señor Luis Arce Catacora, tomando en cuenta que el día de su declaración, el 10 de diciembre de 2025, no tenía un acceso y conocimiento efectivo respecto de todos los datos.
8: El expresidente Luis Arce realiza su ampliación de declaración informativa por el caso del Fondo Indígena. De acuerdo al abogado Fernando Rivadeneira, se busca aportar más indicios que demuestren su inocencia.
9: Todas las pruebas, indicaciones, denuncias que habría ofertado el Fondo de Desarrollo Indígena. Es por eso que incluso se le ha mostrado tres palancas. Se le ha otorgado 10 escasos minutos para que puedas revisar todo, imagínense. A tal punto de decirle que el fiscal ni siquiera sabía de lo que se estaba investigando. Él ha revisado conjuntamente la defensa técnica y material, los antecedentes, pero no alcanzó el tiempo. Y ahora que tenemos un conocimiento tal vez efectivo, sí queremos ampliar una declaración para obviamente establecer algunos presupuestos que habían sido obviados o que en este caso no está siendo investigado por el Ministerio Público.
8: El jurista indicó que su defendido debería defenderse en libertad. Espera que la ampliación de declaración sea valorado por el Ministerio Público.
9: Todos esos presupuestos se han dado, se han podido establecer dentro del proceso tras 8 meses de investigación, pero bueno, consideramos que esto tiene que ser valorado por el representante del Ministerio Público. Estamos ante la presencia acá de un preso político, un inocente que debería estar por lo menos gozando de una detención domiciliaria.
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2: Durante el 2025, la Oficina de Naciones Unidas reporta que el cultivo de la hoja de coca en Bolivia subió un 7%.
10: Durante el año 2025, y entrando ya en materia, la superficie cultivada de hoja de coca registrada en Bolivia alcanzó las 36.400 hectáreas. En comparación con las 34.000 hectáreas que se registraron en el año 2024, representa un incremento nacional del 7%.
4: La representante de la Oficina de las Naciones Unidas contra la Droga y el Delito, Mónica Mendoza, informó este martes que tras el monitoreo correspondiente a la gestión 2025, se registró un incremento del 7% en el cultivo de hoja de coca en Bolivia.
10: A nivel regional, los resultados muestran comportamientos diferenciados en los yungas de La Paz. Por el contrario, el trópico de Cochabamba registró un incremento importante, alcanzando 17.460 hectáreas frente a las 14.275 hectáreas reportadas en 2024.
4: Alertó que existe un excedente de más de 14.000 hectáreas y detalló que el departamento de La Paz concentra la mayor cantidad de estos cultivos.
10: Esto representa una reducción del 70%. 73% en las acciones de erradicación y racionalización registradas respecto a la gestión anterior. La distribución territorial muestra inversiones diferenciadas en las distintas regiones monitoreadas, siendo por segundo año consecutivo el departamento de Santa Cruz, donde más se llevaron trabajos de erradicación, alcanzando los 1.468 hectáreas.
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2: Tribunal Supremo Electoral abre mesas regionales para consolidar una reforma electoral en el país, con una base inicial de recomendaciones internacionales.
11: En la ciudad de Santa Cruz, el 16 de septiembre de 2026. En Chuquisaca, el 22 de septiembre de 2026. En Potosí, el 23 de septiembre de 2026. En La Paz, el 6 de octubre de 2026.
4: El Tribunal Supremo Electoral anunció que realizará 9 talleres a nivel nacional para recoger propuestas rumbo a una reforma electoral. El vocal Ramiro Canedo detalló que el ciclo de encuentros comenzará el 16 de septiembre y concluirá el 5 de noviembre en Beni.
11: En Oruro, el 7 de octubre de 2026. En Cochabamba, el 15 de octubre de 2026. En Tarija, el 22 de octubre de 2026. En Pando, el 27 de octubre de 2026. Y finalmente, en Beni, el 5 de noviembre de 2026.
4: El presidente del

0: Por eso esa norma tiene que ser actualizada. Sí ha habido esas observaciones en los procesos electorales porque la misma norma encontraba vacíos y contradicciones. Las propuestas que han hecho los 9 tribunales electorales tienen esa premisa, eliminar los taxi partidos.
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3: Triple colisión en la avenida del Poeta. Los heridos fueron llevados a un centro médico en La Paz.
4: Se ha suscitado mucho el tránsito ocurrido en inmediaciones de la avenida del Poeta cuando un vehículo de servicio particular, tipo automóvil, se encontraba circulando por el camino de bajada.
5: En la avenida del Poeta se registró una triple colisión, dejando personas heridas, quienes fueron trasladadas a un centro médico para recibir atención, informó el mayor Omar Antesana, jefe de la División de Accidentes de Tránsito.
4: Por motivo que se investiga, llega a perder el control del motorizado e impactar con un vehículo que se encontraba en el terreno de subida, tipo vagoneta. Y posteriormente un tercer vehículo involucrado, tipo minibús, que llega a impactar con ambos motorizados. De hecho, se registran dos personas heridas. El conductor protagonista del vehículo automóvil y una persona acompañante del vehículo vagoneta. Al momento, el caso se encuentra en proceso de investigación y va a pasar al Comisión del Ministerio Público. De inicio, se puede manifestar que el conductor protagonista se encontraba en el carril de bajada. Por razones que se investigan, llega a perder el control del motorizado, aparentemente por un posible exceso de velocidad y las condiciones del tiempo que se encontraba en ese momento con lluvia, pierde el control del motorizado e invade el carril. Llega a impactar con un vehículo vagoneta que se encontraba en el carril de subida y posteriormente con un tipo minibús que también se encontraba en el carril de subida. Del hecho, se registran dos personas heridas. El conductor protagonista del vehículo tipo automóvil y un acompañante de la vagoneta. El conductor fue auxiliado al hospital Cruz y la segunda herida auxiliada al hospital Romero.
5: El impacto provocó daños materiales de consideración en los motorizados. Además, generó congestión vehicular.
4: Lamentablemente, en esta vía ya son recurrentes los hechos de tránsito. Justamente en estas condiciones climáticas, cuando llueve, graniza o está en el revista. Ya la División de Accidentes ya realizó informes con referencia a este tipo de hechos recurrentes que ocurren en esta vía. Se ha hecho una coordinación con el Gobierno Municipal de La Paz y los mismos han realizado una

0: arreglos en la vía y han colocado reductores de velocidad.
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2: Asesinato en San Julián. En víctima falleció en el nicho de su hermano y le robaron su moto.
3: De acuerdo con antecedentes, al pie del nicho de su hermano, la víctima había aparecido sin sus pertenencias, sin su motocicleta.
4: El director de la FECC, coronel Johnny Coca, informó que se investiga el asesinato de Franz Reinaldo Javier, que fue encontrado sin vida en un cementerio del municipio de San Julián, al pie del nicho de su hermano.
3: Con dos cortes aparentemente a la altura del cuello. Está trabajando eso, aún que tiene personas sospechosas, sin embargo, está trabajando para poder irse la última comisión de contacto que estuvo durante el día de ayer.
5: Sí, la primera investigación es que no se ha podido colocar alguna evidencia en lugar también el arma blanca que hubiese la herida.
3: De acuerdo a los informes presentados, por ejemplo, únicamente tiene...
4: Según datos preliminares, la víctima fue hallada sin sus pertenencias y sin su motocicleta, además de presentar dos cortes aparentemente provocados a la altura del cuello.
3: Conocimiento que había unas cuantas latas de vida. Alcohólica, cerveza y no existe ningún elemento más. El dispositivo celular habría sido sustraído y también de acuerdo a la reconocimiento preliminar de una motocicleta a la cual le consigue esta persona.
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2: Aprenden a sujeto de 23 años por el delito de estupro.
6: El 5 de septiembre, la tutora de un menor de 14 años se constituye a la Fuerza Especial de Lucha contra el Crimen para denunciar la desaparición de su nieta, la cual no habría sido habida por ese tiempo. Es así que la FECC se realiza las investigaciones, genera un panfleto, un afiche para poder empezar con la búsqueda.
4: Un sujeto de 23 años fue aprehendido por el delito de estupro debido a que embarazó a una menor de 14 años. El hecho fue denunciado por la abuela de la menor, quien sería la progenitora.
6: Y el día 6 de septiembre la tutora recibe llamada de algunos familiares que hacen conocer de que su nieta estaría en compañía de un sujeto de 23 años en la zona Cantati de la ciudad del Alto, y es así que ya ella se constituye, verifica que se encontraba ahí y se avisa la prisión por particulares. Una vez que la FECC se constituye, verifican que esta situación tenía y correspondía a la Fuerza Especial de Lucha contra la Violencia, tomando en cuenta que la información que después se recibe en la primera intervención, en la primera declaración, es que la niña había mantenido relaciones sexuales con ese sujeto de 23 años y que por eso este hecho ya está en un estado de gestación de un mes y medio. Estamos hablando de que este sujeto habría mantenido relaciones sexuales por el mes de agosto. Es por eso que ya se realiza la aprehensión de este sujeto y en este momento él se encuentra en celdas de la Fuerza Especial de Lucha contra la Violencia de la Ciudad del Alto.
4: El hombre ya se encuentra en celdas de la FECC a la espera de su audiencia cautelar. De acuerdo al informe del coronel Miguel Zambrana, estas personas mantenían una relación sentimental.
6: Bueno, ellos han referido que son enamorados. Ese es el tema que nosotros a veces informamos a la ciudadanía para que entiendan que este tipo de relaciones no son aceptados por la norma y por tanto se comete un delito de estupro, y ahora el delito de estupro es como relevante, tomando en cuenta que la menor está en etapa de gestación, por lo reiterado, de un mes y medio aproximadamente.
1: Red de Noticias Éxito, Lía Vega, La Paz.
2: Tres adolescentes son aprehendidos por robar fierros en la casa de Marcet.
3: De la Guardia, en un caso de robo en un domicilio que fue intervenido por la Policía de Bolivia con interés público dentro del caso Marcet. El domicilio que era ubicado en la zona de Mapaiso, fue el 29 de la Guardia de la Guardia.
4: El director de la FECC, coronel Johnny Coca, informó que tres adolescentes de 15 y 16 años fueron encontrados en fragancia mientras presuntamente sustraían fierros de una propiedad vinculada al caso Marcet.
3: En el lugar, el personal policial había evidenciado a tres menores de edad de 15 y 16 años, tres personas quienes estaban sustrayendo unos protectores metálicos. Fueron aprehendidos en flagrancia, han sido remitidos en esta calidad a FECC de la Guardia y en este momento se encuentran en celdas policiales. No en celdas, pero se encuentran en la FECC a las 3 de su audiencia cautelar, que seguramente va a ser el día de hoy. Tres personas menores de edad. El día de hoy se está haciendo el traspaso a lo que es la Vicavi de manera formal con notario. En horas de la tarde se va a realizar este acto. y se va a ver con el comando departamental si se puede dar algún uso a esta, a este establecimiento para una policial o otra, digamos, que sirva, ¿no? En vez de la, como saben, quitar las puertas, eso es lo que quería. Y serían las que querían tener presentes y trajeron un cliente partido de esta zona. Sin embargo, tenemos ya dos casos con aprendidos que intentaban robar. El día de hoy, justamente para evitar eso, se está dirigiendo a Vicari el inmueble para que pueda hacerse cargo como...
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2: Padres de familia buscan a Jacqueline, desapareció y temen que esté secuestrada.
7: Padres de familia de Jacqueline llegan hasta la ciudad del Alto. Ella desapareció los primeros días de agosto, según relatan sus padres. Una persona se la habría llevado. Ella tiene 25 años.
8: Gracias, ¿no? Mediante este medio, queremos hacerle constar nuestra preocupación grande que tenemos ahorita hasta el momento. Mi hija ha desaparecido el 16 de agosto, ¿no? Y hasta el momento no se sabe su pista, dónde es su paradero, pero salió con el joven. Aquí está, él es mi hija, este es el joven, y salieron en este auto, ¿no? Y lo siguiente, mi hija ha ido a Susanabaque, ¿no? Ella venía a ayudarle a su tía a vender, ¿no? En la tienda, y ahí es donde el joven seguramente lo hace amistad, o será su... No sé cómo la ha convencido, pero lo ha sacado de la tienda y... con rumbo hacia San Buenaventura, ¿no? Hay cámaras, hay evidencia, hay videos, todo, dónde y cómo. Entonces, él lo tiene en estos momentos, no sé, él lo tiene tal vez secuestrada, no sé, ya es mucho tiempo, ya son 3 semanas y algo más ya va a ser, y hasta el momento nada, ¿no?
9: ¿Qué dicen las autoridades
8: policiales? Estamos en eso, ¿no? Nos están colaborando también, estamos ya sí, estamos haciendo seguimiento, ¿no? Hasta el momento, y vamos a seguir, nosotros vamos a seguir buscando, no nos vamos a rendir, ¿no? Vamos a seguir buscando por todos los medios todavía.
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2: No tenemos tiempo para más. Punto final en la presente entrada informativa. Gracias por su sintonía. Que tenga un excelente resto de jornada. Permiso.
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